0: muchísimos años más, y fue un hermoso privilegio, Juanito, ser testiga de esa hermosa fiesta, y pues que Diosito le siga llenando esas barriles de vinos, ¿sí o no, Juan?
1: Esas tinacas, ¿verdad? Amén, amén, mi hermana. Y qué gozo, me alegra el corazón, la verdad, cuando me compartiste esto antes de ir a la boda, pues más bien a al aniversario de 50, ¿cómo se dice? De plata, ¿verdad? ¿De plata o de oro?
0: Los de plata.
1: ¿Verdad? De plata. Y qué bendición, familia. Seguramente los que están casados, los que tienen, ¿verdad? Pues los añitos juntos saben que el matrimonio vale la pena. Pero no es fácil, es una lucha de cada día, no porque el matrimonio sea difícil, no, porque el matrimonio en sí es una bendición, es un regalo que Dios nos da. Somos nosotros los que lo hacemos difícil, el matrimonio, no es el matrimonio en sí mismo, pero es algo tan precioso, hermana, que pudiste celebrar eso. Nosotros tuvimos el privilegio de ir a conocer, más bien no conocer, pero ir a visitar a unas tías que tenemos en la área de Reno, en Nevada, y llevamos a la nenita Catalina, gozó de la manejada. Nos fuimos un poquito tarde en el viernes después del programa, entonces llegamos allá un poquito noche, pero llegamos con bien. Y fue un fin de semana de mucho amor con la familia. Ya saben que es un privilegio, familia, poder compartir tiempo de calidad con nuestros seres queridos, y Dios nos da ese regalo de darnos la oportunidad de convivir juntos y siempre llevarlo a Él con nosotros, donde quiera que vayamos, ¿verdad? Tuvimos el privilegio también de visitar la parroquia de Santa Teresita del Niño Jesús, allí en Reno, Nevada, y fue una, a mí me encanta, fue creo la segunda vez que fuimos, la última vez fuiste con nosotros, Lisa, y esa parroquia, qué bonito, claro, como todos nuestros sacerdotes, el padre René dio una homilía sobre el perdón, no, perdón, sobre este, sobre no juzgar, ¿verdad? Ese evangelio del día de ayer. Qué bonito, qué misericordioso es nuestro Señor. Y hay que también seguirle a Él y ser misericordiosos con los demás. Es tan impresionante cómo Dios nos llena nuestros propios vasos para poder ayudar y llenar a los demás, familia. Y les agradezco de todo corazón, familia, por estar aquí con nosotros. Y yo creo, hermana, después de todos estos saluditos, ¡arrancamos!
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0: diferentes y pensamientos nuevos, incluso para aquellos que se consideran los primeros y creen haberse ganado lo que son, haber merecido los resultados que han alcanzado. Todos, por el contrario, ganamos alegría, inteligencia y futuro cuando la ley del amor interrumpe la del cálculo. La experiencia de la misericordia extiende la del mérito. El don de la paz detiene las rivalidades y nos hace crezcanos en la gratitud.
1: Amén, amén, amén. Qué hermosa reflexión nos ha dado nuestro querido Papa León XIV, justamente hablando del Evangelio del día de ayer. Qué importante, familia, ser misericordiosos con los demás. Reconocer que nosotros también hemos sido perdonados. Y gracias a nuestro Padre Dios, ayer justamente el Padre estaba hablando de que a veces uno dice, pero eso no es justo, that's not fair. Pero qué bueno que it's not fair, porque si Dios fuera así por decirlo fair, ¿verdad? Todos estuviéramos en el infierno, pero Dios no piensa como nosotros pensamos. Dios es Dios y Él nos llama a dejarnos moldear por Él. Nosotros por naturaleza somos rebeldes, familia. Pero Dios nos llama a seguirlo, a negarnos nosotros mismos, a cargar nuestra cruz y a seguirlo. Seguirlo con amor, por amor y recordando que Dios no es un juez, aunque merece ser el juez. Él es un Padre que nos ama, que nos perdona y que nos llama a ser misericordiosos con los demás. Y no es fácil, es un reto, familia. Pero gracias a Dios tenemos al Espíritu Santo que nos ilumina y que nos guía. Y los santos y nuestra Virgencita Reina. Vámonos, familia. Ánimo, que Dios me los bendiga.
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1: Las palabras convencen, pero el testimonio arrastra. Me encanta cada lunes testimonial escuchar esas palabras de nuestro querido hermano en Cristo, Juan Carlos Paredes. Shout out, brother, te queremos tanto. Shout out a Bridget, a Viviana, a Maite. Qué alegría, familia, tener un testimonio aquí para cada uno de nosotros, derechito, de, pues, la verdad, de la fuente de muchas veces de nuestros testimonios, que es el movimiento de Search, que le agradezco a todo corazón a nuestro Padre Dios, que nos ha mandado a este hijo suyo a venir a compartir el testimonio suyo de cómo Dios se ha manifestado en su vida hasta ahorita. Tenemos y tengo el privilegio, familia, de presentarles a nuestro hermano en Cristo, Gaspar Pascual. ¿Cómo estás, Gaspar?
6: Muy bien, hermano. Aquí estamos motivados para compartir un momento la experiencia de mi vida y con esa alegría de poder motivar a otros.
1: Amén, amén. Y me encanta eso, esa alegría. Porque esa alegría es lo que nos llama a nuestro Dios. Al fin estamos llamados al cielo, que es la alegría plena y pura y por siempre, ¿verdad? Perfecta. Hermano, quisiera comenzar. Sabemos quién eres ahora. Eres un creyente, un seguidor de Cristo que va, sirve a nuestro Padre Dios adentro del movimiento de Search, seguramente otros ministerios, sea en el pasado, en el momento presente. Pero queremos saber quién eras antes de conocer a la iglesia, de niñez, tal vez, ¿quién fue la primera persona quien te presentó la iglesia católica? ¿Fue de niño?
6: Sí, desde pequeño, cuando las personas fueron primero, son mis padres, los que siempre me llevaron a la fe, gracias a ellos estoy acá. Y recuerdo cuando era pequeño, nos llevaban a la celebración de la palabra o a las misas, pero más es celebración de las palabras porque pues nuestro sacerdote nos visita a veces una vez al mes. Somos de comunidades pequeñas.
1: Ahí está.
6: Y cada domingo se celebra la celebración de la palabra. Y pues uno de niño, bueno, yo en el caso mío no me quería levantar porque la celebración era a las 7 de la mañana y tenías que madrugar.
1: Sí, sí.
6: Y uno de niño dice, no quiero ir y tengo pereza, quiero dormir. me agarro la cobija y me chamarro. Pero gracias a las enseñanzas de mis padres que nos decían, no tienes que ir, levántate, vamos todos juntos en familia. Entonces así nos aunque sea, nos regañaban, pero ahí estábamos. Y en las celebraciones, desde esa edad, mis padres me educaron en la fe. Y pues gracias a ellos estoy aquí.
1: Gloria a Dios. Wow. ¿Hermana?
0: Es increíble. A las 7 de la mañana, o sea, esa es la hora que hasta o alguno, incluso unos adultos, no nos queremos parar. Entonces, bendito sea Dios, que Diosito te tenía ese papá y esa mamá que estaban en el mismo canal, en la misma página, diciendo vamos a educar a nuestros hijos. Quisiera preguntarte, hermano, cuéntanos dónde naciste, cuántos hermanos tenían en casa, cuéntanos alguna memoria que usted tenga, si fuiste algún día monaguillo o nomás los mandaban al catecismo, cuéntanos un poco de su niñez y de quién eran los integrantes de su familia.
6: Pues somos 5 en total, tengo a mis 2 hermanas y mis 2 hermanos y yo, y a mis padres, gracias a Dios que también los tengo a ellos. Cuando estaba en mi país, pues empecé en la vida cristiana sirviendo, como a los 17 años, pero antes de eso también me preparé para la iniciación cristiana, lo que es la primera comunión y la confirmación. Uh-huh. Porque te requerían pues lo que es los sacramentos. Y pues tuve una experiencia desde pequeño que me estaba preparando junto con mi hermano a sacar la primera comunión. Y no se dio. No pudimos sacar el sacramento por motivos de documentos y todo eso. Entonces ya cuando cumplimos ya casi los 18 años, en esa edad recuerdo que sacamos los sacramentos. Y pues cuando sacas los sacramentos, pues te sientes más como cerca de Dios, porque sabes que recibes a Dios dentro del sacramento. Y pues cuando tú te acercas a la iglesia, Dios siempre te trae cosas grandes para ti, te presenta muchas cosas, y a veces uno es el que tiene que responder a ese llamado. Entonces empecé a servir como un lector, pasando a leer las lecturas, y me temblaban las manos, tenía miedo, porque decir voy a pasar enfrente del público me da miedo, pero a veces hay que ser valientes, como dice, sé valiente y ten ánimo. Entonces pues así fue que me fui involucrando. Después nos fuimos metiendo a lo que era como a servidores del altar, pasar lo que es los utensilios, al cáliz y todo eso, el servicio a lo que se le tiene que hacer al sacerdote durante la consagración. Y ahí estábamos. Y pues Dios te llama, y cuando tú tienes el deseo de seguir, pues tienes ese deseo de conocer más sobre Él y tienes que meterte al servicio. Entonces, ya durante el caminar, ya me nombraron en la comunidad como ministro extraordinario de la Sagrada Comunión, cuando impartes el cuerpo de Cristo. No soy una persona perfecta, porque no me sentía digno de decir, voy a compartir el cuerpo de Cristo, porque es algo serio.
1: Sí, sí.
6: Pero Dios sabe por qué me pone eso, ¿verdad? Uh-huh. Entonces, tuve un discernimiento si aceptar o no, pero estábamos en una crisis de nuestra comunidad muy baja, de servidores. Y dije, pues, Dios me ha elegido para algo, como dice, desde el seno de tu madre te he elegido. Entonces, vamos a decir sí. Y pues, desde los 17, 18 años fue que entré a servir ya más profundo sobre ese servicio. Y pues tuve casi 3 años sirviendo ya para venirme a este país.
1: Y eso fue en Chiapas, ¿verdad? Eres originario de Chiapas, México.
6: De Chiapas, México. Eso es cuento de mi vida anterior allá, sí, en México.
1: Ahí está.
6: Entonces, estaba desde allá sirviendo a Dios, más que nada porque sé que a Él le damos el servicio. Sí. Entonces, eso es algo sobre mi vida que he pasado allá.
1: Qué padre. Y vamos a irnos para atrás un poquito con tus cinco hermanos. Quiero preguntarte, ¿cómo fue esa dinámica con ustedes? Me mencionaste aquí antes de entrar al aire que eres el segundo de los cinco. Sí. ¿Cómo era esa dinámica, verdad? Sé que Lisa, ella también es la segunda, pues tercera, pero segunda, tenemos un hermanito en el cielo. Entonces, coméntanos, ¿cómo fue esa dinámica con tus hermanos, con tus hermanas, cuando eran niños, verdad? ¿Cuántos años se llevan y cómo fue esa dinámica como hermanos en este caminar de jóvenes en Chiapas?
6: Pues,
1: ¿se llevaban bien o se peleaban más o menos, como Lisa y yo?
6: Pues, compartía mucho con mi hermano mayor y mi hermana que viene antes que yo, ¿se dice así?
1: Sí.
6: Pues estábamos más mayor, entonces como teníamos esa armonía juntos, siempre nos llevábamos bien, pero a veces como niños ya pues a veces hay rebeldías ahí.
1: Sí.
6: Y pues sí, pero ya después se soluciona como hermanos. De hecho, mi hermano mayor siempre fue uno de los que me motivaba a involucrarme también a las cosas de Dios como mayor, ¿verdad?
1: Yeah.
6: Y vamos. Y yo era el que decía, yo no quiero. Digo, tienes que ir. Entonces, sí, era una convivencia muy bonita entre nosotros como hermanos. Mis hermanos menores, a la que es la otra niña y el joven, pues ya estamos grandes también. Casi no compartí tiempo ya con ellos por lo mismo. Me vine para acá y ya no tuve esa convivencia con ellos más, pues, como cuando éramos más pequeños, ellos eran más pequeños y nosotros un poco más grandes, uh-huh. Como que no estábamos juntos con ellos, estábamos como separados, como eran más pequeñitos. Decían, ellos se quedaban para allá y nosotros, los más grandes, para otro lado.
1: Sí, sí, sí. Diferentes etapas.
6: Sí. Sí.
1: Y qué bonito. ¿Lisa?
0: Y quisiera preguntarte, hermano, cuéntanos un poco cómo fue la dinámica en la escuela, con los niños en el pueblo o donde vivían. ¿Cómo se burlaban de ustedes porque estaban siempre en la iglesia o también tus amistades que te rodeaban, o sea, también eran de la iglesia o sufrían por bullying en el jugando fútbol o jugando deportes ahí con los de la vecindad? Cuéntanos un poco cómo fue eso.
6: La convivencia fuera de casa ya en la escuela, nosotros, bueno, tenemos un idioma que hablamos que se llama acateco o canjobal, lo conocíamos así, la lengua que hablan mis papás.
1: Oh, tu lengua natal.
6: Sí, y pues lamentablemente yo no me lo aprendí, sí entiendo un poco, pocas palabras, y era una de las cosas cuando íbamos a la escuela, no podíamos como comunicarnos tantos cuando éramos más pequeños, también porque creo, entiendo, bueno, mis padres me cuentan que hablábamos el idioma y no nos entendían con el español y eso, y teníamos que aprender el español. Entonces, en casa sí nos enseñaban el idioma que hablábamos y por eso siento que había un poco de como, no sé si se dice bullying o racismo, uh-huh. Porque no interactuábamos bien. Entonces, fuimos dominando el español y ya nunca, ya casi no aprendí ya el idioma de mis papás. Sí, lo perdí, pero a veces me dicen, pero ¿por qué? Eso es muy bonito. Y dicen, debes de practicarlo más, ¿verdad? Pero ya no lo practico, sí. Eso sí es lo que pasamos, pues, también de pequeño. Pues, nos divertíamos de pequeño, sí. Ya de jóvenes, pues, ya hacías amigos, amistades, salíamos a los deportes.
1: ¿Qué es fútbol? ¿Fútbol es tu deporte favorito o cuál de todos?
6: El deporte favorito es el básquetbol.
1: ¿El básquet?
6: Me gustaba el básquetbol.
1: Ahí está.
6: Me encantaba ir a jugar básquetbol, aunque nos regañaban porque no nos dejaban salir. Decían, no, porque luego se van a golpear o se van a fracturar. ¿Y quién les va a ayudar con eso? Nadie, nosotros. Decía. Pero cuando te gusta algo, pues ahí estás. Y pues sí pasaba, te golpeabas y todo, pues no te quejabas, tenías que aguantarte, pero sí, nos divertíamos de, bueno, yo me divertía de esa manera, o salir a los ríos, así todo eso. Sí. También.
7: Qué padre, la verdad me hiciste acordarme cuando tuve el privilegio de ir con mi, pues ahora esposa, con mis suegros a Yucatán, que son allí, son originarios de Yucatán, y nos fuimos al pueblo de Mococha, y ahí estábamos jugando, salimos y estaban jugando unos chavitos básquetbol, y me vieron a mí bien grandote, altote, y dijo, hey, ese, quiero que él juega con nosotros, y nos fuimos y arrancamos todo un partido. Eso es una memoria muy, muy, muy aquí en el corazón que tengo del pueblo de mis suegros, de mi esposa, allá en México. Entonces, me encanta, ¿verdad? El básquetbol, porque sí, muchas veces, y eso es en muchos de mis amigos, los que vivieron en México, la verdad, usualmente, pues, el deporte primordial es el fútbol, ¿verdad? El soccer, todo le gustan. Entonces, me encanta eso, ver eso, la importancia de ver que el deporte nos une, ¿verdad? Y seguramente con tus hermanos también, pues, ¿verdad? Tener esos. Pero quería comentarte, preguntarte un poquito sobre eso, sobre, nos mencionaste ese como bullying, más o menos. ¿Cómo está en ese momento? ¿Tú te reconocías como, te sentías solo o te sentías, como dijiste, como así como puesto al lado en esos momentos? Y si sí, ¿cómo te afectó a ti en tu vivencia con los demás? ¿Podías hacer amigos o era un poquito más difícil conectarte con los demás?
6: Sí fue un poco difícil porque yo, como decía, soy ahorita originario de Chiapas, México, pero nosotros, nuestras raíces vienen desde Guatemala. Oh. Entonces, cuando escuchan, oh, tu nombre, Gaspar Pascual, es como decir, oh, tú eres de allá. Y era muy complicado porque sí, a veces como escuchas malos comentarios y todo. Y sí, a veces era difícil, a veces me enojaba, no me gustaba que me trataban así. O a mis hermanos, porque de igual manera, y tanto mis hermanas también. Pero siempre nuestros padres nos decían, no hagan caso, pues somos iguales, y así, no pasa nada. Ellos nos ayudaban también a salir de eso, porque nos miraban batallar, pues. Sí.
7: Qué padre tener ese apoyo. ¿Lisa?
8: Me encanta que estás siendo tan como honesto con tus emociones, porque es una como tipo de estigma que pasamos muchos por diversas razones, que estamos muy altos, muy chaparros, muy prietos, muy güeros, algo, ¿verdad? Uh-huh. Siempre. Entonces, gracias por ser honesto y por ser vulnerable en decirnos, se da esa, la niñez. En veces puede ser muy cruel, ¿verdad? Entonces, gracias por compartirnos eso. Ahora quisiera preguntarte, ¿cómo fue ese transcurso ya llegando aquí? Tú dices que tenías como unos adolescencia, ¿verdad? Cuéntanos, ¿cómo fue tu llegar acá? ¿Tenías aún, buscabas a Dios tanto como lo estabas buscando o lo era tu vida, parte de tu vida cotidiana con toda tu familia? Cuéntanos un poco cómo fue esa transición.
7: Llegando aquí a los Estados Unidos.
6: De allá hasta acá. Pues fue difícil para, principalmente para mis padres, porque fui el primero de la familia de salir hasta acá. Y era uno de los que no salía de casa, era solo de estar ahí en la comunidad donde vivía y no salía a otros lugares a conocer. Y yo decía, si algún día voy a salir, les decía, me voy a ir hasta el norte. Entonces, vamos a ir al norte, que es acá. Entonces, ellos decían, no, es que es difícil y no nos daban la autoridad. Pero ya creces y dices, no, pues quieres intentar. Entonces, tomé mis decisiones y les dije, me voy a venir para acá y pues nomás les quiero decir. Pues a mis padres sí les costó mucho a dejarme soltar, pero gracias a Dios hoy estoy acá. No fue fácil para mí durante el proceso de estar desde la frontera a llegar acá. Estuve en un proceso de 2 meses y pasé cosas difíciles que a veces uno mismo pone las cosas, porque a veces digo y medito y digo, a veces el error es porque yo lo cometí. Y acepto esa parte, pero siento que Dios de alguna manera me ayudó. Porque mi relación con Dios nunca perdí esa confianza. Porque sentía que mi destino era llegar acá. Y no lo perdí. Recuerdo todas las noches, las mañanas, con mi rosario que traía a México, con mi Biblia, desde México también. Aquí lo traigo en la mochila también. No me gusta dejarlo. Y me ponía a orar y que todo saliera bien. Me iban a deportar porque sí, tuve un caso donde tenía, podría decir delitos, tal vez, no sé, pues, delitos que sí me hacían el proceso de regresarme a mi país. Era difícil para mí porque tenías deudas encima, que era, yo mismo me lo busqué, era mi responsabilidad. Y donde dices, ¿cómo le voy a hacer para pagar todo el dinero si me regresa? Estaba encerrado, llorando con muchas lágrimas, buscando una respuesta de si sí voy a salir o no, si me iban a dejar libre. Y recuerdo la persona que llevaba mi caso para venir acá, me entrega un papelito, después te servirá. Y en ese papel tenía un número de teléfono de un familiar mío que estaba acá. Y pues me soltaron. Y así, al aire libre. Y ese número fue que era de mi familiar y me comuniqué. Así fue que llegué a este país. Gracias a Dios porque de alguna manera Él logró. Y no me rendí porque tenía esa confianza.
7: En Él.
6: En Él.
7: Qué padre. Gracias, Gaspar, por comentarnos eso. Porque sé seguramente mucha de nuestra familia radial se puede identificar con eso, ¿verdad? Esas dificultades que pasan, que muchos de nosotros tengo el privilegio, ¿verdad? Como les te comenté, ¿verdad? Que tengo el privilegio, pues, de nacer acá y también, pues, no quiero decir la desgracia, pero quiero decir como tú también tuviste el privilegio de conocer a México, ¿verdad? Y también conocer acá, de conocer los dos lados. Entonces, nuestra tierra natal y ahora pues nuestra tierra que estamos ahorita. Quisiera preguntarte, Gaspar, ya llegando, creo hemos llegado a ese punto donde ya nos has comentado que en México servías a Dios, ¿verdad? Servías a Dios siendo monaguillo, ministro de Eucaristía, ministro extraordinario, y llegando acá fue por obra de Dios y tú lo tenías muy pendiente, no te dejabas de tu Biblia, de tu rezo del Santo Rosario, con esa arma más poderosa, ¿verdad? Nos dejan saber tantos santos. Coméntanos cómo fue ese coméntanos un poquito cómo fue esa integración en acá. ¿Cuántos años tenías cuando llegases aquí a los Estados Unidos? Y coméntanos cómo fue tu camino con Dios. ¿Seguiste yendo a la Santa Misa todos los domingos? ¿Te involucraste en grupos de jóvenes? ¿Cómo fue eso? Coméntanos los primeros años, por decir, aquí en los Estados Unidos. Si
6: creo que, bueno, estamos en
7: 2026.
6: Llegué como el 2022.
7: 22.
6: Creo que tengo 3 años acá. Apenas hice los 3 años este mes.
7: Ahí está.
6: Pues interactuar a este país no me fue fácil, fue complicado para mí, porque tenía que conocer personas, nuevas personas, o llegas a una casa desconocida donde no te sientes tan bien cómodo, pero me costó trabajo, y porque puedo decir de que quizás yo no veía la manera buena o de una manera diferente las cosas, porque Dios me ha bendecido de haber, como digo, llegado acá. Durante casi este transcurso de 3 años estando acá, yo dejé de asistir a misas, y cuando te alejas de Dios o ya, porque alejándose, el mundo te ofrece un montón de cosas allá afuera. Y pues enfrentarlo es difícil, es complicado. Entonces, yo he dicho que dejé de asistir como 3 años porque apenas me involucré en este diciembre que pasó de la fiesta de la Virgen de Guadalupe. Empecé en perseverancia nuevamente, pero desde ahí para atrás casi, pues voy a decir que no, porque tal vez fui unas 2-3 ocasiones nada más, pero no continuamente como realmente te pide tal vez ir siempre misa cada domingo o una vez a la semana, ¿verdad? No, me alejé y siento que alejarme de eso, alejarme de misa es como alejarme de Dios, alejarme del cuerpo de Cristo. Entonces ya no sentía en mí como una paz, una tranquilidad o la alegría en mí mismo, porque me sentía encerrado, como decir una vida de rutina, de no tengo sentido a la vida, de solo de la casa al trabajo, del trabajo a la casa. Entonces tu mente solo está así y dices, no me gusta. Entonces no me gustaba esa manera de vivir, pero no me quedaba la opción de seguir porque tienes tus propósitos. Entonces, ¿cuál es mi propósito? Mi propósito es hacer algo en mi país. Y mi mentalidad es de que solo era de trabajar y no tomarme quizás un descanso. Y el descanso, y sé que lo encontramos en Dios, cuando ponemos las cosas a Dios. Entonces, pero en ese momento no me daba cuenta, porque no sé qué me pasó. Llegué a un momento donde no sentía felicidad, no tenía la alegría en mí, porque detestaba la manera de vivir de esa forma que pasé. Y no le encontraba sentido. Hasta que dije, tengo que reconciliarme. Tengo que volver al sacramento de la confesión. Y pues fue el momento que continué. Pues recuerdo que fue esa fecha en diciembre. Me reconcilié con el Padre. Y pues después de contar todas tus penas, todo, tienes una tranquilidad, tienes una paz dentro de ti. Porque sueltas todo lo que es lo que te afecta y pues buscando una felicidad que la encontramos a Dios, porque gracias a Él hoy veo las cosas ya diferente. No voy a decir que estaba todo mal mi manera de vivir, porque realmente yo no era el que veía las cosas bien, porque Él me daba un techo, Él me daba los alimentos, me daba el trabajo. Quizás yo no era agradecido por lo que tenía. No miraba esa manera de pensar. Lo malinterpretaba. Entonces, ahora doy gracias a Dios porque me da todo lo que necesito. Quizás yo siento que tal vez hay personas que también pasan eso. Y a veces no encontramos una salida. ¿Qué voy a hacer? O queremos tal vez querer cambiar algo, y yo siento que es buscando a Dios, buscando a la iglesia, pues conocer a nuevas personas quizás que te lleven a Dios, las amistades que te lleven a Dios.
7: Amén. ¿Lisa?
8: Es tan hermoso escuchar lo que nos estás contando, porque en nuestro caminar espiritual siempre va a haber momentos en que tenemos esas noches oscuras, esos tiempos que nosotros nos alejamos de Dios, ¿verdad? Porque Dios nunca se aleja de uno, siempre somos nosotros por nuestras decisiones, y es tan fuerte que nos comentes tú y seas tan vulnerable, porque lo necesitamos para alimentarnos en esos momentos donde sabemos dónde ir. Y es tan hermoso escucharlo, porque la fuente de esa gracia, la fuente de toda alegría, de toda paz, es la reconciliación. Entonces, me encantó cómo nos pudiste compartir ese gran momento en tu vida, ¿verdad? Y quisiera preguntarte, ¿cómo es que tú viste que cómo estaba diferente tu vida, ¿verdad? Porque te habías alejado de los sacramentos, de tu vida de fe. Cuéntanos en el momento más
0: fuerte en que tú sentiste o escuchaste a Dios como ven a casa, hijo, algo? ¿Hubo algún encuentro o algo que tú sentiste ese gran avivamiento en ti?
6: Creo que mi encuentro era de que ya no quería seguir estando así, de la manera de vivir, sintiéndome así, donde no tenía la tranquilidad. Quizás era el silencio. Tal vez Dios me habló también de esa manera, en el silencio donde no le encontraba sentido a la vida y sentía en mí buscar eso, sanar esa manera, esa herida, porque sabía que eso no estaba bien y necesitaba volver quizás como el hijo pródigo, ¿verdad? Volver a la casa del padre. Sí. Y él me esperaba con los brazos abiertos. Dialogué también con un sacerdote. Conté también esta experiencia y pues yo siento que también ese fue un apoyo para mí, una fortaleza de poder seguir este camino. Y fortalecí también mi caminar desde ahorita, involucrando a la pastoral juvenil de acá de San José. Recuerdo esa noche de que justamente esa vez que me reconcilié, buscaba un grupo juvenil, porque decía, necesito estar en algo.
7: Tengo que estar sirviendo, sí, tengo que, sí.
6: Algo que me va a mantener con Cristo, no sé, buscar esa, como una ayuda. Entonces, porque sabía en mí que ahí se encuentra una manera de seguir con Cristo, en el camino con Cristo. Entonces, recuerdo una hermana que también estaba en fila de reconciliación y le escuché decir que era catequista de niños.
7: Sí.
6: Y le pregunté, ella sabe entonces, voy a preguntar que si hay un grupo juvenil. Y ella me dice, sí, hay un grupo juvenil. Y yo sentí una alegría en mí porque quiero estar en un grupo juvenil. Entonces ella corría y buscaba, déjame ver dónde está el coordinador y la persona con el que te puedes comunicar. Y fue que buscó y buscó. No la encontró. Al coordinador o coordinadora, no la encontró. Entonces, pues, regresé un domingo a misa. Y donde creo que me quedé dormido porque siempre iba a misa también de 7 de la mañana. Y ese día llegué a misa de 12:30 y después de misa anuncian el grupo de jóvenes. Para los que gustan participar, pueden acudir con nosotros, cualquier duda, cualquier pregunta. Es mi momento. Y fue que me acerqué. Tenía miedo también porque no socializaba, porque tenía miedo a hablar, tenía miedo a expresarme, tenía miedo a saludar a otra persona. Entonces dije, pero tengo que, porque si no, ¿cuándo? Entonces fue que me motivé, me acerqué con los muchachos del grupo juvenil.
7: Guerreros de San José, ¿verdad?
6: Guerreros de San José. Está. Gracias a esa bonita pastoral, hoy estoy aquí. Y siento que ahí es donde también fue la voz de Dios que me estuvo llamando.
7: Ahí es donde, ¿verdad? Él te encontró, ahí yendo a la Santa Misa. Qué padre, Gaspar. Me encanta ver que los grupos de jóvenes están haciendo justamente lo que están hechos, llevando a Cristo a los demás y ayudando a mantenernos firmes en el camino. Sabemos, siendo un joven adulto no es fácil. En ningún tiempo, en ninguna época ha sido fácil ser un joven adulto. Nuestros cerebros no están al fin desarrollados completamente, entonces estamos como queriendo hacer decisiones, pero todavía ni tenemos el cerebro bien desarrollado, entonces nos vamos a equivocar, siendo humanos nos vamos a equivocar. Ahora imagínate siendo un joven adulto donde todavía no tiene todas sus capacidades, pues bien prendidas, por decirlo así, pero Dios es tan fiel, Dios nos encuentra donde quiera que Él quiera encontrarnos, como te estaba comentando, ¿verdad? Dios a mí me encontró en el confesionario y justamente a ti a través de un grupo de jóvenes. Y es impresionante. ¿Cómo quisiera preguntarte, Gaspar, en tu vivencia, en tu tiempo sirviendo en la iglesia, si has sentido así como en un momento preciso, directo, el amor de Dios? Y si lo has experimentado, coméntanos cómo fue esa experiencia en detalle, si podrías.
6: El amor de Dios.
7: ¿Cuándo sentiste eso? ¿Cuándo un momento que has sentido ese amor de Dios y te ha impactado en tu vida?
6: Durante aquí en...
7: Cuando sea, en cualquier etapa de tu vida.
6: Creo que recuerdo un momento muy, muy especial para mí. Es estar frente al cuerpo de Cristo en la custodia, donde tú y Él sabes que estás dialogando, estás platicando. Él es Cristo presente en cuerpo y alma. Y recuerdo esa vez y decía, Señor, yo quiero estar un día acá donde hoy estoy. Y siento que Él me escuchó, porque cuando yo recuerdo, al estar yo aquí, siempre recuerdo ese momento exacto con Él, que Él estaba ahí presente, se manifestó frente al cuerpo de Cristo. Y es algo que siempre llevo dentro de mí presente, porque sabes que Él está ahí y siento ese amor por Él, porque Él siempre está ahí y Él siempre...

0: Muchas gracias por compartir, hermano, porque no es fácil. Algunas personas no saben que podemos sentir la presencia de Dios en la forma más sencilla y gracias por compartir. Quisiera preguntarte, ahora que Dios te dio ese gran regalo que tú le pediste, esas amistades caminando en santidad, cuéntanos un poco qué has hablado con tus papás, han podido escuchar este nuevo, esta renovación en ti. Cuéntanos un poco cómo va eso.
1: Sí, mis padres bien, bien feliz y contentos porque creo que los padres ver a sus hijos en una manera educado, ellos son muy, muy felices tener hijos así. Y pues sí les cuento, les platico y a veces dice, ya no me quieres hablar, ya dice. Ya no me quieres mandar un mensaje, porque a veces salgo del trabajo y ya estoy con los grupos de jóvenes, en el equipo de search, o tienes otra actividad así acá. Pero trato de siempre estar comunicándome diariamente con mis padres. Y ellos muy felices porque saben en dónde estoy. Y ellos dicen, no, pues ya sabemos dónde estás.
0: ¿Saben con quién andas?
1: Sí. Entonces, y pues es lo que tenemos hoy esa relación con mis padres, pues siempre tener esa comunicación de que también sé que si voy a salir, voy a estar en tal actividad, trato de decirles, voy a la iglesia, porque también ellos como padres se preocupan por sus hijos. Entonces, pero sí tenemos una bonita relación con mis padres, esa comunicación con ellos, y pues.
0: Y es muy, muy bonito, Gaspar. Me encanta que nos compartas eso porque siendo un joven adulto ya independiente, por decirlo así, pero aún es bueno mantener a nuestros padres informados y pues al fin comunicándonos con ellos. Me encanta eso porque es tan importante también para los demás jóvenes que nos sintonizan, de que no pensar que ya me hice adulto, ya no tengo que preocuparme de mis, o no de preocuparme, pero ya no tengo que decirles a mis padres dónde voy. Es de verdad ese mandamiento de nuestro Padre Dios, honrarás a tu padre y a tu madre, que al fin te dieron la vida. Claro, es Dios quien nos da la vida, pero me encanta eso que sigues teniendo esa relación con tus padres, es esencial para cada uno de nosotros. Quisiera preguntarte a ti, y si no tenemos a nuestros padres aquí en la tierra, sabemos, ¿verdad? Seguir orando por ellos o reconocer también, tenemos un padre y una madre, ¿verdad? Nuestra Virgencita y nuestro Padre Dios. Quisiera preguntarte, Gaspar, ahora que ya has respondido a ese amor que tú experimentaste cuando eras joven, y ahora como joven adulto, sigue respondiendo a través de tu servicio, a través de tu sí. Coméntanos ahora en día, ¿verdad? Cuando Gaspar llega a un momento, por decir, como un desierto espiritual, o donde ya no sientes a Dios, te sientes como solo, tal vez hasta ansioso. Tal vez hasta deprimido, ¿verdad? ¿Qué es lo que Gaspar hace en esos momentos cuando llega la desolación? ¿Qué es lo que tú haces? Porque llegan, es seguro, va a llegar la
1: Sí,
0: desolación, es parte de la vida.
1: sí.
0: Entonces, ¿qué es lo que tú haces, Gaspar, cuando llega a esos momentos difíciles de la vida?
1: Pues, cuando llega ese momento como estar deprimido, pues a veces me pasa que no puedo ni en la casa puedo como platicar y ya me ven raro y me dicen, ¿qué tienes? ¿Qué te pasa? Y yo les digo, no, no tengo nada, todo está bien, no te vemos raro. No, nada. Me quedo muy callado. Entonces digo, dice, no, algo anda mal en ti. Pero solo me quedo así. Pero

0: Pues no sé, no. No, no. Lo que busco es buscar siempre soluciones y ver la manera de una manera diferente las cosas. Entonces no quedarme solo como estar encerrado, no quedarme ahí en silencio otra vez. Necesito salir o necesito dialogar con alguien. Así.
1: Y ponernos en oración, ¿verdad?
0: En oración.
1: En oración, ayudado por nuestros amigos, los grandes amigos, los santos, ¿verdad?
0: Sí.
1: Es muy importante. ¿Lisa?
2: Me encanta, Juanito, porque es incluso lo que le iba a decir, la importancia de la comunidad, ¿verdad? Esos grupos, esos diversos ministerios que están allí para que nunca nos sientamos solos, ¿verdad? Y me encanta que mencionas los santos, Juan, porque es exactamente la siguiente pregunta que tenía. O sea, desde joven, muy involucrado con la iglesia, cuéntanos en el transcurso de tu caminar espiritualmente, si aún estás descubriendo más santos. Cuéntanos, ¿tienes algún santo o una devoción especial que guardas en tu corazón, aparte de ser fiel al rosario y a la lectura divina? Cuéntanos.
0: Siempre he pensado y digo, oh, tener un santo es un gran compromiso para mí. Y digo, pero me gusta la historia de los santos, conozco a varios santos. Y de hecho, en la casa pues tengo a la Virgencita de Guadalupe, que apenas, de hecho, me lo regalaron. Y también tengo a la a Virgen de San Juan de los Lagos, que un amigo también me la regaló. Sabe Dios, ¿verdad?, por qué me los da, pero yo soy uno de los que dicen, es que para tener algo es un compromiso, porque tienes que estar siempre en oración, tener mucha devoción. Pero sí, me encanta estar siempre orando, rezando. Y me gusta también la vida de otros santos como el Santo Padre Pío, San Juan Bosco, San Martín de Porres y San Carlos Acutis también. Entonces,
1: Pero de todos, ¿cuál es tu favorito?
0: pero
1: Porque tienes que elegir.
0: y estoy en eso porque dice, tienes que tener un santo favorito. Y ese es algo que siempre me he preguntado, ¿cuál es mi santo? Porque no he tenido un santo exactamente al quien yo tenga realmente una devoción. Sí, conozco de vida de santos, pero no me he decidido tener uno, para serles sincero.
1: Y sabes algo, Gaspar, es tan curioso porque el otro día le preguntamos esto a otro hermano o hermana y es tan chistoso porque creo que yo en cada etapa de mi vida he tenido un diferente santo. Por ejemplo, ahorita mi santo favorito es Santa Catalina de Siena y creo que mucho de eso tiene que ver con pues mi hija es Catalina, le pusimos Catalina por ella, por esa cita que dice, ser quien Dios te creó para ser. Y prenderás fuego al mundo. Y qué importante, ¿verdad? Ser quien Dios nos creó para ser. Entonces, me encanta, Gaspar, que tienes tantos santos y seguramente Dios te va a iluminar, Dios te va a llevar a un santo que te vas a identificar y vas a decir, este santo, él es mi mejor amigo en el sentido de que él está orando, intercediendo por mí. Es tan padre, Gaspar, ver cómo Dios se manifiesta a través de los demás en nuestras vidas. Quisiera preguntarte ya con esos últimos minutitos que faltan, Gaspar, si tienes un consejo para un joven que nos está escuchando. Dicen, ah, bueno, Gaspar, pues para ti te ayudó ir al grupo de jóvenes, pero para mí yo lo encuentro muy aburrido. ¿Qué le dirías a ese joven que dice eso? ¿Qué le dirías?
0: Recordemos de que si que vamos por Cristo, nuestra mirada siempre es Dios. No vamos por las personas, ¿verdad? Vamos por Dios y por uno mismo. Y a no sentirnos como sentirnos cómodamente. Tal vez no basta, vamos a tener momentos cómodamente. Porque mismo Cristo no tuvo una experiencia bonita acá en este mundo. Él pasó dificultades, dolores, sufrimientos, y pues sabemos que Él murió por nosotros. Entonces, va a haber momentos difíciles, va a haber como dices, desiertos en nuestra vida. Entonces, no rendirnos, siempre tener la mirada en Cristo, mirada a Él. Entonces, en las misas, en la oración, en un grupo de jóvenes que te acomodes, está bien. Y pues, como decía, no vamos solamente por sentirme cómodo, sino que porque quiero cambiar algo dentro de mí, y es tomado de la mano con Jesús, tomado de la mano con Dios.
1: Amén. Sí. Él es el que nos cambia. Jesús es el que nos cambia. Gracias, hermano, por estar aquí con nosotros. Ya se terminó el tiempo. Qué rápido, ¿verdad? 55 sí. minutos se fueron volando. Gracias, Lisa, por estar aquí con nosotros. Familia Radial, gracias por estar con nosotros en cada momento. Seguimos orando por nuestro hermano en Cristo, Gaspar, para que siga dando ese sí como lo hizo nuestra Virgencita Reina. Y quédanse

0: 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Hablándoles Katia Baliño. El Papa León XIV aseguró este domingo que los planes de Dios son infinitamente más grandes que los proyectos humanos y recordó la invitación del profeta Isaías a abandonar nuestros caminos equivocados y volver al Señor, que es misericordia y perdón. Durante su reflexión previa al rezo del Ángelus, el pontífice comentó el Evangelio del día que recoge la parábola de los obreros llamados a trabajar en la viña. En ella, algunos trabajan toda la jornada, otros solo unas horas y otros llegan cuando el día está a punto de concluir. A partir de este pasaje evangélico, León XIV destacó que los planes de Dios son infinitamente más grandes y podemos decir más humanos que aquellos que nosotros, marcados por el pecado, somos capaces de imaginar y realizar. A 216 años del primer gobierno patrio en Chile, el arzobispo de Santiago, Cardenal Fernando Chomalí, presidió este viernes el tradicional Te Deum para rezar por el país. La tradicional celebración del 18 de septiembre expresa una acción de gracias y eleva una oración por Chile, por sus autoridades y todos sus habitantes, marcando el inicio formal de los actos institucionales correspondientes a las fiestas patrias, antecediendo a los saludos protocolares y a la parada militar del 19 de septiembre en el Parque O'Higgins. En esta oportunidad, ante la presencia del presidente José Antonio Kast y demás autoridades, el purpurado recordó que Chile es una casa edificada sobre roca y llamó a la esperanza en el futuro del país. En su homilía, el cardenal elogió el país hermoso y noble que es Chile, con sus trabajadores y su ciudadanía resiliente, que se acompaña ante desastres como incendios o temporales. Ahí está el alma de Chile que construye día a día, de sol a sol, el país que amamos y hoy celebramos.
1: 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Olvida el pasado, sube hasta lo más alto y alumbra.

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1: Buenos y malos. Pudiéramos hacer dos filas. ¿A cuál de las dos irías tú? Pudiera poner un ejemplo práctico. ¿Qué hay en el escritorio de Dios Padre? Utilicemos nuestra creatividad, que podemos encontrar en el escritorio de Dios. El corazón de una mujer que se gana la vida en las calles. La carta que un ladrón escribió desde la cárcel. Quizá haya una pequeña tarjeta de agradecimiento o una carta dolorida de súplica. Hay un montón de documentos para aprobar y quizá un librito de oraciones gastado y consumido por el uso. Podemos encontrar quizá la pelota roja y azul de una niña y los proyectos de un ingenuo honorable. Hay un montón de cosas sobre el escritorio de Dios Padre. Nuestro mundo que llega allí bajo los ojos de Dios. Buenos y malos. Simplemente nos ama a todos por igual. Y así como Dios trata a todos con igualdad, también nosotros deberíamos tratar a los demás con amor y con compasión, sin juzgar y sin discriminar a nadie.
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2: Muy buenas tardes. Como todos los lunes, saludándolo el diácono Daniel Rangel. Saludamos y agradecemos a EWTN por este enlace con el mundo entero. Este rosario lo ofrecemos por las intenciones del Papa León XIV, que son por el cuidado del agua, para que sea signo de amor al Creador y compromiso con la vida de los demás pobres, educando a que a las nuevas generaciones valoren y protejan los recursos de la tierra. 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Comenzamos. Por la señal de la Santa Cruz, de nuestros enemigos, líbranos, Señor, Dios nuestro, en el nombre del Padre, del Hijo y del Espíritu Santo. Amén. Vamos a rezar hoy los misterios gozosos. Creo en Dios Padre Todopoderoso, Creador del cielo y de la tierra. Creo en Jesucristo, su único Hijo, Señor nuestro, que fue concebido por obra y gracia del Espíritu Santo. Nació de Santa María Virgen, padeció bajo el poder de Poncio Pilato, fue crucificado, muerto y sepultado, descendió a los infiernos, al tercer día resucitó de entre los muertos, subió a los cielos y está sentado a la derecha de Dios Padre Todopoderoso. Desde ahí ha de venir a juzgar a vivos y muertos. Creo en el Espíritu Santo, la Santa Iglesia Católica, la comunión de los santos, el perdón de los pecados, la resurrección de los muertos y la vida eterna. Amén. El primer misterio, la Anunciación. Al sexto mes, el ángel Gabriel fue enviado por Dios a una ciudad de Galilea llamada Nazaret, a una virgen desposada con un hombre llamado José, de la estirpe de David. El nombre de la virgen era María. El fruto del misterio, la humildad. Le damos la bienvenida a Armando de Florida para nuestro primer misterio. Padre nuestro que estás en el cielo, santificado sea tu nombre. Venga a nosotros tu reino, hágase tu voluntad en la tierra como en el cielo.
3: Danos hoy nuestro pan de cada día, perdona nuestras ofensas, así como también nosotros perdonamos a quienes nos ofenden. No nos dejes caer en la tentación y líbranos de todo mal. Amén.
2: Dios te salve María, llena eres de gracia, el Señor es contigo. Bendita eres entre todas las mujeres y bendito el fruto de tu vientre, Jesús.
3: Santa María, Madre de Dios, ruega, Señora, por nosotros los pecadores, ahora y en la hora de nuestra muerte. Amén.
2: Dios te salve María, llena eres de gracia, el Señor es contigo. Bendita eres entre todas las mujeres y bendito el fruto de tu vientre, Jesús.
3: Santa María, Madre de Dios, ruega, Señora, por nosotros los pecadores, ahora y en la hora de nuestra muerte. Amén.
2: Dios te salve María, llena eres de gracia, el Señor es contigo. Bendita eres entre todas las mujeres y bendito el fruto de tu vientre, Jesús.
3: Santa María, Madre de Dios, ruega, Señora, por nosotros los pecadores, ahora y en la hora de nuestra muerte. Amén.
2: Dios te salve María, llena eres de gracia, el Señor es contigo. Bendita eres entre todas las mujeres y bendito el fruto de tu vientre, Jesús.
3: Santa María, Madre de Dios, ruega, Señora, por nosotros los pecadores, ahora y en la hora de nuestra muerte. Amén.
2: Dios te salve María, llena eres de gracia, el Señor es contigo. Bendita eres entre todas las mujeres y bendito el fruto de tu vientre, Jesús.
3: Santa María, Madre de Dios, ruega, Señora, por nosotros los pecadores, ahora y en la hora de nuestra muerte. Amén.
2: Dios te salve María, llena eres de gracia, el Señor es contigo. Bendita eres entre todas las mujeres y bendito el fruto de tu vientre, Jesús.
3: Santa María, Madre de Dios, ruega, Señora, por nosotros los pecadores, ahora y en la hora de nuestra muerte. Amén.
2: Dios te salve María, llena eres de gracia, el Señor es contigo. Bendita eres entre todas las mujeres y bendito el fruto de tu vientre, Jesús.
3: Santa María, Madre de Dios, ruega, Señora, por nosotros los pecadores, ahora y en la hora de nuestra muerte. Amén.
2: Dios te salve María, llena eres de gracia, el Señor es contigo. Bendita eres entre todas las mujeres y bendito el fruto de tu vientre, Jesús.
3: Santa María, Madre de Dios, ruega, Señora, por nosotros los pecadores, ahora y en la hora de nuestra muerte. Amén.
2: Dios te salve María, llena eres de gracia, el Señor es contigo. Bendita eres entre todas las mujeres, y bendito el fruto de tu vientre, Jesús.
3: Santa María, Madre de Dios, ruega, Señora, por nosotros los pecadores, ahora y en la hora de nuestra muerte. Amén.
2: Dios te salve María, llena eres de gracia, el Señor es contigo. Bendita eres entre todas las mujeres, y bendito el fruto de tu vientre, Jesús.
3: Santa María, Madre de Dios, ruega, Señora, por nosotros los pecadores, ahora y en la hora de nuestra muerte. Amén.
2: Gloria al Padre, al Hijo y al Espíritu Santo.
3: Como era un principio, ahora y siempre, por los siglos de los siglos. Amén.
2: Oh Jesús mío, oh, perdona Jesús. Nuestros pecados, líbranos del fuego del infierno, lleva al cielo a todas las almas, especialmente las más necesitadas de tu divina misericordia. Amén. Le damos las gracias a Armando y le damos la bienvenida a Adela de Oklahoma para nuestro segundo misterio, la visitación. Y sucedió que en cuanto Isabel oyó el saludo de María, saltó de gozo el niño en su seno, e Isabel quedó llena del Espíritu Santo, y exclamando a voz en grito, dijo, bendita tú entre las mujeres, y bendito el fruto de tu seno, el fruto del misterio, el amor a los demás. Padre nuestro,
4: estás en el cielo, santificado sea tu nombre. Venga a nosotros tu reino, hágase, Señor, tu voluntad en la tierra como en el cielo.
2: Danos hoy nuestro pan de cada día, perdona nuestras ofensas, como nosotros perdonamos a los que nos ofenden. No nos dejes caer en tentación y líbranos del mal. Amén.
4: Dios te salve, María, llena eres de gracia. El Señor es contigo, bendita eres entre todas las mujeres. Y bendito es el fruto de tu vientre, Jesús.
2: Santa María, Madre de Dios, ruega por nosotros pecadores, ahora y en la hora de nuestra muerte. Amén.
4: Dios te salve, María, llena eres de gracia, el Señor es contigo. Bendita eres entre todas las mujeres, y bendito es el fruto de tu vientre, Jesús.
2: Santa María, Madre de Dios, ruega por nosotros pecadores, ahora y en la hora de nuestra muerte. Amén.
4: Dios te salve María, llena eres de gracia, el Señor es contigo. Bendita eres entre todas las mujeres y bendito es el fruto de tu vientre, Jesús.
2: Santa María, Madre de Dios, ruega por nosotros pecadores, ahora y en la hora de nuestra muerte. Amén.
4: Dios te salve María, llena eres de gracia, el Señor es contigo. Bendita eres entre todas las mujeres y bendito es el fruto de tu vientre, Jesús.
2: Santa María, Madre de Dios, ruega por nosotros pecadores, ahora y en la hora de nuestra muerte. Amén.
4: Dios te salve María, llena eres de gracia, el Señor es contigo. Bendita eres entre todas las mujeres y bendito es el fruto de tu vientre, Jesús.
2: Santa María, Madre de Dios, ruega por nosotros pecadores, ahora y en la hora de nuestra muerte. Amén.
4: Dios te salve María, llena eres de gracia, el Señor es contigo. Bendita eres entre todas las mujeres, y bendito es el fruto de tu vientre, Jesús.
2: Santa María, Madre de Dios, ruega por nosotros pecadores, ahora y en la hora de nuestra muerte. Amén.
4: Dios te salve, María, llena eres de gracia, el Señor es contigo. Bendita eres entre todas las mujeres, y bendito es el fruto de tu vientre, Jesús.
2: Santa María, Madre de Dios, ruega por nosotros pecadores, ahora y en la hora de nuestra muerte. Amén.
4: Dios te salve, María, llena eres de gracia, el Señor es contigo. Bendita eres entre todas las mujeres, y bendito es el fruto de tu vientre, Jesús.
2: Santa María, Madre de Dios, ruega por nosotros pecadores, ahora y en la hora de nuestra muerte. Amén.
4: Dios te salve María, llena eres de gracia, el Señor es contigo. Bendita eres entre todas las mujeres y bendito es el fruto de tu vientre, Jesús.
2: Santa María, Madre de Dios, ruega por nosotros pecadores, ahora y en la hora de nuestra muerte. Amén.
4: Dios te salve María, llena eres de gracia, el Señor es contigo. Bendita eres entre todas las mujeres y bendito es el fruto de tu vientre, Jesús.
2: Gloria, Santa María, Madre de Dios, ruega por nosotros pecadores, ahora y en la hora de nuestra muerte. Amén.
4: Gloria al Padre, y gloria al Hijo, y gloria al Espíritu Santo.
2: Como era en un principio, ahora y siempre, por los siglos de los siglos. Amén. Oh Jesús mío, perdona nuestros pecados, líbranos del fuego del infierno, lleva al cielo a todas las almas, especialmente a las más necesitadas de tu divina misericordia. Amén. Le damos las gracias a Adela y le damos la bienvenida a Berta de Sacramento para nuestro tercer misterio, el nacimiento de Jesús. Y sucedió que mientras ellos estaban ahí, se le cumplieron los días del alumbramiento y dio a luz a su hijo primogénito, le envolvió en pañales y le acostó en un pesebre porque no tenían sitio en el alojamiento. El fruto del misterio, la pobreza. Padre nuestro que estás en el cielo, santificado sea tu nombre. Venga a nosotros tu reino, hágase tu voluntad en la tierra como en el cielo. Danos hoy nuestro pan de cada día.
5: También nosotros perdonamos a que nos ofenda. No los dejes caer en tentación y líbranos y guárdanos de todo mal. Amén.
2: Dios te salve María, llena eres de gracia, el Señor es contigo. Bendita eres entre todas las mujeres y bendito el fruto de tu vientre, Jesús.
5: Santa María, Madre de Dios, ruega, Señora, por nosotros los pecadores, ahora y en la hora de nuestra muerte. Amén.
2: Dios te salve, María, llena eres de gracia, el Señor es contigo. Bendita eres entre todas las mujeres, y bendito el fruto de tu vientre, Jesús.
5: Santa María, Madre de Dios, ruega, Señora, por nosotros los pecadores, ahora y en la hora de nuestra muerte. Amén.
2: Dios te salve María, llena eres de gracia, el Señor es contigo. Bendita eres entre todas las mujeres y bendito el fruto de tu vientre, Jesús.
5: Santa María, Madre de Dios, ruega, Señora, por nosotros los pecadores, ahora y en la hora de nuestra muerte. Amén.
2: Dios te salve María, llena eres de gracia, el Señor es contigo. Bendita eres entre todas las mujeres, y bendito el fruto de tu vientre, Jesús.
5: Santa María, Madre de Dios, ruega, Señora, por nosotros los pecadores, ahora y en la hora de nuestra muerte. Amén.
2: Dios te salve, María, llena eres de gracia, el Señor es contigo. Bendita eres entre todas las mujeres, y bendito el fruto de tu vientre, Jesús.
5: Santa María, Madre de Dios, ruega, Señora, por nosotros los pecadores, ahora y en la hora de nuestra muerte. Amén.
2: Dios te salve, María, llena eres de gracia, el Señor es contigo. Bendita eres entre todas las mujeres, y bendito el fruto de tu vientre, Jesús.
5: Santa María, Madre de Dios, ruega, Señora, por nosotros los pecadores, ahora y en la hora de nuestra muerte. Amén.
2: Dios te salve María, llena eres de gracia, el Señor es contigo. Bendita eres entre todas las mujeres, y bendito el fruto de tu vientre, Jesús.
5: Santa María, Madre de Dios, ruega, Señora, por nosotros los pecadores, ahora y en la hora de nuestra muerte. Amén.
2: Dios te salve María, llena eres de gracia, el Señor es contigo. Bendita eres entre todas las mujeres, y bendito el fruto de tu vientre, Jesús.
5: Santa María, Madre de Dios, ruega, Señora, por nosotros los pecadores, ahora y en la hora de nuestra muerte. Amén.
2: Dios te salve, María, llena eres de gracia, el Señor es contigo. Bendita eres entre todas las mujeres, y bendito el fruto de tu vientre, Jesús.
5: Santa María, Madre de Dios, ruega, Señora, por nosotros los pecadores, ahora y en la hora de nuestra muerte. Amén.
2: Dios te salve, María, llena eres de gracia, el Señor es contigo. Bendita eres entre todas las mujeres, y bendito el fruto de tu vientre, Jesús.
5: Santa María, Madre de Dios, ruega, Señora, por nosotros los pecadores, ahora y en la hora de nuestra muerte. Amén.
2: Gloria al Padre, al Hijo y al Espíritu Santo.
5: Como él en un principio, ahora y siempre, por los siglos de los siglos. Amén.
2: Oh Jesús mío, perdona nuestros pecados, líbranos del fuego del infierno. Lleva al cielo a todas las almas, especialmente las más necesitadas de tu divina misericordia. Amén. Le damos las gracias a Berta y la bienvenida a Edu Viges para nuestro cuarto misterio, la presentación del niño en el templo. Cuando se cumplieron los días de la purificación de ellos, según la ley de Moisés, llevaron a Jesús a Jerusalén para presentarle al Señor, como está escrito en la ley del Señor. el fruto del misterio, la obediencia a las leyes de Dios. Padre nuestro que estás en el cielo, santificado sea tu nombre. Venga a nosotros tu reino, hágase tu voluntad en la tierra como en el cielo.
4: Danos hoy nuestro pan de cada día, perdona nuestras ofensas como también nosotros perdonamos a los que nos ofenden. No nos dejes caer en tentación y líbranos de todo mal. Amén.
2: Dios te salve María, llena eres de gracia, el Señor es contigo. Bendita eres entre todas las mujeres y bendito el fruto de tu vientre, Jesús.
4: Santa María, Madre de Dios, ruega, Señora, por nosotros los pecadores, ahora y en la hora de nuestra muerte. Amén.
2: Dios te salve María, llena eres de gracia, el Señor es contigo. Bendita eres entre todas las mujeres y bendito el fruto de tu vientre, Jesús.
4: Santa María, Madre de Dios, ruega, Señora, por nosotros los pecadores, ahora y en la hora de nuestra muerte. Amén.
2: Dios te salve María, llena eres de gracia, el Señor es contigo. Bendita eres entre todas las mujeres y bendito el fruto de tu vientre, Jesús.
4: Santa María, Madre de Dios, ruega, Señora, por nosotros los pecadores, ahora y en la hora de nuestra muerte. Amén.
2: Dios te salve María, llena eres de gracia, el Señor es contigo. Bendita eres entre todas las mujeres y bendito el fruto de tu vientre, Jesús.
4: Santa María, Madre de Dios, ruega, Señora, por nosotros los pecadores, ahora y en la hora de nuestra muerte. Amén.
2: Dios te salve María, llena eres de gracia, el Señor es contigo. Bendita eres entre todas las mujeres y bendito el fruto de tu vientre, Jesús.
4: Santa María, Madre de Dios, ruega, Señora, por nosotros los pecadores, ahora y en la hora de nuestra muerte. Amén.
2: Dios te salve María, llena eres de gracia, el Señor es contigo. Bendita eres entre todas las mujeres y bendito el fruto de tu vientre, Jesús.
4: Santa María, Madre de Dios, ruega, Señora, por nosotros los pecadores, ahora y en la hora de nuestra muerte. Amén.
2: Dios te salve María, llena eres de gracia, el Señor es contigo. Bendita eres entre todas las mujeres y bendito el fruto de tu vientre, Jesús.
4: Santa María, Madre de Dios, ruega, Señora, por nosotros los pecadores, ahora y en la hora de nuestra muerte. Amén.
2: Dios te salve María, llena eres de gracia, el Señor es contigo. Bendita eres entre todas las mujeres y bendito el fruto de tu vientre, Jesús.
4: Santa María, Madre de Dios, ruega, Señora, por nosotros los pecadores, ahora y en la hora de nuestra muerte. Amén.
2: Dios te salve María, llena eres de gracia, el Señor es contigo. Bendita eres entre todas las mujeres y bendito el fruto de tu vientre, Jesús.
4: Santa María, Madre de Dios, ruega, Señora, por nosotros los pecadores, ahora y en la hora de nuestra muerte. Amén.
2: Dios te salve María, llena eres de gracia, el Señor es contigo. Bendita eres entre todas las mujeres y bendito el fruto de tu vientre, Jesús.
4: Santa María, Madre de Dios, ruega, Señora, por nosotros los pecadores, ahora y en la hora de nuestra muerte. Amén.
2: Gloria al Padre, al Hijo y al Espíritu Santo.
4: Como era en un principio, ahora y siempre, por los siglos de los siglos santos. Amén.
2: Oh Jesús mío, perdona nuestros pecados.
4: Perdona nuestros pecados.
2: Líbranos del fuego del infierno. Lleva al cielo a todas las almas, especialmente a las más necesitadas de tu divina misericordia. Amén. Le damos las gracias a Eduviges y la bienvenida a Juan para que nos acompañe en este quinto misterio. El hallazgo del niño en el templo. El niño Jesús se quedó en Jerusalén sin saberlo sus padres. Y sucedió que al cabo de 3 días le encontraron en el templo sentado en medio de los maestros, escuchándoles y preguntándoles. Todos los que le oían estaban estupefactos por su inteligencia a sus respuestas. El fruto del misterio, el gozo de encontrar a Dios en nuestras vidas. Padre nuestro que estás en el cielo, santificado sea tu nombre. Venga a nosotros tu reino, hágase tu voluntad en la tierra como en el cielo.
6: Danos hoy nuestro pan de cada día y perdona nuestras ofensas como también nosotros perdonamos a los que nos ofenden. No nos dejes caer en la tentación y líbranos del mal. Amén.
2: Dios te salve María, llena eres de gracia, el Señor es contigo. Bendita eres entre todas las mujeres y bendito el fruto de tu vientre, Jesús.
6: Santa María, Madre de Dios, ruega por nosotros los pecadores, ahora y en la hora de nuestra muerte. Amén.
2: Dios te salve María, llena eres de gracia, el Señor es contigo. Bendita eres entre todas las mujeres, y bendito el fruto de tu vientre, Jesús.
6: Santa María, Madre de Dios, ruega por nosotros los pecadores, ahora y en la hora de nuestra muerte. Amén.
2: Dios te salve María, llena eres de gracia, el Señor es contigo. Bendita eres entre todas las mujeres, y bendito el fruto de tu vientre, Jesús.
6: Santa María, Madre de Dios, ruega por nosotros pecadores, ahora y en la hora de nuestra muerte. Amén.
2: Dios te salve María, llena eres de gracia, el Señor es contigo. Bendita eres entre todas las mujeres, y bendito el fruto de tu vientre, Jesús.
6: Santa María, Madre de Dios, ruega por nosotros, por los pecadores, ahora y en la hora de nuestra muerte. Amén.
2: Dios te salve María, llena eres de gracia, el Señor es contigo. Bendita eres entre todas las mujeres, y bendito el fruto de tu vientre, Jesús.
6: Santa María, Madre de Dios, ruega, Señora, por nosotros, los pecadores, ahora y en la hora de nuestra muerte. Amén.
2: Dios te salve María, llena eres de gracia, el Señor es contigo. Bendita eres entre todas las mujeres, y bendito el fruto de tu vientre, Jesús.
6: Santa María, Madre de Dios, ruega, Señora, por nosotros los pecadores, ahora y en la hora de nuestra muerte. Amén.
2: Dios te salve María, llena eres de gracia, el Señor es contigo. Bendita eres entre todas las mujeres, y bendito el fruto de tu vientre, Jesús.
6: Santa María, Madre de Dios, ruega, Señora, por nosotros los pecadores, ahora y en la hora de nuestra muerte. Amén.
2: Dios te salve María, llena eres de gracia, el Señor es contigo. Bendita eres entre todas las mujeres, y bendito el fruto de tu vientre, Jesús.
6: Santa María, Madre de Dios, ruega, Señora, por nosotros los pecadores, ahora y en la hora de nuestra muerte. Amén.
2: Dios te salve María, llena eres de gracia, el Señor es contigo. Bendita eres entre todas las mujeres, y bendito el fruto de tu vientre, Jesús.
6: Santa María, Madre de Dios, ruega, Señora, por nosotros los pecadores, ahora y en la hora de nuestra muerte. Amén.
2: Dios te salve María, llena eres de gracia, el Señor es contigo. Bendita eres entre todas las mujeres, y bendito el fruto de tu vientre, Jesús.
6: Santa María, Madre de Dios, ruega, Señora, por nosotros los pecadores, ahora y en la hora de nuestra muerte. Amén.
2: Gloria al Padre, al Hijo y al Espíritu Santo,
6: como era en un principio, ahora y siempre, por los siglos de los siglos. Amén.
2: Oh Jesús mío, perdona nuestros pecados, líbranos del fuego del infierno, lleva al cielo a todas las almas, especialmente las más necesitadas de tu divina misericordia. Amén. Dios te salve, Reina y Madre de Misericordia, vida, dulzura y esperanza nuestra. Dios te salve, a ti llamamos los desterrados hijos de Eva, a ti suspiramos gimiendo y llorando en este valle de lágrimas. Ea pues, Señora abogada nuestra, vuelve a nosotros esos tus ojos misericordiosos, y después de este destierro muéstranos a Jesús, fruto bendito de tu vientre, oh clemente, oh piadosa, oh dulce siempre Virgen María, ruega por nosotros, Santa Madre de Dios, para que seamos dignos de alcanzar las promesas y gracias de nuestro Señor Jesucristo. Amén. Oh Dios, cuyo Hijo nos obtuvo la salvación eterna por medio de su vida, muerte y resurrección, concédenos a quienes meditamos estos misterios en el Santo Rosario de la Virgen María, imitar lo que enseñan y alcanzar lo que prometen. Por Jesucristo nuestro Señor. Amén. Santa María de Guadalupe, ruega por nosotros. Y para terminar la bendición, que el Señor esté con todos ustedes. Y la bendición de Dios Todopoderoso, Padre, Hijo y Espíritu Santo, descienda y permanezca en cada uno de nosotros. Amén. Que tengan buenas tardes.

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Busquémoslo ahora que aún hay tiempo, porque quizás mañana sea tarde.

El arte de vivir feliz, del sacerdote franciscano Fray Anselmo. El camino de la felicidad es largo y tortuoso. Las dificultades son muchas y grande es el peligro de perder de vista el camino recto a seguir. La felicidad no es algo que permanece solo en el deseo, sino una realidad que conquistamos día tras día. La felicidad no es un fruto de la casualidad, sino la búsqueda incansable de toda una vida. La felicidad está al alcance de todos. Usar el tiempo de la vida para amar y hacer el bien es una manera práctica de conquistarla cada día un poco.

Oración al ángel de la guarda. Ángel de Dios, bajo cuya custodia me puso el Señor con amorosa piedad, a mí, que soy vuestro encomendado, iluminadme hoy, guardadme, regidme y gobernadme. Amén.

0: En el programa de hoy, la Santa Sede publica los programas oficiales de la gira apostólica del Papa León XIV en Uruguay, Argentina y Perú en noviembre.
1: Tras anunciarse la agenda oficial del Papa en Argentina, la Iglesia y el gobierno calculan una asistencia masiva de 7 millones de personas.
0: Y en Perú, el gobierno recibe con júbilo y emoción el anuncio del programa de la visita papal y destaca que el pontífice llegará con un mensaje de paz, diálogo y reconciliación.
1: En el 180 aniversario de las apariciones de la Virgen de la Salette, un obispo francés vincula el mensaje profético de Nuestra Señora con las expectativas ante la inminente visita pastoral del Papa León XIV a Francia este viernes.
0: Un congresista colombiano, autor de un proyecto de ley para prohibir los tratamientos quirúrgicos y hormonales de cambio de sexo en los menores de edad, afirma que la opinión pública ignora que ya se han registrado más de 80 de esos casos en el país. Hola, Natalie, comenzando la semana.
1: Qué alegría iniciar esta semana contigo, Eddie, y también con nuestros televidentes informando desde los estudios aquí en Lima, Perú.
0: Gracias por acompañarnos en EWTN Noticias. Soy Eddie Rodríguez Morel.
1: Bienvenidos, yo soy Natalie Paredes. En el día de San Mateo, apóstol y evangelista, iniciamos con los detalles de la gira apostólica del Papa León XIV por Sudamérica en noviembre, revelados por la Santa Sede esta mañana. El viaje programado del 6 al 17 de noviembre comenzará en Uruguay, donde el pontífice recorrerá Montevideo, Paysandú y Florida para reunirse con autoridades, jóvenes y comunidades vulnerables. Además, el 8 de noviembre presidirá la misa por la festividad de la Virgen de los 33 en Florida. Ese mismo día partirá hacia Argentina. Ahí su agenda incluye Buenos Aires, Córdoba y el santuario de Nuestra Señora de Luján, ciudades en las que compartirá actividades con líderes políticos, jóvenes, religiosos y personas con discapacidad. El 11 de noviembre llegará al Perú, donde visitará las diócesis de Lima, Chiclayo, Cusco y Pucallpa para encabezar misas y encuentros con la juventud y comunidades locales. Esta mañana, representantes del gobierno argentino, la Iglesia y la Santa Sede ofrecieron una rueda de prensa en la Casa Rosada para presentar los pormenores de esta visita. Escuchemos anuncio apostólico en Argentina, Monseñor Michael Wallens.
2: Quisiera solamente destacar que el centro de este viaje apostólico es su santidad, el Papa León XIV. Es él quien, con su benevolencia paternal, ha aceptado la invitación que le extendieron el gobierno de Argentina y la Conferencia Episcopal Argentina. Viene, sí, como jefe de Estado, pero viene principalmente como pastor, para fortalecer a sus hermanos y hermanas en la fe. El adjetivo utilizado es importante. Viaje apostólico. El Papa León llega como sucesor de San Pedro para traer a Argentina la persona y el mensaje de Jesucristo.
3: No solo implica a la nación, sino que congrega a tres jurisdicciones, tres aeropuertos, tres ciudades, cuatro eventos masivos, 11 eventos cerrados, un comando unificado de 120 horas ininterrumpido y un aforo global de aproximadamente 7 millones de personas. Hasta este momento hemos avanzado en los comandos unificados que están activos desde el día 8 de septiembre, tres comandos unificados: Ciudad de Buenos Aires, Provincia de Buenos Aires, Provincia de Córdoba. Y el pasado viernes y sábado recientemente, en el Consejo de Seguridad Nacional que realizamos en la provincia de San Juan, todas las provincias firmaron, en algunos casos presencial y otras con firma electrónica, lo que llamamos el compromiso León XIV, y es la voluntad de todas las provincias de apoyar, de coordinar con Nación en un esfuerzo de seguridad nacional.
1: Por otro lado, en Perú, el programa oficial publicado por el Vaticano precisa que León XIV, al llegar a Lima el 11 de noviembre, sostendrá un encuentro con la Presidenta de la República. Al día siguiente se reunirá con los obispos y luego con miles de jóvenes en un estadio deportivo. El viernes 13 y el sábado 14 de noviembre visitará las diócesis de Chiclayo y encabezará la coronación de la Virgen Inmaculada en la Catedral. El domingo 15 se trasladará a Cusco y Pucallpa para encontrarse con comunidades andinas y representantes de los pueblos amazónicos. La visita concluirá el lunes 16 con la misa de clausura en la base aérea Las Palmas. En sus redes sociales oficiales, el gobierno peruano indicó que recibe con júbilo y emoción el programa definitivo y destacó que el recorrido del Papa por costa, sierra y selva llevará un mensaje de paz, diálogo y reconciliación. Veamos cómo se siguen preparando en Perú para recibir al Papa, informa nuestro corresponsal Abel Camasca.
4: A menos de 2 meses para la llegada del Papa, los fabricantes textiles peruanos confeccionan polos con estampados del Santo Padre para la venta.
5: Estamos ahorita full producción con el tema del Papa, así que nada, hay que aprovechar porque son oportunidades que se presentan y nosotros lo tomamos con mucha emoción y somos muy bendecidos, ¿no?
4: La hermana María Agripina es religiosa de la Congregación de las Hermanitas de los Ancianos Desamparados. Una de sus casas de acogida en Lima será visitada por el Santo Padre en noviembre. La religiosa recoge algunas camisetas para los ancianitos y destaca la labor del Santo Padre cuando era obispo en Perú.
6: El Santo Padre siempre ha sido un buen pastor donde él ha estado, ¿no? Y lo recuerdan con mucho cariño, con mucho amor, en su misión de pastor donde le ha tocado estar, tanto en Chiclayo como en Callao, como en Lima.
4: En rueda de prensa, el arzobispo de Lima, Cardenal Carlos Castillo, anunció los recorridos procesionales del Señor de los Milagros en octubre, un mes antes de la llegada del Santo Padre. El purpurado desea que la imagen del Cristo Moreno esté en la misa de clausura de la visita del Papa en Lima, junto a una imagen mariana a la que Santo Toribio de Mogrovejo tuvo mucho aprecio.
7: Entonces vamos a hablar bien para la organización, de tal manera que el Señor es presente, se ha llevado antes en el San Nazaret Jovi, ¿no? Pero es importante que esté. Le hemos pedido también que venga la Virgen de Copacabana.
4: La Conferencia Episcopal Peruana publicó 5 subsidios pastorales, es decir, guías de oración para que los fieles se preparen espiritualmente para recibir al Santo Padre del 11 al 16 de noviembre. Entre ellos, se reflexiona sobre la trayectoria del pontífice y la dignidad de toda persona.
8: Desde la Conferencia Episcopal Peruana les invitamos a abrir nuestro corazón al Papa León que viene a nuestro Perú y lo recibimos como un peruano de corazón.
4: Los materiales se pueden descargar de manera gratuita en la web del Episcopado Peruano.
0: A pocos días de la visita del Papa a Francia, los católicos franceses conmemoraron 180 años de las apariciones de la Virgen de la Salette. ¿Cuál fue el mensaje que dio la Virgen entonces y qué relación guarda con lo que anunciará el Papa León? Lo descubriremos en el siguiente informe.
4: Decenas de sacerdotes bajaron en procesión por los pastos del Santuario de Nuestra Señora de la Salette, al sur de Francia, el sábado 19 de septiembre. Hace 180 años, la Virgen María se apareció llorando en esta zona a 2 pastorcitos y les dijo:
9: hace tiempo que sufro por ustedes. Si quiero que mi hijo no los abandone, tengo la tarea de rogarle sin cesar y ustedes no le dan importancia.
4: La Virgen expresa su preocupación maternal en una época post-revolucionaria. Muchos cristianos eran asesinados, la fe era rechazada y ridiculizada. María llama a la conversión.
9: Anúncienlo a todo mi pueblo.
4: Para Monseñor Jean-Marc Ichen, obispo de Grenoble-Bien, que presidió la misa de aniversario, el mensaje de la Virgen y lo que dirá el Papa en su visita están relacionados.
10: La revelación es close.
11: Lo que hay que hacer es retomar el mensaje del Evangelio, y eso es precisamente lo que hace María, y repetirlo de nuevo, adaptándolo a cada época y a cada situación. ¿Estamos llenos de alegría por recibir pronto a nuestro Papa? ¿Qué nos va a decir? Pues bien, nos va a decir el Evangelio. Adaptaré el anuncio del Evangelio a nuestro contexto. Pidamos a María que nos conceda la gracia de tener un corazón abierto para escuchar el mensaje del Evangelio que nos transmitirá el Papa León.
4: El Papa llegará a Francia este viernes en un viaje de 4 días. Para el director de Historia y Sociología de Estudios de Catolicismo en la Universidad de Ciencias y Humanidades de París, llegará en lo que denomina un momento católico francés.
11: Ser católico se ha vuelto casi de moda en las redes sociales, por ejemplo, en la cultura. Existe el aumento de los bautismos de adultos jóvenes, por lo que hay un momento específico que puede ser importante para esta visita.
4: Esta será la primera visita apostólica del Papa León a Francia. Se espera que participen más de 1 millón de personas, según la Conferencia Episcopal Francesa.
1: Cambiamos de tema y nos vamos a Colombia, donde el arresto de un periodista mexicano que denuncia en un documental las operaciones de cambio de sexo en menores de edad en Colombia ha desatado un intenso debate sobre estos procedimientos permitidos por las leyes de este país, ante lo cual el presidente de la Espriella exhortó al Parlamento a legislar para prohibirlos. Me acompaña el congresista Luis Miguel López Aristizábal, autor de un proyecto de ley para prohibir los tratamientos quirúrgicos y hormonales de cambio de sexo en los menores de edad. Bienvenido. ¿Qué dice actualmente la legislación colombiana sobre los tratamientos de cambio de sexo en niños y adolescentes?
12: Bueno, realmente no hay una ley que lo apruebe, que lo permita, sino que con interpretaciones de la Corte Constitucional, a través de sentencias de la Corte, pues ahí, por decirlo así, un permiso donde se pueden hacer tratamientos, sobre todo hormonales, de hormonas cruzadas, de bloqueadores de pubertad, de tratamientos potencialmente irreversibles en menores. Entonces, ante esa ausencia de legislación y también ante la evidencia nueva científica también de que todos estos tratamientos, entre todos los estudios a nivel mundial, son experimentales, pues decidimos llevar al Congreso esta discusión para que haya una legislación para prohibir estos procedimientos de menores de edad.
1: Y a pesar de esta prohibición, igual hay casos, ¿no? Hay casos de cambio de sexo en menores. ¿Se sabe cuántos casos hay que se han realizado hasta el momento?
12: Lo que buscamos es prohibirlo explícitamente en las leyes. Como decía, no está prohibido explícitamente actualmente, por eso radicamos la ley Laura. Pero claramente, por ese vacío legal, hoy, en los derechos de petición que hemos tenido, por ejemplo, la Fundación Valle de Lili ha atendido más de 80 casos de menores de edad, aplicándoles procedimientos médicos para el cambio de sexo, bloqueadores de pubertad, también hormonas cruzadas. Igualmente, derechos de petición que nos respondía, por ejemplo, una EPS que atiende, tienen a la fecha que nos respondieron el derecho de petición, 31 menores en procedimientos médicos de cambio de sexo, de reasignación de género, como se conoce, pero que básicamente es lastimosamente, o la castración química, es decir, a través de medicamentos le frenan su desarrollo, por ejemplo, en sus órganos genitales, y entonces esto genera infertilidad, para desarrollar, entre comillas, digamos, el sexo contrario. Y ciertamente, entonces, 31 menores en procedimientos médicos y quirúrgicos, y así pues estamos, esto es un escándalo, porque no, en Colombia se supone que no estaba haciendo esto, no se sabía, y sale ahí entonces este documental que se llama Fábrica de Niños Trans, donde Samuel hoy lastimosamente se encuentra privado de su libertad, donde pedimos libertad para él, y no debería ser él el que debería estar en la cárcel. La verdad es que experimentar con menores, deberían estar asumiendo las consecuencias los que han experimentado con nuestros niños. Por entre otras cosas, la ley Laura, o el caso de Laura, es justamente un caso donde fue mal diagnosticado o donde le ofrecieron esto, le empezaron a dar medicamentos cuando ella lo que tenía era una depresión por un abuso sexual que tuvo en su niñez. Y ciertamente, miren, mal atendido, con malos procedimientos, sin consentimiento informado, la llevan a un cambio de sexo y luego ella en su adultez se arrepiente de todo esto que pasa y entonces cuenta su historia y ahí sale a la luz todo lo que estaba pasando en la Fundación Valle de Lili con un doctor específicamente que se llama el doctor Mario Angulo.
1: Y como el caso de Laura, imagino que también hay otros casos de menores arrepentidos luego de realizarse estos cambios. ¿Se sabe de ellos? ¿Qué se sabe de ellos?
12: Sí, así es. Lo que pasa es que a ver, en todos estos casos, Laura ha sido muy valiente. En estos casos hablamos de menores, de familias, de situaciones difíciles, de, por supuesto, situaciones de salud mental complejas. Entonces, lo que pasa es que, bueno, estábamos hablando de más de 80 casos en la Fundación Valle de Lili, 31 casos en Salud Total, otra EPS, y habrán muchos más en Colombia y en el mundo entero, como lo mencionas, pero lastimosamente, por toda esa realidad, incluso también por el ataque feroz que hace el lobby LGTBIQ+, que quiere promover todo esto en menores, ellos prefieren no hacer nada. Pero bueno, gracias a Dios tenemos el documental, tenemos las pruebas, se tiene todo en Colombia y por eso es necesario, no solo en Colombia, sino en el mundo, prohibir estos procedimientos.
1: ¿En qué proceso se encuentra ahora este proyecto de ley, Laura, Niños no Experimento, y qué cambios?

0: prohíba expresamente esto en Colombia.
1: Esperamos que se pueda dar la aprobación de esta ley congresista Luis Miguel López y también que se pueda acabar con estos lamentables hechos y acciones que se cometen contra nuestros niños. Congresista Luis Miguel López, muchas gracias por la entrevista.
0: Natalie, muchas gracias.
2: Hacemos una pausa y al volver, el Supremo Tribunal Federal de Brasil se enfrenta a una severa crisis tras la denuncia de sobornos contra uno de sus jueces a cambio de sentencias favorables. Obispos y juristas católicos piden transparencia y respeto a la ley.
1: Además, líderes políticos, científicos y expertos en inteligencia artificial se reúnen en una conferencia en Estados Unidos para proponer medidas de protección para el desarrollo y uso de la inteligencia artificial.
2: Regresamos con más noticias con Enfoque Católico. A menos de un mes de las elecciones presidenciales en Brasil, una grave crisis sacude el Supremo Tribunal Federal. El magistrado Alexandre de Moraes podría ser investigado por sus presuntos vínculos con Daniel Borcaro, un banquero detenido por un fraude millonario que hundió al Banco Master, una de las mayores quiebras financieras recientes en el país. La sospecha es que esa relación habría influido en decisiones judiciales. Obispos y juristas católicos piden transparencia, imparcialidad y respeto a la ley. Informa nuestra corresponsal Natalia Queiroz.
3: Daniel Borcaro es el ex propietario del Banco Master y está en prisión preventiva desde noviembre de 2025. Es uno de los principales investigados por un presunto fraude financiero que habría causado pérdidas cercanas a los 9.700 millones de dólares. En su teléfono, la Policía Federal encontró cerca de 50 mensajes enviados a un número atribuido al magistrado Alexandre de Moraes antes de la detención del banquero. Las sospechas también incluyen un contrato de aproximadamente 25 millones de dólares entre el banco y el despacho de abogados de la esposa del magistrado. El Supremo debe decidir si autoriza una investigación para esclarecer si existió algún favoritismo o actuación irregular de Moraes en beneficio del banco. En una entrevista a EWTN Noticias, Miguel Vidigal, presidente de la Unión Brasileña de Juristas Católicos, dijo que el caso eleva la gravedad de los cuestionamientos sobre la Corte.
4: El activismo judicial ya era un problema que preocupaba al mundo jurídico brasileño. La novedad más reciente es que algunos magistrados aparecen presuntamente involucrados en actos de corrupción. Y no se trata de cualquier caso. Aparentemente involucra a uno de los principales acusados de uno de los mayores delitos bancarios y financieros de nuestro país.
3: El fondo de las sospechas todavía no fue examinado por el Supremo. Moraes niega cualquier irregularidad, afirma que nunca favoreció al Banco Master y cuestiona la legalidad del informe y de las diligencias realizadas. El Supremo celebró una sesión extraordinaria el 15 de septiembre para definir el futuro del informe sobre Moraes. Pero Moraes había presentado otro informe contra André Mendoza, también magistrado del Supremo y entonces responsable del caso Banco Master. Moraes lo acusa de actuar de forma parcial e irregular. Mendoza lo niega. La Corte terminó discutiendo si los procedimientos relacionados con ambos debían tramitarse juntos o por separado. No llegó a decidir si se abriría una investigación contra Moraes. La sesión estuvo marcada por enfrentamientos e interrupciones. La magistrada Carmen Lúcia expresó su tristeza por el impacto de la crisis sobre la sociedad.
5: No apenas pelo tema.
6: Me encuentro, como quizá muchos de mis colegas, en un estado de profunda consternación y tristeza. Este Supremo Tribunal Federal, guardián de la Constitución, provocó un malestar cívico entre todas las ciudadanas y ciudadanos brasileños en los últimos días. Incluso me avergüenza que a menos de 20 días de las elecciones estemos concentrados en cuestiones internas del Supremo.
3: Cuando cuatro magistrados defendían analizar los casos por separado y tres apoyaban su tramitación conjunta, Flávio Dino presentou um pedido de vista. Isto significa que pediu mais tempo para estudar o processo. A discussão queda suspendida e Dino tem até 90 dias para devolver o caso. Por esta razão, a sessão prevista para o 23 de setembro foi retirada da agenda e todavía não tem outra fecha. Vidigal questionou que Moraes participara de uma sessão que podia decidir sobre uma investigação que poderia afetar-lhe.
4: La forma en que se desarrolló la sesión es inaceptable para el mundo jurídico. ¿Cómo puede un tribunal que decidirá si alguien será investigado colocar al propio interesado en el mismo plano que los jueces?
3: La Conferencia Nacional de los Obispos de Brasil ya había pedido transparencia respecto a

0: debido proceso.
1: La autoridad de las instituciones se fortalece cuando los hechos son investigados con independencia, imparcialidad, transparencia y respeto al debido proceso. Nadie puede estar por encima de la ley, así como nadie debe ser condenado previamente.
0: Mientras el Supremo posterga una definición, el Senado recibió 14 nuevos pedidos de juicio político contra Moraes solamente en septiembre. Desde 2021, fueron presentadas 65 solicitudes. La crisis ocurre a falta de menos de un mes para la primera vuelta de las elecciones presidenciales. Para Miguel Vidigal, esclarecer los hechos es indispensable para preservar la autoridad de quienes tienen la responsabilidad de aplicar la ley.
2: Un
1: magistrado del Supremo debe actuar con moralidad, de lo contrario pierde la autoridad moral para juzgar y tomar decisiones que afectan a los ciudadanos.
0: Mientras no se convoque una nueva sesión, Brasil continúa esperando una respuesta sobre cómo investigar con imparcialidad las sospechas que alcanzan a integrantes de su máximo tribunal. Desde Brasil, Natalia Queiroz, EWTN Noticias.
3: Por otro lado, después de que un alto ejecutivo de Anthropic, una empresa de investigación y desarrollo para la inteligencia artificial, sonara la alerta de que el desarrollo de la IA podría llevar a la humanidad a su fin, legisladores y el presidente de Estados Unidos hicieron públicas sus opiniones ante la propuesta de desacelerar el desarrollo de esta tecnología. En Washington, D.C., este tema se desarrolló en varios ámbitos, informa nuestra corresponsal Paola Flynn.
4: Washington, D.C. se convirtió en el centro del debate sobre cómo regular la inteligencia artificial a medida que esta tecnología continúa avanzando. Líderes políticos, científicos de empresas como Microsoft y expertos en inteligencia artificial se reunieron en la conferencia de la Declaración Pro-Humana organizada por el Instituto Future of Life. La declaración propone una serie de medidas de protección para el desarrollo y uso de la inteligencia artificial. Entre ellas, pide a los desarrolladores que los sistemas de inteligencia artificial se identifiquen claramente como no humanos al dirigirse a humanos. También pone especial énfasis en la protección de los menores. Pide a las empresas que no exploten a los niños ni pongan en riesgo su bienestar.
5: Los menores, tanto adolescentes como niños pequeños, son especialmente vulnerables. La adolescencia es una etapa muy difícil y muchas veces los jóvenes se sienten solos o sin amigos. Un chatbot puede hacerse pasar por un amigo y llevarlos por un camino muy peligroso, que incluso puede terminar en conductas autodestructivas.
4: Los participantes aseguran que uno de los puntos más importantes de la propuesta es hacer responsables a las empresas de inteligencia artificial cuando algo sale mal. La declaración plantea dos puntos principales. Primero, las empresas no deberían poder culpar a un sistema de inteligencia artificial para evitar su responsabilidad legal por los daños causados. Segundo, los desarrolladores deberían asumir responsabilidad legal cuando los sistemas presenten fallas o cuando no cumplan con las medidas de seguridad adecuadas. La declaración también señala que la ley debe tener en cuenta que algunos daños causados por la inteligencia artificial pueden tardar en hacerse evidentes.
5: Casi todos estamos comprometidos con actuar de manera responsable frente a la inteligencia artificial. Hay muchas propuestas, pero el objetivo final es que no tengamos que preocuparnos por si esta tecnología podría poner en riesgo el futuro de la civilización, ya sea dentro de 10 años, 20 años o incluso 6 meses.
4: Algunos advierten que frenar el desarrollo de la inteligencia artificial podría dejar a Estados Unidos atrás frente a China. El senador Bernie Sanders propone buscar límites internacionales.
5: Espero sinceramente que en la cumbre sobre inteligencia artificial de la próxima semana, el presidente Trump negocie con el presidente Xi un acuerdo amplio para detener el desarrollo de la inteligencia artificial avanzada y prohibir la superinteligencia.
4: El debate también llegó al Capitolio, donde los legisladores aseguran que proteger a los menores es una prioridad. Dicen que muchos padres no saben cómo gestionar los riesgos que la inteligencia artificial presenta para sus hijos.
5: No hay nadie que esté realmente de su lado. Las empresas tecnológicas no están de su lado. Las compañías tampoco, y muchas instituciones científicas tampoco lo han estado. Tenemos que volver a estar del lado de los padres y de los niños. Creo que es absolutamente fundamental dar a los padres control sobre lo que sus hijos ven en Internet y sobre quién habla con ellos en línea. También es fundamental prohibir que los chatbots expongan a los menores a contenido sexualmente explícito.
4: Hasta la fecha, más de 1 millón de personas han firmado la petición. En Washington, D.C., Paola Flynn, EWTN Noticias.
6: Nos vamos al Vaticano. El Papa León expuso que las vocaciones religiosas no surgen de estrategias o campañas, sino de la oración y el silencio durante un encuentro con las franciscanas capuchinas de Italia esta mañana. Sobre la preocupación de la disminución de vocaciones religiosas, dijo que esto no debe perturbar ni quitar la esperanza, sino más bien impulsar un compromiso aún mayor en el acompañamiento espiritual de quienes llaman a las puertas de los monasterios para hacer crecer comunidades alegres y vivas en las que se experimente la intimidad con Dios, la afabilidad, la comunión y la autenticidad de las relaciones. Escuchemos el mensaje del Santo Padre este fin de semana.
1: En su mensaje del Ángelus del domingo, el Papa León XIV enfatizó un tema clave: la esperanza para todos nosotros.
7: Y diseños de Dios son infinitamente más grandes.
5: Los planes de Dios son infinitamente mayores y, digamos, más humanos que los que nosotros, hombres y mujeres marcados por el pecado, podemos concebir y realizar.
1: El Evangelio del domingo narraba la parábola de Jesús, en la que el propietario contrata a unos jornaleros para trabajar en la viña. Algunos trabajaron todo el día, otros trabajaron la mitad, y a otros solo los contrataron hacia el final. Sin embargo, el propietario les pagó a todos la misma cantidad, e incluso a los que llegaron últimos se les pagó primero.
5: Dios tiene diferentes caminos y nuevos pensamientos incluso para aquellos que se consideran los primeros y creen que se han ganado lo que son, que se han merecido los resultados que han logrado.
1: Esas formas diferentes y nuevas de Dios, dice el Papa León XIV, no son motivos para que nos desesperemos, sino para que tengamos esperanza y nos alegremos.
5: En cambio, todos ganamos alegría, inteligencia y un futuro cuando la ley del amor interrumpe la del cálculo.
1: El Papa León dice que tenemos la gracia de ser colaboradores de Dios, y allí donde surge su novedad, no hay envidia ni división.
7: Cerchiamo dunque il Signore.
5: Busquemos al Señor mientras pueda ser hallado. Invoquémoslo mientras está cerca. Abandonemos nuestros caminos perversos y malos pensamientos.
7: E pensieri iniqui.
1: Desde Roma, Brian Schumacher, EWTN Noticias.
3: Amigos, esto ha sido todo por hoy. Gracias por habernos acompañado.
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0: Avance informativo en EWTN Radio Católica Mundial. Hablándoles Katia Baliño. La Municipalidad de Lima y la Provincia Franciscana de los Doce Apóstoles retomarán el diálogo para recuperar la Capilla del Milagro, ubicada junto a la Iglesia y Convento de San Francisco en Lima, Perú, donde se venera a la Virgen del Milagro. El primer paso será conocer el estado de la capilla. La Gerencia de Planificación, Gestión y Recuperación del Centro Histórico de Lima, ProLima, realizará un diagnóstico y luego elaborará el expediente técnico para la restauración integral. Una capilla con una historia extraordinaria, con un valor artístico que a partir del día de hoy nos comprometemos como ciudad a recuperar, afirmó el arquitecto Luis Martín Bogdanovich, gerente de ProLima. El acuerdo quedó formalizado el 17 de septiembre con la firma de un acta de autorización dentro de la propia capilla. Asís se prepara para recibir a miles de peregrinos el próximo 3 y 4 de octubre, cuando se realizarán las principales celebraciones por los 800 años de la muerte de San Francisco. El 4 de octubre, día de su fiesta, la ciudad también recibirá al presidente de Italia, Sergio Mattarella. La misa solemne será presidida por el cardenal Matteo Maria Zuppi, arzobispo de Bolonia y presidente de la Conferencia Episcopal Italiana, con la presencia del cardenal Ángel Fernández Artime, legado papal para las basílicas de Asís, informó Vatican News. Las actividades comenzarán el 24 de septiembre y se prolongarán hasta el 5 de octubre. Además de las celebraciones litúrgicas, habrá actos culturales y distintas iniciativas solidarias. Entre ellas figura la tradicional procesión dedicada al santo en la Porciúncula. Manténgase bien informado en EWTN Radio Católica Mundial. Gracias y que el Señor le bendiga.
1: El que pregunta con mala intención no merece conocer la verdad. San Ambrosio.

Hola, queridos amigos de EWTN Radio Católica Mundial. Aquí con ustedes, Douglas Archer, el arquero de Dios. Bienvenidos a Fe Hecha Canción.

siempre una bendición llegar aquí al Estudio 3 a sentarme ante estos micrófonos y pasar una hora con ustedes escuchando la música de nuestros grupos y cantantes católicos de todo el mundo hispano. Y vaya programa que tenemos para ustedes el día de hoy, amigos, que estamos terminando la semana. El estudio está lleno. Jejo y todos sus amigos han venido porque tenemos tremendo invitado el día de hoy en Fe Hecha Canción en este viernes. ¡Bienvenidos! Pero quiero recordarles que estamos en vivo hoy a través de nuestras redes. Así que si nos quieren seguir por YouTube o por Facebook, búsquenos por ahí en YouTube como Fe Hecha Canción. También en el canal de EWTN Español. Estamos ahí también. Y en los Facebooks. Aunque bueno, yo siempre digo que yo prefiero que pongas tu face en un book. Pero bueno, en Facebook también nos pueden seguir el día de hoy. En el Facebook de Fe Hecha Canción y en el Facebook de EWTN Radio Católica Mundial. Así que bueno, amigos, el día de hoy tenemos con nosotros aquí en el Estudio 3 uno de los pioneros de nuestra música. Si tú vas a misa, por ejemplo, cada domingo, seguramente tú has cantado algún canto litúrgico de este grupo. Y si vas a tu encuentro juvenil o tu encuentro de oración o a algún evento católico, seguramente habrás escuchado una canción de este grupo, porque este grupo lleva quién sabe cuántos años. Ahorita nos va a contar, pero híjole, muchísimos años, muchísimas canciones, muchísimos discos. Y es un verdadero placer, amigos, y gusto que el día de hoy podamos recibir al fundador del grupo Hesed, Federico Carranza. Y bueno, yo no sé cuántas canciones son. Creo que él me dijo antes del programa como, no sé, 800 canciones o 1,000 canciones, quién sabe cuántas. Hoy día solo nos dará tiempo para 6 o 7 de ellas, pero vamos a comenzar con una que es una belleza de canción que estoy seguro que muchos de ustedes habrán escuchado en algún momento u otro. Y es una canción que se titula Aquí hay un muchacho. Aquí está Fede Carranza en Fe Hecha Canción.

0: Qué bonita canción, amigos. Estamos aquí en vivo el día de hoy con nuestro invitado, Federico Carranza. Él es director y fundador del grupo GESED de México. Fede, hermano, bienvenido.
1: Gracias, qué gusto, Douglas, arquero de Dios. Estoy feliz de estar aquí por primera vez en EWTN, Radio Mundial, Radio Católica Mundial. Muy agradecido de esta invitación y muy contento de cantar. Aquí hay un muchacho y agradecido, aunque ya soy abuelo, sigo siendo un muchacho. Seguimos siendo muchachos a los ojos de Dios.
0: Qué dicha. Así es. Aquí hay dos abuelos hoy en Fe Hecha Canción, amigos. Así que, Fede, vienes desde Monterrey, México, ¿cierto?
1: Sí, sí, sí, Monterrey, México. Ahí Ana y yo tenemos ya 40 años de casados, 4 hijos, 16 nietos. Oh. Y felices de estar por aquí visitando y conociendo las instalaciones de EWTN que están hechas para servir al Señor, para la gloria de Dios.
0: ¡Qué maravilla! ¡Qué maravilla, Fede! ¿16 nietos?
1: Sí.
0: Yo solo tengo 2, así que me falta todavía mucho camino.
1: Mucho camino, sí, sí.
0: Oye, entonces, Monterrey es la ciudad donde nació el Ministerio GESED, ¿no?
1: Sí.
0: ¿En qué año fue eso?
1: La comunidad GESED, a la cual pertenecemos Ana y yo, nació como una asociación privada de fieles, primero como un grupo de oración de estudiantes en el año 79. Yo llegué en el año 81 y me integré, tuve una conversión a la fe católica, un retorno a la fe católica más bien, y de eso me gustaría ahorita cantar un poco. Y en el año 82 me pidieron hacerme cargo del Ministerio de Música. Y en el 85...
0: De la comunidad, ¿no?
1: Sí, del Ministerio de Música de la comunidad.
0: De GESED.
1: Sí, sí, gracias por esa aclaración. La comunidad de espiritualidad carismática. Y entonces, pues, yo vi que había un salmo, varios salmos que dicen, cantad al Señor un canto nuevo. Entonces dije, hagamos cantos nuevos. Y ya para el 85 rebosábamos de cantos nuevos y hicimos el primer álbum en el año 85.
0: ¿Cómo se llamaba aquel primer álbum?
1: Fede. Se llama La Espada del Espíritu, The Sword of the Spirit. Wow. Porque formamos parte de una hermandad de comunidades de alianza, La Espada del Espíritu, que a su vez está integrada en Charis o Caris, que es este servicio de la comunión de la renovación carismática, en donde estamos ahí como parte de eso. Después el siguiente álbum fue en el 90, y a partir del 90, uno por año, un álbum por año, y ya después te contaré más.
0: Bueno, después más de uno por año.
1: Ah, sí, sí, sí.
0: Oye, así Fede, pero entonces, ¿por qué se fijaron en ti para ese papel de llevar a cabo o de llevar adelante la música? ¿Por qué? O sea, tú de joven ya estabas metido en la música, era pues talento que tenías desde jovencito.
1: Sí, desde muy chiquillo a mí la música me fascinó, me cautivó. Al inicio, a los 14, 15 años, yo iba a un colegio lasallista y tuve mi formación católica, digamos, en un colegio lasallista. Y también participé en Acapulco, donde yo vivía, de toda mi juventud fue Acapulco hasta los 18. Pero al llegar ese tiempo de la rebeldía, de la preparatoria, de high school, digamos, yo me aparté de las cosas de Dios, me metí en un grupo de música de protesta.
0: ¿En serio?
1: No protestante, sino de el pueblo unido jamás será vencido. Y cuando llegué a Monterrey sentí un choque cultural fuertísimo. Monterrey es una ciudad muy vuelta a ir de compras a los Estados Unidos. Ahí está McAllen, está Laredo y... Yo digo en broma que los regiomontanos quisieran que la frontera estuviera más cerca todavía, ¿no? No tener que viajar tanto hacia el norte. Mm. Pero allí fue justo donde redescubrí la fe católica. Empecé a asistir a un grupo de oración. Pero
0: sí,
1: yo decía,
0: sí.
1: Yo,
0: cuéntanos cómo fue ese encuentro con el Señor.
1: Bueno, Lalo Sotelo, un saludo a Lalo Sotelo en Acapulco, me decía, Lico, vamos al grupo, vamos, pues, así hablan en Guerrero, ¿no? Y entonces yo por fin, por esta insistencia de Lalo, fui y me impactó fuertísimo la música, Douglas, la música, la fe hecha canción, ¿no? Eso fue como, Dios mío, yo de aquí soy. Pero no soy católico, ¿eh? Entonces yo volteaba y sacaba mi espada de todos los panfletos que había leído contra la fe. Hasta el 13 de mayo del 81, que fue el atentado al Papa.
0: Wow, 13 de mayo, 81.
1: Sí, atentado contra Juan Pablo II. Sí. A mí me conmovió profundamente y dije, yo quiero volver, quiero regresar a la fe católica. Y eso da pie para la siguiente canción, porque entonces yo fui redescubriendo la fe, porque la intercesión de los santos. ¿Y por qué tenemos esto? ¿Y por qué tenemos los sacramentos? Y así. Pero me daba mucha pena nuestra Madre Santísima. Yo sentía que la había ofendido. Y decía, ¿cómo me acerco yo a María, no? Hasta que leyendo en el Evangelio de San Juan me topé con el discípulo amado. Y ahí dije, ah, aquí estoy yo. Porque al pie de la cruz estaba Juan, el discípulo amado. Y Jesús le dice, allí tienes a tu madre. Y entonces en un momento de conversión, así, genuinamente, salió de golpe esta canción que se llama El discípulo amado.
0: Y qué bonito porque, o sea, además, pues como ustedes bien saben, ¿no? Ese 13 de mayo del 81, que fue cuando hubo el atentado contra Juan Pablo II, fue en el día de Nuestra Señora de Fátima. Y Juan Pablo II atribuyó su...
1: milagrosa protección, digamos.
0: Sí, exacto, a la intercesión de Nuestra Señora de Fátima.
1: Así
0: y entonces
1: es. Nació
0: esta canción de que Fede va a tocar para nosotros el día de hoy, amigos, aquí en Fe Hecha Canción, y que se llama El Discípulo Amado.

0: Amigos, estamos aquí el día de hoy con Fede Carranza del grupo Hesed de México. Y escuchamos este tema que se llama El Discípulo Amado. Una de las primeras canciones
1: que
0: Fede compuso luego de su conversión. Ahí, pues a principios de los años 80.
1: Wow.
0: Eso suena como para los jóvenes, eso suena como para tú y yo cuando hablamos de los 60.
1: Sí.
0: Sí. Wow. Oye, Fede, estabas hablando ahora cuando estabas contando esta historia de tu conversión. Mencionaste a los santos y cómo pues entró en tu mente pues esa pregunta, pues, ¿y cómo, verdad? O sea, los santos, ¿y cómo voy a ser santo como los santos y seguir los santos? Ahí fue como cuando nació esta inspiración, Fede, de componer canciones a los santos, porque cuando uno mira el repertorio de Hesed, uff, híjole, o sea, creo que hay un disco para prácticamente todos los santos.
1: Bueno, digamos que ahí se sembró la semilla, porque venía, nuestra música venía siendo de alabanza y adoración para nuestras asambleas, y pues digamos música de culto, también música litúrgica, pero justamente con El Discípulo Amado nace un álbum. Yo me acompañé de una comunidad San Juan. Ellos son hermanos franceses. Algo que me dijo un hermano fue, tú deberías hacer algo de Santa Teresita del Niño Jesús. Y yo, Santa Teresita, pues no la conozco. Solamente sabía que se murió de amor. Y me parecía como muy romántico, muy francés, ¿no? No, algo muy... No. Yo decía, no, a mí denme San Ignacio, un santo guerrero, así... ¡Ah! Y entonces, otro sacerdote que yo no conocía, Padre Rodolfo Escobedo, me mandó decir lo mismo. Yo dije, ya dos sacerdotes que te digan lo mismo y uno de ellos no te conoce, pues más vale que te metas a enterarte de qué va la cosa. ¿Quién es Santa Teresita? ¿Qué escribió? Y este Padre Rodolfo fue muy preciso. Lee obras completas. Primero, haz oración. Pide al Señor luz de si te llama a hacer un álbum dedicado a Teresita. Y luego, si sí, haz oración. Lee todas las obras completas y no escribas nada hasta no haber leído obras completas. No historia de un alma, sino obras completas. Yo no sabía ni de qué me hablaba. Pero entonces un amigo me enseña una foto, Martín Joya, en paz descanse. Me dijo, sí, Teresita es mi amiga. ¿Cómo que mi amiga? ¿Puede ser amigo de los santos? Claro que puede ser amigo de los santos. Y entonces me enseñó una foto. Y yo al mirar esa foto, Teresita de niña... Me conmovió hasta las lágrimas. De verdad, te lo digo así como ¡wow! Y entonces empecé a leer en el vertiginoso vuelo de mis días ocupados. Estaba yo trabajando en un proyecto de Estados Unidos. Venía acá para un joint venture que se hizo. Yo soy ingeniero. Y ahí iba leyendo. Y al llegar al hotel, en vez de prender la tele, me ponía a leer los poemas y hacer las canciones. Y nació...
0: todo un disco.
1: Sí, un álbum se llamó Corazón de Arpa. Y ese fue un parteaguas para nosotros porque Teresita, en esta canción que se llama Vocación al Amor, habla del amor a todas las vocaciones. Dice, sentí en mí deseo de ser sacerdote, de ser mártir, de ser guerrero, de ser apóstol, de ser misionero. Y todo eso yo dije, yo también lo siento, yo también he sentido esos deseos, ¿no? Y ahí... Digamos que ahí sí fue ya donde es una nueva conversión, si se puede decir así, con vocación al amor.
0: Bueno, vamos a escuchar entonces, amigos, una de las canciones de ese disco dedicado a Santa Teresita del Niño Jesús. Y esta canción se llama precisamente, como dijo Fede, Vocación al Amor.

canción inspirada en las palabras de Teresita del Niño Jesús, de un disco dedicado a ella que se llama Corazón de Arpa, y del grupo Hesed. Y esta canción, bueno, y todas las canciones del disco, composiciones de nuestro invitado el día de hoy, Fede Federico Carranza. Y bueno, amigos, déjenme decirles, Fede está sentado acá en el estudio con la guitarra y frente al micrófono. No tiene un atril, no tiene papeles, no tiene las letras, no tiene los acordes. Tiene en su teléfono nada más la lista de las canciones que vamos a tocar y todas y cada una de estas canciones. Y las letras y todo las está tocando y recordando en vivo y en directo, amigos, el día de hoy. Impresionante los dones y talentos que Dios le ha dado a este gran hermano nuestro que ha hecho tanto bien a lo largo de los años con la música en nuestro continente. Y bueno, pues, llegamos al final del primer segmento. Cuando regresemos, híjole, tenemos muchas cosas que platicar todavía con Fede. Así que no se nos vayan, amigos, porque enseguida regresamos con el segundo bloque de Fe Hecha Canción.

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1: La oración también es alabanza y agradecimiento. Es una expresión de alegría, de gratitud hacia Dios por todos los dones y bendiciones que hemos recibido. Hagamos un inventario, quedémonos si estamos frente al Santísimo o vayamos al Sagrario de rodillas. Ahí podemos meditar sobre los dones y las bendiciones que hemos recibido, celebrando la grandeza, la belleza y la bondad de Dios, reconociendo su presencia viva y vivificante en nuestra vida y en el mundo que nos rodea. Estamos respondiendo con gratitud a las obras de Dios, desde las más pequeñas. Mi esposa, siempre que ve una flor, dice: gracias, Padre, yo también te amo. Esto lo aprendió en los talleres de oración y vida. Gracias, Padre, yo también te amo. Al ver una flor, tenemos que tener esa capacidad de ver en lo sencillo la creación y la mano de Dios. Todo bien lo recibimos de su infinita bondad. Y tenemos en la oración que fomentar esa actitud de reconocimiento y de esta forma ver a nuestros hermanos como hermanos. Hay que crecer en nuestra forma de escuchar al Señor, en nuestra forma de orar. Le pedimos al Señor que nos enseñe a orar. No cambien de estación.
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tal, amigos? Aquí estamos de vuelta, listos para comenzar el segundo segmento de nuestro programa. El día de hoy, fecha canción desde el estudio 3 de EWTN Radio Católica Mundial. Llegamos, amigos, al final de otra semana más, lo cual ya ustedes saben qué significa eso. Significa que Jejo y todos sus amigos están acá y están haciendo cola para que después del programa todos coman sus tacos y sus refrescos. Bienvenidos, amigos. Aquí estamos. Solo abro los micrófonos ambientales ahí por unos segunditos para escuchar sus aplausos y gritos. Ahora, ok, gracias. Ahora hay que cerrar mi micrófono, Fede, porque si no, la bulla ya es impresionante. Pero bueno, estamos contentísimos porque en este día viernes, amigos, nos llega aquí al Estudio 3 de visita Federico Carranza, director y fundador del Ministerio de Música de GESED de México. Y estamos escuchando todas las canciones que Fede ha escogido para compartir con nosotros el día de hoy. Estamos en vivo, como siempre, amigos, a través de todas nuestras plataformas. Y si nos quieren seguir hoy por YouTube y Facebook, ahí estamos. Así que búsquenos por el canal de Fecha Canción, el canal de EWTN Español, y en Facebook, Fecha Canción y Radio Católica Mundial. Y toda esta transmisión por las redes, pues gracias al trabajo de nuestro querido amigo y hermano y compañero en nuestra propia guerra musical, Edgar Muñoz. Así que bueno, vamos a comenzar, amigos, este segundo segmento con otra canción del grupo GESED, aquí en la voz de su director y fundador, Federico Carranza. Y esta canción que tenemos ahora se titula Busca Primero el Reino de Dios.

0: Aquí estamos, amigos, hoy en Fe Hecha Canción con Federico Carranza del grupo Hesed. Hermano, bienvenido nuevamente. Gracias por estar aquí.
1: Gracias, muchas gracias, Douglas. Esta es de las canciones más nuevas, digamos nuevas.
0: ¿Ah, sí?
1: Sí, pues los padres teatinos. Bueno, la historia, nos quedamos en Teresita, ¿no? Ahora recorremos 25 más años, 30 años. Teresita fue en el 96.
0: Ajá.
1: Pero después las hermanas Clarisas, una hermana llamó y dijo, ya supimos. ¿Qué, hermana? Que le hicieron un álbum a Santa Teresita. ¿Y cuándo le van a hacer a Santa Clara?
0: Híjole, de ahí empezaron a llamar todas las diferentes comunidades y órdenes.
1: Sí.
0: ¿Dónde está nuestro disco, Fede?
1: Y fue una cosa tremenda, Douglas, de decirte que un año que hicimos nueve álbums.
0: ¿En serio?
1: Sí, sí, sí.
0: ¿Sobre los santos?
1: Sí, sí, Padre Pío, San Vicente de Paúl, Santa Luisa de Marilac. O sea, un año, Dios mío, no nos dábamos abasto. Pusimos nuestro propio estudio de grabación en el patio de la casa. Y ahí teníamos, pues, el estudio. Y ahí yo salí del trabajo, de mi oficina. Yo sigo siendo ingeniero. Y yo, ingeniero de temas de energía, ingeniero químico, así. Y llegaba a cantar. Y bueno, fue una gracia de Dios, un don de componer. Otros hermanos también entraron a la espiritualidad. La mística de Teresita es el amor a todas las vocaciones. Cantare amantis est, diría San Agustín. Y el Papa León seguro estará contento de que citemos a San Agustín. Cantare es propio del que ama. Y si Teresita nos enseña a amar todas las vocaciones tan diversas de la Iglesia, pues ¿por qué no las hemos de cantar? Y entonces eso fue, lo fuimos descubriendo cuando una y otra y otra y otra comunidades nos pedían un álbum, así, wow, directamente, ¿no?
0: Wow. Entonces,
1: oye, van a hacer los,
0: sí,
1: se van a celebrar ahora. Y entonces la última, Busca Primera, nació casi en italiano, porque estaba yo en Roma con los padres teatinos que están celebrando 500 años de su fundación. Saludos al padre Juan Miguel, a todos los padres teatinos. Clérigos regulares, no regulares porque no sean buenos, sino porque siguen una regla de vida, ¿no?
0: Uh-huh.
1: Fundados en 1524, y este es su lema: busca primero el reino de Dios y su justicia, y lo demás se te dará por añadidura.
0: Wow.
1: Y renunciaron a todas las prebendas, los beneficios que en aquel entonces lamentablemente se tenían, como una situación que necesitaba purificarse. Y surgieron, y de allí tomó ejemplo San Ignacio de Loyola para la Compañía de Jesús, y así sucesivamente. Bueno, pues esta canción por eso es muy, muy significativa,
0: sí,
1: para mí, porque nació,
0: claro,
1: en Roma después de tomarme un capuchino doble.
0: Oye, Fede, entonces, bueno, mira, hemos comentado, amigos, que, bueno, no sé si todas, pero muchísimas, muchísimas de estas canciones, ¿verdad?, son composiciones de Federico. Pero Fede no ha estado solo en todo este apostolado de música del grupo Hesed. De hecho, amigos, es increíble porque cuando uno empieza a revisar, o sea, todo el repertorio del grupo, uno a veces escucha orquestas sinfónicas, a veces coros muy hermosos, a veces bandas de rock, de, ajá, guitarras eléctricas, sí, y eso. Entonces, hay muchos músicos, muchos cantantes,
1: sí,
0: Fede, ¿no?
1: Sí.
0: Que han participado, que han colaborado en este grupo a lo largo de los años. Incluso tus propios hijos.
1: Así,
0: ¿verdad?,
1: es, así.
0: Cuéntanos,
1: es,
0: un poco de esta dimensión del ministerio, Fede.
1: Sí. Hesed como ministerio de música, como apostolado, digamos, surge como una misión evangelística de la comunidad Hesed. Tenemos misión para matrimonios, para universitarios y también misión música, digamos. Y entonces, por eso mismo, tiene sus raíces y su vivencia en la comunidad. Yo sigo siendo miembro de la comunidad Hesed, gracias a Dios, y es de donde yo me nutro, asisto a mi grupo. Saludos a Poncho y a todos los hermanos de mi grupo pastoral. Son grupos pequeños. Y por eso mismo esa es la cantera, digamos, ¿no? De donde pueden salir más talentos, más músicos, más jóvenes, muchachos, muchachas que quieren participar sirviendo al Señor en la música. Y la música la ponemos al servicio de la iglesia. Entonces, ¿qué significa eso? Que es adoptar el lenguaje musical de la comunidad que nos pide. Por ejemplo, cuando hicimos el Padre Pío, ellos querían canto casi como gregoriano, un estilo muy... El Hijo es holocausto de obediencia. Ahorita no tengo el reverb, pero... En el altar del mundo. Y abre el paraíso al pecador. O sea, si tú escuchas Cinco Heridas de Amor, es un álbum muy, muy gregoriano, muy en ese lenguaje, ¿no? O si escuchas otro que es cumbia, otro que es estilo puertorriqueño. ¿Por qué? Porque la música se pone al servicio de la comunidad y la comunidad nos dice qué lenguaje musical quieren para ir a sus respectivas comunidades, ¿no? Eso amplía mucho la necesidad y de recursos. Por eso tenemos, gracias a Dios, somos cerca de 40 miembros en GESED Ministerio de Música. Y ayer tuvimos un evento, hoy tenemos un evento, mañana hay un evento. Y entonces puede haber, GESED puede tener bilocación. Trilocación ya es más difícil y ya hasta ahí paramos, ¿no? O sea, ha habido veces que hemos tenido 3 eventos al mismo tiempo en 3 lugares diferentes, ¿no? Es muy, muy difícil coordinar una agenda así, pero lo hemos hecho gracias a que tenemos varios bajistas, varios bateristas, varios solistas, varios hermanos que pueden dirigir la música en un evento. Mi hijo Federico, por ejemplo, está especializado en eventos para jóvenes, ¿no? Jornada de juventud, vamos al Cerro del Cubilete, pues ahí está Fede con la guitarra eléctrica y ¡hola a todos! Bla, bla, bla. Así, en un evento en Nicaragua, 10,000 jóvenes, cuando se podía, ¿verdad? Y entonces, pues eso le da a GESED, gracias a Dios, esa diversidad para servir a la iglesia.
0: Qué bonito, qué bonito. Bueno, vamos a seguir escuchando algunas de las canciones de GESED, amigos, el día de hoy, con nuestro invitado Federico Carranza. Y la siguiente, esta es una conocidísima, Fede. Si no estoy mal.
1: Sí,
0: ¿no?
1: Sí,
0: porque
1: sí.
0: Si vengo y toco la puerta, estoy llamando a la puerta, tocando la puerta, esperando que me abra.
1: Así es.
0: Pienso en esta canción.
1: Apocalipsis 3, pero con un toque también de la Beata Conchita Cabrera de Armida. En el álbum Yo Nací para la Cruz, Conchita también recibió...

0: Estoy a la puerta y llamo. Y esta canción, amigos, es composición de nuestro invitado el día de hoy, Federico Carranza, del grupo Hesed. Qué bonita canción. Me piden mucho esta canción.
1: Sí,
0: en mi programa. Sí. Cada cierto tiempo me llega mensaje de un oyente que me dice, Douglas, hoy escuchemos la de Hesed. Sí. Estoy a la puerta y amo.
1: Sí, y como te decías, Apocalipsis 3, ¿verdad? La primera parte, mira que estoy a la puerta y llamo. Si me abres, entraré, cenaré contigo. Y la parte del corazón, eso se lo dice en sus coloquios San de Jesús a la Beata Conchita uh-huh. Cabrera.
0: Y Fede, entonces, ¿cuántos años dijiste que llevas en este ministerio de música? Como 40 años, ¿no?
1: Pues sí, propiamente como un apostolado de la comunidad, sí, desde, ya casi 40.
0: ¿Y cuántos discos?
1: Pues como 80 y como algo.
0: 80 y algo de discos.
1: Sí.
0: Como quién sabe cuántas, no sé, ya, 800 o 1,000 canciones.
1: Sí, ya perdí la cuenta.
0: Entonces,
1: díganme.
0: Fede, cuando ahora pues vienen y te dicen, Fede, queremos un disco sobre tal santo, tal tema. ¿Alguna vez cuando regresas a tu casa y, no sé, te dices, pero... Híjole, ¿qué hago ahora? Si ya he hecho esto, he hecho lo otro, este estilo, estos acordes, esta progresión, estas letras. ¿Alguna vez te ha pasado eso? O
1: claro.
0: Dios,
1: Sí. Hay momentos, yo creo que es como... Obviamente que hay una gracia de Dios, ¿no? O sea, nosotros somos, como dicen, violín de rancho. Y el Señor es el profesor. Él es el que te toca. Y hay que dejarse tocar. Pero yo creo que es como la oración. A veces hay que sacar, dice Santa Teresa, hay que sacar el agua del pozo con mucho esfuerzo. A veces la oración es así, me cuesta. Y otras veces llueve y tú no tienes que hacer nada para regar

0: el huerto donde quieres que Dios se pasee en tu interior. Es el palacio interior, el jardín interior. Pero ya sea con esfuerzo, con trabajo pesado, o bien que llueva, lo importante es que tú te estés con el Señor, tratando con Él de amistad. Como tratar a Jesús como un amigo todos los días en secreto en tu interior. Independientemente de tu espiritualidad, la forma de orar en comunitariamente, pero en lo personal, en lo interior, siempre buscar. Y entonces hay días que digo, Señor, hoy no siento nada de inspiración. Ayúdame porque yo esto no sale sin ti. Otras veces hasta he soñado canciones, Douglas, así te lo digo. Una vez soñé una que no está en el pautada, pero lo puedo cantar si quieres, se llama Cantaré, que la soñé enterita. Era una canción, gran canción. Y fue un regalo. A veces que Dios te regala una canción así y otras veces que la tienes que trabajar mucho.
1: Ay, Fede, podríamos seguir.
0: Sí.
1: Podríamos seguir horas y horas, amigos, pero ya nos toca el momento de entregar los micrófonos. Quiero darte las gracias por estar aquí, por pues dejarnos ver un poco de tu camino con el Señor. Y bueno, qué bonito, ¿verdad, amigos? Toda la espiritualidad tan profunda que está presente en el trabajo de Federico. Es un referente para nosotros los músicos católicos. Así que, pues, muchísimas gracias por todos estos años que ustedes han dedicado a la música y todo el regalo que han hecho a la iglesia con estas canciones, ¿verdad? De todos sus discos y todos sus proyectos. Y bueno, ustedes, amigos, no, solo tiene que buscar Hesed en las redes y van a encontrar su música por todos lados. Así que busquen en YouTube, en iTunes, en Spotify, que es menos que me gusta, pero bueno, Spotify, iTunes, bueno, por todos lados van a encontrar la música del grupo Hesed. Hesed, ¿qué significa? Tienes que decirnos rapidito.
0: En hebreo, amor misericordioso y comprometido de Dios para su pueblo.
1: En una sola palabra, wow.
0: Sí. Hay un salmo que dice, den gracias al Señor que es bueno, porque es eterno su hesed. La palabra hebrea es hesed, y la traduce misericordia, gracia, amor, amor misericordioso. Teresita se ofrece como víctima de holocausto al amor misericordioso. Uh-huh. Y no sé si nos queda tiempo
1: para una más.
0: Una breve o la...
1: Bueno, tenemos como 4 minutos.
0: Entonces estamos en el año de San Juan de la Cruz. Uh-huh. 300 años de su canonización, entonces, y 100 de su doctorado. Noche oscura, que también no sé si te la piden, pero...

0: Federico Carranza, muchísimas gracias por acompañarnos el día de hoy en Fecha Canción, hermano.
1: Gracias, Douglas, arquero de Dios. Que el Señor te siga usando en fe hecha canción y que nuestra fe católica la podamos seguir haciendo canción en todas partes del mundo, en todos los apostolados y todos los carismas de la iglesia. ¡Amén!
0: ¡Amén! Ok, amigos, ya nos despedimos de todos ustedes entonces. Hasta la próxima semana. El lunes, amigos, nos vamos a poner al día con todos los estrenos y lanzamientos que han salido el día de hoy y en este fin de semana. Y gracias a Edgar Muñoz.
2: Edgar.
0: Por ayudarnos con las transmisiones por redes. Gracias a todos ustedes por acompañarnos. Y primero Dios, aquí nos encontramos la próxima semana en Fecha Canción. Chao, amigos.

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1: Dios nos creó con libertad. ¿Y por qué lo hizo? Porque el amor solo es posible si uno es libre. Y Dios nos creó para amar, para amarlo a Él y para amarnos unos a otros. Pero el amor es siempre una elección. Soy yo quien elijo a Dios por encima de todas las demás cosas. Yo elijo seguir el sendero que Él ha trazado para mi vida, no el que yo quisiera para mí. Jesús nos dice que la obra de Satanás consiste en dividir y dispersar, en crear divisiones entre nosotros y Dios, y también en nuestras relaciones entre unos y otros. La fuente de la unidad es siempre el Espíritu Santo y el plan de Dios. En lugar de pensar en nosotros mismos, hemos de pensar en Dios y luego en los demás.
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2: Oh alto y glorioso Dios, ilumina las tinieblas de mi corazón. Dame fe recta, esperanza cierta, caridad perfecta, acierto y conocimiento, oh Señor, para cumplir tu santo y veraz mandato.
3: Desear el saber por el saber. San Alberto Magno.

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1: Hay un dicho que dice así: juventud, divino tesoro. Y ya van a ver por qué me refiero a la juventud, porque hoy vamos a tener un programa muy interesante con nuestro invitado, donde vamos a penetrar un poquito o saber por qué en la actualidad quizás los jóvenes quizás viven la fe con esa un poquito de superficialidad, a ver de dónde viene la raíz, para que los que nos estén escuchando y tengan hijos jóvenes o amigos, etcétera, podamos ver cómo les ayudamos. Bueno, un cordial saludo desde la ciudad de Barcelona, aquí en España. Estamos haciendo nuevamente, como casi siempre, este programa en directo con nuestros compañeros de Radio Católica Mundial en la ciudad de Birmingham, en Alabama, allí en Estados Unidos. Estamos en conexión con nuestro queridísimo compañero Jorge Graña. Bueno, y aquí en Barcelona con también nuestro querido compañero Carlos Quequesana, que también está hoy con nosotros para un poquito con nuestro invitado ver este tema que me pareció muy interesante, y Fray Abel, que es el invitado, me dijo que claro que lo podríamos tratar en el día de hoy. Pero antes vamos a dar la respuesta de las preguntas de la semana pasada y las nuevas. Adelante, Carlos. La primera: ¿cuál es la palabra hebrea con que Jesús resucitado saluda a los discípulos? Es Shalom. La segunda: las virtudes opuestas a los vicios de la soberbia y la ira es la humildad y mansedumbre. Y la tercera: ¿a qué apóstol le dijo Jesús después de resucitado no seas incrédulo sino creyente? A Santo Tomás. Y ahora vamos a decir las de esta semana. La primera: ¿cuáles son las tres? Uy, esta es muy fácil. ¿Cuáles son las tres virtudes teologales? La segunda: ¿cuáles son las primeras palabras del ángel a las mujeres en la mañana de Pascua? Las primeras palabras. Y la tercera: ¿cómo se llamaba la jovencita a la que se apareció la Virgen de Lourdes? Precisamente la invitación que les tengo, la peregrinación a Lourdes en octubre. ¿Cómo se llamaba la santa a la que se le apareció la Virgen? Bueno, luego las diré al final del programa de nuevo las preguntas. Ahora sí, nos vamos a Madrid, que creo que está como a 600 kilómetros de Barcelona y en el centro de la península ibérica. Y estamos en conexión con Fray Abel, que es religioso de la orden de, como ya lo conocen, de frailes menores conventuales. Y está él en el convento de San Buenaventura en Madrid. Le queremos dar la bienvenida, Fray Abel, a este nuevo programa que estamos haciendo con muchísima alegría con usted.
2: Hermana Dolores y todos nuestros oyentes, recibid un saludo franciscano de paz y bien. También para mí es una alegría, como siempre, poder compartir con todos ustedes este ratito.
1: Bueno, pues Fray Abel, que creo que tiene mucha experiencia con los jóvenes, por él está allí en el colegio de San Buenaventura, en el convento de San Buenaventura, y creo que es también Fray Abel el colegio, ¿verdad?
2: Sí. Tanto la comunidad está dedicada a San Buenaventura como el colegio.
1: Muy bien. Y con la experiencia que tiene Fray Abel, lo digo para los oyentes que tengan hijos preadolescentes, adolescentes, un poquito de más años, que hay ahora una cierta, que uno lo percibe y no, y uno dice, pero ¿por qué será este fenómeno? Y es que da, Fray Abel, no sé si le parece esto también a usted, que da la sensación que en los jóvenes de ahora hay una superficialidad para todo lo espiritual. ¿Cómo lo ve usted, Fray Abel?
2: Pues fíjese, hermana Dolores, y también nuestros oyentes, esto es cierto, y como muy bien decía en su pregunta, da la sensación de que en los jóvenes hay esta superficialidad. Lo que pasa es que cuando uno comienza, y yo creo que esta es una de las claves importantes, cuando uno comienza un camino de acompañamiento personal, y esta, decía, es una experiencia además que estoy teniendo y desde hace ya unos cuantos años aquí en el colegio, también en otros lugares donde he estado, en la pastoral con los jóvenes, cuando uno comienza es un camino de acompañamiento personal con los jóvenes, se da cuenta de que esa superficialidad es ¿cómo decir?, una especie como de fachada. Uh-huh. Porque luego, en realidad, una vez que vas más allá de esa fachada, y sí, de primeras, pues aquí pasa en el colegio, pues les haces a lo mejor alguna propuesta, venga chicos, pues vamos tal, este viernes, si queréis, nos vemos, y vamos a tener un rato de oración, o vamos, o qué sé yo, en clase, y sí, la primera reacción suele ser esa, ¿no?, de cierta superficialidad, desgana, apatía, desinterés, pero como decía, una vez que empiezas a hablar con ellos, cuando te ganas su confianza, cuando les haces preguntas de estas que van directamente al corazón y les hacen pensar, yo me doy cuenta en clase, por ejemplo, te lanzas ciertas preguntas sobre el sentido de la vida, lo que buscamos, lo que nos hace estar bien de verdad y lo que nos hace estar mal, nos hace sufrir, pues ahí notas que hay mucha profundidad. Es decir, que esta superficialidad en realidad es aparente, hermana Dolores, porque lo que hay en el joven es un deseo grande y verdadero, justamente eso, de una vida auténtica. Sí. De una vida auténtica. Y esto obviamente es lo más opuesto a la superficialidad, porque quien quiere vivir con autenticidad no es una persona superficial. Puede caer en la superficialidad, por supuesto, nos puede pasar a todos, pero cuando uno conecta, eso es, ¿no?, con este deseo de autenticidad, de verdad, que habita en el corazón de los jóvenes, y que, como decía, ya que hemos citado antes a San Buenaventura, San Buenaventura tiene una teología muy bella, hermana Dolores, sobre, él dice, lo llama así, vestigia, es decir, sobre la huella que Dios ha dejado en el hombre al ser creación de Dios. Sí. Y Dios ha dejado en el corazón del hombre, como inscrito en su corazón, esa huella, y esa huella nos habla del deseo de verdad, del deseo de belleza, del deseo de bondad y del deseo de un amor auténtico. Esto lo dice San Buenaventura y es precioso. Y efectivamente, muchas veces también a los chicos se lo digo, mirad que San Buenaventura, nuestro titular, nuestro patrón, habla de esto. Y vosotros no podéis vivir eso, surfeando, ¿no?, en la superficie de las cosas, sino que hay que bucear, eso es, hay que entrar ahí en lo más profundo del corazón para ver cómo Dios ha dejado esa huella en vosotros. Y solo una vida que sea auténtica, eso, verdadera, bella, buena, podrá haceros realmente felices. Uh-huh. Por lo tanto, hermana Dolores, verdad, hay superficialidad, sí, efectivamente es así, pero cuando uno trabaja, el corazón de un joven, hermana Dolores, es mi experiencia en estos años, el corazón de un joven muchas veces es como un campo sin cultivar.
1: Así es.
2: Pero lleno de potencialidades, lleno de capacidades, pero es un campo sin cultivar. Sí. De primeras uno se acerca y dice, madre mía, esto está lleno de piedras, esto está lleno de espinas, esto está lleno de hierbajos, esto está lleno de... Y le puede dar hasta incluso un poco de pereza, pero es un campo que si lo cultivas pacientemente con cariño, con confianza, también con firmeza, ese campo, hermana Dolores, puede dar un fruto maravilloso.
1: Así es.
2: Maravilloso.
1: Y muestra tenemos en San Carlos Acuti, que bueno, es que joven tan ejemplar y bueno, santo, y que bueno, puede ser un referente para los jóvenes, porque ahora que usted estaba hablando, bueno, también tuve la oportunidad de trabajar con jóvenes en América, y es verdad cuando uno habla con ellos y también se percibe, sobre todo, por supuesto, en los jóvenes, necesitan un líder. Si es un líder bueno, los jóvenes van a donde les es. Si es un líder que los lleva quizás a algo, a vivir malamente también, porque el joven necesita, ¿verdad, Fray Abel?, un referente, por lo que están en esa fase de su vida de crecimiento en todos los sentidos, ¿verdad?
2: Totalmente de acuerdo. Y es muy importante para un joven, un adolescente, un joven en sus primeros años, tener por delante referentes buenos.
1: Es.
2: Y hoy es que es verdad que la capacidad de liderazgo está muy cuestionada, porque como que al menos aquí en Europa nos quieren a todos iguales, ¿no?
1: Sí.
2: Pero iguales en sentido negativo, ¿no? No por una igualdad, la igualdad de los hijos de Dios, ¿no? La igualdad en nuestra dignidad, ¿no? Pero incluso en el mundo educativo, yo por ejemplo lo veo, el mundo educativo en España, por ejemplo, está preparado, está diseñado actualmente para que nadie destaque. Y eso es un drama, eso
1: sí.
2: Es un drama, porque obviamente quien destaque habrá de hacerlo, ya estamos ahí los educadores para intentar que así sea, pues con humildad, con espíritu servicio, para que no caiga en soberbia, vanagloria, orgullo, no se crea más que nadie. Pero qué bueno que haya personas que destacan eso por sus cualidades,
1: así
2: por sus dotes, pues para poder arrastrar a otros, motivar a otros en el buen camino, por el camino del bien.
1: Así
2: y cuando
1: es.
2: Un joven encuentra, efectivamente, un referente así, que no tiene por qué ser un joven como él, puede ser también una persona adulta.
1: Así es.
2: Yo, por ejemplo, una de las experiencias que he tenido más bonitas ha sido esta. Yo ya, con muchos de los jóvenes con los que estoy, me separan 25, 30 años, 20, que son muchos.
1: Sí.
2: O sea, siempre ha sido, a ver, 25 años es un cuarto de siglo, y hoy más que nunca, porque como los cambios son tan rápidos, o sea, las generaciones hoy son más reducidas en cuanto a temporalidad, porque antes una generación podía durar 10, 15 años o así, ¿no? Ahora menos.
1: Sí.
2: Por eso, por todos los cambios que se dan, culturales y demás. Bueno, pues me separan muchos años de la mayoría de los jóvenes con los que estoy. Y sin embargo, cuando, y esto no porque lo vean en mí, sino porque lo noto también en los otros hermanos que trabajan con los jóvenes, nuestros frailes, cuando nos ven efectivamente interesados en su vida, cercanos a ellos, que les queremos de verdad, que queremos su bien, pues sí, hermana Dolores, nos convertimos también nosotros en un referente para ellos. Esta es una gran responsabilidad, grandísima, grandísima, que hay que tener suma atención, pero cuánto bien les podemos hacer, porque cuando uno es referente para otro, la palabra, las palabras que utilizas no son indiferentes, los gestos tampoco, el ejemplo tampoco, y eso puede ayudarles, puede orientarles, encaminarles en una dirección o en la contraria, muy bien decía usted.
1: Qué bonito lo que acaba de decir, Fray Abel, porque también me sucedió lo que está usted diciendo. Y que uno se vuelve como un padre, pero, o una madre espiritual, que es precioso. De acuerdo a lo que usted dice, que a lo mejor a algunos jóvenes también con los que estuve, que me separaba más años, y decía siempre, usted es como mi madre espiritual. Y a la mamá, la natural, le decía, ay, yo, mi madre es la hermana. Y yo, bueno, tampoco eso, porque es muy bonita esa relación luego que hay de realmente de ser, esa maternidad espiritual es muy bonita, porque es como que los jóvenes saben con quién hablar, con quién desahogarse, que a lo mejor en su casa no lo pueden hacer, ¿no? Por muchas circunstancias. Y, Fray Abel, a raíz de lo que está diciendo, es verdad que quizás no hay esa superficialidad cuando uno los trata, pero sí lo que se podría ver también es como, y creo que esto también le parece a usted, antes que lo estábamos comentando antes de salir al aire, que también los jóvenes tienden como a un sentimentalismo, como que me quedo en esta parroquia o me quedo en este grupo porque me siento bien. Entonces, claro, a veces se transforma en un emotivismo religioso por las emociones, ¿verdad, Fray Abel?
2: Efectivamente, así es. A ver, tenemos que decir de partida que no es malo lo afectivo, es decir, es una dimensión preciosa de nuestra vida. Dios nos ha hecho así. Y la fe también requiere la afectividad, dentro de la cual encontramos la emotividad, el mundo de los sentimientos, las emociones. Por lo tanto, la fe no excluye, al contrario, o sea, requiere una afectividad. Entre otras cosas porque nuestra relación, o sea, al final la fe a lo que nos lleva es a una relación personal con Dios. No podemos vivir una relación personal con nada, con nadie en este caso, si no es desde los afectos. Es decir, desde lo más profundo de nosotros, en forma de eso, ¿no? De fidelidad, de conocimiento, de amor, porque de eso se trata, ¿no? Entonces, hay que partir de aquí, ¿no? Nosotros no queremos ser maniqueos, ¿verdad? No queremos dividir al hombre en lo bueno y en lo malo, la parte buena y la parte mala, y decir que los afectos son malos y la razón es buena. No. Tienen que integrarse, ¿verdad? Razón y corazón, decía, ¿no? Mente y corazón, razón y afectos. Sí. El problema hoy, creo yo, es que la afectividad, o mejor dicho, dentro de la afectividad, el emotivismo, el sentimentalismo, ha sido elevado como al criterio último y definitivo, con el cual valoramos si algo ha sido bueno o no, eficaz o no, válido o no. Por ejemplo, no sé si un joven sale de una adoración y en esa adoración ha sentido algo que ha podido expresar a través de las lágrimas, que es tan fenomenal. Si el Señor nos concede lágrimas, pues bendito sea Dios. Pero si no nos las concede, pues también bendito sea Dios.
1: Sí, así es.
2: La cuestión es que saliendo de un encuentro de oración o de cualquier otra propuesta, digamos, de tipo evangelizador, o en fin, no podemos medir lo que he sentido, ¿verdad? No podemos declarar que eso que he sentido es justamente el criterio último para ver si eso ha sido válido o no lo ha sido. No, ese es el problema hoy, creo yo.
1: Sí.
2: Que el emotivismo se ha convertido muchas veces en esa vara de medir que decimos aquí en España, en ese criterio último para discernir si algo ha sido bueno o no ha sido bueno, ha sido de Dios o no ha sido de Dios. Puede ocurrir perfectamente, porque aquí está, ¿no? Yo creo que la cuestión de fondo es que también la fe, hermana Dolores, y bien lo sabemos nosotros en este caso, pero también los jóvenes tienen que saberlo. Yo muchas veces lo digo, querido joven, que la fe también a veces atraviesa momentos de aridez, de sequedad, de no sentir. Y ese tiempo en el que tú estás ahí no es un tiempo perdido. A veces el Señor para purificarte, a veces el Señor para hacerte ver cosas que no estás viendo, a veces el Señor, pues porque su voluntad así lo ha dispuesto y es lo mejor para ti, pues mira, te lleva por caminos de aridez y de sequedad en la oración, en la misa. Y a veces te vienen los jóvenes, no, pues que la misa me aburro un poco y tal, y desconecto, y me distraigo. Digo, ¿y qué piensas? Que esto nos pasa un poco a todos. Digo, pero no hace menos válida la misa. Porque si lo que te ha movido ha sido, mira, Señor, quiero ir a esta celebración para encontrarme contigo, a lo mejor no voy a sentir nada, pero no importa, no importa. Yo sé que tú estás, Señor, y si ahora a lo mejor te ocultas un poco y a nivel afectivo pues no siento nada, no pasa nada. Porque a veces, hermana Dolores, el sentimiento pues tiene que dar paso a la voluntad.
1: Exacto.
2: Es decir, quiero estar ahí. Quiero hacer esto, quiero hacerlo, aunque no lo sienta. Porque el problema cuál es, que al final si hacemos depender nuestra fe de lo que sentimos, el día que efectivamente no sentimos nada, que puede ocurrir y seguramente ocurra, pues invalidamos esa celebración o ese lo que sea, ¿verdad? Suele ocurrir así, al menos en mi experiencia.
1: Claro, cuando ya no tengamos ese sentimiento, uno dice, bueno, ya no tengo fe, pero claro, la fe no es cuestión de que hoy me levanto con el pie izquierdo y ya. No, es que lo de me apetece o no me apetece también es un riesgo, ¿no?, que corremos. Y lo que usted dice, Fray Abel, muy bien dicho, es que uno, el referente tiene que ser algo sólido, no algo que me cambie. Si hoy me levanto animado, si hoy no me levanto animado, pues no voy a misa. Es que entonces, y también por otra parte, es que no hay madurez en la fe, porque es como una cosa tan inestable que es que, bueno, pues todo se va a derrumbar a la larga, ¿no? Bueno, pues Fray Abel, vamos a hacer la primera pausa y luego ya continuamos con alguna otras preguntas que tengo muy interesantes que hacer. Yo creo que el programa está resultando interesante y las personas que tengan hijos creo que lo están entendiendo perfectamente, porque esto no crean que es que les pasa solo a unos pocos jóvenes. Es que esto, no somos tan originales, que esto es en su generalidad, ¿no? Le pasa pues a casi todo o a todos los jóvenes, ¿no? Lo que estamos hablando. Bueno, vamos a hacer la pausa y ya seguimos.
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1: Bueno. Bueno, continuamos con Fray Abel, que está en Madrid. Nosotros aquí estamos en Barcelona. Y estamos hablando de los jóvenes, hemos titulado el programa Jóvenes para el Cielo. Y, Fray Abel, no sé si usted estará de acuerdo con esto que le voy a plantear por la experiencia que tiene. ¿Por qué los jóvenes, me refiero a los que están en grupos de parroquia, ¿no? En jóvenes que se supone que están un poquito cultivados, pero a la vez se da un fenómeno que es que caen fácilmente en el pecado? Y es, creo que es cierto, bueno, yo sí que tengo experiencia de esto, ¿eh? Que parece que ya están firmes, que bueno, que combaten bien el pecado mortal, pero por otra parte uno ve que no es así, que caen con facilidad. ¿Tiene experiencia de esto, Fray Abel?
2: Sí, la tengo. La tengo, y creo que además los factores que intervienen en esta circunstancia son varios, porque hay que decir de primeras que los jóvenes no lo tienen fácil.
1: Sí, sí.
2: Porque es verdad que pueden estar en lugares protegidos, en los refugios que llamo yo, y se lo digo muchas veces a los chicos, mirad que la comunidad, nuestro grupo de los viernes, nuestra celebración de los domingos, los retiros, las convivencias, las peregrinaciones que hacemos, al final han de ser para nosotros como una especie de refugio, porque estamos bombardeados, estamos un poco en guerra, y esto es verdad, y los chicos lo entienden y se dan cuenta de que es así. O sea, fuera hay una guerra. Hay una batalla,
1: sí.
2: Una batalla, ya decía Benedicto XVI, el Papa Benedicto XVI, que efectivamente hay una lucha abierta, pues, en favor de la belleza, de la verdad, del amor, de la vida, de la pureza. Pues hay una batalla, porque ¿quién combate todo esto, no? Pues ya sabemos, los enemigos, pues el enemigo es el maligno y el enemigo es el mundo que se opone al reino de Dios, y también nuestra propia carne muchas veces, ¿no? Nuestra debilidad humana, porque también nos combate, ¿no? Entonces, sí. Esto yo a los jóvenes muchas veces les insisto en ello, quizás lo tengo muy vivo y muy presente porque conociendo, claro, a otro de los grandes santos de nuestra orden, San Maximiliano Kolbe, siempre les digo, mira chicos, este verano pasado que estuvimos por allí por Roma y visitamos el lugar de la fundación de la Milicia de la Inmaculada, se lo explicaba así. Digo, mirad que San Maximiliano, siendo muy joven, vuestra edad, porque tenía apenas 20 años, digo, junto con otros 6 frailes, se da cuenta ya, esto estamos en los años, pues eso, 20 del siglo XX, valga la redundancia, ¿no? Bueno, el caso es que se da cuenta de que hay que fundar una milicia. A veces nos da un poco de apuro decir estas cosas, pero yo creo que no. Obviamente nuestra guerra no es una guerra abierta, cuerpo a cuerpo, no es una guerra, no hay que matar a nadie. No, pero hay una guerra abierta porque notamos de que estamos muy combatidos, muy combatidos. Entonces, claro, pues San Maximiliano, este grupo de jóvenes, porque ya digo, muy jóvenes, funda una milicia. Pues se dan cuenta de que hay que luchar, bueno, pues hay que ponerse de la parte del vencedor, ¿no? Que es nuestro Señor, pero y de la Inmaculada, en su caso, pero que hay que luchar por la belleza, por la verdad, por la pureza, por el amor auténtico, en fin. Entonces, ¿qué ocurre? Que los jóvenes no lo tienen fácil, porque están muy combatidos. Incluso os decía que, bien, nuestros refugios, la parroquia, la comunidad, todo lo que hacemos, por supuesto, ellos vienen y aquí se llenan y se alimentan, pero luego cuando salen al mundo y van a la universidad y están con sus amigos, que por otro lado es normal que estén ahí. Yo les digo, chicos, el cristiano, el católico no tiene que ser un bicho raro. No podéis convertiros en unos bichos raros, no. Tenéis que ser jóvenes de hoy, de vuestro tiempo. Ahora, dando testimonio de que se puede vivir de manera alternativa como el Señor nos enseña, como la Iglesia, nuestra madre, nos enseña. Y claro, aquí entramos en el conflicto. Y muchas veces, hermana Dolores, el problema está ahí. En que, por un lado, hay mucha debilidad personal, decía, pues son varios los factores, hay mucha debilidad personal. Y cuesta mucho, mucho. Yo creo que los sacerdotes, los catequistas, los religiosos, religiosas, nos dejamos la vida en ello, porque es así, para que un joven crezca de manera firme y sólida.
1: Sí.
2: Y para que se vea fortalecido en la fe, en la esperanza, en el amor, voluntad. Si es que hoy está muy débil la voluntad, entonces, por un lado, digamos la fragilidad personal. Por otro lado, los criterios del mundo son distintos, totalmente distintos a los que queremos vivir nosotros y un joven católico quiere vivir hoy. Y luego a veces los ambientes más cercanos a ellos. es el ambiente del estudio, del trabajo, están muy combatidos. Yo cuando me cuentan algunos que ya han tenido la universidad y empiezan a trabajar, las conversaciones que tienen que escuchar con sus compañeros de trabajo son tremendas. Son tremendas. Y qué difícil lo tienen para decir, bueno, pues yo en esto no estoy de acuerdo, o yo no voy a entrar en este juego de contar cosas que... No voy a entrar. Lo pasan muy mal. Y a veces son perseguidos, tal cual. Sí. Entonces, ¿por qué caen más fácilmente en el pecado? Repito, hay varios factores. Sí, la fragilidad personal, y también que hoy el mundo es como es, y están bombardeando continuamente desde las series que ven, las películas que ven, la música que escuchan.
1: Uy, sí. Y todo esto de la pornografía que está...
2: También, claro. Es que está a un clic, no hay que hacer más, no hay que gastarse nada, no hay que...
1: Sí.
2: No, ahora simplemente es un clic con las tecnologías. Pues eso, hermana Dolores, efectivamente, caen con más facilidad porque hoy el mundo en esto es mucho más favorable, por desgracia.
1: Y Fray Abel, le quería preguntar, bueno, este va relacionado con lo anterior, en cuanto a la vida sacramental, ¿no? Los jóvenes, a lo mejor nosotros también, pero como que ya quizás se note más en los jóvenes que uno los ve en la misa o que están como aburridos, como que irme a confesar, pues como un poquito lo que se dice aquí en España, como pasotas, como ese aburrimiento. A lo mejor a nosotros también, quizá no somos tan espirituales, pero el joven, es verdad, uno lo ve en misa, a lo mejor miran el móvil o el celular, que se dice en España, en América, están como, ¿verdad?, un poquito como con ese aburrimiento, que quizás les falta esa vida, quizás de un poquito de oración, ¿no?
2: Efectivamente. También hay que entender otra cosa, y es que este mundo nuestro, donde la tecnología pues la tenemos tan presente de la mañana a la noche, hace que, y esto está estudiado, los que nos dedicamos también al mundo educativo lo sabemos bien. Lo que pasa es que, bueno, pues no sabemos muy bien qué hacer, y obviamente pues es muy difícil ir contra esta tendencia, pero están sobreestimulados.
1: Sí.
2: Entonces, claro, llegar, por ejemplo, a una misa donde no hay mucho estímulo tecnológico, no hay mucho efecto especial, sino que todo es más bien sencillo, muy sencillo, y se vive pues desde el silencio, desde la gestualidad, una gestualidad pues también muy sencilla, pues a veces les aburre. Yo lo estoy notando, justamente por eso, porque vienen de un mundo, el de la tecnología, el de las pantallas, que les, ya digo, les sobreestimula con efectos, sonidos, imágenes, colores aquí y allá, tal, los videojuegos, y claro, de repente llegan a un espacio que es totalmente distinto y que no hay esa sobreestimulación, y les puede resultar difícil, hasta incluso aburrido. Uh-huh. Pero también aquí hay que tener esperanza.
1: Sí.
2: Y en este sentido, mi experiencia es que cuando educas a un joven, aunque esto no es cosa de un día ni de dos, hay un camino que hacer, educas a un joven eso, al silencio, a la oración reposada, a ese encuentro pedagógicamente, pues mira, al principio a lo mejor será más breve, luego se irá haciendo el valor de la misa, qué significa cada parte, que pues también ahí, decía, tengamos esperanza, porque estoy viendo que efectivamente se pueden dar pasos, crecen, van descubriendo ese valor, lo aprecian, lo cuidan, y eso es muy bonito.
1: Así es. Fray Abel, como sé que se tiene que ir por sus ocupaciones, solamente preguntarle, que tiene mucho que ver también, bueno, todo el tema, todo el programa tiene, las preguntas van un poco relacionadas todas. Es verdad que, porque lo he oído yo en algunas familias que me dicen, hermana, mi hijo cuando estaba estudiando o el bachillerato o lo que sea, nos acompañaba a misa, entró a la universidad y perdió la fe. Y lo he oído muchas veces. Entonces, Fray Abel, ¿es verdad que pasa esto? ¿Será lo que usted decía, que es que el ambiente es tan pesado? El ambiente, digo, que no es con el Señor, sino lo contrario. ¿Es tan adverso que no puedo, no me asfixia o me hunde?
2: Lo es, sí. También tengo experiencia de esto. Y, por desgracia, pues a mí personalmente me ha ocurrido, y bueno, aquí en el colegio, jóvenes que durante pues, muchos años, mientras que han estado aquí, hasta incluso pues, el final del bachillerato, que es la última etapa en el colegio, pues eran jóvenes que habitualmente sí. practicaban y se les veía por aquí, venían con mucha alegría y con, en fin, cuando dan el paso a la universidad, nuevos amigos, nuevos ambientes, nuevas sí. experiencias, pues les distraen, les despistan e incluso les pueden perder un poco. Eso sí, es verdad, eso es cierto. Aunque también es verdad que yo les insisto mucho, porque el mundo universitario, al menos aquí en España, no sé en otros lugares, está cambiando y está cambiando para bien. Uh-huh. Me lo dicen ellos, claro, yo ya hace mucho tiempo, también estuve en la universidad, pero hace muchos años. Entonces, claro, ahora, como decía, el mundo universitario está cambiando para bien. Cada vez es más fácil encontrarse en tu clase, que te encuentres en tu clase o en tu universidad, gente que va a los grupos universitarios, que se reúne en la capilla de la universidad, sí. que semanalmente celebran la misa, que tienen su rato de adoración. Y esto creo que está abriendo como una especie de brecha, de horizonte, porque antes, hasta hace unos años, el mundo universitario aquí en España, repito, que es lo que más conozco, era muy inhóspito sí. para quien quería vivir su fe, muy inhóspito. Ahora creo que no va siendo así. Fíjense, hermana Dolores, el otro día escuchaba una conferencia también de un sacerdote que está muy, muy metido en el mundo juvenil y decía algo muy interesante. Decía él que quizá todavía, al menos en Occidente, no podemos hablar de una primavera, de la fe entre los jóvenes. Todavía no podemos hablar de esto propiamente. Pero sí que se está dando, decía él, un deshielo. Y sabemos bien, a los que también nos gusta la montaña, que el deshielo es lo que antecede o precede justamente a la vida que va a brotar, ¿no? Porque debajo hay mucha vida. Uh-huh. Lo primero es el deshielo, ¿no? Sí. Una vez que el hielo desaparece, entonces empezamos a ver la vida, ¿no? Que estaba ya de manera incipiente, ¿no? Ahí debajo esperando su momento. Y yo creo que, repito, aquí en Occidente estamos en esa situación. Sí. Empezamos a notar ese deshielo. Y la esperanza nuestra que después del deshielo llegue la primavera. Así y es. Después de la primavera que llegue el verano, y el verano nos habla de fruto, uh-huh. y un fruto abundante. Sí. Creo que estamos ahí. Sí. Pero también es verdad, hay que cuidarlo, hay que rezar mucho para que esto sea así, no se pierda esta cosecha que el Señor está preparando, y hay que acompañar. Querría quedarme un poco con este mensaje. Sí. Los jóvenes, hermana Dolores, sí. nuestros jóvenes no están perdidos, están heridos.
1: Así
2: no están perdidos. Mm. Y hoy, fiesta de San Mateo, sí. no podemos, además con las palabras del Señor, él ha venido justamente eso, a buscar al que a los ojos del mundo está perdido, pero para Dios no.
1: Exacto.
2: Nuestros jóvenes están heridos, están desorientados, pero necesitan efectivamente a alguien que les ayude, les lleve al Señor, que es el que puede sanarles, les acompañe y les enseñe a crecer en santidad, que al final es lo que desea su corazón, una vida auténtica, buena, verdadera, una vida feliz, que esa es la santidad, una vida con Dios.
1: Así es, por eso hemos titulado el programa Jóvenes para el Cielo, que es en definitiva nuestro destino. Fray Abel, muchísimas gracias por este programa, este tiempo que nos ha dedicado. Y bueno, lo esperamos, ya lo invitaré para, si puede, para el próximo mes. Pero muchísimas gracias por sus palabras, por su experiencia y por el cariño que pone siempre en los programas.
2: Gracias, hermana Dolores. Y por supuesto que si me invita al mes próximo estaré encantadísima, más el mes de octubre. Para nosotros franciscanos es el mes de San Francisco, el 4 de octubre la solemnidad del Padre San Francisco. Y este año además va a adquirir pues una solemnidad y una relevancia aún mayor, porque celebraremos el octavo centenario de su tránsito al cielo, de su muerte, pero sobre todo pues eso, de su paso al reino de los cielos y su santidad ante el mundo. Así que, por supuesto, ahí estaremos.
1: Bueno, pues muchísimas gracias, Fray Abel.
2: A ustedes, Padre.
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1: Bueno, uno pensaría, ay, Dios mío, voy a matricular a mi hijo en el colegio de Fray Abel y que Fray Abel lo vaya orientando. Uno, fíjese qué religioso tan fervoroso, ¿eh? Y que realmente, ahora me contaba antes del programa, que han estado en campamento, en peregrinación con muchos de sus jóvenes del colegio a Lourdes. Han estado allí en un albergue una semana. Qué bonito, ¿no? Esa entrega a los demás. Y es verdad lo que él decía, que parece, ay, los jóvenes están perdidos. Yo aquí en Barcelona, cuando voy en metro, los veo tatuados. Uy, pobrecito, me da una pena. El otro día, no sé si les conté a ustedes, que como hago más programas, no sé si fue a ustedes, que iba en el metro y iba a la Plaza Cataluña, que es lo central y lleno de turistas, cantidades. Y en el metro iba un joven tatuado, a más no poder, con su perro ahí grande, la gente mirando, porque yo creo que nadie se quería sentar a su lado. Y me vio y me quería ceder el asiento, y como me iba a bajar a la siguiente parada, le dije, ay no, muchísimas gracias, ya me voy a bajar. Y bueno, pues siguió, pero yo me confundí y no era la siguiente, sino la otra. Y entonces al ver él que yo no me bajaba, se volvió a levantar y me dijo, madre, siéntese. Digo, ay, perdóneme, no era esta parada, sino la siguiente. Creo que no se preocupe. Pero fui y le regalé una medallita de la Milagrosa. Le dije, mire, muchísimas gracias, le voy a regalar. Bueno, todo el mundo me miraba y yo, bueno, pues que me miren. Y si me piden medalla, voy a repartir a todo el mundo. Y entonces le dije, mire, le regalo esta medalla de la Milagrosa para que la lleve, porque la Virgen ha prometido que el que, yo creo que la gente me escuchaba, por supuesto, la Virgen ha prometido que el que lleve la medalla Milagrosa, que fue la que la Virgen le dijo a Santa Catalina Labouré en París, cómo la tenía que acuñar, y le dije, mire, le regalo esta medalla, llévela, porque la Virgen prometió que el que la lleve, ella lo va a proteger durante la vida y le va a dar las gracias necesarias para la salvación eterna. Pues miren, me la recibió, le dio un beso y me dijo, claro que me la voy a poner, hermana, claro que me la voy a poner. Fíjense qué bonito, todo ser humano, estamos hechos para la verdad, para el amor, para amar y ser amado. Nosotros no estamos hechos para odiar y para sentir que me odian. Eso es el infierno. Dios nos ha creado para el amor, para la belleza. Por lo tanto, cualquier persona, como muy bien decía Fray Abel, nadie está desechado. Es decir, tú ya no tienes arreglo. No, sí lo tengo. Me acuerdo una conferencia que dio un periodista católico, muy católico, que decía, el que diga a otra persona que tú no tienes solución, esa persona no cree en la gracia de Dios. La gracia de Dios puede transformar a una persona totalmente, porque la gracia de Dios, que es la que nos trajo Cristo, es un potencial de Dios. Y además, Dios es el primero que ha venido a salvarnos, no a condenarnos. Por lo tanto, todos los que estén escuchando este programa y tienen hijos, adolescentes, que es una edad muy difícil, pero no imposible de que mi hijo logre volverse a encaminar en los caminos de Dios, y muchas veces va a depender de las oraciones y sacrificio de los padres. Les hablo porque tengo cierta experiencia de grupo de familias, entonces mucho ánimo. Bueno, después de este pequeño paréntesis, quiero leerles, y hoy creo que los termino, todos los que han escrito. Y además empiezo, me quedé el otro día por Gisela, que nos escribió desde Panamá. Y Gisela, le tengo una buena noticia, porque Gisela me dijo, hermana, me gustaría que hicieran un programa sobre San José Sánchez del Río. Creo que fue Gisela, sí. Sí, fue Gisela desde Panamá. Es que Gisela me ha escrito dos veces. Entonces, la última vez, en estos días, me dijo, hermana, me gustaría que hicieran un programa sobre San José Sánchez del Río, este niño mártir mexicano de los cristeros. Y yo, que aprendí O Nelly me lo dijo, dice, hermana, qué bonito es complacer a los oyentes cuando piden un tema. Entonces me acordé de lo que Nelly me había dicho. Digo, bueno, pues voy a ver a quién consigo para que me haga un programa de San José Sánchez del Río. Y entonces llamé al padre, el viernes, llamé al padre Jorge López Teulón, que usted es el que nos habla siempre de mártires. Y le dije, padre, Gisela de Panamá nos pide hacer un programa, ¿le parece bien? Y me dice, me parece muy bien, porque además se cumplen los 100 años de los cristeros de México. Pues, Gisela, el día, lo tengo aquí anotado, este viernes 25 de septiembre vamos a hacer el programa sobre San José Sánchez del Río, un niño mártir mexicano que está canonizado, porque claro, lo mataron, porque además decían, no te matamos si reniegas de la fe. Y él, no, no, viva Cristo Rey, es preciosa la vida de este niño. Así que Gisela, mire, la hemos complacido. Bueno, también escribió Rosario desde Estados Unidos. Ella creo que es de Perú, porque agradece también a NSDA Arequipa, que también se sintió ayudada en algún momento. También nos escribió Rebeca desde Dallas, en Texas. Nos pedía que rezáramos porque quería conseguir o iba a hacer el examen de la ciudadanía americana y aprobó. Bueno, felicitaciones, Rebeca, que ya la felicité en el correo. También nos escribió Gloria pidiendo la imagen de, me dice del Sagrado Corazón, pero creo que era la de San José. También nos escribió Luz, que no ponía de dónde escribía, bueno, pues también. Y Concepción, que siempre escribe desde Miami también. Le gustan mucho los programas. Creo que Concepción es de Cuba, porque me habla de su niñez allí en Cuba. Nos escribió también Sara pidiendo el link o el enlace de la revista del San José y ya se lo mandé. Alicia nos escribió desde Argentina para pedir la novena poderosa. Ya también se la mandé. Y por supuesto que siempre escribe Fernando desde Lima contestando las preguntas. También que hacía tiempo que no nos escribía Freddy desde Santuario en Antioquia, en Colombia. Y bueno, también que le gustó mucho el programa de la Escuela Dominicana del Padre Zavala, que venimos haciendo una serie con él. Bueno, nos escribió Marta Mary, no nos pone desde dónde, pero él nos pidió la oración de la Virgen de Desatanudos, que ya hicimos el programa con Esperanza y ya se la mandé. También Diego desde Quito, Ecuador. Bueno, Diego, tengo pendiente un programa con él, así que Diego, tenga paciencia que a ver si lo hacemos. Y Silvia nos escribió desde Georgia que escuchó el programa que hicimos con Henry y Paula sobre la familia y quería ir a una de las conferencias que van a dar ellos en Nueva York y en Carolina del Norte. Fernando y Vilma estuvieron ahí. Ojalá me escuchen en este programa. Mándennos las fotos que, al correo que se hizo con la hermana Carmen. Fernando y Vilma estuvieron en Barcelona y yo no los vi porque yo estaba fuera de Barcelona y vinieron aquí a conocer los estudios de NS, así ellos son de Nueva York. Así que bueno, les gustó mucho, saludaron a la hermana Carmen, se hicieron una foto y mándenmela porque la hermana Carmen la quería tener de recuerdo. Nos escribió Miguel desde Fresno, en California, y Cecilia desde Sacramento, también en California. Nos dice que ¿dónde está el padre Antonio? Bueno, el padre Antonio, como es misionero, se pasa varios meses en el Perú, pero él sigue haciendo los programas. No se preocupe, Cecilia. Bueno, nos escribió Maribel desde Dallas y que dice que aprende mucho con los programas y le envié la novena poderosa que me la pidió. Y bueno, el último correo que recibí fue también de Concepción desde Miami. Bueno, qué bonito el programa. A mí, bueno, tengo experiencia de haber estado con grupos de jóvenes, sobre todo en América, me encantan. Bueno, a mí me encanta todo lo que me ponga Dios para hacer de apostolado. Pero este periodo con los jóvenes es precioso porque uno piensa, ay, estos jóvenes de cabeza loca. Uno piensa así, estos jóvenes que solo piensan en divertirse, que solo están con el celular. Pero es verdad, uno habla con un joven. Yo que leí cuando me encargué de los grupos, pues me empecé a leer sobre los jóvenes, claro, a ver cómo uno los va dirigiendo y cómo, porque no solo es la parte espiritual, es que es la parte humana, la parte psicológica. El ser humano está compuesto de todas, la parte espiritual sobre todo, pero hay una parte humana que es muy importante, que hay que cultivar. Entonces, una de las cosas que leí, que ahora lo acabamos de decir con Fray Abel, es que el joven, su personalidad, y es verdad, todos cuando hemos sido jóvenes no estamos, nuestra personalidad no está formada. La personalidad se va formando a lo largo de los años con la experiencia. El joven, como no tiene experiencia en la vida, necesita un modelo. Y miren qué curioso, decía. Por eso, qué bien, me ha gustado mucho el programa de Fray Abel, qué bien lo dijo. El joven necesita un líder, y es verdad, pero fíjense el riesgo que hay. El joven necesita a alguien, a un modelo, a alguien, y a ese alguien es al que van a seguir.

alimenta de la ideología que le rodea. Si yo le pongo una ideología algo ateo, voy chupando de eso ateo. Si le pongo lo bueno de Dios, va chupando de eso de Dios. Por eso es buenísimo grupos de jóvenes católicos que les metamos todo lo de Dios. Entonces, hay un momento en el joven que como no tenga esa persona que lo guíe, es muy fácil que se desvíe hacia el mal, porque además todos los jóvenes quizás vienen de familias rotas que no tienen principios morales. Entonces, claro, mi hijo se va pegando a eso. Pero si tiene a alguien que lo lleve a Dios, que los escuche, que los entienda, que los oriente, un joven se deja guiar. Yo, a lo mejor ustedes tienen otra experiencia, pero mi experiencia es esa. Jóvenes que estaban en momentos muy difíciles y que por el, como decía Fray Abel, por el celular les venía mucho del pecado, mucho, ya se pueden imaginar, pues conseguir de esos jóvenes que no miraran el celular, que bloquearan a personas que le mandaban vídeos malos y el joven lo hacía y yo decía, Dios mío, gracias. Que venía un joven y me decía, hermana, necesito confesarme y yo llevarle a al párroco que conocía ahí a cualquier hora del día y se confesaba. El joven necesita que le escuchen y sobre todo los padres, que son con los que más están. Un padre que habla con sus hijos, que se interesa, bueno, tiene ganado mucho terreno antes que a mi hijo en la universidad me lo corrompan. Y que es verdad, no podemos estar, no, mi hijo con nosotros en casa iba a misa, seguro que va a la universidad y no se va a perder. Uy, no sería muy ingenuo pensar así. Es que hay un bombardeo muy fuerte, muy fuerte. Pero también hay personas muy buenas que llevan a nuestros jóvenes a Dios. Por lo tanto, no hay que perder la esperanza. El joven no está perdido, no. Pero hay que saber orientarlo, hay que hablar con ellos. Hay que cuando me dicen algo en que ha caído, tampoco escandalizarme, porque uno también puede caer en eso, ¿no? Orientarlos, pero tampoco dándoles el palo siempre detrás. No, no, no. Escuchándolos, orientándolos, quizás comprendiéndolo. Es decir, hay que sabérselo, es un don también que no, Dios nos tiene que dar, hay que saber ganarse al joven, porque como les dije que esto lo leí, el joven necesita una persona a quien seguir. Entonces, a un líder, si es líder bueno, van a lo bueno. Si es un líder que me lleva a lo malo, voy a seguirle también. Y también cuiden, cuiden las amistades que tienen sus hijos. Cuiden mucho ver con quién va su hijo, con quién salen. Eso es muy importante, que los padres estén muy pendientes qué amigos tiene mi hijo, con qué amistades va. Eso es fundamental. Bueno, acuérdense que nos vamos a Lourdes. Nos vamos. Ojalá me lo llevara todo. Ya me han escrito desde América que quieren venir. Hay una familia que quiere venir del Perú. Quieren venir con sus tres hijos. Entonces, bueno, ya les estamos mandando la información. Sigan escribiendo porque hay posibilidad todavía. Es del 15 al 18 de octubre. Creo que el precio es muy económico. Claro, los que vengan de América tienen que, por supuesto, pagarse el pasaje de ida y de venida y de regreso. Pero es del 15 al 18. Y tengan en cuenta que la Virgen asocia gracias especiales que nos quiere dar a sus santuarios, a donde ella se ha aparecido. ¿No lo sabían? Bueno, pues en los lugares Fátima, Lourdes, México, Guadalupe, el yo ir en peregrinación a ese lugar donde se apareció la Virgen, tiene gracias especiales que me están esperando. ¿No lo sabían? Pues es verdad.
aunque no vayan a venir a la peregrinación, pero es cierto. Así que anímense, merece la pena. Lourdes es precioso, no solamente porque se apareció la Virgen, es que el entorno es también muy bonito, muy agradable. Vamos a seguir también el camino que siguió Santa Bernardita cuando se le apareció la Virgen, luego cuando fue

0: Bueno, no les cuento más porque si no les cuento todo ya dice, bueno, ya lo sabemos. Entonces vamos a ir a a lo de las antorchas, que es por la noche, que sacan a la Virgen, todos los peregrinos van con antorchas, como en Fátima. Así que va a ser muy bonito, que no tanto, sí es bonito, pero también muy espiritual, a ver qué nos quiere la Virgen decir en Lourdes, que nos la Virgen siempre, este mes de septiembre tiene muchas fiestas de la Virgen. Miren, empezamos por la Virgen de Guadalupe de aquí de España, el dulce nombre de María, la Natividad, la Virgen de los Dolores. Este jueves es Nuestra Señora de la Merced, patrona de Barcelona. Aquí no se trabaja porque es fiesta en Barcelona. La llaman la princesa de Barcelona. ¿Saben por qué no la llaman reina? Porque la reina es Nuestra Señora de Montserrat, patrona de Cataluña. Y entonces la ciudad de Barcelona es la princesa, Nuestra Señora de la Merced, y de toda Cataluña es la de Montserrat. Bueno, ¿qué más les digo? Ah, como les prometí, voy a decir otra vez las preguntas. La primera, la de esta semana, ¿cuáles son las tres virtudes teologales? Es muy fácil. La segunda, ¿cuáles son las primeras palabras del ángel a las mujeres en la mañana de Pascua? Y la tercera, uy, les he dado una pista grandísima. ¿Cómo se llamaba la jovencita ya santa que se le apareció la Virgen de Lourdes? Así que, bueno, vayan escribiendo. Seguro que el primero que va a responder va a ser Fernando desde Lima, que es el primero. También me escribió José Manuel de aquí de Zaragoza, de España, que también él siempre contesta. Bueno, pues nada, mucho ánimo los que tengan hijos, jóvenes, adolescentes, preadolescente. Uno piensa, ay Dios mío, yo no sé qué hacer con mi hijo. No se preocupen, porque si desde pequeñitos les han sembrado la fe, lo que se siembra de pequeño no se pierde, uno vuelve a lo de su niñez. Y si no han tenido esa siembra, Dios ya se las arreglará para ponerles quizá un buen amigo, un buen orientador espiritual, como Fray Abel es orientador de jóvenes. Ya Dios tiene muchos caminos, así que no hay que perder la esperanza porque los jóvenes son un potencial que hay que cultivar y que si se pierden, rezamos por ellos para que Dios los vuelva al buen camino. Pero nunca perder la esperanza, porque Dios es un Dios de esperanza y Dios sabe en qué mundo estamos, los ataques que tenemos, Dios sabe de sobra y lo difícil que es para un joven mantenerse bien, pero para Dios, como digo, nada hay imposible. Bueno, nada más que la Sagrada Familia los bendiga siempre.
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1: A veces no es muy cómodo. Creer en Jesús a veces no es muy cómodo, como cuando tú te metes en un vehículo en donde hay mucha gente y estamos todos apretados uno al lado del otro y sientes como que se te duerme el pie, se te duerme la mano. A veces creer en Jesús parece lo mismo, es como si fuéramos contracorriente y no es fácil. No es fácil a veces pensar distinto a como piensa la mayoría de las personas. ¿Por qué? Porque creer en Jesús muchas veces implica denunciar todo aquello que es injusto, aquello que vemos que no está bien, aquello que es superficial, aquello que hace daño a los demás, sobre todo a los más pequeños. Y también aquellas cosas que nos alejan de nuestros hermanos y que nos hacen creer que somos superiores. ¿Te ha pasado en alguna ocasión que te sientes como que eres mejor que otros sencillamente por el hecho de creer en Dios? Creer en Dios y creerle a Él es que tú y yo nos convirtamos en anuncio de la buena noticia. No implica que seamos mejores que nadie. De hecho, la invitación de Jesús es a que seamos los más pequeños. Y la única ley de Jesús es la ley del amor, amar en todo tiempo. Definitivamente, las ideas de Jesús no son de este mundo. Lo que sí te puedo decir es que si decides creer en Jesús y hacerlo parte de tu camino, serás feliz, muy pero muy feliz.
2: Detalles de belleza.
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Hola, muy buenas. Ante todo, demos gracias a Dios por este nuevo día de su creación que nos regala.

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Hola, mis queridos, ¿cómo están ustedes? Bien. Cuánto me alegro, porque aquí estamos felices, encantados de la vida. Bienvenidos a este espacio, Pasa la Luz de la Luna. En esta, su primera hora. Bendiciones. Bienvenidos ustedes, queridos, que a través del continente americano, el Caribe, Europa, África, Asia, Oceanía, nos unimos en un solo cuerpo, en un mismo espíritu, en un único corazón para orarle a nuestro Señor, a Jesús, a Dios.

Bienvenidas las radios emisoras católicas del mundo, que también estamos unidos, precisamente para hacer posible que esta señal llegue ahí, hasta los confines de la tierra. Reciban todos un abrazo así de grande en Cristo Jesús.

0: Hoy, en la costa este de los Estados Unidos de Norteamérica.
1: Es martes.
0: 22 de septiembre
1: del año 2026.
0: Santoral en el día de hoy, Santo Tomás de Villanueva, arzobispo, año 1555. Si usted, mi querida hermana, mi querido hermano, conoce a alguien que se llame Tomás, felicítelo, porque precisamente hoy es su santo. Y, ¿por qué no?, también pudiera ser su cumpleaños.

Este inmenso predicador, que fue llamado por sus oyentes el Divino Tomás, nació en España en el año 1488, y su sobrenombre le vino de la ciudad donde se educó y creció. Sus padres no le dejaron riquezas materiales en herencia, pero sí una herencia mucho más importante, un profundo amor hacia Dios y una gran caridad hacia los demás. Hizo sus estudios con gran éxito en la Universidad de Alcalá en el año 1516. Pidió y obtuvo ser admitido en la comunidad de los padres agustinos en Salamanca. En 1518 fue ordenado sacerdote y luego de profesor de la universidad. Poseía una inteligencia excepcionalmente lúcida y un criterio muy práctico para dar opiniones sobre temas difíciles. Pero tuvo que ejercitarse continuamente para adquirir una buena memoria y luchar mucho para que las distracciones no la alejaran de los temas que quería tratar. Sentía una predilección especial por atender a los enfermos y repetía que cada cama de enfermo es como la zarza ardiente de Moisés, en la cual se logra encontrar uno con Dios y hablar con Él, pero entre las espinas de incomodidad que le rodean. Fue nombrado provincial de su comunidad en el año 1533. Envió a América a los primeros padres agustinos que llegaron a México. Frecuentemente, mientras celebraba la Santa Misa o rezaba los salmos, le sobrevenían los éxtasis y se olvidaba de todo lo que le rodeaba y solo pensaba en Dios. En esos momentos, el rostro le brillaba intensamente. Cierto día, mientras se predicaba fuertemente en Burgos contra el pecado, tomó en sus manos un crucifijo y levantándolo gritó: «¡Pecadores, mírenlo!». Y no pudo decir más, porque se quedó en éxtasis. Y así estuvo unos cuarto de hora, mientras mirando al cielo, contemplando lo sobrenatural. Al volver en sí, dijo a la multitud que estaba maravillada: «Perdonen, hermanos, por esta distracción. Trataré de enmendarme». El emperador Carlos V le había ofrecido el cargo de arzobispo de Granada, pero él nunca lo había aceptado. Entonces un día, el emperador le dijo a su secretario: «Escriba, arzobispo de Valencia será el padre», y le dictó el nombre de otro sacerdote de otra comunidad. Cuando fue a firmar el decreto, leyó que el secretario había escrito: «Arzobispo de Valencia, el padre Tomás de Villanueva». «Pero este no fue el que yo le dicté», dijo el emperador. «Perdone, señor», le respondió el secretario, «me pareció haberle oído ese nombre, pero enseguida lo borraré». No lo borre», dijo Carlos V. «El otro era el que yo pensaba elegir. En cambio, este es el que Dios quiere que sea elegido». Y mandó que lo llamaran para dar el nombramiento. Tomás se negó totalmente a obedecer al emperador en esto. El hijo del gobernante, el futuro Felipe II, le rogó que aceptara, pero tampoco quiso aceptar. Solamente cuando su superior de la comunidad le mandó bajo voto de obediencia, entonces sí aceptó tan alto cargo. Llegó a Valencia de noche
en medio de terrible aguacero, acompañado solamente por un religioso de su comunidad. Pidió hospedaje de caridad en el convento de los padres agustinos, diciendo que le bastaba una estera en el suelo para dormir. Cuando los frailes descubrieron quién era él, se arrodillaron a pedirle su bendición. Antes de posesionarse del arzobispado, hizo 6 días de retiro de oración y penitencia en el convento. Quería empezar bien preparado para su difícil oficio. Al posesionarse de su cargo de arzobispo, los sacerdotes de la ciudad le obsequiaron 4,000 monedas de plata para hospital, diciendo: «Los pobres necesitan esto más que yo. ¿Qué lujos y qué comodidades puede necesitar un sencillo fraile y religioso como soy yo?». Algunos lo criticaban porque usaba una sotana muy vieja y desteñida, y él respondía: «Lo importante es una sepultura. Lo importante es embellecer el alma que nunca se va a morir». El emperador Carlos V, al oírle predicar, exclamaba: «Este monseñor conmueve hasta las piedras». Y cuando estaba en la ciudad, el emperador nunca faltaba a los sermones de monseñor Tomás. Sus sermones se producían cambios impresionantes en los oyentes, y aún hoy en día conmueve profundamente a quienes los leen. La gente decía que Tomás de Villanueva era como un nuevo apóstol San Pablo, enviado por Dios para transformar a los pecadores. Lo que más le interesaba era transformar a sus sacerdotes. A los menos cumplidores se los ganaba de amigos, y poco a poco, a base de consejos y peticiones amables, los hacía volverse mejores. A uno que no quería cambiar, lo llamó a su palacio y le dijo: «Yo soy el que tengo la culpa de que usted no quiera enmendarse, porque no he hecho penitencias por su conversión. Por eso no ha cambiado». Y quitándose la camisa empezó a darse fuetazos a sí mismo, hasta derramar sangre. El otro se arrodilló llorando y le pidió perdón. Desde ese día mejoró totalmente su conducta. Dedicaba muchas horas a rezar y a meditar, pero su secretario le tenía la orden de llamarlo tan pronto como alguna persona necesitara consolarse o pedirle algo. A su palacio arzobispal acudían cada día centenares de pobres a pedir ayuda, y nadie se iba sin recibir algún mercado o algún dinero. Especial cuidado tenía el prelado para ayudar a los niños huérfanos, y en los 11 años de su arzobispado no quedó ninguna muchacha pobre de la ciudad que el día de su matrimonio no recibiera un buen regalo del arzobispo. A quienes lo criticaban por dar demasiadas ayudas, aún a vagos, les decía: «Mi primer deber es no negar un favor a quien lo necesita, si en mi poder está en hacerlo. Si abusan de lo que reciben, ellos responderán ante Dios». A los ricos les insistía continuamente y fuertemente acerca del deber tan grave que cada uno tiene de gastar en dar limosnas todo lo que le sobre, es en vez de gastarlo en lujos y cosas inútiles. Decía la gente: «¿En qué otra cosa puedes gastar mejor tu dinero que en pagar tus culpas a Dios haciendo limosnas? Si quieres que Dios oiga tus oraciones, tienes que escuchar la petición de ayuda que te hacen los pobres. Debes anticiparte a repartir ayudas a los que no se atreven a pedir». Algunos le decían que debía ser más fuerte y lanzar maldiciones contra los que vivían en unión libre. Él respondía:
Hago todo lo que me es posible por animarlos a que se pongan en paz con Dios y que no vivan más en pecado. Pero nunca quiero emplear métodos agresivos contra nadie. Si oía hablar de otro, respondía, quizás lo que hizo fue malo, pero probablemente sus intenciones eran buenas. En septiembre de 1555, sufrí una angina de pecho e inflamación de garganta. Mandó repartir entre los pobres todo el dinero que había en su casa. Hizo que le celebraran la Santa Misa en su habitación y exclamó, ¡qué buenos es nuestro Señor! A cambio de que lo amemos en la tierra, nos regala su cielo para siempre. Y partió al cielo. Tenía entonces 66 años.

Gracias, Señor, por estos santos tan admirables. El que ayuda al pobre, presta a Dios, y Dios le recompensará. Proverbios.

Comenzamos, mis queridos, a recibir sus llamadas con sus peticiones. Para ello les recuerdo, una vez más, los números de teléfono a llamar. En los Estados Unidos de Norteamérica, en Puerto Rico, tenemos un número de teléfono que es gratis. 1-866-398-6377. 1-866-398-6377. Ahora bien, fuera de los Estados Unidos de Norteamérica, fuera de Puerto Rico, tenemos este otro número de teléfono que es internacional. 001-205-271-2976. Les recuerdo, mis queridos, que este número de teléfono lo podemos usar también dentro de Puerto Rico, dentro de los Estados Unidos de Norteamérica. 205-271-2976. Hay un correo electrónico donde usted nos puede escribir con sus intenciones. catolicapaz@hotmail.com. Y nos encuentra usted también en Facebook, Paz a la Luz de la Luna. Ahora, mis queridos, los invito para orar juntos la oración a la consagración al Sagrado Corazón de Jesús. Mi querida hermana, mi querido hermano, ahí donde usted se encuentre, unidos todos, decimos así.

Amable Jesús mío, como testimonio de mi agradecimiento y en reparación de mis infidelidades, yo, Pedro, te doy mi corazón. Me consagro enteramente a ti y propongo con tu gracia no ofenderte ya más. Amén.

Las lecturas de la liturgia del día de hoy, martes 22 de septiembre del año 2026, son las siguientes. Primera lectura. Lectura del libro del Eclesiastés 1, 2 al 11. Primera lectura. Lectura del libro del Eclesiastés 1, 2 al 11. Salmo responsorial 89. Salmo responsorial 89. Evangelio. Lectura del Santo Evangelio según San Lucas 9, 7 al 9. Evangelio. Lectura del Santo Evangelio según San Lucas 9, 7 al 9.

origen y significado de la devoción a la misericordia divina. El 22 de febrero del año 1931, la hermana Faustina tuvo una visión de Jesús en el pueblo de Płock, Polonia. En su diario relata lo que nuestro Señor le dijo. Pinta una imagen de acuerdo a esta visión. Con las palabras, Jesús, confío en ti. Yo deseo que esta imagen sea venerada primero en tu capilla y luego en el mundo entero. Yo prometo que el alma que venere esta imagen no perecerá. También prometo victoria sobre sus enemigos aquí en la tierra, especialmente a la hora de la muerte. Yo mismo le defenderé con mi propia gloria. Los dos rayos indican agua y sangre. El rayo pálido significa el agua que hace las almas correctas. El rayo rojo significa la sangre, que es la vida de las almas. Estos dos rayos salieron de las profundidades de mi tierna misericordia, cuando mi corazón agonizante fue abierto por la lanza en la cruz. Diario número 47. La devoción a la Divina Misericordia. La confianza. Define nuestra actitud ante Dios. Abarca no solo la virtud de la esperanza, sino también la virtud de la fe viva, la humildad, la perseverancia y el arrepentimiento por las culpas. Es simplemente la actitud del niño que en cada momento confía ilimitadamente en el amor misericordioso y la omnipotencia del Padre Celestial. La confianza es la esencia de la devoción a la Divina Misericordia, hasta tal punto que sin ella dicha devoción no existe. Ello se debe a que el acto de confianza es la primera y fundamental expresión de la adoración a la Divina Misericordia. La actitud de confianza, ya de por sí, sin practicar otras formas de culto, garantiza las gracias de la Divina Misericordia a la persona que confía. Deseo, prometió el Señor Jesús, gracias inimaginables a las almas que confían en mi misericordia. Diario número 687. Que se acerquen a ese mar de misericordia con gran confianza. Los pecadores tendrán la justificación y los justos serán fortalecidos en el bien. Al que ha depositado su confianza en mi misericordia, en la hora de la muerte le colmaré el alma con mi paz divina. Diario número 1520. La confianza es la esencia, el alma de esta devoción, a la vez la condición para recibir gracias. Las gracias de mi misericordia, dijo Jesús a la hermana Faustina, se toman con un solo
recipiente, y este es la confianza. Cuanto más confíe un alma, tanto más recibirá. Las

3. Ningún alma que ha invocado mi misericordia ha quedado decepcionada ni ha sentido confusión. Me complazco particularmente en el alma que confía en mi bondad. Diario número 1541. La misericordia define nuestra actitud ante cada persona. El Señor dijo a la hermana Faustina: exijo de ti obras de misericordia que deben surgir del amor hacia mí. Debes mostrar misericordia siempre y en todas partes. No puedes dejar de hacerlo, ni excusarte, ni justificarte. Te doy 13 formas de ejercer misericordia. La primera es la acción, la segunda, la palabra, y la tercera, la oración. En estas 13 formas se encierra la plenitud de la misericordia. Y es un testimonio indefectible del amor hacia mí. De este modo, el alma alaba y adora mi misericordia. Diario número 742. Si el alma no practica la misericordia de alguna manera, no conseguirá mi misericordia en el día del juicio. Oh, si las almas supieran acumular tesoros eternos, no serían juzgadas, porque la misericordia anticiparía mi juicio. Diario número 1317. El Señor Jesús desea que sus devotos hagan por lo menos una obra de misericordia al día. Debes saber, hija mía, dijo Jesús a la hermana Faustina, que mi corazón es la misericordia misma. De este mar de misericordia, las gracias se derraman sobre todo el mundo. Deseo que tu corazón sea la sede de mi misericordia. Deseo que esta misericordia se derrame sobre todo el mundo a través de tu corazón. Confiar en esta misericordia mía que tanto deseo para las almas. Diario número 1777.

Bien, mis queridos, vamos ahora a hacer una pausa. Identificamos la emisora y en breve, con el favor de Dios, si lo permite, te garantizo que regresaremos para continuar compartiendo con todos y cada uno de ustedes. Gracias por su sintonía. Gracias por su paciencia. Pero sobre todo, y lo más importante, gracias por cultivar la fe.

siembra el amor y la bondad, sin pensar en los resultados. Si no lograste el bien que esperabas, o no te dieron las gracias por el bien que hiciste, no te indispongas. Ayuda y sigue tu camino. Arroja al suelo las semillas y déjalas crecer y fructificar según los terrenos en que caigan. Confía en el tiempo. Pero, mientras tanto, siembra bondad y amor por donde quiera que pases. 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
1: ¡Viva Cristo Rey! Grito de la Resistencia Cristera en México. El 1 de agosto de 1926 inicia el levantamiento armado. Los obispos, buscando asesoría, se reúnen con el Papa el 18 de octubre, el Papa Pío IX, y le plantea el cardenal Gaspari la cuestión de si los prelados podían disponer de los bienes de la iglesia para la defensa armada. Contesta el secretario de Estado: si fuera obispo mexicano, vendería mis alhajas para el caso. El Papa responde el 18 de noviembre con la encíclica que se llama Iniquis Afflictisque, en la que denuncia los atropellos sufridos por la Iglesia en México. Y afirma el Papa: ya casi no queda libertad ninguna a la Iglesia en México, y el ejercicio del ministerio sagrado se ve de tal manera impedido que se castiga como si fuera un delito capital, con penas severísimas. El Papa alaba con entusiasmo la Liga Nacional Defensora de la Libertad Religiosa, extendida por toda la República, donde sus socios trabajan concordes y asiduamente con el fin de ordenar e instruir a todos los católicos para oponer a los adversarios un frente único y solidísimo. Esto conmueve ante el heroísmo. Que algunos adolescentes y jóvenes den su vida gritando: ¡Viva Cristo Rey!
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Dios te salve María, llena eres de gracia, el Señor es contigo. Bendita tú eres entre todas las mujeres, y bendito es el fruto de tu vientre Jesús. Santa María, Madre de Dios, ruega por nosotros pecadores, ahora y en la hora de nuestra muerte. Amén.

El Señor así lo permite. Por eso estamos nuevamente aquí, en paz a la luz de la luna en esta, su segunda hora. Bienvenidos. Bendiciones. Bienvenidos ustedes, queridos, que justo en este momento, a través del continente americano, el Caribe, Europa, África, Asia, Oceanía, nos unimos. Se nos unen en un solo cuerpo, en un mismo espíritu, en un único corazón para orarle a nuestro Señor, a Jesús, a Dios. Bienvenidas las radios emisoras católicas del mundo, que en este instante también se nos unen, nos unimos, bendiciones. Jamás olviden que ustedes hacen posible que esta señal llegue ahí, hasta los confines de la tierra. Reciban todos un abrazo así de grande en Cristo Jesús.

Continuamos recibiendo sus llamadas con sus peticiones, preparándonos para el rezo de la coronilla a la Divina Misericordia. Para los hermanos que nos acaban de sintonizar, vamos a recordarles los números de teléfono a llamar. En los Estados Unidos de Norteamérica, en Puerto Rico, tenemos un número de teléfono que es gratis: 1-866-398-6377. Uno 866-398-6377. Ahora bien, fuera de los Estados Unidos de Norteamérica, fuera de Puerto Rico, tenemos este otro número de teléfono que es internacional: 001-205-271-2976. Les recuerdo, mis queridos, que este número de teléfono lo podemos usar también dentro de Puerto Rico, dentro de los Estados Unidos de Norteamérica. 205-271-2976. Contamos también con un correo electrónico donde usted nos puede escribir con sus intenciones: catolicapaz@hotmail.com. Y no se olvide usted que también nos encuentra en Facebook: Paz a la Luz de la Luna.

0: pasa la luz de la luna. Adelante está usted en el aire. Adelante es con usted. Se quedó dormida, dormido, por lo visto. Pasa la luz de la luna. Adelante está usted en el aire.
1: Buenas noches, Pedrito.
0: Buenas noches, buena madrugada, muchacha.
1: Sí, buena madrugada, pues aquí noches. Estoy llamando desde Fairfield, California.
0: Óigame, todavía es noche por allá, ¿eh?
1: Sí, pues un poco nerviosa, Pedrito, porque es la primera vez que me comunico con usted. Lo he escuchado por varios años, al mediodía y a las 10 de la noche aquí.
0: Ya.
1: Pero nunca había podido entrar mi llamada hasta hoy, Dios.
0: ¿Cuál es su nombre? ¿Cuál es su nombre?
1: Mi nombre es Alma.
0: Alma, me da mucho gusto tenerla aquí, ¿eh?
1: Gracias, Pedrito. Pedrito, pues, me estoy llamando para pedir oración por mi familia.
0: ¿Cómo no?
1: En especial por mi mamá, que, pues, estos días siento que está enfermita, pero no le encuentran su enfermedad.
0: ¿Ha ido a los doctores?
1: Sí. Sí, ella se ha estado checando y le pido mucho a Dios por ella porque, pues, ella dice que sintió todos sus malestares como después de la vacuna del COVID.
0: Ya.
1: Sí.
0: Eso está
1: y
0: dando.
1: Y también por.
0: Eso ha dado muchos problemas en mi vida.
1: Sí, así es. Y también por mi hermana, que pues ella está padeciendo de la tiroides.
0: ¿Cómo se llama su hermana?
1: Mi hermana se llama Maricruz.
0: Maricruz.
1: Se me olvidó decirle el nombre de mi mamá. Ella se llama Alicia.
0: Alicia. Vamos a orar mucho por Alicia.
1: Sí, y como le digo, pues mi hermana también está, pues de lo que cabe bien, pero estoy preocupada porque pues padece de la tiroides y tiene su cuello hinchado. También se iba a checar, pero pues le dicen que está bien, pero pues eso no me gusta, que se le esté hinchando su
0: claro,
1: cuello.
0: Eso no es normal, o sea que ella debe de chequearse con el doctor y que le diga al doctor, oiga, usted no me encuentra nada, pero yo me siento que hay una inflamación aquí y yo padezco de las tiroides y se me está, yo noto que se me están inflamando a mí el cuello. ¿Comprende? Vamos a orar mucho por su hermana, Alicia, y por usted también, Alma. ¿Tiene usted niños?
1: Sí, gracias, sí, toda mi familia, sí, tengo tres hijos, dos niñas y un niño.
0: ¿Me da el primer nombre de cada uno de ellos?
1: Sí, la primera es Jimena.
0: Okay.
1: La segunda es Leslie.

0: esposo se sienta protegido y bendecido a la vez. Acompáñenos usted en una decena si puede.
1: Sí, con mucho gusto, Pedrito.
0: Gracias, amor. Muchas bendiciones para usted, ¿eh?
1: Gracias, igualmente.
0: Amén. Gracias. Pasa la luz de la luna. Adelante, está usted en el aire.
2: Aló, Pedrito.
0: Buena madrugada, muchacho. ¿Con quién tengo el gusto?
2: Aló, Pedrito. Con Nacho habla.
0: Nacho, bienvenido, mi querido.
2: Nacho.
0: Es un verdadero placer tenerlo ahí, Nacho.
2: De Ecuador soy, Pedrito.
0: De Ecuador, mi querido.
2: De Ecuador, Pedrito.
0: Sí. Ecuador. ¿De qué parte del Ecuador nos está llamando usted?
2: De Cuenca, Pedrito.
0: Cuenca, Ecuador. Hermosa tierra esa, ¿eh?
2: Por, quiero, por favor, que me ponga ahí.
0: Trate usted de no escucharse. Trate de no escucharse por la radio. Oh, lo he perdido, mi querido. Ese es un problema. Sí, cuando ustedes llamen, por favor, traten de escuchar por el auricular del teléfono y contesten por ahí, porque si se ponen a escuchar la radio, siempre hay unos segundos de delay y entonces pues nos creamos una confusión. Gracias, Nacho. Estamos orando por todas sus intenciones, mi querido. Pasa la luz de la luna. Adelante está usted. Ups. Oh. Pasa la luz de la luna. Adelante está usted en el aire.
3: Pedrito, buenas noches.
0: Buenas noches, Paola. Buena madrugada.
3: Sí, buena madrugada, Pedrito.
0: Óigame, qué gusto tenerla ahí.
3: No, pues. En la Divina Misericordia de las Tres, lo recé con usted, Pedrito.
0: Sí, yo lo recuerdo. La recuerdo sí. Perfectamente bien, mi vida.
3: Sí, Pedrito, nada más que ahorita estoy aquí para pedirle por un sobrino que está muy malo del diabetes malo.
0: Ah, ¿cómo
3: y
0: es?
3: Y me platicó mi hija que ya está bien, bien delgadito y que el otro día cayó y tuvieron que ir a levantarlo y lo dejó la esposa y no lo frecuentan las hijas ni nada y mi hija la que operaron es la que le da comida diario, le lleva comida.
0: ¿Cómo se llama este sobrino suyo, mi vida?
3: Se llama Amado López Gómez.
0: Amado López Gómez. ¿Y la pareja, la esposa, cómo se llama?
3: No sé cómo se llame, Pedrito. Yo no los conozco, pues yo tengo muchos años por acá.
0: Vamos a orar mucho por Amado, ¿eh? Pero
3: y su familia.
0: Y la familia, claro, él se tiene que cuidar mucho el azúcar, mi vida.
3: Sí.
0: Porque el azúcar es algo
3: la niña,
0: bien traicionero.
3: La niña más pequeñita, la que a veces va a verlo.
0: Bueno, vamos a orar mucho.
3: Digo a mi hija, sí, mi hija, digo, sigue haciendo esa obra tan bonita, le digo, de llevarle comida diario, pobrecito.
0: Seguro, seguro. Es un acto de misericordia muy hermoso.
3: Sí, no, mija, es una persona que ella y su esposo se juntaron los dos igual. Le dan la mano a quien lo necesita, ¿verdad? Los quieren mucho. Toda la gente, a mija y a mi yerno.
0: ¿Cómo se llama su hija y su yerno?
3: Mi hija se llama, es Margarita, la que operaron.
0: Oh, Margarita.
3: Que la operaron dos veces.
0: Ya.
3: Margarita. Y su esposo se llama Francisco.
0: Y Francisco. Vamos a orar.
3: Muy buenos. Pues yo no digo yerno.

0: Digo, muy buenos hijos que me tocaron, que les tocaron buenos esposos a mis hijas.
1: Seguro, mi cariño, seguro. Uno adquiere...
0: Porque son mis hijos.
1: Un hijo, cuando una hija se casa, el esposo pasa a ser,
0: ¿sí?,
1: un hijo también.
0: Sí.
1: Claro que sí. Acompáñenos usted en una decena si puede.
0: Sí, yo aquí me quedo. Y un
1: gracias.
0: Abrazo en Cristo Jesús para usted y su familia.
1: Gracias, mi vida. Lo propio para usted, ¿eh? Gracias.

Primera lectura. Lectura del libro del Eclesiastés 1, 2 al 11. Vanidad de vanidades, dice Oalec. Vanidad de vanidades, todo es vanidad. ¿Qué saca el hombre de todas las afatigas que lo fatigan bajo el sol? Una generación se va, otra generación viene, mientras la tierra siempre está quieta. ¿Sale el sol? Se pone el sol, jadea por llegar a su puesto, y de allí vuelve a salir. Camina al sur, gira al norte, gira y gira, y camina el viento. Todos los ríos caminan al mar, y el mar no se llena. Llegados al sitio a donde caminan, desde allí vuelven a caminar. Todas las cosas cansan, y nadie es capaz de explicarlas. No se sacian los ojos de ver ni se hartan los oídos de oír. Lo que pasó, eso pasará. Lo que sucedió, eso sucederá. Nada hay nuevo bajo el sol. Y de algo se dice: mira, esto es nuevo. Ya sucedió en otros tiempos, mucho antes de nosotros. Nadie se acuerda de los antiguos, y lo mismo pasará con los que vengan. No se acordarán de ellos sus sucesores. Hermanos, esta es palabra de Dios. Salmo responsorial 89. Tú reduces el hombre a polvo, diciendo: retornad, hijos de Adán. Mil años en tu presencia son un ayer que pasó, una vela nocturna. Lo siembras año por año, como hierba que se renueva, que florece y se renueva por la mañana, y por la tarde la siegan y se seca. Enséñanos a calcular nuestros años, para que adquiramos un corazón sensato. Vuélvete, Señor, ¿hasta cuándo? Ten compasión de tus siervos. Por la mañana sácianos de tu misericordia, y toda nuestra vida será alegría y júbilo. Baje a nosotros la bondad del Señor, y haga prósperas las obras de nuestras manos. Lectura del Santo Evangelio según San Lucas 9, 7 al 9. En aquel tiempo, el virrey Herodes se enteró de lo que pasaba y no sabía qué atenerse, porque unos decían que Juan había resucitado, otros que había aparecido Elías, y otros que había vuelto la vida uno de los antiguos profetas. Herodes se decía: a Juan lo mandé decapitar yo. ¿Quién es este de quien oigo semejantes cosas? Y tenía ganas de ver a Jesús. Hermanos, esta es palabra del Señor. Vamos ahora a reflexionar un poquito sobre este evangelio que acabamos de compartir. Cuando la vida se ve como pura casualidad, como vimos ayer, todo en la vida carece de sentido y es deprimente. Es esta sensación de falta de sentido
y de depresión la que encontramos en las palabras del autor del Eclesiastés, primera lectura. Pero si profundizamos, encontraremos realmente no sólo que la vida tiene sentido, sino que es la propia vocación del ser humano descubrir ese sentido. Viktor Frankl, que sobrevivió al Auschwitz nazi y vio en persona cómo muchas víctimas de los campos de concentración encontraban el sentido en medio de su sufrimiento, concluye así: en la última instancia, el hombre no debe preguntar cuál es el sentido de su vida, sino que debe reconocer que es él quien se lo pregunta. En una palabra, cada hombre es interrogado por la vida, y solo puede responder a la vida respondiendo por su propia vida. Y la vida solo puede responder siendo responsable.

Bien, hermanos, llega la hora de orar juntos la coronilla a la Divina Misericordia. Este es un momento muy especial. Es un instante único. Vamos a suplicar misericordia a nuestro Señor, a Jesús, a Dios. Unidos en un solo cuerpo, en un mismo espíritu, en un único corazón, oremosle, llenos de fe, de confianza, sabiendo que el Señor nos concede todo lo que le pedimos, absolutamente todo, siempre y cuando no vaya en contra de nuestra santificación.

Mi querido Señor Jesús, aquí estamos ante tu presencia. Hemos venido a suplicar tu infinita misericordia. Ante todo, Señor, te suplicamos misericordia para nuestros hermanos, esos que justo en este preciso instante, en algún lugar del mundo, están partiendo de este cuerpo físico para sus familias. Rogamos a tu misericordia también. Nuestros hermanos enfermos físicos, enfermos espirituales, familiares, ten misericordia, Jesús. Nuestros hermanos, presos físicos, presos espirituales, familiares, ten misericordia, Jesús, de todos y cada uno de ellos. Para este mundo, Señor, imploramos a tu infinita misericordia. Cada hogar, cada familia, cada matrimonio, nuestros hijos, nuestra juventud, ten misericordia, Jesús. El Papa, rogamos misericordia para él, para todo el clero, tu iglesia, nuestros hermanos seminaristas, hermanas novicias, hermanos diáconos, hermanas y hermanos de vida consagrada. Ten misericordia, Jesús. Te rogamos misericordia, Señor, para nuestros hermanos que se mantienen ahí, en el purgatorio, por nuestros hermanos que se encuentran conduciendo en las carreteras del mundo, camioneros, taxistas y demás. Ten misericordia, Jesús, para nuestros hermanos que están navegando en el cielo, en los mares de tu creación. Ten misericordia, Señor, para nuestros hermanos mineros y sus familias también. Derrama tu infinita misericordia en nuestros hermanos mal llamados, indocumentados, en sus familiares. Te pedimos, Jesús, leyes justas, Señor, leyes que se hacen tan necesarias, Jesús. Pedimos misericordia para nuestras hermanas y hermanos que tienen la oportunidad de crear e implementar las leyes justas, que no dilaten más esta situación. Gracias, Jesús. Gracias, Señor. Ten misericordia por todas esas intenciones y peticiones que ahora, en estos momentos, desde tantos y tantos lugares en el mundo, se te están ofreciendo. Ten misericordia también, Jesús, para cada uno de nuestros hermanos que nos acompañan en este rezo, a tu divina misericordia, por sus familias también. Gracias, Jesús, porque tú siempre nos escuchas. Gracias, Jesús, por la paciencia que nos tienes, Señor, a cada uno de nosotros, comenzando por mí. Gracias por tu amor. Gracias por tu infinita misericordia. Señor, amén.

En el nombre del Padre, del Hijo y del Espíritu Santo. Amén. Expiraste, Jesús, pero la fuente de vida brotó para las almas y el mar de misericordia se abrió para el mundo entero. Oh, fuente de vida, insondable misericordia divina, abarca el mundo entero y derrámate sobre nosotros. Oh sangre y agua, que brotaste del corazón de Jesús como una fuente de misericordia para nosotros, en ti confío. Oh sangre y agua, que brotaste del corazón de Jesús como una fuente de misericordia para nosotros, en ti confío. Oh sangre y agua, que brotaste del corazón de Jesús como una fuente de misericordia para nosotros, en ti confío. Amén. Padre nuestro que estás en el cielo, santificado sea tu nombre. Venga a nosotros a tu reino. Hágase tu voluntad en la tierra como en el cielo. Danos hoy nuestro pan de cada día. Perdona nuestras ofensas, así como también nosotros perdonamos a los que nos ofenden. No nos dejes caer en la tentación y líbranos del mal. Amén. Dios te salve María, llena eres de gracia, el Señor está contigo. Bendita tú eres entre todas las mujeres, y bendito es el fruto de tu vientre. Jesús, Santa María, Madre de Dios, ruega por nosotros, pecadores, ahora y en la hora de nuestra muerte. Amén. Creo en Dios Padre Todopoderoso, Creador del cielo y de la tierra. Creo en Jesucristo, su único Hijo, nuestro Señor, que fue concebido por obra y gracia del Espíritu Santo. Nació de Santa María Virgen, padeció bajo el poder de Poncio Pilato, fue crucificado, muerto y sepultado, descendió a los infiernos y al tercer día resucitó de entre los muertos, subió al cielo y está sentado a la derecha de Dios Padre Todopoderoso. Desde allí ha de venir a juzgar a los vivos y a los muertos. Creo en el Espíritu Santo, la Santa Iglesia Católica, la comunión de los santos, el perdón de los pecados, la resurrección de la carne y la vida eterna. Amén.

0: Padre eterno, te ofrezco el cuerpo y la sangre, el alma y la divinidad de tu amadísimo Hijo, nuestro Señor Jesucristo, como propiciación de nuestros pecados y los del mundo entero. Alma, por su dolorosa pasión,
1: ten misericordia de nosotros y del mundo entero.
0: Por su dolorosa pasión,
1: ten misericordia de nosotros y del mundo entero.
0: Por su dolorosa pasión,
1: ten misericordia de nosotros y del mundo entero.
0: Por su dolorosa pasión,
1: ten misericordia de nosotros y del mundo entero.
0: Por su dolorosa pasión,
1: ten misericordia de nosotros y del mundo entero.
0: Por su dolorosa pasión,
1: ten misericordia de nosotros y del mundo entero.
0: Por su dolorosa pasión,
1: ten misericordia de nosotros y del mundo entero.
0: Por su dolorosa pasión,
1: ten misericordia de nosotros y del mundo entero.
0: Por su dolorosa pasión,
1: ten misericordia de nosotros y del mundo entero.
0: Por su dolorosa pasión,
1: ten misericordia de nosotros y del mundo entero.
0: Amén.
1: Amén, Pedrito.
0: Gracias. Bendiciones, alma. Padre eterno, te ofrezco el cuerpo y la sangre, el alma y la divinidad de tu amadísimo Hijo, nuestro Señor Jesucristo, como propiciación de nuestros pecados y los del mundo entero. Paola, por su dolorosa pasión,
2: ten misericordia de nosotros y del mundo entero.
0: Por su dolorosa pasión,
2: ten misericordia de nosotros y del mundo entero.
0: Por su dolorosa pasión,
2: ten misericordia de nosotros y del mundo entero.
0: Por su dolorosa pasión,
2: ten misericordia de nosotros y del mundo entero.
0: Por su dolorosa pasión,
2: ten misericordia de nosotros y del mundo entero.
0: Por su dolorosa pasión,
2: ten misericordia de nosotros y del mundo entero.
0: Por su dolorosa pasión,
2: ten misericordia de nosotros y del mundo entero.
0: Por su dolorosa pasión,
2: ten misericordia de nosotros y del mundo entero.
0: Por su dolorosa pasión,
2: ten misericordia de nosotros y del mundo entero.
0: Por su dolorosa pasión,
2: ten misericordia de nosotros y del mundo entero.
0: Amén.
2: Amén, Pedrito. Bendiciones.
0: Bendiciones, Paola. Padre eterno, te ofrezco el cuerpo y la sangre, el alma y la divinidad de tu amadísimo Hijo, nuestro Señor Jesucristo, como propiciación de nuestros pecados y los del mundo entero. Por su dolorosa pasión,
3: ten misericordia de nosotros y del mundo entero.
0: Por su dolorosa pasión,
3: ten misericordia de nosotros y del mundo entero.
0: Por su dolorosa pasión,
3: ten misericordia de nosotros y del mundo entero.
0: Por su dolorosa pasión,
3: ten misericordia de nosotros y del mundo entero.
0: Por su dolorosa pasión,
3: ten misericordia de nosotros y del mundo entero.
0: por su dolorosa pasión.
3: Ten misericordia de nosotros y del mundo entero.
0: Por su dolorosa pasión.
3: Ten misericordia de nosotros y del mundo entero.
0: Por su dolorosa pasión.
3: Ten misericordia de nosotros y del mundo entero.
0: Por su dolorosa pasión.
3: Ten misericordia de nosotros y del mundo entero.
0: Por su dolorosa pasión.
3: Ten misericordia de nosotros y del mundo entero.
0: Amén.
3: Amén. Bendiciones, Pedrito, para usted y toda su familia.
0: Bendiciones, Clarisa, para usted, para Hugo y para la niña.
3: Gracias, igual, Pedrito. Hasta Gracias. Siempre.
0: Hasta siempre. Padre eterno, te ofrezco el cuerpo y la sangre, el alma y la divinidad de tu amadísimo Hijo, nuestro Señor Jesucristo, como propiciación de nuestros pecados y los del mundo entero. Alma, por su dolorosa pasión,
1: ten misericordia de nosotros y del mundo entero.
0: Por su dolorosa pasión,
1: ten misericordia de nosotros y del mundo entero.
0: Por su dolorosa pasión,
1: ten misericordia de nosotros y del mundo entero.
0: Por su dolorosa pasión,
1: ten misericordia de nosotros y del mundo entero.
0: Por su dolorosa pasión,
1: ten misericordia de nosotros y del mundo entero.
0: Por su dolorosa pasión,
1: ten misericordia de nosotros y del mundo entero.
0: Por su dolorosa pasión,
1: ten misericordia de nosotros y del mundo entero.
0: Por su dolorosa pasión,
1: ten misericordia de nosotros y del mundo entero.
0: Por su dolorosa pasión,
1: ten misericordia de nosotros y del mundo entero.
0: Por su dolorosa pasión,
1: ten misericordia de nosotros y del mundo entero.
0: Amén.
1: Amén.
0: Bendiciones. Padre eterno, te ofrezco el cuerpo y la sangre, el alma y la divinidad de tu amadísimo Hijo, nuestro

0: Ten misericordia de nosotros y del mundo entero. Por su dolorosa pasión.
1: Ten misericordia de nosotros y del mundo entero.
0: Por su dolorosa pasión.
1: Ten misericordia de nosotros y del mundo entero.
0: Por su dolorosa pasión.
1: Ten misericordia de nosotros y del mundo entero.
0: Por su dolorosa pasión.
1: Ten misericordia de nosotros y del mundo entero.
0: Por su dolorosa pasión.
1: Ten misericordia de nosotros y del mundo entero.
0: Por su dolorosa pasión.
1: Ten misericordia de nosotros y del mundo entero.
0: Por su dolorosa pasión.
1: Ten misericordia de nosotros y del mundo entero.
0: Por su dolorosa pasión.
1: Ten misericordia de nosotros y del mundo entero.
0: Amén.
1: Amén. Bendiciones de nuevo.
0: Bendiciones, mi vida. Vamos ahora a orar la doxología. Le pido que nos acompañe, por favor. Gracias. Santo Dios, Santo fuerte, Santo inmortal.
1: Ten piedad de nosotros y del mundo entero.
0: Santo Dios, Santo fuerte, Santo inmortal.
1: Ten piedad de nosotros y del mundo entero.
0: Santo Dios, Santo fuerte, Santo inmortal.
1: Ten piedad de nosotros y del mundo entero.
0: Oh sangre y agua,
1: que brotaste del corazón de Jesús como una fuente de misericordia para nosotros, en ti confío.
0: Amén.
1: Amén.
0: Oh Dios eterno,
1: en quien la misericordia es infinita y el tesoro de compasión inagotable, vuelve a nosotros tu mirada bondadosa y aumenta tu misericordia en nosotros, para que en momentos difíciles no nos desesperemos ni nos desalentemos, sino que con gran confianza nos sometamos a tu santa voluntad, que es el amor y la misericordia misma. Amén.
0: Amén. Oh María.
1: Oh María, Madre y Señora mía, te ofrezco mi alma y mi cuerpo, mi vida y mi muerte, y todo lo que vendrá después de ella. Pongo todo en tus manos. Oh mi Madre, cubre mi alma con tu manto virginal y concédeme la gracia de la pureza de corazón, alma y cuerpo. Con tu poder, defiéndeme de todo enemigo, especialmente de aquellos que esconden su malicia bajo una máscara de virtud. Fortalece mi alma para que el dolor no la quebrante. Madre de la gracia, enséñame a vivir en Dios. Oh María, una espada terrible ha traspasado tu santa alma. Nadie sabe de tu sufrimiento, excepto Dios. Tu alma no se quebranta, sino que es valiente porque está con Jesús. Dulce María, une mi alma a Jesús, porque solo entonces podré resistir todas las pruebas y tribulaciones, y solo mediante la unión con Jesús, mis pequeños sacrificios complacerán a Dios. Dulcísima Madre, continúa enseñándome sobre la vida interior. Que la espada del sufrimiento no me abata jamás. Oh Virgen pura, derrama valor en mi corazón y protégelo. Amén.
0: Amén. Gracias, Clarisa.
1: Gracias a usted, Pedrito, y que pase buena noche. Un abrazo en Cristo. Dios le bendiga.
0: Muchas bendiciones para ustedes allá también, ¿eh?
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1: ¿Dónde vive Dios? Es una pregunta un poco intrigante. Es una pregunta que muchos de nosotros nos hemos planteado en algún momento de nuestras vidas. ¿Verdad? Algunos pueden pensar que Dios vive en un lugar lejano, que vive allá arriba en el cielo, en un lugar misterioso, oculto, como en las nubes o en algún rincón del universo, o sencillamente vive muy lejos de ti, porque a veces nos suceden cosas en las cuales parece que Dios ni se entera. Otros podrían imaginarlo como una fuerza invisible que está en todas partes, es omnipresente, es omnipotente. Pero, ¿qué tal si te digo que Dios vive justo aquí, entre nosotros? Sí, Dios no es un ser distante e inalcanzable. Él reside en cada acto de amor, en cada gesto de bondad, en cada momento de paz que experimentamos. Dios habita en tu corazón, en los corazones que se abren al prójimo, a los demás, en las sonrisas que compartimos, en las lágrimas que secamos. Dios vive en la sinceridad de nuestros actos cotidianos. Dios es la luz que ilumina nuestro camino en los momentos más oscuros y la fuerza que nos impulsa a seguir adelante. ¿Dónde vive Dios? Allí, muy cerca de ti.
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Bienvenidos a Fe

a sentarme ante estos micrófonos y pasar una hora con ustedes escuchando la música de nuestros grupos y cantantes católicos de todo el mundo hispano. Y vaya programa que tenemos para ustedes el día de hoy, amigos, que estamos terminando la semana. El estudio está lleno. Jejo y todos sus amigos han venido porque tenemos tremendo invitado el día de hoy en Fe Hecha Canción en este viernes. ¡Bienvenidos! Pero quiero recordarles que estamos en vivo hoy a través de nuestras redes. Así que si nos quieren seguir por YouTube o por Facebook, búsquenos por ahí en YouTube como Fe Hecha Canción. También en el canal de EWTN Español. Estamos ahí también. Y en los Facebooks. Aunque bueno, yo siempre digo que yo prefiero que pongas tu face en un book. Pero bueno, en Facebook también nos pueden seguir el día de hoy. En el Facebook de Fe Hecha Canción y en el Facebook de EWTN Radio Católica Mundial. Así que bueno, amigos, el día de hoy tenemos con nosotros aquí en el Estudio 3 uno de los pioneros de nuestra música. Si tú vas a misa, por ejemplo, cada domingo, seguramente tú has cantado algún canto litúrgico de este grupo. Y si vas a tu encuentro juvenil o tu encuentro de oración o a algún evento católico, seguramente habrás escuchado una canción de este grupo, porque este grupo lleva quién sabe cuántos años. Ahorita nos va a contar, pero híjole, muchísimos años, muchísimas canciones, muchísimos discos. Y es un verdadero placer, amigos, y gusto que el día de hoy podamos recibir al fundador del grupo Hesed, Federico Carranza. Y bueno, yo no sé cuántas canciones son. Creo que él me dijo antes del programa, como no sé, 800 canciones o 1,000 canciones, quién sabe cuántas. Hoy día solo nos dará tiempo para 6 o 7 de ellas, pero vamos a comenzar con una que es una belleza de canción que estoy seguro que muchos de ustedes habrán escuchado en algún momento u otro. Y es una canción que se titula Aquí hay un muchacho. Aquí está Fede Carranza en Fe Hecha Canción.

0: Qué bonita canción, amigos. Estamos aquí en vivo el día de hoy con nuestro invitado, Federico Carranza. Él es director y fundador del grupo GESED de México. Fede, hermano, bienvenido.
1: Gracias, qué gusto, Douglas, arquero de Dios. Estoy feliz de estar aquí por primera vez en EWTN, Radio Mundial, Radio Católica Mundial. Muy agradecido de esta invitación y muy contento de cantar. Aquí hay un muchacho y agradecido, aunque ya soy abuelo, sigo siendo un muchacho, seguimos siendo muchachos a los ojos de Dios.
0: ¡Qué dicha! Así es. Aquí hay dos abuelos hoy en Fe Hecha Canción, amigos. Así que, Fede, vienes desde Monterrey, México, ¿cierto?
1: Sí, sí, sí, Monterrey, México. Ahí Ana y yo tenemos ya 40 años de casados, 4 hijos, 16 nietos. ¡Oh! Y felices de estar por aquí visitando y conociendo las instalaciones de EWTN que están hechas para servir al Señor, para la gloria de Dios.
0: qué maravilla, Fede. 16 nietos.
1: Sí.
0: Yo solo tengo 2, así que me falta todavía mucho camino.
1: Mucho camino, sí, sí.
0: Oye, entonces, Monterrey es la ciudad donde nació Ministerio GESED, ¿no?
1: Sí.
0: ¿En qué año fue eso?
1: La comunidad GESED, a la cual pertenecemos Ana y yo, nació como una asociación privada de fieles, primero como un grupo de oración de estudiantes en el año 79. Yo llegué en el año 81 y me integré, tuve una conversión a la fe católica, un retorno a la fe católica más bien, y de eso me gustaría ahorita cantar un poco. Y en el año 82 me pidieron hacerme cargo del Ministerio de Música, y en el 85...
0: De la comunidad, ¿no?
1: Sí, del Ministerio de Música de la comunidad.
0: De GESED.
1: Sí, sí, gracias por esa aclaración. La comunidad de espiritualidad carismática. Y entonces, pues, yo vi que había un salmo, varios salmos que dicen, cantad al Señor un canto nuevo. Entonces dije, hagamos cantos nuevos. Y ya para el 85 rebosábamos de cantos nuevos y hicimos el primer álbum en el año 85.
0: ¿Cómo se llamaba aquel primer álbum?
1: Se llama La Espada del Espíritu, The Sword of the Spirit. Wow. Porque formamos parte de una hermandad de comunidades de alianza, La Espada del Espíritu, que a su vez está integrada en Charis o Caris, que es este servicio de la comunión de la renovación carismática, en donde estamos ahí como parte de eso. Después el siguiente álbum fue en el 90, y a partir del 90, uno por año, un álbum por año, y ya después te contaré más.
0: Bueno, después más de uno por año.
1: Ah, sí, sí, sí.
0: Oye, así Fede, es. Pero entonces, ¿por qué se fijaron en ti para ese papel de llevar a cabo o de llevar adelante la música? ¿Por qué? O sea, tú de joven ya estabas metido en la música, era pues talento que tenías desde jovencito.
1: Sí, desde muy chiquillo a mí la música me fascinó, me cautivó. Al inicio, a los 14, 15 años, yo iba a un colegio lasallista y tuve mi formación católica, digamos, en un colegio lasallista. Y también participé en Acapulco, donde yo vivía, de toda mi juventud fue Acapulco hasta los 18. Pero al llegar ese tiempo de la rebeldía, de la preparatoria, de high school, digamos, yo me aparté de las cosas de Dios, me metí en un grupo de música de protesta.
0: ¿En serio?
1: No protestante, sino de el pueblo unido jamás será vencido. Y cuando llegué a Monterrey, sentí un choque cultural fuertísimo. Monterrey es una ciudad muy vuelta a ir de compras a los Estados Unidos. Ahí está McAllen, está Laredo y... Yo digo en broma que los regiomontanos quisieran que la frontera estuviera más cerca todavía, ¿no? No tener que viajar tanto hacia el norte. Mm. Pero allí fue justo donde redescubrí la fe católica. Empecé a asistir a un grupo de oración. Pero
0: sí,
1: yo decía,
0: sí,
1: yo,
0: cuéntanos cómo fue ese encuentro con el Señor.
1: Bueno, Lalo Sotelo, un saludo a Lalo Sotelo en Acapulco, me decía, Lico, vamos al grupo, vamos, pues. Así hablan en Guerrero, ¿no? Y entonces yo por fin, por la insistencia de Lalo, fui y me impactó fuertísimo la música, Douglas, la música, la fe hecha canción, ¿no? Eso fue como, Dios mío, yo de aquí soy. Pero no soy católico, ¿eh? Entonces yo volteaba y sacaba mi espada de todos los panfletos que había leído contra la fe. Hasta el 13 de mayo del 81, que fue el atentado al Papa.
0: Wow, 13 de mayo, 81.
1: Sí, atentado contra Juan Pablo II. Sí. A mí me conmovió profundamente y dije, yo quiero volver, quiero regresar a la fe católica. Y eso da pie para la siguiente canción, porque entonces yo fui redescubriendo la fe. ¿Por qué la intercesión de los santos? ¿Y por qué tenemos esto? ¿Y por qué tenemos los sacramentos? Y así. Pero me daba mucha pena Nuestra Madre Santísima. Yo sentía que la había ofendido. Y decía, ¿cómo me acerco yo a María, no? Hasta que leyendo en el Evangelio de San Juan me topé con el discípulo amado. Y ahí dije, ¡ah! Aquí estoy yo, porque al pie de la cruz estaba Juan, el discípulo amado, y Jesús le dice, allí tienes a tu madre. Y entonces en un momento de conversión, así, genuinamente, salió de golpe esta canción que se llama El discípulo amado.
0: Y qué bonito porque, o sea, además, pues como ustedes bien saben, ¿no? Ese 13 de mayo del 81, que fue cuando... hubo el atentado contra Juan Pablo II, fue en el día de Nuestra Señora de Fátima. Y Juan Pablo II atribuyó su milagrosa
1: protección, digamos.
0: Sí, exacto, a la intercesión de Nuestra Señora de Fátima.
1: Así es.
0: Nació esta canción que Fede va a tocar para nosotros el día de hoy, amigos, aquí en Fe Hecha Canción, y que se llama El Discípulo Amado.

0: Amigos, estamos aquí el día de hoy con Fede Carranza del grupo Hesed de México. Y escuchamos este tema que se llama El Discípulo Amado. Una de las primeras canciones que Fede compuso luego de su conversión. Ahí, pues a principios de los años 80.
1: Wow.
0: Eso suena como para los jóvenes, eso suena como para tú y yo cuando hablamos de los 60.
1: Sí.
0: Sí. Wow. Oye, Fede, estabas hablando ahora cuando estabas contando esta historia de tu conversión. Mencionaste a los santos y cómo pues entró en tu mente pues esa pregunta, pues, ¿y cómo, verdad? O sea, los santos, ¿y cómo voy a ser santo como los santos y seguir los santos? Ahí fue como cuando nació esta inspiración, Fede, de componer canciones a los santos, porque cuando uno mira el repertorio de Hesed, uff, híjole, o sea, creo que hay un disco para prácticamente todos los santos.
1: Bueno, digamos que ahí se sembró la semilla, porque venía, nuestra música venía siendo de alabanza y adoración para nuestras asambleas, y pues digamos música de culto, también música litúrgica, pero justamente con el discípulo amado, nace un álbum. Yo me acompañé de comunidad San Juan. Ellos son hermanos franceses. Algo que me dijo un hermano fue, tú deberías hacer algo de Santa Teresita del Niño Jesús. Y yo, Santa Teresita, pues no la conozco. Solamente sabía que se murió de amor. Y me parecía como muy romántico, muy francés, ¿no? No, algo muy... No. Yo decía, no, a mí denme San Ignacio, un santo guerrero, así. ¡Ah! Y entonces, otro sacerdote que yo no conocía, Padre Rodolfo Escobedo, me mandó decir lo mismo. Yo dije, ya dos sacerdotes que te digan lo mismo y uno de ellos no te conoce, pues más vale que te metas a enterarte de qué va la cosa. ¿Quién es Santa Teresita? ¿Qué escribió? Y este Padre Rodolfo fue muy preciso. Lee obras completas. Primero, haz oración. Pide al Señor luz de si te llama a hacer un álbum dedicado a Teresita. Y luego, si sí, haz oración. Lee todas las obras completas y no escribas nada hasta no haber leído obras completas. No historia de un alma, sino obras completas. Yo no sabía ni de qué me hablaba. Pero entonces un amigo me enseña una foto, Martín Joya, en paz descanse. Me dijo, sí, Teresita es mi amiga. ¿Cómo que mi amiga? ¿Puede ser amigo de los santos? Claro que puede ser amigo de los santos. Y entonces me enseñó una foto. Y yo al mirar esa foto, Teresita de niña, me conmovió hasta las lágrimas. De verdad, te lo digo así como wow. Y entonces empecé a leer en el vertiginoso vuelo de mis días ocupados. Estaba yo trabajando en un proyecto de Estados Unidos, venía acá para un joint venture que se hizo, yo soy ingeniero, y ahí iba leyendo, y al llegar al hotel, en vez de prender la tele, me ponía a leer los poemas y hacer las canciones. Y nació...
0: todo un disco.
1: Sí, un álbum, se llamó Corazón de Arpa. Y ese fue un parteaguas para nosotros, porque Teresita, en esta canción que se llama Vocación al Amor, habla del amor a todas las vocaciones. Dice, sentí en mí deseo de ser sacerdote, de ser mártir, de ser guerrero, de ser apóstol, de ser misionero. Y todo eso yo dije, yo también lo siento, yo también he sentido esos deseos, ¿no? Y ahí, digamos que ahí sí fue ya donde es una nueva conversión, si se puede decir así, con vocación al amor.
0: Bueno, vamos a escuchar entonces, amigos, una de las canciones de ese disco dedicado a Santa Teresita del Niño Jesús. Y esta canción se llama precisamente, como dijo Fede, Vocación al Amor.

canción inspirada en las palabras de Teresita del Niño Jesús, de un disco dedicado a ella que se llama Corazón de Arpa, y del grupo Hesed. Y esta canción, bueno, y todas las canciones del disco, composiciones de nuestro invitado el día de hoy, Fede Federico Carranza. Y bueno, amigos, déjenme decirles, Fede está sentado acá en el estudio con la guitarra y frente al micrófono. No tiene un atril, no tiene papeles, no tiene las letras, no tiene los acordes. Tiene en su teléfono nada más la lista de las canciones que vamos a tocar, y todas y cada una de estas canciones y las letras y todo las está tocando y recordando en vivo y en directo, amigos, el día de hoy. Impresionante los dones y talentos que Dios le ha dado a este gran hermano nuestro que ha hecho tanto bien a lo largo de los años con la música en nuestro continente. Y bueno, pues, llegamos al final del primer segmento. Cuando regresemos, híjole, tenemos muchas cosas que platicar todavía con Fede. Así que no se nos vayan, amigos, porque enseguida regresamos con el segundo bloque de Fe Hecha Canción.

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1: Hermanas y hermanos de EWTN Radio, ¿hay oración de adoración, de alabanza, de agradecimiento, de intercesión, de súplica? Y cada una de estas tiene su diferencia y su belleza. La adoración es un acto de humildad, de reverencia frente a la grandeza de Dios, donde nos reconocemos dependientes de Él, no solo como creador, sino como nuestra fuente de vida, de amor y de misericordia infinita. Nos tenemos que presentar frente a Dios con un corazón puro y humilde, y tenemos que ir creciendo en este corazón puro y humilde, reconociendo nuestros propios límites frente a la inmensidad de Dios. ¿Hace cuánto, les pregunto, han ido de rodillas al Santísimo a un tiempo de oración, de adoración, de reflexión? Y no sé si recuerda lo lindo que es. Los invito a pasar, a adorar, a saludar al Señor. Siempre está ahí. Si hay una velita encendida a la par del sagrario, ahí está Dios. Y si hay una hora santa con la exposición del Santísimo, tenemos que prepararnos para estar frente a Él, para reconocer su grandeza. No cambie de estación. Está en el microprograma sobre la oración, preparándonos para el año jubilar, pasando estas ideas en el documento Enséñanos a Orar, que nos ha regalado el Papa Francisco a través de sus catequesis.
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tal, amigos? Aquí estamos de vuelta, listos para comenzar el segundo segmento de nuestro programa. El día de hoy, fecha canción desde el Estudio 3 de EWTN Radio Católica Mundial. Llegamos, amigos, al final de otra semana más, lo cual, ya ustedes saben qué significa eso. Significa que Jejo y todos sus amigos están acá y están haciendo cola para que después del programa todos coman sus tacos y sus refrescos. Bienvenidos, amigos. Aquí estamos. Solo abro los micrófonos ambientales ahí por unos segunditos para escuchar sus aplausos y gritos. Ahora, ok, gracias. Ahora hay que cerrar mi micrófono, Fede, porque si no, la bulla ya es impresionante. Pero bueno, estamos contentísimos porque en este día viernes, amigos, nos llega aquí al Estudio 3 de visita Federico Carranza, director y fundador del Ministerio de Música de GESED de México. Y estamos escuchando todas las canciones que Fede ha escogido para compartir con nosotros el día de hoy. Estamos en vivo, como siempre, amigos, a través de todas nuestras plataformas. Y si nos quieren seguir hoy por YouTube y Facebook, ahí estamos. Así que búsquenos por el canal de Fecha Canción, el canal de EWTN Español, y en Facebook, Fecha Canción y Radio Católica Mundial. Y toda esta transmisión por las redes, pues gracias al trabajo de nuestro querido amigo y hermano y compañero en nuestra propia guerra musical, Edgar Muñoz. Así que bueno, vamos a comenzar, amigos, este segundo segmento con otra canción del grupo GESED, aquí en la voz de su director y fundador, Federico Carranza. Y esta canción que tenemos ahora se titula Busca Primero el Reino de Dios.

0: Aquí estamos, amigos, hoy en Fe Hecha Canción con Federico Carranza del grupo Hesed. Hermano, bienvenido nuevamente. Gracias por estar aquí.
1: Gracias, muchas gracias, Douglas. Esta es de las canciones más nuevas, digamos nuevas.
0: ¿Así?
1: Sí, pues los padres teatinos. Bueno, la historia, nos quedamos en Teresita, ¿no? Ahora recorremos 25 más años, 30 años. Teresita fue en el 96.
0: Ajá.
1: Pero después las hermanas Clarisas, una hermana llamó y dijo, ya supimos. ¿Qué, hermana? Que le hicieron un álbum a Santa Teresita. ¿Y cuándo le van a hacer a Santa Clara?
0: Híjole, de ahí, hermana, empezaron a llamar todas, sí, las diferentes comunidades,
1: sí,
0: y órdenes. Sí. ¿Dónde está nuestro disco, Fede?
1: Sí, y fue una cosa tremenda, Douglas, de decir que hubo un año que hicimos nueve álbums.
0: ¿En serio?
1: Sí, sí, sí.
0: ¿Sobre los santos?
1: Sí, sí, Padre Pío, San Vicente de Paúl, Santa Luisa de Marilac. O sea, un año, Dios mío, no nos dábamos abasto. Pusimos nuestro propio estudio de grabación en el patio de la casa. Y ahí teníamos, pues, el estudio. Y ahí yo salía del trabajo, de mi oficina. Yo sigo siendo ingeniero. Y yo, ingeniero de temas de energía, ingeniero químico, así. Y llegaba a cantar. Y bueno, fue una gracia de Dios, un don de componer. Otros hermanos también entraron a la espiritualidad. La mística de Teresita es el amor a todas las vocaciones. Cantare amantis est, diría San Agustín. Y el Papa León seguro estará contento de que citemos a San Agustín. Cantare es propio del que ama. Y si Teresita nos enseña a amar todas las vocaciones tan diversas de la Iglesia, pues ¿por qué no las hemos de cantar? Y entonces eso fue, lo fuimos descubriendo cuando una y otra y otra y otra comunidades nos pedían un álbum, así, wow, directamente, ¿no?
0: Wow.
1: Entonces, oye, van a hacer los,
0: sí,
1: se van a celebrar ahora. Y entonces la última, Busca Primera, nació casi en italiano, porque estaba yo en Roma con los padres teatinos que están celebrando 500 años de su fundación. Saludos al padre Juan Miguel, a todos los padres teatinos. Clérigos regulares, no regulares porque no sean buenos, sino porque siguen una regla de vida, ¿no?
0: Uh-huh.
1: Fundados en 1524, y este es su lema: busca primero el reino de Dios y su justicia, y lo demás se te dará por añadidura.
0: Wow.
1: Y uh-huh, renunciaron a todas las prebendas, los beneficios que en aquel entonces lamentablemente se tenían, como una situación que necesitaba purificarse. Y surgieron, y de allí tomó ejemplo San Ignacio de Loyola para la Compañía de Jesús, y así sucesivamente. Bueno, pues esta canción por eso es muy, muy significativa,
0: sí,
1: para mí, porque nació,
0: claro,
1: en Roma después de tomarme un capuchino doble.
0: Oye, Fede, entonces, bueno, mira, hemos comentado, amigos, que, bueno, no sé si todas, pero muchísimas, muchísimas de estas canciones, ¿verdad?, son composiciones de Federico. Pero Fede no ha estado solo en todo este apostolado de música del grupo Hesed. De hecho, amigos, es increíble porque cuando uno empieza a revisar, o sea, todo el repertorio del grupo, uno a veces escucha orquestas sinfónicas, a veces coros muy hermosos, a veces bandas de rock, de, ajá, guitarras eléctricas, sí, y eso. Entonces, hay muchos músicos, muchos cantantes,
1: sí,
0: Fede, ¿no?
1: Sí.
0: Que han participado, que han colaborado en este grupo a lo largo de los años. Incluso tus propios hijos.
1: Así,
0: ¿verdad?,
1: es, así.
0: Cuéntanos,
1: es,
0: un poco de esta dimensión del ministerio, Fede.
1: Sí. Hesed como ministerio de música, como apostolado, digamos, surge como una misión evangelística de la comunidad Hesed. Tenemos misión para matrimonios, para universitarios y también misión música, digamos. Y entonces, por eso mismo, tiene sus raíces y su vivencia en la comunidad. Yo sigo siendo miembro de la comunidad Hesed, gracias a Dios, y es de donde yo me nutro, asisto a mi grupo. Saludos a Poncho y a todos los hermanos de mi grupo pastoral. Son grupos pequeños. Y por eso mismo esa es la cantera. digamos, ¿no? De donde pueden salir más talentos, más músicos, más jóvenes, muchachos, muchachas que quieren participar sirviendo al Señor en la música. Y la música la ponemos al servicio de la iglesia. Entonces, ¿qué significa eso? Que es adoptar el lenguaje musical de la comunidad que nos pide. Por ejemplo, cuando hicimos el Padre Pío, ellos querían canto casi como gregoriano, un estilo muy... El Hijo es holocausto de obediencia. Ahorita no tengo el reverb, pero... En el altar del mundo. Y abre el paraíso al pecador. O sea, si tú escuchas Cinco Heridas de Amor, es un álbum muy, muy gregoriano, muy en ese lenguaje, ¿no? O si escuchas otro que es cumbia, otro que es estilo puertorriqueño. ¿Por qué? Porque la música se pone al servicio de la comunidad y la comunidad nos dice qué lenguaje musical quieren para ir a sus respectivas comunidades, ¿no? Eso amplía mucho la necesidad y de recursos. Por eso tenemos, gracias a Dios, somos cerca de 40 miembros en GESED Ministerio de Música. Y ayer tuvimos un evento, hoy tenemos un evento, mañana hay un evento, y entonces puede haber, GESED puede tener bilocación. Trilocación ya es más difícil y ya hasta ahí paramos, ¿no? O sea, ha habido veces que hemos tenido 3 eventos al mismo tiempo en 3 lugares diferentes, ¿no? Es muy, muy difícil coordinar una agenda así, pero lo hemos hecho gracias a que tenemos varios bajistas, varios bateristas, varios... solistas, varios hermanos que pueden dirigir la música en un evento. Mi hijo Federico, por ejemplo, está especializado en eventos para jóvenes, ¿no? Jornada de juventud, vamos a, no sé, al Cerro del Cubilete, pues ahí está Fede con la guitarra eléctrica y ¡hola a todos! Bla, bla, bla. Así, en un evento en Nicaragua, 10,000 jóvenes, cuando se podía. Wow. ¿Verdad? Y entonces, pues eso le da a GESED, gracias a Dios, esa diversidad para servir a la iglesia.
0: Qué bonito, qué bonito. Bueno, vamos a seguir escuchando algunas de las canciones de GESED, amigos, el día de hoy, con nuestro invitado Federico Carranza. Y la siguiente, esta es una conocidísima, Fede. Si no estoy mal.
1: Sí, no estoy mal, ¿no? Sí, sí.
0: Porque
1: sí.
0: Si vengo y toco la puerta, estoy llamando a la puerta, tocando la puerta, esperando que me abra.
1: Así es.
0: Pienso en esta canción.
1: Apocalipsis 3, pero con un toque también de la Beata Conchita Cabrera de Armida. En el álbum Yo Nací para la Cruz, Conchita también recibió de Jesús como ese complemento que dice, si no me abres, seguiré afuera como un mendigo. Estoy a la puerta y llamo.

0: Estoy a la puerta y llamo. Y esta canción, amigos, es composición de nuestro invitado el día de hoy, Federico Carranza, del grupo Hesed. Qué bonita canción. Me piden mucho esta canción.
1: Sí,
0: en mi programa. Sí. Cada cierto tiempo me llega mensaje de un oyente que me dice, Douglas, hoy escuchemos la de Hesed. Sí. Estoy a la puerta y amo.
1: Sí, y como te decías, Apocalipsis 3, ¿verdad? La primera parte, mira que estoy a la puerta y llamo. Si me abres, entraré, cenaré contigo. Y la parte del corazón, eso se lo dice en sus coloquios de Jesús a la Beata Conchita Cabrera.
0: Y Fede, entonces, ¿cuántos años dijiste que llevas en este ministerio de música? Como 40 años, ¿no?
1: Pues sí, propiamente como un apostolado de la comunidad, sí, desde, ya casi 40.
0: ¿Y cuántos discos?
1: Pues como 80 y como algo.
0: 80 y algo de discos.
1: Sí.
0: Como quién sabe cuántas, no sé, ya. 800 o 1,000 canciones.
1: Sí, ya perdí la cuenta.
0: Entonces,
1: díganme.
0: Fede, cuando ahora pues vienen y te dicen, Fede, queremos un disco sobre tal santo, tal tema. ¿Alguna vez cuando regresas a tu casa y, no sé, te dices, pero... Híjole, ¿qué hago ahora? Si ya he hecho esto, he hecho lo otro, este estilo, estos acordes, esta progresión, estas letras. ¿Alguna vez te ha pasado eso? ¿O
1: claro,
0: Dios?
1: Sí. Hay momentos, yo creo que es como... Obviamente que hay una gracia de Dios, ¿no? O sea, nosotros somos, como dicen, violín de rancho. Y el Señor es el profesor. Él es el que te toca. Y hay que dejarse tocar. Pero yo creo que es como la oración. A veces hay que sacar, dice Santa Teresa, hay que sacar agua del pozo con mucho esfuerzo. A veces la oración es así, me cuesta. Y otras veces llueve y tú no tienes que hacer nada para regar el huerto donde quieres que Dios se pasee en tu interior. Es el palacio interior, el jardín interior. Pero ya sea con esfuerzo, con trabajo pesado, o bien que llueva, lo importante es que tú te estés con el Señor, tratando con Él de amistad. Como tratar a Jesús como un amigo todos los días en secreto en tu interior. Independientemente de tu espiritualidad, la forma de orar en comunitariamente, pero en lo personal, en lo interior, siempre buscar. Y entonces hay días que digo, Señor, hoy no siento nada de inspiración. Ayúdame, porque yo esto no sale sin ti. Otras veces hasta he soñado canciones, Douglas. Así te lo digo. Una vez soñé una que no está en el pautada, pero lo puedo cantar si quieres. Se llama Cantaré.
0: Ajá.
1: Que la soñé enterita. Era una canción, gran canción. Y fue un regalo. A veces que Dios te regala una canción así, y otras veces que la tienes que trabajar mucho.
0: Ay, Fede, podríamos seguir.
1: Sí.
0: Podríamos seguir horas y horas, amigos, pero ya nos toca el momento de entregar los micrófonos. Quiero darte las gracias por estar aquí, por pues dejarnos ver un poco de tu camino con el Señor. Y bueno, qué bonito, ¿verdad, amigos? Toda la espiritualidad tan profunda que está presente en el trabajo de Federico, es un referente para nosotros los músicos católicos. Así que, pues, muchísimas gracias por todos estos años que ustedes
1: gracias,
0: han dedicado
1: Douglas.
0: A la música y todo el regalo que han hecho a la iglesia con estas canciones, ¿verdad? De todos sus discos y todos sus proyectos. Y bueno, ustedes, amigos, no, solo tiene que buscar Hesed en las redes y van a encontrar su música por todos lados. Así que busquen en YouTube, en iTunes, en Spotify, que es menos que me gusta, pero bueno, Spotify, iTunes, bueno, por todos lados van a encontrar la música del grupo Hesed. Hesed, ¿qué significa?
1: Oh,
0: tienes que

0: Dinos rapidito.
1: En hebreo, amor misericordioso y comprometido de Dios para su pueblo.
0: En una sola palabra, wow.
1: Sí. Hay un salmo que dice, den gracias al Señor que es bueno, porque es eterno su hesed. La palabra hebrea es hesed, y la traduce misericordia, gracia, amor, amor misericordioso. Teresita se ofrece como víctima de holocausto al amor misericordioso. Y no sé si nos queda tiempo
0: para una más.
1: Una breve o la...
0: Bueno, tenemos como 4 minutos.
1: Entonces estamos en el año de San Juan de la Cruz. Uh-huh. 300 años de su canonización, entonces, y 100 de su doctorado. Noche Oscura, que también no sé si te la piden, pero...

0: Federico Carranza, muchísimas gracias por acompañarnos el día de hoy en Fecha Canción, hermano.
1: Gracias, Douglas, arquero de Dios. Que el Señor te siga usando en Fe Hecha Canción y que nuestra fe católica la podamos seguir haciendo canción en todas partes del mundo, en todos los apostolados y todos los carismas de la Iglesia. Amén.
0: Amén.

0: próxima semana, el lunes, amigos, nos vamos a poner al día con todos los estrenos y lanzamientos que han salido el día de hoy y en este fin de semana. Y gracias a Edgar Muñoz.
1: Edgar.
0: Por ayudarnos con las transmisiones por redes. Gracias a todos ustedes por acompañarnos. Y primero Dios, aquí nos encontramos la próxima semana en Fecha Canción. Chao, amigos.

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1: Dios nos creó con libertad. ¿Y por qué lo hizo? Porque el amor solo es posible si uno es libre. Y Dios nos creó para amar, para amarlo a Él y para amarnos unos a otros. Pero el amor es siempre una elección. Soy yo quien elijo a Dios por encima de todas las demás cosas. Yo elijo seguir el sendero que Él ha trazado para mi vida, no el que yo quisiera para mí. Jesús nos dice que la obra de Satanás consiste en dividir y dispersar, en crear divisiones entre nosotros y Dios, y también en nuestras relaciones entre unos y otros. La fuente de la unidad es siempre el Espíritu Santo y el plan de Dios. En lugar de pensar en nosotros mismos, hemos de pensar en Dios y luego en los demás.
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2: Entonces Jesús preguntó a los 12: ¿Acaso también ustedes quieren irse? Simón Pedro le respondió: Señor, ¿a quién iríamos? Tus palabras dan vida eterna. Nosotros creemos y sabemos que tú eres el Santo de Dios. Juan 6:67.
3: Errar es humano. Preservar en los errores es diabólico. San Agustín.

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1: El Señor nos ha dado la más grande dignidad posible enviándonos en nombre suyo, argumenta Santo Tomás de Aquino. Y es verdad, qué mayor dignidad que representar a Jesucristo. Pero, ¿cómo puedo yo representar a Jesucristo siendo un pobre pecador? ¿No sería mejor que él mismo realizara su misión completamente sin exponerla al escándalo de nuestras infidelidades? Sin embargo, podemos entender de que ha sido la mejor manera de salvarnos porque requiere una sincera y creciente conversión. De esa manera, yo podré cumplir con la misión y llegaré también en el proceso a descubrir quién soy verdaderamente yo, un ser a imagen y semejanza de Dios que expresa algo de Dios que solamente cada uno de nosotros personalmente puede expresar, y de esa expresión en la verdad, en la conversión, viviendo en la verdad, será la más grande manifestación de Dios en la creación, y esa será la gloria, la máxima gloria de Dios en la creación, porque ese es el propósito del universo, que se manifieste la excelencia de Dios. ¿Y cómo se manifiesta ella? En que criaturas, máximamente, en que criaturas hechas a su imagen y semejanza, pueden libremente, por la conversión, parecerse más y más a Él. Por eso, amigos, hay que vivir en la verdad, que nos hace verdaderamente libres de las trampas que pone el enemigo, que son siempre mentiras o criaturas puestas en el lugar de Dios. Saquémosla de ese lugar y pongamos siempre renovadamente al Señor Jesús donde le corresponde, y entonces todo obra para bien para los que aman al Señor. También para cumplir esta maravillosa misión de salvarnos, ayudando a otros a salvarse por el encuentro real con Jesucristo. Gracias por acompañarnos en Más que Noticias. Los saluda Eddie Rodríguez Morel.
2: También reciban mi saludo, amigos. Les habla Guillermo Montezuma. Qué gran don ha sido la presencia del Papa Benedicto, el Cardenal Ratzinger, el teólogo Joseph Ratzinger, el sacerdote, que nos dejó un tesoro que fue su libro Introducción al Cristianismo, en donde habla muchas cosas, pero de entre las que yo recuerdo y me marcaron mucho ha sido el análisis que hace de esa frase evangélica: mi doctrina no es mía, de Juan 7:16, para explicar qué cosa, amigos, la esencia misma de la identidad de Cristo, de lo que significa la fe cristiana, y cómo marca una diferencia de las grandes, los fundadores de religiones, de filósofos, que crean una doctrina. En el caso de Jesús, él no se predica a sí mismo, ni inventa un sistema de ideas. Dice que no le pertenece lo que él está dejando, sino que él entrega aquello que el Padre le ha dado, y esa es la pura misión. Y creo que es importantísimo y valioso que nosotros entendamos cuando Jesús dice: esta doctrina no es mía, no la he sacado yo de mi cabeza, de mis ocurrencias, sino que está entregándonos a Dios mismo, al Padre. Y entonces me viene a la mente esto y lo quería poner como un marco de esta noticia tan buena que el Papa nos ha les ha recordado a los obispos, por supuesto, a nosotros atentos a lo que enseña León, pues que la enseñanza no es palabra propia de los obispos. Ellos no están llamados a inventar nada, sino que ellos son más bien custodios del depósito de la fe, y habla que los obispos tienen que tener la valentía, dejar de lado la comodidad, el miedo, para más bien transmitir ese mensaje que han recibido, y los ha invitado a hacer una vida de oración eucarística y tenerla como una prioridad pastoral. Yo creo que, amigos, eso hay que ayudar a nuestros obispos, si es que han perdido, pastores, si es que han perdido la brújula y piensan que son sus ocurrencias o que no, la adoración eucarística es algo, la gente no va porque tú no te pones de rodillas delante del Santísimo y haces esa guardia de oración para poder convocar a la gente a través de qué, de ese Cristo que dijo, cuando sea elevado atraeré a todos hacia mí.
1: El padre James Martin no es obispo, pero él también, por su consagración, su ordenación sacerdotal, está obligado a transmitir el depósito de la fe y custodiarlo, ¿correcto? Porque no son palabras propias finalmente lo que nos importa del padre James Martin, sobre todo cuando esas palabras incluyen una serie de siglas que se multiplican indefinidamente según el desarrollo de una ideología de normalización homosexual. LGBTQI+++ y siempre más plus. Bueno, le vendría bien al padre Martin recibir esta enseñanza del Papa León con respecto a la enseñanza y al preservar el depósito de la fe, porque en las palabras del padre Martin no vemos la palabra del Señor. Generalmente lo que vemos es un lenguaje engañoso para normalizar la homosexualidad, la acción, la actividad homosexual. Algo así como la serpiente que jugaba con palabras, medias verdades para hacer caer a nuestros primeros padres. El padre Martin lo hace no solo para hacer caer a las personas que experimentan tendencia homosexual, sino lamentablemente también a la iglesia, que debería ayudarlos a caminar en fidelidad como a todos, caminar en castidad como a todos estamos obligados a llamar. También los casados. Porque uno podría pensar, ay, los casados viven en un frenesí de romance y pasión interminable. No es así. Puede ser que eso se manifieste más en los primeros años del compromiso. Después acaba siendo una relación donde finalmente cosas mucho más profundas y válidas son las que determinan la relación, incluso si la actividad sexual ya no es parte de ella, ¿correcto? Entonces, esto de endiosar la actividad sexual como si fuera la identidad más profunda de las personas, lo que caracteriza al padre Martin, es un veneno que está haciendo daño, no solamente en la sociedad, que parece que, bueno, este hombre trabaja en el Dicasterio de Comunicaciones del Vaticano y sigue ahí, miren lo que dice, parece que la iglesia está cambiando, ¿correcto? ¿Qué daño le hace a una persona que está buscando vivir en fidelidad al Señor en una cultura saturada de ideologías como esta? Bueno, y esto lo tienen muy claro los jóvenes de la agrupación Tradición, Familia y Propiedad, que han aprovechado una visita del padre Martin a Chicago para rezar un rosario en las afueras del lugar donde él estaba dando una serie de reflexiones, un rosario de reparación por el daño que estaba haciendo en ese mismo momento el padre James Martin. Miren, si el padre James Martin pudiéramos ver lo que está haciendo con las almas, lo pudiéramos ver físicamente, veríamos que el padre James Martin les está lacerando el alma, lacerando la conciencia, envenenando la vida de estas personas. Bueno, qué bueno que estos jóvenes de Tradición, Familia y Propiedad han tenido, como siempre suelen hacer, la sensatez de poner la verdad en el foro público cuando más urge, por ejemplo, con este lobo vestido de oveja, lamentablemente, el padre James Martin.
2: Amigos, y qué valentía, sí, enhorabuena los miembros de este movimiento, Tradición, Familia y Propiedad, que dicen las cosas claras, pero hay mucha gente que está abriendo los ojos, por supuesto, y uno de ellos, y gracias a Dios, fue el que fuera capellán de la reina Isabel en Inglaterra, hoy católico converso, Gavin Ashenden, nos habla algo que no ha pasado desapercibido la semana que ha ocurrido, un encuentro de Sarah Mulally otorgando un premio. Pues vamos a compartirles este artículo tan sugerente con el título ¿Es el fracaso de Mulally, Sarah Mulally, la arzobispesa de Canterbury, la gota que colma el vaso para la iglesia en Inglaterra? Pues como el último escándalo puso al descubierto un colapso más profundo de la fe, la autoridad y la identidad, creo que es importante que nosotros veamos en esta situación tan lamentable de esa iglesia, en donde se ha abierto las puertas, se ha entrado en tanta sinodalidad que han abierto las puertas al pecado y a convertirlo simplemente en que las cosas son normales, pero les está saliendo cuadras para que abran los ojos a aquellos que dicen, ¿cómo no fuéramos una iglesia que tenga monaguillas, que tenga acólitas, que tenga sacerdotisas, diaconisas, que las mujeres tienen una fórmula para arreglar las cosas, cuando vemos que al otro lado están justamente no haciendo muchas cosas buenas, sino generando una tremenda ruptura? Y esto, pues, Gavin Ashenden nos explica que es bueno que abramos los ojos, amigos, porque una iglesia como la de Inglaterra ya prácticamente está en ruinas.
1: En efecto, y cualquier semejanza con la realidad sinodal lamentablemente no va a ser casual, porque veremos el mismo tipo de proyecto de hacer que una nueva manera de pensar, que considera que la moral católica, entre otras cosas, es algo superado, cómo se difunde y la manera en la que lo hace. Este testimonio de Gavin Ashenden de cómo procedió su conversión de obispo anglicano a católico va a ser muy reveladora. Con esto y más regresamos después de una breve pausa.
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1: El Papa recuerda a los obispos que su enseñanza no es palabra propia, sino custodia del depósito de la fe. El mercenario, dijo León, calcula lo que puede perder. El Papa advierte a los obispos de que el abandono del rebaño empieza cuando la comodidad o el temor pesan más que el bien de los fieles. Compartimos el resumen de estas palabras de León XIV.
2: El abandono de la grey puede comenzar mucho antes de una huida visible, cuando la comodidad, el temor, los propios intereses pesan más que el bien de los fieles. Con esta advertencia y con el recordatorio de que al obispo le corresponde ofrecer una enseñanza clara, paciente y arraigada en la comunión de la Iglesia, el Papa León XIV traza en una carta a los obispos de América Latina y el Caribe el perfil del pastor que permanece junto a su rebaño cuando la fidelidad tiene un precio.
1: La carta está fechada en el Vaticano el 8 de septiembre, fiesta de la Natividad de la Bienaventurada Virgen María, y se publica con ocasión del tercer centenario de la canonización de Santo Toribio de Mogrovejo, arzobispo de Lima y patrono de los obispos latinoamericanos. El episcopado peruano había pedido al Papa que le escribiera. El texto tiene además un acento pastoral porque el pontífice evoca sus años de ministerio episcopal en el Perú. Allá conocí de cerca la fe de un pueblo del que recibí mucho y comprendí mejor lo que significa ser pastor, escribe. En lugar de repasar la biografía del apóstol de los Andes, León XIV articula su reflexión en torno al rito de recepción del obispo en su iglesia catedral. Cada gesto litúrgico se convierte así en una lección sobre el ministerio episcopal que el Papa ilustra con el ejemplo del santo arzobispo.
2: El rito comienza en la puerta del templo, donde el nuevo obispo es recibido por una comunidad que lo precede. Al cruzar ese umbral, recuerda el Papa, el prelado entra en una historia que no comienza con él. Santo Toribio recorrió una tierra de cuyos pueblos apenas tenía noticia y se preocupó de que el Evangelio se anunciara en las lenguas locales. Hay realidades de una diócesis que difícilmente alcanza en un escritorio, advierte León XIV, que pide conservar toda la fuerza de la visita pastoral. Vayamos personalmente al encuentro de nuestras comunidades y escuchemos a nuestra grey y busquemos a quienes pocas veces tienen ocasión de acercarse al obispo. Y añade que el ministerio de un sucesor de los apóstoles exige vivir en el corazón, en el cielo y los pies en el camino.
1: Todavía en la puerta el obispo besa un crucifijo. Este gesto, explica la carta, le recuerda que ha de permanecer junto al rebaño en las horas difíciles y que proteger a las ovejas puede tener un precio para el pastor. Santo Toribio prolongó ese beso al defender a los indígenas, corregir abusos y mantenerse cerca de los pobres. Queridos hermanos, escribe León, necesitamos volver con frecuencia a la escuela de la cruz. Y además el Papa también contrapone dos figuras evangélicas. El mercenario calcula lo que puede perder. El pastor sabe que algo de sí habrá de entregar para permanecer fiel.
2: El agua bendita con la que el obispo se asperja devuelve al pastor a la fuente común del bautismo, porque antes de presidir es discípulo. La santidad del pastor no puede darse por supuesta, señala la carta. Cuidemos, pues, nuestra vida interior y conservemos la conciencia de que somos discípulos necesitados de conversión. El rito conduce después al obispo ante el sagrario, donde se arrodilla y adora. Los obispos pasan, Cristo permanece. Hebreos 13:8. Cambian los pastores, surgen nuevas urgencias y se suceden los proyectos, pero la Iglesia vive del Señor. Por ello, León XIV invita a los obispos a hacer de la adoración eucarística una prioridad pastoral y alentar a la adoración prolongada. Estoy convencido de que la santa presencia del Señor acogida y adorada con fidelidad sostiene lo que nuestras fuerzas no alcanzan y abre caminos que ninguna planificación podría prever. Será su amor el que transformará nuestras diócesis.
1: El beso al altar recuerda, por su parte, recuerda León, que la comunión pertenece al corazón de la misión episcopal y que la diversidad de las diócesis ha de encontrar en Cristo su unidad. En la cátedra se leen las letras apostólicas por las que el romano pontífice nombra al nuevo pastor. El obispo no se ha dado a sí mismo esa misión, la ha recibido y la ejerce en la comunión de la Iglesia, unido al sucesor de Pedro y al colegio episcopal, escribió el Papa. La enseñanza que ofrece desde la cátedra no nace de una palabra propia que tenga que imponer. Ha recibido la fe de la Iglesia y está llamado a guardar el buen depósito, profundizarlo y hacerlo comprensible para quienes están bajo su cuidado.
2: Santo Toribio dio testimonio de esa responsabilidad con la recepción del Concilio de Trento, los concilios provinciales, los sínodos diocesanos y su labor catequética en la que la carta ve su deseo de transmitir íntegramente la fe y hacerla accesible a quienes tenía delante. De ese ejemplo extrae León XIV la exigencia que dirige a los obispos de hoy frente a la confusión de voces que se disputan la conciencia de los creyentes. En un tiempo en el que tantas voces reclaman autoridad sobre la conciencia de los fieles, corresponde al obispo ofrecer una enseñanza clara, paciente y arraigada en esa comunión para ayudar a su pueblo a reconocer la voz del único pastor.
1: La obediencia y la reverencia que el clero y los fieles manifiestan al obispo reclaman de él, según la carta, paternidad. Santo Toribio veló por la formación del clero, fue exigente en la admisión a las órdenes y visitó a sus sacerdotes. El Papa pide cuidar especialmente el seminario y los primeros años de ministerio, favorecer una fraternidad real y procurar que ningún presbítero sienta que solo puede acercarse a su obispo cuando existe un problema que resolver. La paternidad episcopal se reconoce muchas veces cuando un sacerdote sabe que puede llamar con confianza a la puerta de la casa episcopal.
2: El obispo solo habla a su pueblo después de haber recibido, escuchado y adorado un orden que el Papa convierte en consejo. Que ninguna urgencia ni tarea pastoral, por necesaria que sea, relegue la oración como antesala de la predicación.
1: En el ofertorio, finalmente, el prelado pone en manos del Señor su trabajo y sus decisiones, sabiendo que al obispo le corresponde entregarse con fidelidad. El fruto, en último término, pertenece a Dios. La carta recuerda que Santo Toribio no está solo. Junto a él sitúa a los santos del continente. León XIV pide estudiar y dar a conocer su ministerio y sus escritos, especialmente en la formación de seminaristas y sacerdotes, porque los santos siguen formando santos, dice. El Papa concluye encomendando a los obispos a Santa María de Guadalupe, que quiso que San Juan Diego llevara su petición al obispo. Pide para ellos la gracia de servir a las iglesias que les han sido confiadas y de escuchar un día las palabras del Señor. Bien, siervo bueno y fiel, entra en el gozo de tu Señor, Mateo 25:21. Aquí vemos, amigos, que todo en la Iglesia consiste en recibir intactamente, fielmente, hacer vida y anunciar también con total fidelidad el Evangelio. Por supuesto que es una tarea que nos supera, porque significa llegar a tener, como dice el apóstol San Pablo, la mente de Cristo, y que Cristo, como dice también el apóstol, llevamos por todos lados la muerte del Señor, para que la vida del Señor también se manifieste en nosotros. Esa es la misión que tenemos. Nos supera, por supuesto, pero lo que sabemos es que la gracia de Jesucristo es superabundante. De su plenitud hemos recibido todos, y gracia sobre gracia. No hay límite. Por eso es que el Señor se desangra en la cruz y muere para decir, así estoy yo con ustedes. Siempre correspondan esta entrega. Encontrémonos en la entrega incondicional que yo ofrezco por ustedes al Padre, y ustedes también encuéntrense conmigo en esa entrega, y así podrán hacerme, llevarme a los lugares donde solamente ustedes están, digamos, en términos históricos, concretos, situados, ese lugar donde las personas esperan encontrar a Cristo vivo y como prioridad de nuestra vida, una prioridad que nos transforma en un camino de constante conversión. Eso, amigos, es lo que queremos en la Iglesia, lo que esperamos del Papa y de toda persona que se diga verdaderamente católica, que nos ayude a confirmarnos en la fe y que nos ayude a cumplir fielmente nuestra misión. Y todos, según Santo Tomás de Aquino, compartimos la responsabilidad por la misión, de modo que por lo mismo también, como nos enseña el Señor, podemos corregirnos fraternamente, buscando siempre nuestro verdadero bien, que es el bien de una conversión más plena en los demás, a semejanza de Jesucristo, que busca incluso a la perdida y la valora y hace fiesta más por ella que por los 99 que no se han extraviado.
2: Y agregaría algo más, ¿no? Felicitaciones a aquellos sacerdotes que congregan a la juventud, que los entretienen, que se juntan para preguntarle qué es lo que desean. Sí, pero hay un pero muy profundo, y creo que la respuesta justamente la está dando el Papa aquí, y nosotros podemos colaborar para entregarles este pequeño documento, que es este recordatorio que ha hecho el Papa a los obispos, de que no estamos nosotros tratando de hacer y crear algo nuevo, estamos entregando algo que hemos recibido, la centralidad de Jesús en la Eucaristía. Si nosotros hacemos unas cosas muy entretenidas con los muchachos, con los jóvenes, y los hacemos bailar, aplaudir, saltar, darse volantines o lo que sea, podría ser algo, ¿no? Algo muy entretenido que dé una muy buena imagen de aquel que está organizando esto, pero no se trata de ver la imagen propia o de la ocurrencia o creatividad del pastor, cuanto que esos jóvenes puedan encontrarse con Cristo. En ese sentido, pues no hay que hacer reuniones para pensar qué es lo que quiere la gente, sino hay que hacer reuniones, la misa ya es un momento de reunión en familia, para encontrarnos con la palabra, para escuchar la palabra y para adorar el misterio de la Eucaristía, y de ahí brotará toda la fuerza, la creatividad para continuar con la misión.
1: Bueno, amigos, aquí tenemos una nota que nos habla justamente esta fidelidad que tenemos que tener todos, y tenemos que ayudarnos a ser fieles. El que se ofende o se haga susceptible porque alguien lo corrige en la verdad para su verdadero bien, para su vida cristiana, todavía no ha madurado en la fe, podríamos decir. Entonces hay que tener tacto, evidentemente, pero también cuando una persona es una persona pública que además tiene una agenda perniciosa que contamina la conciencia cristiana, ¿qué se puede hacer con esa persona? Buscarlo para decirle, oiga, parecito, deje de hacer eso. Lo va a seguir haciendo porque además considera que cuenta con el respaldo de la Santa Sede. Hablamos del padre James Martin con su ideología de normalización de actividad homosexual flagrante, porque además en el último reporte del grupo 9 del proceso sinodal romano, de estos especialistas, dos personas que son conocidos del padre Martin, son los dos varones que hablan de su feliz vida matrimonial homosexual y cómo la iglesia les hizo mucho daño, pero que ya tienen esperanza que cambie la iglesia y que están dichosos y felices. ¿Cuándo en la historia de la iglesia se ha enviado algo así, una semejante bomba de profundidad contra la moral sexual católica y una bomba de profundidad de ideología LGTBista? Bueno, no nos sorprende que está detrás de esto el padre Martin. ¿Y cómo han respondido algunos jóvenes católicos? Ejemplarmente en este caso tan grave de escándalo público. En Chicago, jóvenes católicos de la organización Tradición, Familia y Propiedad rezaron el rosario en las afueras de una iglesia donde el padre James Martin estaba dando una charla. Compartimos esta nota breve de La Brújula Cotidiana.
2: El padre James Martin, referente en la defensa de los derechos LGBT dentro de la iglesia, se encuentra de gira dando conferencias por el Medio Oeste. El jesuita también hizo una parada en la antigua parroquia de San Patricio en Chicago el 4 de septiembre. Jóvenes católicos del grupo estudiantil Tradición, Familia y Propiedad rezaron el rosario fuera de la iglesia como señal de reparación. También había carteles con estos lemas: apoyamos la doctrina católica y rechazamos el intento del padre James Martin de normalizar los actos homosexuales. Y toca la bocina contra la agenda transgénero para niños. Los conductores tocaron la bocina en señal de apoyo.
1: Algunos transeúntes aplaudieron la iniciativa de estos jóvenes católicos. Otros los atacaron y arrancaron sus carteles. Una persona afirmó que estaban incitando al odio. Pero si alguien declara públicamente que fumar es perjudicial para la salud, ¿acaso está incitando al odio contra los fumadores? Una mujer dijo que no deberíamos juzgar. Pero Jesús nos dijo que no juzgamos las responsabilidades de los demás. Pero que juzgamos las responsabilidades de los demás. Aquí esto de la traducción realmente no es correcta, ¿no? Juzgamos las acciones en sí mismas, por supuesto. Alguien quiere matar a un inocente. Eso está bien mal. Ahora, la razón por la cual lo hace, de repente es una persona profundamente perturbada psiquiátricamente y piensa que está librando al mundo del demonio. No sé, porque vive en la irrealidad. Entonces, yo no puedo juzgarlo moralmente. No, carezco de información, pero la objetividad del acto, por supuesto que sí. Y también, en la medida de lo posible, impido que cometa ese crimen, por ejemplo. De lo contrario, ¿cómo podríamos distinguir las buenas acciones de las malas si no podemos juzgar ni siquiera las acciones, ni siquiera la acción en cuanto tal, al margen de las intenciones? Entonces el padre Martin apareció en la calle y un estudiante de Tradición, Familia y Propiedad se dirigió a él. Padre Martin, oramos por usted y por su conversión. Le pedimos que deje de causar graves escándalos y confusión entre los fieles. Bien hecho por esos jóvenes.
2: Gracias.
1: En adelante, enhorabuena por ellos, y que nosotros también aprendamos a ser personas que defienden la verdad, amigos, porque ya hay tanta ideología en la iglesia que me recuerda esa exhortación, esa corrección de parte de Santa Catalina de Siena a los obispos de su época, también al Papa, porque ya sabemos que también al Papa lo corregía cuando era necesario, de su época. Decía, hablen con mil lenguas, porque veo que por tanto silencio el mundo se ha podrido. ¿Qué pasaba en su época? Parece que ciertas cosas no se decían, y entonces estaba malogrando la vida cristiana por omisión, y ella vio que justamente lo que era necesario era predicar completamente la verdad, que reta a las personas, las corrige de sus vicios y las lleva a la virtud. Y si no se hace eso, amigos, nos convertimos en cómplices de la corrupción de la comunidad eclesial, y no se diga también del testimonio de la iglesia en el mundo.
2: Y otra cosa, porque mira, se defienden animales, se defiende al oso con anteojos, a los delfines, se defienden los árboles, se hacen protestas en la calle, pero no vamos a salir a protestar por un sujeto que es sacerdote, que está promocionando la homosexualidad, los actos homosexuales, que puede de repente alguien tenerlos, y que si decimos, mire, no pasa nada, y ese se convierte en agente que lleva la perdición a infantes o adolescentes. Pero es que no está pasando nada, simplemente se está alentando para que haya esta negación de lo que son el decálogo que nos habla de la caridad. Aquí no hay ningún acto de caridad de parte del padre Martin, aquí está siendo un agente del maligno, claramente es un zorro disfrazado de sacerdote, y por lo tanto quienes tengan en su corazón la conciencia de que este hombre está haciendo daño, así acercarse como estos señores de Tradición, Familia, que van y le acercan, estamos rezando por usted para que no siga difundiendo el mal, y decírselo en la cara, decírselo a gritos, a voces, a donde vaya este sacerdote, para que sepa que no estamos de brazos cruzados, nos toca hablar, hemos sido marcados como profetas, sacerdotes y reyes por el bautismo que nos han entregado, y parte de nuestro ser profeta es que tenemos que abrir los labios y llamar a la oración, y llamar a la corrección, sea obispo, sea quien sea adelante, sea el cardenal, sea el último sacerdote ordenado, que si están promoviendo esto, no están actuando para Cristo, están actuando para el enemigo.
1: Bueno, lo que hizo en su momento el entonces arzobispo de Filadelfia, Charles Chaput, considerado la mente más lúcida, brillante, además escribía libros de muy buen nivel cada año, pero excelente, con una sabiduría pastoral brillante como para motivar la vida cristiana, la conversión, maravillosamente. Bueno, cuando vino el padre Martin, hace unos años, habrán sido hace unos 7, 8 años, a Filadelfia a dar una charla a una universidad jesuita, me parece, si mal no recuerdo, él dijo, yo no tengo autoridad para impedir que el padre dé una charla en una universidad que de una orden de derecho pontificio, lamentablemente, él explicó. Pero lo que sí puedo recordar y debo recordar es que el padre Martin no habla en nombre de la iglesia, y citó el catecismo y también citó al padre Martin para que se viera que él discrepaba con la doctrina católica. Hizo lo que tenía que hacer. Bueno, ahora vemos que el padre Martin se está paseando por el medio oeste de Estados Unidos y ningún obispo se atreve a tocarlo. ¿Por qué? Porque el padre Martin ha sido recibido por los últimos dos papas con respaldo. Básicamente, solo esa foto dice una audiencia privada para este hombre. ¿Por qué? Cuando tiene esa agenda perniciosa. Pero entonces el arzobispo de Filadelfia hizo esto que tenía que hacer y a los pocos días, creo que fue menos de una semana, el padre Martin tuvo una audiencia con el Papa Francisco, en la que el Papa Francisco estaba sonriente al lado del padre Martin tomándose la foto. Y claro, en ese contexto uno dijo, ¿por qué la audiencia en ese momento con el padre Martin? Evidentemente porque el Papa Francisco quería respaldar al padre Martin y desautorizar esa editorial que había escrito tan acertada Charles Chaput. Cuando pasas, amigos, ¿qué tenemos? Tenemos que la iglesia no está funcionando como debería funcionar. No se debería promover, dar plataforma a personas que tienen una agenda contra la doctrina de la iglesia. ¿En nombre de qué misericordia? La misericordia que ya no llama a los pecadores al pecado. ¿Acaso tenemos algún ejemplo de una comunidad que haya emprendido ese camino con todas las consecuencias desastrosas del mismo? Sí. La comunidad anglicana es un clarísimo ejemplo. Y tendremos a continuación un interesante artículo de Gavin Ashenden, ex obispo anglicano, hoy católico convertido, que habla de una reciente controversia porque la arzobispesa de Canterbury dio un premio a un defensor de septiembre 11. El atentado de septiembre 11 le dio un premio, imagínense, porque era musulmán y en la relación de las... Finalmente entiendo que la señora ha querido retirar el premio porque en efecto ha sido un escándalo mediático de primer nivel en Gran Bretaña, menos mal que lo ha sido, pero Gavin Ashenden nos dice que hay algo mucho más grave en juego que simplemente una mala decisión por desinformación o por ideología. Hay ya un camino recorrido de demolición doctrinal que se expresa también en este tipo de absurdos, como el del reciente premio otorgado a este proterrorista. Con esto y más regresamos después de una breve pausa.
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1: Compartimos el siguiente artículo por la importancia para entender el ejemplo de una comunidad que hace unas décadas emprendió un camino muy semejante al de cuestionar, al de hablar ambiguamente en nombre de acercarse a la gente. ¿Qué ha pasado? Que ha ido perdiendo el criterio cristiano hasta llegar a absurdos como una reciente controversia que sería solamente la punta del iceberg. Gavin Ashenden fue obispo de la Iglesia Anglicana, un intelectual académico de primera, además un gran evangelizador. Después de un momento en su vida cobró siempre más, digamos, la conciencia de la necesidad de evangelizar también desde la comunión anglicana, y fue dándose cuenta de ciertos momentos en la vida de esa comunidad que llevaron al desenlace Mulally, por así decirlo, de la actual arzobispesa LGTBista a favor del aborto en algunos casos y recientemente otorgadora de un premio a un defensor de la masacre de septiembre 11 en nombre, supuestamente, de la relación entre cristianos y musulmanes. Escribe así, con este título: ¿es el fracaso de la señora Mulally, arzobispesa de Canterbury, la gota que colma el vaso para la Iglesia de Inglaterra? Como el último escándalo puso al descubierto un colapso más profundo de la fe, la autoridad y la identidad. Compartimos esta nota publicada por él hace un par de días en su blog personal, New English Catholic, en Substack.
2: Hoy mi bandeja entrada está llena de correos electrónicos de anglicanos desesperados. El reciente catastrófico error público de Dame Sarah Mulally al otorgar un premio a un destacado partidario de Bin Laden, un defensor del terrorismo en el aniversario del 11 de septiembre, ha tenido el efecto de infligir una conmoción más tras tantas otras, presagiando el colapso ciertamente en el juicio, competencia e integridad, pero quizá también en lealtad de la Iglesia de Inglaterra. Charles Moore, del Daily Telegraph, quien suele ser comedido y cortés, pero también objetivo, acaba de escribir esto. El caso Ashrafi demuestra una preferencia por los gestos sobre los hechos. Lo mismo ocurre a una escala colosal con el proyecto Spire de la Comisión Eclesiástica, el fondo de 100 millones de libras esterlinas destinados a reparar las injusticias del pasado relacionadas con la esclavitud, cuya veracidad ha sido demostrada por numerosos estudios históricos. La Comisión Eclesiástica se negó a considerar estas pruebas.
4: O sea, le han presentado evidencia de que su decisión, su fundamento histórico para dar este tipo de reparaciones no es objetiva, sin embargo, no quiere reconocerlas porque, como dice muy bien, los gestos valen más que los hechos según esa manera de gobernar una comunidad, entre comillas, cristianas. X está llena de lamentos porque en el resto del mundo hay un asombro repentino sobre la magnitud del colapso de la Iglesia en Inglaterra. El filósofo John Milbank, un defensor permanentemente enérgico del anglicanismo en X, ha escrito: pero esto ya es una catástrofe. Gran parte de Europa se ha percatado del incidente de Mulally y se están dando cuenta de la existencia de clubes nocturnos en catedrales, descabelladas reparaciones por la esclavitud, incluso del intento de destruir parroquias.
2: Comienzos inocentes. Comencé mi camino de descubrimiento de la fe en la Iglesia de Inglaterra. A pesar de mis críticas actuales, he encontrado en ella una gran riqueza y gracia a lo largo de los años. Sin duda es el Dios de las sorpresas. Me sumergí en ella desde los 8 años, cuando empecé a cantar en el coro parroquial de la Iglesia de Santa María en Wimbledon, Londres. Estoy muy agradecido de que la Iglesia Anglicana me haya nutrido y formado con su rica tradición musical y me haya ayudado a comprender que el lenguaje de la música es el lenguaje del amor presente en la liturgia.
4: De ahí pasé 5 años durante mi adolescencia como becario de canto coral en la Catedral de Canterbury, la sede del primado anglicano. Creía que era un edificio anglicano, pero a poco comprendí que tenía un origen diferente. Recibí la confirmación en la catedral. Fue ahí donde comencé a reflexionar sobre la Iglesia Madre y los 1000 años en los que había construido estos asombrosos poemas de amor a Dios en piedra, espacio y cristal. O sea, se dio cuenta que el edificio no es anglicano, es católico, ¿no? Originalmente. También consideré una ventaja formar parte de una denominación que abarcaba una coalición de espiritualidades que iban desde la pragmática contundencia del puritanismo, por un lado, hasta la belleza del sacramentalismo, por el otro. Lo interpreté como una muestra de generosidad espiritual. En una Europa donde se había derramado tanta sangre por la forma en que la gente vivía su fe, pensé que el hecho de que la Iglesia de Inglaterra hubiera creado un espacio tan amplio era un regalo que debía aprovecharse. Y así exploré las ideas de Bunyan a Newman, pasando por Wesley, y las amé todas esas ideas.
2: Desilusión. Mi momento Mulally ocurrió hace unos 15 años. Fue el momento en que sentí como si se me cayeran las escamas de los ojos. Creo que el momento de colapso de la fe en la Iglesia, el abandono del amor, llegó tras un acalorado debate en el Sínodo General, cuando los progresistas decidieron imponer una ética sexual incoherente mediante la fuerza de los números y las artimañas administrativas. Estábamos debatiendo la posibilidad de ofrecer espacios seguros a través de la disposición episcopal para aquellos para quienes la agenda progresista iba a destruir la integridad de la Iglesia. Durante ese debate, tanto las mujeres evangélicas conservadoras como las anglo-católicas tradicionales se pusieron de pie suplicando que se les permitiera conservar ciertos espacios en la Iglesia donde pudieran mantener sus tradiciones libres del yugo, del feminismo y la ética pagana. No obtuvieron ninguna concesión.
4: Interesante, ¿no? La espiritualidad de la venganza. Continúa siguiente sección. Al salir del sínodo en York, al día siguiente me quedé en la parada de autobús para ir a la estación. Casualmente también había una mujer clériga esperando ahí, y comenté lo miserable, brutal y sangriento que había sido el debate. ¿Pero qué esperabas? Respondí ella con bastante brusquedad. Nos estamos vengando de todos ustedes, tradicionalistas, por cada desaire que hemos sufrido como expresión de sus prejuicios e intolerancias en nosotros, dijo. le respondí que creía que se equivocaba al culpar a los anglicanos conservadores, hombres y mujeres, por querer mantener las apariencias con las tradiciones de la iglesia. Pero también le pregunté si pensaba que ejercer la venganza era una señal de discernir el espíritu correcto en lo que respecta a intentar servir a la iglesia. Me miró con expresión inexpresiva, como si no lo entendiera. No había manera cortés de señalar que yo pensaba que ella servía a un Dios diferente y perseguía un objetivo diferente, y que el Espíritu Santo era una entidad diferente al espíritu de la venganza. Poco después, esta mujer se convirtió en obispa. Su situación de vivienda consistía en compartir casa con una colega de muchos años.
2: El fin de un experimento de 500 años fue en ese sínodo donde mi obispo diocesano murmuró con desesperación mientras salíamos juntos a la sala. Este es el fin de un experimento ecuménico de 500 años. Me quedé atónito al oír decir esto. Le recriminé que aquello era un consejo desesperado, pero fue una frase que se me quedó grabada y empecé a darme cuenta de que había ofrecido un diagnóstico perspicaz y bastante trágico. La formación de la iglesia estatal, concebida para ser lo suficientemente amplia como para acoger a una extensa coalición de cristianos reformados, había sido un experimento. Se trataba de una eclesiología completamente nueva, inventada en medio de una crisis, que servía a los intereses dinásticos de una familia en particular y rompía los lazos con los monjes, sacerdotes, obispos y evangelistas católicos que habían convertido a los paganos y construido una civilización cristiana.
4: Esa familia particular, los Tudores, por supuesto, Enrique VIII y sus inmediatos sucesores. En este nuevo invento del siglo XVI, poseía ciertos carismas, pero cada carisma tenía lo que podríamos llamar un lado oscuro. Cada virtud ocultaba un vicio. La generosidad de espacio tenía su lado oscuro, la contradicción y la incoherencia. El privilegio de la elección personal, en detrimento de la autoridad institucional, se convierte en la anarquía de la autoexpresión, la autocomplacencia y la devoción al Dios de la autonomía. Resultó que lo que yo había confundido con generosidad en cuanto a espacio y espiritualidad era de hecho una organización controlada por tribus rivales. Había tres, y tenías que pasar la prueba del olfato para pertenecer a cualquiera de ellas.
2: Los evangélicos amaban a Jesús, pero les aterraba el mundo del intelecto y todo aquello que cuestionara su comprensión implícita del dualismo entre materia y espíritu, una cosmovisión católica de la que eran refugiados. Los liberales amaban la política, la acción social, los logros intelectuales y el estatus, pero sentían terror y desprecio por lo milagroso, lo misterioso y lo emocionalmente exigente. Los llamados anglo-católicos amaban la belleza, el misterio y la historia, pero de alguna manera en Inglaterra, pero no en Estados Unidos, se habían convertido en un club para una homosexualidad enérgica y desenfrenada, no tan discretamente oculta tras cortinas del encaje.
4: Puede que sea una caricatura demasiado simplista, pero describe algo de la realidad. Cada una de estas tribus, la evangélica, la progresista y la anglo-católica, que acaba siendo un encubrimiento para comportamiento homosexual generalizado, hizo todo lo posible por mantener al mínimo la influencia y el poder de las demás, y no se podía pertenecer propiamente a ninguna de ellas a menos que se mostrara el debido desdén por las otras dos. La Iglesia de Inglaterra fue en efecto un experimento. Siguiente sección. Ya desde el principio de mi experiencia como clérigo me quedó claro que la verdadera debilidad radicaba en la falta de comprensión de la autoridad. En las décadas de 1970 y 1980 se produjo una crisis con obispos y teólogos no creyentes, anunciada por la publicación de un libro de ensayos titulado El mito de Dios encarnado. Recuerdo que el obispo Robinson en los años 60 también, que escribió un libro en el cual él decía que él no creía en la resurrección y seguía siendo obispo anglicano, para entender esta ala progresista, ¿no? Y si bien con la... Por eso habla acá de obispos y teólogos no creyentes, increíblemente. Y si bien con la palabra mito se referían a una serie de ideas complejas, esto extendió el ámbito de influencia de la Iglesia de Inglaterra a quienes no creían en la resurrección ni en la encarnación de Dios. Resultó que el credo era opcional. Resultaría que no era la única parte del cristianismo que era opcional en esta rama del anglicanismo.
2: Políticos contra credo y consejos. Pocos sabían que la autoridad espiritual histórica que había mantenido unida la iglesia de los apóstoles, la autoridad de los sucesores de Pedro, los concilios y el magisterio, todo ello mediado a través de 1500 años de búsqueda de la santidad y la experiencia de milagros, había sido sustituida por la autoridad política en Inglaterra por la de los políticos en las cámaras del Parlamento. El Parlamento gobernaba la Iglesia. Las implicaciones no se tienen muy en cuenta. Liturgia. Quizás el ejemplo más evidente de esto en la práctica de los últimos tiempos fue cuando la Cámara de los Comunes se negó a permitir que la Iglesia tuviera un libro de oraciones ligeramente modificado en 1928.
4: O sea, la Cámara de los Comunes, de hecho, es la máxima autoridad de la Iglesia Anglicana. Aunque sea que es el rey está completamente supeditado a las normas que emite la Cámara de los Comunes. Tengamos eso presente. Sexo, otro tema. Quienes adoptan una perspectiva más metafísica, o sea, más fundamentada en la realidad, que política, recuerdan la resolución de 15 de la Conferencia de Lambeth de 1930, que avaló la anticoncepción. Para muchos esto constituye un momento de profunda corrupción espiritual que se desarrolló, degradó y se extendió a lo largo de las décadas. Se inició así el proceso de separación entre la reproducción sexual y la recreación sexual. Esto supuso un respaldo espiritual a lo que se convertiría en una cultura adictiva de hedonismo sexual desenfrenado en la que nos encontramos inmersos hoy en día. Y esta pérdida de la comunión anglicana jugó un papel importante para la legitimización de este nuevo estilo de vida sexual en la sociedad inglesa.
2: Otro subtítulo, aborto provocado, marca el momento en que comenzó el proceso que ha culminado con una arzobispa de Canterbury, madre ella misma, respaldando el asesinato de niños en el útero en nombre de su iglesia. Y creo que eso explica en parte la desesperación que sentí al ver mi bandeja entrada esta mañana. El poema de Arnold Dover Beach describía el lento e inexorable retroceso de la fe en la cultura moderna. No sabía que esto se vería reflejado en la propia iglesia estatal.
4: Deísmo terapéutico moralista. Esto es como que una versión así, digamos, que ha perdido su identidad cristiana. Es una etiqueta que se usa para hablar de este tipo de iglesia progresista. Un deísmo, o sea, Dios que hace lo que hace, pero no se mete en tu vida. Terapéutico, tú escuchas mensajes para que te sientas bien en la iglesia. Ay, qué bonito, me siento bien, esperanzado, eso es lo que importa. Moralista, un cierto tipo de moral woke, ¿no? Sobre cierto tipo de causas. Deísmo, terapéutico, moralista. El deísmo, Dios no interviene en la vida de las personas. Puedes vivir tu vida como quieras. Lo importante es que en la iglesia llegues y te vayas sintiéndote bien y que te comprometas con ciertas causas woke, por supuesto. La fe de la iglesia histórica ha sido reemplazada por lo que los estadounidenses han denominado acertadamente como deísmo terapéutico moralista. Su credo es, probablemente existe un Dios, aunque no nos pongamos de acuerdo sobre cómo es, pero si existe, entonces quiere que la gente sea amable y buena. También quiere que la gente sea feliz y se sienta bien consigo misma. No necesita involucrarse particularmente en tu vida, excepto quizá cuando necesites ayuda y todos van al cielo. Es inclusivo, sería un resumen de este deísmo terapéutico moralista.
2: Pero esto no tiene nada que ver con el cristianismo en general ni

0: como una religión de validación homosexual, priorizando los gestos morales sobre el análisis de la realidad, la única alternativa es declarar que el anglicanismo fue un experimento fallido y regresar a la iglesia que abandonó.
1: Como escribió C.S. Lewis, todos queremos progresar, pero progresar significa acercarse al lugar al que queremos llegar. Y si te has desviado del camino, seguir adelante no te acercará a tu objetivo. Si estás en el camino equivocado, progresar significa dar media vuelta y regresar al camino correcto. En ese caso, quien retrocede antes es quien más progresa, escribía el brillante autor C.S. Lewis. Pero, continúa Gavin Ashenden, volver al catolicismo o avanzar hacia él se ve dificultado por 500 años de propaganda anticatólica y por la forma tan tergiversada en que se ha presentado a la cultura inglesa. Se la ha presentado como una religión autoritaria, inaccesible, rígida, legalista, extranjera y ajena, pero en realidad es la base de todo lo inglés, sano y bueno en nuestra cultura.
0: El catolicismo no es una religión extranjera impuesta a Inglaterra, es la fe ancestral de Inglaterra, es la fe de Beda y del rey Alfredo y de San Dunstan, San Anselmo, Santo Tomás Becket. Dio origen a los grandes catedrales de Canterbury, Lincoln, Salisbury, formó el mundo intelectual de Robert Grosseteste y Roger Bacon, en el que la fe y la razón, la teología y los albores de la ciencia no eran enemigas sino compañeras. Le dio a Inglaterra su tradición mística. Walter Hilton, el autor anónimo de La nube del desconocimiento, la madre Juliana Norwick, Marjorie Kemp, nos dio a Chaucer, a Langland, a Mallory y a la imaginación artúrica, nos dio la música sacra de Taverner, Tallis y Byrd.
1: Y cuando la antigua fe fue desterrada de la vida pública, produjo santos y mártires, San Juan Fisher, Santo Tomás Moro y San Edmundo Campion. Incluso Shakespeare, casi con toda seguridad un católico en secreto, se formó dentro de la herencia cultural, moral e imaginativa de un país que había sido católico durante casi 1000 años. Por lo tanto, hablar de catolicismo como algo ajeno a Inglaterra es malinterpretar a la propia Inglaterra. Antes de que la Reforma alterara su identidad religiosa, el catolicismo ya había moldeado a sus santos y eruditos, a sus reyes y poetas, a sus universidades y catedrales, a su música, su imaginación y su derecho.
0: Nuestros comienzos y nuestro hogar. El catolicismo no es una adición excéntrica a la historia inglesa. Es una de las fuentes más profundas de las que proviene la Iglesia, la historia inglesa. Esto es el catolicismo inglés. No tiene nada de extraño, ajeno, autoritario, ni inaccesible. Es más bien el ADN de Jesús transmitido a través de nuestros antepasados y presente en nuestra herencia inglesa. Al final del experimento, y termina así esta nota, así pues los correos electrónicos que he recibido esta mañana no tratan únicamente de un arzobispo incompetente, del desastroso premio o incluso de una generación de incompetencia eclesiástica, sino la repentina constatación del fin de un experimento.
1: Bueno, verdaderamente esto es un aporte que hace Gavin Ashenden para poder entender a Inglaterra según la verdad, más allá de la maquinación de una particular familia por mantener el poder y aprovecharse de la expropiación generalizada de las órdenes religiosas para recompensar a los que apoyaban a esa particular familia, Enrique VIII, Isabel la Primera, para poder consolidar y mantener su poder en Inglaterra, imponiendo un tipo de religión en la cual lo que importaba finalmente era que esa familia estuviera bien. Finalmente lo que pasó es que el Parlamento se dio cuenta que era demasiado poder para la familia de los reyes y decidió él mismo apropiarse de ese poder y hacer del rey simplemente un representante de un debate parlamentario en el cual finalmente el Parlamento manda sobre lo que es el contenido mismo de la religión. Y podemos ver lo que ha pasado con el Parlamento inglés, por supuesto, con su modo de proceder democrático. Se han empezado a establecer todo tipo de, en fin, el aborto, la normalización homosexual, etcétera. Y por lo tanto se espera que la, entre comillas, iglesia anglicana siga el mismo camino. Y lo que pasa, cuando esas cosas pasan, es que las autoridades que en nombre del diálogo, en nombre de la apertura, de la compasión, llegaron al poder, luego trataron con total tiranía a cualquiera que decía, por favor, decían, déjenos tener espacios en la comunión anglicana donde mantengamos la doctrina moral intacta. Solo pedimos por eso, porque es parte de la iglesia anglicana, permitir que haya espacios para diferentes. No se permitió de ninguna manera, y con eso, como le dijo su

0: obispo anglicano Gavin Ashenden, hemos llegado al final de un experimento de 500 años. Ahí están los frutos, ahí están las consecuencias de querer supuestamente acercarse a todos y poder conversarlo todo para todos estar unidos y caminar juntos. Y finalmente lo que vemos que queda en el camino es el mismo Jesucristo y la iglesia que él ha fundado. Así es que, amigos, es una advertencia para todos, que estoy seguro que también es una intención de Gavin Ashenden en producir este análisis del fin del experimento anglicano.
1: Y pensar en aquellos que están detrás de la sinodalidad queriendo hacer una repetición de lo que es el anglicanismo, creo que es un campanazo para todos aquellos que tienen delante esa intención de decir, ay, que la iglesia tenemos que modernizarla, refundarla, darle cabida a todas, a todas, a todos los grupos, y etcétera. Y cuando vemos que sí, se les hizo todas las entradas, miren cómo se encuentra la iglesia anglicana, amigos. Y para aquellos que están en esas dudas y esos afanes de buscar la verdad, hay que ir a las fuentes, hay que ir al Evangelio, hay que ir a Jesucristo, por supuesto la tradición que sostiene la palabra, y el magisterio que ha sido claro durante siglos.
0: Y Guillermo,
1: hay que rezar por el Papa, sí.
0: Sí, y Guillermo, no se hace espacio para todos, todos, todos. ¿Viste cómo trataron a los que pedían un espacio para mantener la doctrina? No. Y es lo que acaba pasando. Todos, todos, todos, depende. No todos, verdaderamente.
1: Bien, amigos, muchas gracias por su sintonía y Dios mediante estaremos con ustedes mañana.

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0: El arte de vivir feliz, del sacerdote franciscano Fray Anselmo. La variación de la intensidad de la luz produce el contraste de los colores que dan belleza a un paisaje y elimina la monotonía. Cada momento de la vida adquiere un colorido diferente según la intensidad del amor con el que vivimos. La escalada de una montaña es cansada y penosa, pero es altamente gratificante el placer que sentimos cuando contemplamos la belleza del panorama que la altura ofrece a nuestros ojos. Siempre es profunda la alegría de una conquista, fruto de un gran esfuerzo.
1: Dios mío, te amo con todo el corazón sobre todas las cosas, porque eres infinitamente bueno y nuestra eterna felicidad. Y por amor a ti, amo a mi prójimo como a mí mismo, y perdono las ofensas recibidas. Señor, haz que yo te ame cada vez más.

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Despiértame bien, despierta. Mira que ya amaneció. Dios está tocando a la puerta. Y nosotros ya estamos listos para iniciar un día más. Gracias a Dios por este regalo de estar juntos, de seguir haciendo familia. Y pues hoy tenemos la alegría de poder disfrutar la vida. Lo dijo el mismo Jesús en el Evangelio en Juan 6:51. Para que el mundo tenga vida. Y con esa alegría les damos la bienvenida a donde quiera que estén, amigos, amigas, familia, en la casa, en la oficina, en el trabajo, en la carretera, en el internet, en su celular, desde la aplicación de EWTN que pueden descargar de forma gratuita, que está disponible para todos. También muchas gracias a nuestro equipo técnico, a Jorge Graña en los controles y todo el equipo de EWTN Radio Católica Mundial y de todas las estaciones afiliadas que hacen posible que estemos al aire todos los días. Y bueno, también está nuestro equipo en Mérida, Yucatán. En las redes sociales nos ayuda César Carreño, Alianza de Vida, Hoy es tu gran día. En el WhatsApp, en el +1 682 772 1958. Los teléfonos del estudio están abiertos y nosotros nos invitamos y los invitamos a unirnos en oración en nuestro momento diario de intercesión familiar. Y lo hacemos por la señal de la Santa Cruz de nuestros enemigos. Líbranos, Señor Dios nuestro, en el nombre del Padre, del Hijo y del Espíritu Santo. Amén. Hacemos un acto de contrición, pidiendo la misericordia de Dios. Padre Santo, soy un pecador y de familia pecadora. Me pesa de todo corazón haberte ofendido, porque eres infinitamente bueno, me amas incondicionalmente y enviaste a tu Hijo Jesús al mundo para salvarnos y redimirnos. Ten misericordia de todos nuestros pecados y por el Espíritu Santo danos la gracia de una perfecta contrición, el don de la conversión para no ofenderte más y la piedad para reparar nuestros pecados. Oramos al Padre desde el corazón de Jesús y le decimos: Padre nuestro que estás en el cielo, santificado sea tu nombre, venga a nosotros tu reino, hágase tu voluntad en la tierra como en el cielo. Danos hoy nuestro pan de cada día, perdona nuestras ofensas como también nosotros perdonamos a los que nos ofenden. No nos dejes caer en la tentación y líbranos del mal. Amén. Nos confiamos a la Virgen, Santa María de Guadalupe, Madre nuestra, ruega por la conversión, purificación y salvación de nosotros y toda nuestra familia humana. Dios te salve María, llena eres de gracia, el Señor es contigo. Bendita tú eres entre todas las mujeres, y bendito es el fruto de tu vientre, Jesús. Santa María, Madre de Dios, ruega por nosotros pecadores, ahora y en la hora de nuestra muerte. Amén. Gloria al Padre, al Hijo y al Espíritu Santo, como era en el principio, ahora y siempre, por los siglos de los siglos. Amén. Proclamamos la fe que recibimos en nuestro bautismo. Creo en ti, Dios, trino y uno, Padre, Hijo y Espíritu Santo. Creo en la Iglesia, que es una, santa, católica y apostólica. Creo en tu plan de salvación universal y en la vida eterna. Amén. Ofrecemos a Cristo como nuestro Redentor. Santísima Trinidad, Padre, Hijo y Espíritu Santo, te adoramos profundamente y te ofrecemos el preciosísimo cuerpo,
sangre, alma y divinidad de nuestro Señor Jesucristo, presente hoy en todas las misas y sagrarios del mundo, en reparación de nuestros pecados, los del mundo entero y por todas las almas del purgatorio. Por los méritos infinitos de su sacratísimo corazón y de sus santas llagas, unidos a los corazones de la Virgen María y San José en la Sagrada Familia Gloriosa, por el amor eucarístico del Espíritu Santo, te suplicamos que derrames tu gracia sobre nosotros y sobre todos aquellos por los que intercedemos en este día, en tu eterno presente. Amén. Ofrecemos nuestra vida, oración, trabajo, sufrimientos y sacrificios, purificados en el corazón de la Virgen y unidos a la pasión de Cristo, en reparación de nuestros pecados y en reparación del Sagrado Corazón de Jesús, el Inmaculado Corazón de María, y por las intenciones de sus corazones. Ponemos ante la presencia de Dios todas las necesidades, anhelos e intenciones que hay en nuestros corazones. Oramos por el Papa, para que el Espíritu Santo lo guíe, le dé sabiduría y protección, valentía y autoridad en el camino de la verdad. Oramos por las intenciones de este mes que nos invita el Papa. Ofrecemos nuestra oración como obra de misericordia, pidiendo por todo el orden sacerdotal, la vida consagrada, la vida laical y la vida familiar, por la pureza, la humildad, la fidelidad y la fortaleza en el corazón de todos los bautizados y por todos los que se alejan de la verdadera doctrina de Cristo. Sagrada Familia Gloriosa, haga nuestros corazones semejantes a los suyos. Pedimos su gracia para la santificación de cada familia y que nos libren del pecado mortal. Rogamos por la intercesión de Santa María de Guadalupe para que nos ayuden a construir la casita sagrada del Tepeyac en cada hogar, para formar la iglesia doméstica, levantando una red de oración familiar, para sanar todas nuestras relaciones y nuestros corazones. Pedimos los dones de tu divina providencia y que seamos buenos administradores. Pedimos por todas las vocaciones al sacerdocio, al matrimonio y la vida consagrada y misionera en nuestras familias. Rogamos por los más alejados de la misericordia de Dios, por nuestros enemigos, por los no creyentes y por la conversión de todos nosotros los pecadores. Oramos por todos los que están en el mundo del gobierno, la política, la economía y el trabajo, para que Dios guíe nuestras patrias y nuestros gobiernos, para que venga su reino en la tierra como en el cielo. Clamamos por el fin del aborto y de toda la cultura de la muerte y del miedo, por las necesidades de los presos, los enfermos, los perseguidos, los pobres, los migrantes y por todos los que sufren discriminación y exclusión. Por todos los países que sufren de la violencia y las guerras, por la conversión de sus gobernantes y sus habitantes. Unidos al Papa, pedimos por el desarme y la paz, para que las naciones elijan el camino del diálogo, la diplomacia y la reconciliación, y para que cada uno de nosotros desarme también su propio corazón del odio, el rencor y la indiferencia. Ponemos en nuestra oración a los que van a fallecer el día de hoy. Guardamos nuestras intenciones junto con nuestros corazones, todo nuestro ser, nuestras familias, la humanidad y la creación, en los corazones de Jesús, María y José, para una consagración total, como discípulos y misioneros del amor eucarístico de sus corazones, por la gracia del Espíritu Santo. Hacemos una comunión espiritual. Jesús, creo que estás real y verdaderamente presente en el cielo y en el santísimo sacramento del altar. Te adoro y te amo sobre todas las cosas, y deseo ardientemente recibirte espiritualmente en mi corazón. Te abro la puerta, me abrazo a ti y pido la gracia del Espíritu Santo para unirnos y consagrarnos plenamente a tu Sagrado Corazón Eucarístico, y por tu medio unirnos al amor y la voluntad del Padre
y a la Sagrada Familia para alcanzar la salud, la unidad y la paz. Jesús, Eucaristía, transfórmanos en Eucaristías vivas. Sagrado Corazón de Jesús, en ti confío. En la batalla por nuestra familia, pedimos el auxilio de los arcángeles. San Miguel, San Gabriel, San Rafael, arcángeles del Señor, junto con todos los coros y ejércitos celestiales, defiéndanos del demonio, líbrenos de todo mal, llévenos a adorar a Dios y a vivir en su santa y divina voluntad. Amén. Gracias Espíritu Santo, fuente de luz, ilumínanos. Gracias Espíritu Santo, ven y envía un nuevo Pentecostés. Divino Niño Jesús, la vida de nuestra familia está en tus manos. Llena nuestro corazón de esperanza. El futuro a ti confiamos. Pedimos que la sangre, el agua y el fuego del Sagrado Corazón Eucarístico de Jesús, unido a los corazones de María y José, derramen su gracia sobre nosotros, nuestros hogares y sobre toda nuestra familia humana. Recibimos de corazón a corazón su bendición, que por las manos maternales de la Virgen de Guadalupe recibamos toda esta gracia con su protección, que nos selle con el signo de la cruz y nos cubra con su manto. En el nombre del Padre, del Hijo y del Espíritu Santo. Amén. Pues ya estamos aquí y quiero iniciar este tema primero leyendo la palabra de Dios en ese Evangelio según San Juan, en el capítulo 6, versículo 51, que dice: Yo soy el pan vivo, bajado del cielo. El que coma de este pan vivirá eternamente. Y el pan que yo les daré es mi carne para la vida del mundo. Palabra del Señor. Gloria a ti, Señor Jesús. Y quiero, pues primero, dar dos contextos del programa de hoy que se me hacen muy, muy interesantes. Primero, que este versículo, por un lado, está en el discurso de Jesús, donde habla de la Eucaristía, el discurso del pan vivo, el maná que ha bajado del cielo y que hoy lo podemos decir en un lenguaje profundamente católico, está hablando de la Eucaristía y está hablando del verdadero alimento espiritual que da la vida eterna y da el fundamento para nuestra celebración eucarística, que por otro lado es ahí en donde Jesús sigue cumpliendo su promesa. Yo estaré con ustedes todos los días hasta el fin del mundo. Cada día, en cada instante, la presencia verdadera y real de Jesús en la Eucaristía está en cada iglesia, en cada templo católico, viviendo y estando disponible para cada uno de nosotros. Y por otro lado, es un, en el otro contexto que quería compartir, es el lema que eligieron para la visita del Papa León XIV a Francia, que va a estar el próximo fin de semana, que tiene este llamado a impulsar la esperanza, la paz y la dignidad de toda vida humana, que empieza con los católicos, pero al mismo tiempo quiere tocar el corazón de la sociedad en Francia para moverlos a la solidaridad con los más vulnerables. Y es algo que se me hace
tan importante en este tiempo en el cual vamos en contra de la corriente y vamos de una manera contracultural, remando en sentido contrario de cómo va el río. Y por eso esta visita del Papa León XIV me trae muchas ideas que quiero ir compartiendo a lo largo del programa, porque es el contexto del mundo actual. Por un lado, es uno de los países en los cuales la fe y la vida religiosa ha retrocedido totalmente en las últimas décadas, pero al mismo tiempo viene a ser parte de esta historia que tiene más de 200 años construyéndose para quitar la fe del pueblo, para quitar la fe de los corazones de las familias y que ha ido vaciando el mundo público de esta vida religiosa, de esta vida de fe, de esta unidad en la familia y los países que antiguamente eran cristianos, lo que se llamaba la cristiandad, pues han ido retrocediendo porque pues hay un proyecto intencional de destruir la fe católica y de alejar de Dios a las personas. Y lo contradictorio es, en especial, en este último año, pero que ya viene a ser una tendencia desde el inicio de la pandemia, en el 2026 se están preparando más de 13.000 adultos y más de 8.000 adolescentes, entre jóvenes y adultos un 21.000, el número de aquellos que se están preparando para el bautismo y para completar todos los sacramentos. Y es un número que se ha triplicado en los últimos 10 años. Y es ese la paradoja, por un lado, y también esta historia de ir en contra de la corriente. ¿Por qué? Porque hay, por un lado, una sociedad más alejada de Dios, en donde se oculta la presencia de Dios, pero al mismo tiempo se promueve el paganismo, la nueva era, nuevas formas o búsquedas espirituales orientales, pero ahí es en donde se está tocando el fondo y al contrario, está surgiendo de nuevo la fe y de manera particular pensaba en uno de los lugares a los que va a visitar el Papa, que es clave para todo esto, que es el santuario de Lourdes, ahí en donde la Virgen se apareció a Santa Bernardita, en Santa Bernardita Subirú, y que ha sido el espacio donde se ha vivido esta resistencia de la fe ante la gran persecución del mundo en el entorno, porque ha sido ese refugio de fe cuando los gobiernos de Francia expulsaron a las congregaciones religiosas, prohibieron las manifestaciones católicas. El único lugar que quedó abierto para todo esto fue Lourdes y ha sido ese bastión de resistencia espiritual ante este Estado francés anticlerical, antes en contra de la fe. Y a veces quiero distinguir porque es muy fácil ponerle palabras, ¿no? Por ejemplo,
parte de la información la vamos procesando y decimos, bueno, es que el Estado es anticlerical, antes en contra de los sacerdotes. No, está en contra de Dios y está en contra de la familia y está en contra de la persona humana, siendo el primer Estado en donde el aborto es parte de su constitución y no acaba de pasar esto hace muchos años. Pero ahí en ese mismo lugar, la fe ha dado pruebas que la ciencia no puede refutar. Y es en este lugar donde Santa Bernardita Subirú tuvo las apariciones de la Virgen en 1858 y que ha ido creciendo de forma masiva y ha sido un lugar en donde suceden sanaciones inexplicables, estudiadas por médicos, estudiadas muchas veces, estos médicos aún han sido gente que no tenían fe. Y ahí se ve ese contrapeso de la vida espiritual. Y ha sido, empezando con una pequeña gruta, fue creciendo a un santuario y luego otro más grande. Y así ha sido un lugar donde el día de hoy millones de personas se movilizan para visitarlo, con más de 20,000 voluntarios anualmente, y se convierte en ese lugar en donde se reaviva la fe. Y es algo impresionante porque nuestra fe tiene en muchos milagros fundamento que verifica lo que nosotros creemos. Y nosotros no creemos por los milagros. Como dijo el mismo San Pedro en Hechos de los Apóstoles, no podemos dejar de hablar de lo que hemos visto y oído. Y hay dentro de la fe cristiana todos estos milagros que validan aquello que nosotros creemos. El primer gran milagro que vivimos en medio de la fe es la misma resurrección de Jesucristo, que, como dijo San Pablo, si Cristo no hubiera resucitado, vana sería nuestra fe. Pero no solo eso, es que fuera de la fe en Jesucristo no hay otro lugar en donde la familia, la vida y la caridad se viva dentro de una sociedad. Si vamos a cualquier otra cultura, nos damos cuenta de que vivimos en medio de la jungla. El poder del más fuerte, la opresión de los más poderosos. Pero Cristo ha resucitado y nos ha dado ese triunfo sobre la muerte y esa garantía de la salvación. Y lo podemos ver en los últimos años con todos los descubrimientos arqueológicos, científicos y análisis y todo esto. Hay tanta información que le da fundamento a la resurrección de Jesucristo y al testimonio de los apóstoles y al testimonio de 2,000 años de la iglesia. Y dices, wow, esto es increíble. Y hoy, hablando cómo esto se liga con la otra parte que tiene que ver con la lectura de hoy, los milagros eucarísticos, la presencia real de Jesús en la Eucaristía, y donde hay
cientos de milagros eucarísticos a lo largo de la historia que permanecen vivos, ¿no? Y puedo pensar en el caso más antiguo estudiado y que todavía está ahí, el milagro eucarístico del anciano D'Anciano allá en Italia, que sucedió en el siglo VIII, donde la hostia se convirtió en el tejido del corazón, estudiado por científicos, estudiada la sangre, estudiada la carne, y todavía siendo esta prueba irrefutable. ¿Por qué? Porque después de el milagro, hoy en día la carne sigue viva, la sangre, si no está coagulada en polvo, sigue viva, está viva y presente. Y como eso, pues hay cientos de milagros eucarísticos en tantas partes del mundo que el mismo San Carlo Acutis fue, pues, uno de los que le gustó estudiar todo esto. Y de hecho existe esta página de milagros eucarísticos de Carlo Acutis, un joven adolescente enamorado de Jesús en la Eucaristía y que buscó cada milagro eucarístico para que fuera conocido. Y en medio de esto ha sido, wow, increíble que al mismo tiempo ha venido la canonización de San Carlo Acutis y ha venido esta renovación de la fe en los jóvenes y en los que no estaban bautizados, y va creciendo. ¿Por qué? Porque vamos cada día remando en contra de la corriente, sabiendo que nuestra fe tiene una base, que nuestra fe está en la palabra de Dios, está en la teología y en el catecismo, pero al mismo tiempo tiene estas pruebas tangibles que van reafirmando en nosotros lo que sucede adentro. ¿Por qué? Porque estos milagros son para los que pierden la fe, pero para los que tenemos fe, es el encuentro con Cristo el que cambia el corazón. Es el encuentro con Cristo el que abre los ojos de la duda, del miedo, de la tristeza, del enojo, y cambia el corazón de piedra por un corazón de carne. Y no solamente están los milagros eucarísticos, están todos los milagros que se han vivido a través de la acción de la Virgen, desde, como lo mencionábamos, hablando de Lourdes, de el agua de la fuente de Lourdes, que el día de hoy sigue manifestándose en curaciones inexplicables, documentadas científicamente. Pero quiero mencionar, pues, otros dos ejemplos, ¿no? No solamente sucede en Lourdes, sucedió en México con la impresión inexplicable de la imagen de la Virgen, la Tilma de San Juan Diego en 1531, que también tiene estudios de ciencia, y el milagro más grande presenciado públicamente, que es el milagro del sol, donde miles de personas en Fátima, Portugal, en 1917, vieron la manifestación del sol que Francisco, Jacinta y Lucía dijeron que iba a suceder, que la Virgen iba a dar una prueba de su presencia en Fátima. Y el milagro del sol, pues existen fotos, existen los testimonios de gente
no creyente que vio y vivió ese gran milagro. Y podemos decir, bueno, ahí está otra prueba que la ciencia no puede refutar, pero siguen habiendo signos, señales y prodigios, pero que son para aquellos que no creen. Pero para los que creemos, sigue habiendo esta transformación de vida. Y podemos decir, wow, esto no es algo que fue para hace 2000 años. Y todavía hay, ¿no? Hay quien decía, no, los milagros fueron para cuando inició la vida cristiana y de ahí ya dejaron de haber milagros. Pero eso no es cierto. A lo largo de la historia ha habido, a través de cientos y miles de santos canonizados que han vivido estos signos, señales y prodigios y han sido testigos en su tiempo de esa presencia de Dios en el mundo y al mismo tiempo desde las cosas que pasaron en vida hasta el milagro de los cuerpos incorruptos de los santos, ¿no? Desde la misma Santa Bernardita Subirú, del Padre Pío y de tantos y tantos otros santos que hoy siguen con su cuerpo incorrupto. Y dices, wow, ¿cómo todos estos signos van en contra de esta batalla cultural y de esta batalla espiritual? Y quien no cree simplemente tiene miedo. Quizá tiene miedo de reconocer que hay algo más grande que puede cambiar su vida. O tiene tristeza porque no puede comprender la historia. En medio de comprender por qué suceden las cosas como suceden, o la presencia del mal en el mundo, o están enojados, muchos de ellos, que este es lo que sucede de manera particular más en las personas que son ateas, que están enojadas o molestas con Dios, con la iglesia, con los sacerdotes, y de ahí surge pues todo lo que ha ido pasando en Francia, pero ahí en esos lugares y en cada uno de estos lugares vamos con la prueba irrefutable, aún de la misma ciencia. O sea, en este momento la iglesia desde Lourdes, desde el santuario de Lourdes, ha reconocido oficialmente 72 milagros. Y estamos hablando de que pasaron por un riguroso análisis científico de la Oficina de Constataciones Médicas, con pruebas documentales y muchos, muchos estudios en cada uno de estos milagros, pero no solo han pasado 72 milagros, sino que han recibido más de 7,000 casos de sanaciones inexplicables. Hay un comité médico internacional que analiza, por ejemplo, con criterios estrictos, si la enfermedad previa era grave y comprobada, si la curación fue instantánea, completa, duradera e inexplicable por la ciencia actual, y solo cuando ya han pasado por todo este proceso, que no encuentra una explicación racional, el obispo local, el obispo de Lourdes, declara formalmente el carácter milagroso. Y yo puedo decir, wow,
ahí siga estando el milagro de Jesús que cambia vidas, el milagro de Jesús que está real y verdaderamente presente en la Eucaristía y que sigue siendo este regalo para cada uno de los creyentes, que sigue siendo esta prueba de amor para cada uno de nosotros. Pues vamos a descubrir esa prueba de amor de Cristo que subió a la cruz y que se quedó también con su corazón abierto para darse a cada uno de nosotros. Vamos a un pequeño corte con este canto y regresamos en un momento.

Seguimos adelante con su programa Hoy es tu gran día. Estamos hablando de este regalo que Dios nos dio en la palabra a través de la Eucaristía. El pan vivo bajado del cielo es ahí en donde encontremos la vida para el mundo, que es el lema de la visita del Papa León XIV a Francia, que va a suceder en esta próxima semana, pero que al mismo tiempo es ir en contra de la corriente, ir en contra de la corriente. Y les quiero compartir también un testimonio. Acabamos de estar este pasado fin de semana, él y yo, en Las Vegas, Nevada, invitados por una comunidad de la parroquia de Santa Ana, que les mandamos un fuerte abrazo y saludo al diácono Santiago y a todos nuestros hermanos del ministerio. Serán los 2-1, que hicimos un retiro de sanación para los matrimonios y fue una experiencia maravillosa, pero ahí es donde vimos también la paradoja, ¿no? Un lugar en donde la gente pues va a visitar y están los casinos llenos de gente en la noche y en el día, pero ahí está la gente que son nuestros hermanos trabajando día y noche en el servicio a quien más alejado parece que está de Dios, pero ahí siguen estando como un signo. Y pensaba un poco en la misma experiencia de San Pablo cuando le escribe a los romanos y le manda saludo hasta los que vivían adentro de la casa de el César, ¿no? De hecho, bueno, así se llama hasta uno de los hoteles, ¿no? El Caesar Palace, ahí en Las Vegas. Pero ahí en medio de un lugar en donde parece que no está Dios, está la presencia. ¿De quién? De hombres, de mujeres, de familias, de comunidades orantes, de gente que va superando de la mano de la fe, yendo en contra de la corriente. Y dices, bueno, no solo sucede en Francia, sucede en Estados Unidos, pero sucede hoy en todos los países. No hay lugar en donde no veamos todas estas contradicciones, pero al mismo tiempo, quien se une a la fe va encontrando esta fuerza ante el desconcierto que hay. Es como lo mismo que sucede en el texto bíblico cuando Jesús habla de la Eucaristía, este desconcierto de no poder entender a lo que él se estaba refiriendo, de quienes lo escuchaban, hace que muchos se alejen. Y el mismo Jesús les pregunta a sus discípulos, ¿y ustedes también se van a ir? Y entonces Pedro, como el líder del grupo, de los que siguen a Jesús, va y le dice, Señor, ¿a quién iremos? Si tú tienes palabras de vida eterna. Y ahí es esa paradoja que no solo vivieron los discípulos con Jesús, sino que hoy lo vive el mundo actual y el mismo Papa León XIV llevando esa presencia de Jesús en la Eucaristía a lugares como esta iglesia de Notre Dame, Nuestra Señora, ahí en París, que fue quemada y ha sido reconstruida y que es el signo de la paradoja, ¿no? De esta paradoja de ir
en contra de la corriente y en verdad que por un lado puede parecer difícil para muchos, muchos que sufren en las situaciones de sus familias, muchos que sufren en las situaciones del mundo que los rodea, pero el mismo Cristo les dice a los discípulos, ánimo, yo he vencido al mundo. Y es ahí en donde cada uno de nosotros tiene la oportunidad de dar un paso más allá, de dar un paso más allá para llevar y ir de nuevo a esas raíces de la fe, a esas raíces cristianas que están dentro de nuestra cultura occidental, que son las únicas que pueden traer de nuevo la paz, que pueden traer de nuevo la unidad, pero que al mismo tiempo se convierten en este reto para cada uno de nosotros. ¿Cómo nos seguimos sosteniendo para ir en contra de la corriente? Unidos a la iglesia, fieles a Dios y también sabiendo que tenemos una gran esperanza y es una de estas intenciones de este viaje papal a Francia, que es el llamado a la esperanza, a la paz y a la dignidad de toda vida humana. ¿Por qué? Porque la iglesia no solo está para los que estamos adentro, de los que somos bautizados y creyentes, sino que es una voz en el mundo para aquellos que no tienen voz, que es una voz en el mundo para llegar hasta las Naciones Unidas. El mismo Papa León XIV va a visitar la UNESCO, que es esa área de las Naciones Unidas dedicadas a la cultura. Y bueno, creo que es esta gran oportunidad de cada uno de nosotros de unirnos a esta misión del Papa, pero al mismo tiempo de unirnos en esta batalla contracultural a través, primero, de nuestra oración, del rosario y de ir levantando estas redes de oración en el espacio en donde estamos. Y antes de empezar el programa, estaba yo revisando mi WhatsApp y tengo una buena cantidad de amigos que tienen este servicio y que lo hacen a través de las redes sociales.

pienso en especial en ese rosario desde Lourdes que se transmite a través de EWTN todos los días y que también es este signo de contradicción en donde hay el rosario en todos los idiomas, en francés, en inglés, en español, y todos los días unidos al santuario de Lourdes en el mundo entero. Lo puedes encontrar ahí en el YouTube o desde la señal de EWTN en la aplicación de EWTN, que cada día miles y quizá hasta millones en todos los idiomas se reúnen a rezar el rosario. Y dices, wow, esto es algo increíble. Y esa es la invitación, que es que hagas algo desde tu metro cuadrado, desde el espacio donde estás, para llevar el evangelio y para levantar esta red de oración de familias, quizá con tus padres y hermanos, quizá con tus sobrinos, quizá con tu comunidad parroquial, haciendo estas redes de adoración eucarística, que hay estas capillas que son, algunas son, que están abiertas a lo largo del día, algunas 24 horas, pero ¿cómo vamos haciendo que crezca esta oración para llevar adelante esta fe, para seguir orando por la paz, para seguir actuando con esperanza y con esa certeza de que todo concurre para bien de los que aman a Dios, que todo concurre, como le dice el mismo San Pablo a los romanos? Y quizá nosotros estamos ahí en esos lugares, trabajando, luchando, esforzándonos, yendo en contra de la corriente en esa escuela, en esa universidad, en esa sociedad, en ese pueblo, en esa nación en donde estás. Pero estamos cambiando el mundo un día a la vez. Es la revolución silenciosa de la oración, del amor, de la ternura, de la fe, de la esperanza. Y vamos a unirnos en oración para hacerlo juntos con el tercer misterio gozoso, el nacimiento de Jesús en Belén. Ahí el príncipe de la paz se hace presente, que es el mismo que está en la Eucaristía hoy, con su corazón abierto para cada uno de nosotros. Vamos a levantar estas redes de oración, de fe, de esperanza, de familia. En el nombre del Padre, del Hijo y del Espíritu Santo. Amén. Padre nuestro que estás en el cielo, santificado sea tu nombre. Venga a nosotros tu reino. Hágase tu voluntad en la tierra como en el cielo. Danos hoy nuestro pan de cada día. Perdona nuestras ofensas, como también nosotros perdonamos a los que nos ofenden. No nos dejes caer en la tentación y líbranos del mal. Amén. Dios te salve María, llena eres de gracia, el Señor es contigo, bendita tú eres entre todas las mujeres, y bendito es el fruto de tu vientre Jesús. Santa María, Madre de Dios, ruega por nosotros pecadores, ahora y en la hora de nuestra muerte. Amén. Dios te salve María, llena eres de gracia, el Señor es contigo, bendita tú eres entre todas las mujeres, y bendito es el fruto de tu vientre Jesús. Santa María, Madre de Dios, ruega por nosotros pecadores, ahora y en la hora de nuestra muerte. Amén. Dios te salve María, llena eres de gracia, el Señor es contigo, bendita tú eres entre todas las mujeres y bendito es el fruto de tu vientre Jesús. Santa María, Madre de Dios, ruega por nosotros pecadores, ahora y en la hora de nuestra muerte. Amén. Dios te salve María, llena eres de gracia, el Señor es contigo, bendita tú eres entre todas las mujeres y bendito es el fruto de tu vientre Jesús. Santa María, Madre de Dios, ruega por nosotros pecadores, ahora y en la hora de nuestra muerte. Amén. Dios te salve María, llena eres de gracia, el Señor es contigo. Bendita tú eres entre todas las mujeres, y bendito es el fruto de tu vientre Jesús. Santa María, Madre de Dios, ruega por nosotros pecadores, ahora y en la hora de nuestra muerte. Amén. Dios te salve María, llena eres de gracia, el Señor es contigo. Bendita tú eres entre todas las mujeres, y bendito es el fruto de tu vientre Jesús. Santa María, Madre de Dios, ruega por nosotros pecadores,

pecadores, ahora y en la hora de nuestra muerte. Amén. Dios te salve María, llena eres de gracia, el Señor es contigo. Bendita tú eres entre todas las mujeres, y bendito es el fruto de tu vientre, Jesús. Santa María, Madre de Dios, ruega por nosotros pecadores, ahora y en la hora de nuestra muerte. Amén. Dios te salve María, llena eres de gracia, el Señor es contigo. Bendita tú eres entre todas las mujeres, y bendito es el fruto de tu vientre, Jesús. Santa María, Madre de Dios, ruega por nosotros pecadores, ahora y en la hora de nuestra muerte. Amén. Dios te salve María, llena eres de gracia, el Señor es contigo. Bendita tú eres entre todas las mujeres, y bendito es el fruto de tu vientre, Jesús. Santa María, Madre de Dios, ruega por nosotros pecadores, ahora y en la hora de nuestra muerte. Amén. Dios te salve María, llena eres de gracia, el Señor es contigo. Bendita tú eres entre todas las mujeres, y bendito es el fruto de tu vientre, Jesús. Santa María, Madre de Dios, ruega por nosotros pecadores, ahora y en la hora de nuestra muerte. Amén. Gloria al Padre, al Hijo y al Espíritu Santo, como era en un principio, ahora y siempre, por los siglos de los siglos. Amén.

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1: No te preocupes. No se inquieten por nada. Más bien, en toda ocasión, con oración y ruego, presenten sus peticiones a Dios y denle gracias. Filipenses 4:6. ¿Te ha pasado alguna vez que te acuestas en tu cama, pasa la medianoche y todavía estás despierto? La oscuridad te envuelve en tu habitación y dices, yo debería estar durmiendo, ¿qué hago despierto a estas horas? Pero estás con los ojos abiertos. Tu mente funciona a toda velocidad pensando en cosas que podrían suceder y estás viviendo en el territorio del y si tal cosa, y si mañana, y si... ¿Te suena conocido? Lamentablemente, muchos de nosotros visitamos habitualmente la tierra del ¿qué pasa si? Muchas de las cosas por las que nos preocupamos están fuera de nuestras manos. Son situaciones que no podemos cambiar, pero Dios sí puede. Él nos invita a dejarlo todo en su corazón. Podemos saber que Él se encargará de las cosas porque nos dice que no nos preocupemos por nada. Hay una tarea que debemos hacer, pero debemos transitar el camino de la confianza en Dios y entregarle a Él todas nuestras preocupaciones, ya que Él nos ha dicho, no te preocupes, no te inquietes por nada. Así que la próxima vez que no puedas dormir y sea medianoche, sencillamente dile, habla, aquí estoy, cuéntame.
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1: La paz de Jesús sea con ustedes, queridos hermanos. Somos las hermanas comunicadoras eucarísticas del Padre Celestial y damos gracias a nuestro Padre Bueno por esta oportunidad, por este nuevo día que nos da. En esta ocasión estamos con ustedes la hermana Mónica María
2: y la hermana Socorro.
1: Y bueno, los invitamos a que nos dispongamos para empezar este tema.
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1: Siendo luz para todos los hombres. Bueno, queridos hermanos, entonces les recordamos que si quieren escribirnos, aquellos que están conectados por primera vez y conocer un poquito más de nuestra comunidad o hacernos comentarios de este programa, lo pueden hacer a través del correo electrónico info@comunicadoras.org. Y también les invitamos a seguirnos en nuestras redes sociales, en Facebook y en YouTube como Comunicadoras Eucarísticas, en Instagram y en TikTok como Comunicadoras-CEPC. También nos pueden visitar en nuestra página web, comunicadoras.org. Y aquellas muchachas, aquellas jóvenes que tienen inquietud vocacional, pueden escribirnos a través de este WhatsApp, +57 322 270 3167. Y ahora sí, queridos hermanos, pues, hermana Socorro,
2: estamos ¿cómo listos empezamos? Para comenzar, claro que sí, con la voz del Señor, especialmente con el Espíritu Santo, vamos a comenzar este programa.
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2: En el nombre del Padre, del Hijo, del Espíritu Santo. Amén.
1: Amén.
2: Amado Padre del Cielo, nos disponemos en esta mañana, tarde, noche para cada una de las personas que se encuentran escuchando este programa. Vamos a colocarnos en las manos y en la mirada del Padre Celestial. Gracias, Padre, en este día por regalarnos este nuevo día, este nuevo amanecer. Gracias por darnos tu mirada amorosa y tierna. Gracias también, Padre, por sonreírnos en este día. Te pedimos que si en este día no hemos sentido tu sonrisa, esa que nos aprueba, esa que nos regala tu bendición, te pedimos en este día que nos regales, en este momento que nos des esa sonrisa para poder sentir tu apoyo, tu cercanía, tu amor. También te pedimos, Padre, que nos ames. Te pedimos de manera especial que nos ames a cada uno de nosotros de manera particular, en nuestras heridas, en lo más profundo de nuestros corazones. También te pedimos que nos sanes, que vengas a través de este programa a sanar nuestro corazón de todo aquello que el enemigo nos haya susurrado a nuestro corazón, que nos haya mentido y que nos hemos dejado enredar por él. Ven a amarnos y te pedimos también que nos guíes en este día, que nos des tu mano y que nos capacites para poder ser llevados por ti hacia los caminos donde tú nos tienes indicado para poder llegar al cielo. Te pedimos también, Padre, en este día de manera especial, que nos utilices, que podamos ser instrumentos de tu amor, que a través de este programa también nosotros podamos ser instrumentos de gracia y de bendición para cada una de las personas que se encuentren escuchándolo. Y si es necesario, Padre, te pedimos que nos corrijas, que a través de este programa también nosotros podamos ser corregidos por ti, que tú vengas a cada uno de nosotros a poder decirnos qué es lo que debemos de mejorar y qué es aquello que debemos de quitar en nuestras vidas. Te pedimos, Padre, que a través de este programa te manifiestes y que te muestres a cada uno de nosotros como ese Padre amoroso y cercano. Ruega por nosotros, Santa Madre de Dios.
1: Para que seamos dignos de alcanzar y gozar las divinas promesas y gracias de nuestro Señor Jesucristo. Amén.
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1: Así es, queridos hermanos, ya con nuestra batería recargada a través de esta oración, continuamos con esta hermosa temporada que es Sacramento del Amor y en la que esperamos salir renovados en la fe y encendidos en el amor eucarístico, ¿sí? Hemos hablado sobre el dogma de Dogmax, que es el que sostiene nuestra amada iglesia, que es la presencia viva y real de Jesús en el Santísimo Sacramento. O sea, no es que si quiere o si le parece cree, no, es un dogma. O sea, es una verdad que debe ser creída, que Jesús está vivo y real en el Santísimo Sacramento.
2: Así es, hermana. Además que no es un cuento, ni es algo del pasado, es algo que se vive, es algo, no es algo que brotó de la imaginación del hombre. Uh-huh. No nos pareció bonito, uh-huh, nos pareció bien que colocáramos un pan y que dijéramos que ese es Dios. No, es algo que brotó del mayor amor que Dios Padre ha querido tenernos a cada uno de nosotros. Y pues es una realidad. Y es un verdadero pues misterio a la final que nos supera nuestras capacidades intelectuales de poder ir más allá.
1: Así es, hermana Socorro y queridos oyentes. Entonces vamos a continuar con estas razones para que renueve nuestra fe en el corazón vivo y real del Santísimo Sacramento, aquel corazón que se esconde en el Sagrario. Entonces el tema que hoy vamos a tratar es un Dios cercano. Entonces vamos con la frase de nuestra espiritualidad.
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2: Es propio del amor necesitar vivir en la presencia del amado. Qué hermoso saber que el mismo amor es el que nos... No es un amor corrompido, como lo vemos en esos momentos donde hablamos del amor como cualquier cosa, sino el amor en esencia. El amor necesita vivir en presencia del amado. Y el amor como tal, o sea, es aquel que nosotros también, pues el amor principal pues es el que viene de Dios, ¿no? Pero Él nos lo comparte a cada uno de nosotros y cada uno de nosotros es como una semilla que ha sido abonada por Dios y que necesita estar en presencia de ese amado. Entonces nosotros nos convertimos en los amados de Dios y que necesitamos recurrir a ese amor que es en esencia para poder sentirnos cercanos y es el propio, pues sí, nosotros... Pues Dios necesita de nosotros, pues no necesita como tal, sino que desea amarnos por propia libertad y nosotros necesitamos de ese amor para poder seguir viviendo porque si no nos marchitamos como las plantas.
1: Lo decía mucho nuestro padre fundador, el padre Antonio Lutens, que en paz descanse, de que Dios es un mendigo de amor. Nos recordaba constantemente, Dios no necesita de nosotros, pero se hace sensible a nuestro amor y mendiga nuestro amor. Y hay una canción muy bonita que dice, pues basada a los escritos de la Sagrada Escritura, de que Dios está a la puerta y llama, y dice la canción, usted que es cantante, hermana Socorro, ¿cómo dice ese pedacito que nada más en la Eucaristía lo estamos cantando?
2: Estoy a la puerta y llamo. Si me abres, entraré.
1: Pero cántalo, ¿cómo es?
2: No, porque no me sé esa canción.
1: Ah, ya, bueno, que okay. Estoy a la puerta y llamo. Dice, si me abres, entraré y cenaré contigo. Y si no me abres, estaré afuera como un mendigo, llamando, llamando. Entonces es tan bonito porque Dios constantemente se hace el encontradizo y se hace ese como cuando uno ve en las novelas, ¿no? Toda novela de amor está basada en el amor real que vivimos pues los seres humanos. Y a veces un poco exagerada las novelas, pero en sí es del amor que se vive. Y esa historia de amor es la que vive Dios con el hombre, que constantemente está en esa búsqueda y mira las maneras, porque el amor es creativo, de cómo quedarse con el amado. Y esa es la frase que vemos, es propio del amor necesitar vivir en la presencia del amado. Cuando uno está enamorado, a ver, hermana Socorro, cuéntanos, antes de la vida consagrada tuviste la experiencia de noviazgo, ¿no?
2: Sí, señora.
1: Ajá, bueno, yo también. Y yo recuerdo mucho que mi mamá me decía, no entiendo si ya te viste con esa persona, con ese novio, ¿por qué se tienen que volver a llamar si ya se hablaron y constantemente tienen que estar viéndose, hablándose? O sea, ¿ustedes no se cansan? Claro, cuando uno está en esa etapa de enamoramiento, uno es como un bobo. O sea, porque dice enamoramiento es como así, como en ese noviazgo, no vio. O sea, uno no ve sino como esa experiencia de como si fuera como cuando uno está hipnotizado, ¿no? Que solo ve lo que quiere ver, no ve los defectos, no ve las dificultades.
2: Sí, ciertamente es un periodo que a las mamás se les olvida y a los papás, ¿no? Porque si te preguntan, ellos también tuvieron esa experiencia, eso es lo que le da rabia de, ¿no?
1: De verlo en un estado.
2: ¿Por qué tanto tiempo con esa persona? ¿Por qué no está conmigo? No, obviamente los papás es como son celos, ¿no? Pero yo creo que es algo que la persona no se da cuenta. Pero es algo de lo normal, o sea, al sentir tanto amor, quiere estar con esa persona, simplemente quiere estar con esa persona, saber cómo está, dónde está, qué está haciendo, qué está comiendo, dónde está. O sea, de verdad, es algo hipnotizante. El amor es algo que penetra hasta lo más profundo del corazón y creo que es lo que le pasa a uno con Dios, ¿no? O sea, la maravillosidad de Dios es algo que uno queda enamorado y uno queda cautivado y uno no puede experimentar algo fuera que no sea estar con esa persona, o sea, que no sea estar con Dios mismo. Y creo que es más o menos, o sea, el amor que siente el hombre se puede experimentar algo de la misma manera, pero obviamente es algo mucho más que trasciende, porque pues Dios todo lo sanea, todo lo penetra. Dios es un Dios de que, o sea, de, sana, libera, o sea, es algo mucho más profundo. Se puede sentir mucha más plenitud, ¿no?, que con una persona, pero se puede llegar a asimilar. Persona que no ha sentido ese amor por Dios, pues podría asimilarlo a una persona porque no sabe, no tiene la como la experiencia, ¿no?, de ese amor con Dios, quizás, ¿no? Creo que hay muchas personas que aún no han tenido un encuentro personal con Dios. Pues es una manera de describir cómo más o menos podría ser,
1: ¿no? Claro, sí, ¿no? Cuando hacemos el comentario de esa experiencia que uno tiene cuando está en la etapa de enamoramiento, es diciendo de que cuando uno está enamorado, uno quiere estar con esa persona que uno ama y no cansa de estar con esa persona. Entonces, ¿cuál es el secreto para que podamos tener esa presencia de que Dios es un Dios cercano? Enamorarnos de Dios. Uh-huh. Y eso no es que se haga de la noche a la mañana, pero Dios da la gracia, o sea, Él es el primer interesado en que nosotros tengamos la experiencia de que Él es cercano. Porque cuando contemplamos que Dios es un eterno enamorado y es eternamente paciente, perseverante en su amor, Él continuamente busca la manera de manifestarnos su amor. Lo dice Romanos 5:8 y en el Salmo 36:7 dice: cuán precioso, oh Dios, es tu gran amor. Todo ser humano haya refugio a la sombra de tus alas. O sea, solamente es estar dispuestos a que ese amor de Dios llegue a nosotros. Como que Dios ve solo la iniciativa, así sea poca, de la persona, y Dios se derrama en amor.
2: Definitivamente que sí. Incluso en el Catecismo, en el numeral 457, nos dice: nuestra naturaleza enferma, que, o sea, necesita ser sanada. Y como le decíamos, o sea, Dios en su eterno amor hace todas esas cosas. Desgarrada debe ser restablecida, muerta resucitada, perdida la posesión del bien, es necesario que se devolviera. Encerrados en las tinieblas, hacía falta que nos llegara la luz. Estando cautivos, esperábamos un salvador; prisioneros, un socorro; esclavos, un libertador. Es decir, necesitábamos a esa persona y tenía que ser una persona que tuviera mucho amor, ¿no? Porque una persona que tiene poco amor, pues poco quiere estar con nosotros, poco quiere ayudarnos, poco nos mira, ¿verdad? Tendría que ser una persona que estuviera locamente enamorada de nosotros, criaturas, ¿no? O sea, ¿y qué más que Dios?
1: Lo que pasa es que también nosotros, hermana Socorro, el amor humano es muy imperfecto, ¿no? Uno está muy condicionado de que uno devuelve amor si recibe amor. Difícilmente, a no ser por una gracia especial, uno responde aunque lo que reciba sea indiferencia. En el caso de Dios, aunque haya indiferencia del hombre, Él busca la manera de mostrar amor. Y esto se ve en la Sagrada Eucaristía. Dios se hace presente en la Eucaristía, pero muy pocos le visitan. Y aunque muy pocos le visiten, Él no deja de estar presente ahí. Solo por una persona que le visite, Él se hace presente. Hay un librito muy hermoso que se llama Él y Yo. Y el Señor le habla a una mujer que no es consagrada. Ella era, creo que era actriz de teatro. Y esa mujer, el Señor le dice, pues ella le pregunta, o sea, ¿solamente me quieres hablar a mí? O sea, ¿por qué me habla solo a mí? Y dijo: no, es que yo le quiero hablar a todos, pero no todos están dispuestos a escuchar. Entonces, me parece súper bonito cuando leía ese libro, que él decía que él quería hablar cercanamente con todos sus hijos, pero que no todos estaban dispuestos. Y lo bonito de Dios es que Él es constante, o sea, es perseverante en ese amor, y que no nos trata como nosotros le tratamos, y no nos trata como merecemos. Y su amor es constante, continuo, porque es el amor perfecto. Y Él sabe que somos nosotros los que necesitamos de ese amor, porque Él sigue siendo Dios, independiente de que le busquemos o no le busquemos. A mí me causa un poco de curiosidad, y pues me da hasta risa, cuando a veces a uno se le acercan personas y le dicen: ay, hermanita, es que no, yo hace rato no voy a misa el domingo, qué pesar de Dios. Pesar de Dios, no, qué pesar de usted, qué pesar de mí cuando me alejo y no voy y lo busco en la Santa Eucaristía. O sea, realmente soy yo la que necesito de Dios. Dios sigue siendo Dios aunque yo lo busque o no lo busque, ¿sí? Entonces, tan bonito, o sea, Dios se hace siempre el encontradizo y el mendigo de amor, siempre, siempre. Y cuando tú mencionas esas palabras, hermana Socorro, es de comprender que nosotros, a través del pecado original, este nos dejó tan heridos, ¿sí?, que constantemente estamos en, o sea, nuestra mente quedó, lo hablábamos mucho con nuestro padre fundador, la mente quedó ciega, el corazón quedó egoísta y la voluntad floja. Todo esto nos impide tener esa cercanía con Dios. y que se nos haga más difícil creer en su amor y sentirlo así cercano. Todavía estás a distancia, que creemos que Dios es un Dios pues lejano y que está pendiente de cuando me equivoco, cuando la embarro, para pues, castigarme. No, Dios es un Dios cercano y así nos lo quiso enseñar Jesucristo cuando nos enseñaba, por ejemplo, el Padre Nuestro de que le habláramos de una manera tan, como sí, tan tierna, Abba, que era papacito. Solo que tenemos que continuamente recordarnos nosotros mismos que Dios es un Dios cercano.
2: Así es, debemos sentir ese amor cercano y pues como muchos santos quizás lo sintieron, ¿no? Creo que el amor de los santos fue introducirse en el amor mismo. Sí, ellos se dejaron llevar por ese amor y por eso pudieron conocer tanto del corazón de Dios. Y el mismo pues numeral cita a San Gregorio de Niza cuando nos dice estos padecimientos del alma. Él mismo decía, no merecía conmover a Dios hasta el punto de hacerle bajar hasta nuestra naturaleza humana para visitarla, ya que la humanidad se encontraba en un estado tan miserable y desgraciado. O sea, es como sentir de que Dios, o sea, al ver nuestra miseria como estábamos tan aplastados, el amor tan grande de Dios fue a bajarse a él, a esa criatura. O sea, tanto era su amor, no le importó de las ofensas que le teníamos, de lo mucho que él nos amaba y que nos alejamos de él, sino él conmoverse hasta el punto de bajarse del cielo y venir a ayudarnos y venir en rescate nuestro que estábamos pues en la miseria misma.
1: Mira que esto me hace recordar como que lo hablamos antes del programa de radio. No sé, queridos oyentes, si ustedes se han visto esta película y si no, pues se puede sacar algo bonito de ella. La película es como si fuera la primera vez. Y esto me hace acordar, digamos, una pareja de esposos cuando alguno de los dos sufre la enfermedad del Alzheimer y que el otro no recuerda que esa es su persona amada, su esposo, y que el esposo tiene que estar recordándole que es pues la persona con la que decidió casarse. En la película se muestra, es una pareja, y ella sufre una enfermedad que ella todos los días olvida lo que vivió el día anterior. Entonces el muchacho lo que hacía era cada día enamorarla para que ella volviera a elegirlo como su pareja. Pero eso le tocaba todos los días. Por eso la película como si fuera la primera vez. Y se veía los detalles de amor que él tenía porque era de no desanimarse, porque todos los días le tocaba la misma cuestión. Entonces, hoy se enamoraban, terminaban de casados, no sé qué, se acostaban. Al otro día ella se le olvidaba que él era su pareja y lo sentía como un desconocido. Entonces, él tenía que volver a hacer todo el proceso de enamorarla, ¿sí? Entonces, yo digo, así es Dios con nosotros. Que uno por el pecado se olvida de que Dios es cercano, entonces él mira la manera de, bueno, a mi hija ya se le olvidó, o a mi hijo ya se le olvidó, acá veo en el chat a nuestros hermanos que están conectados, a Gloria, a Joaquín, a John Elkin, a Edith, a Gabriela, a Emil, al Domingo, a Mateo, a Matt Watson, a Dina, a Leida, a Hilda, se le olvidó que Dios es un Dios cercano, entonces él inventa la manera y bueno, ¿cómo enamoro nuevamente a mis hijos? Pues el amor es creativo y loco, pues me quedo en la Eucaristía. A ver si de pronto así se acuerdan de mí, vienen, me visitan y se les otra vez se les ilumina la mente y se les hace o hacen caer en cuenta de que yo estoy siempre con ellos hasta el final, siempre estaré con ellos. O sea, tan bonito eso de Dios, que constantemente hace como si a él no le fuera, o sea, como que no importa. Así yo tenga que inventarme nuevamente algo para que tú sientas mi amor, yo lo hago.
2: Es impresionante cómo Dios se inventa muchas veces, porque pues cuántos de nosotros sufrimos Alzheimer, como dices. Ajá. Tú. Yo creo que nosotros en nuestra vida personal, si miramos en nuestra historia, en nuestro pasado, decimos cuántas veces yo sufrí Alzheimer. Que de niño Dios se me presentó y de repente a mí se me olvidó y empecé a hacer travesuras, y cuando llegué a la adolescencia volví otra vez a tener la presencia de Dios, pero también se me olvidó y seguí pecando y así a lo largo de mi vida sigo cayendo y de repente lo desconozco y qué dolor de Dios, ¿no? Porque pues a la final vivimos en un completo Alzheimer de Dios.
4: Sí.
2: Definitivamente muy seguido, ¿no? Y entonces Dios quiere, o sea, Dios se inventa cada detalle y cada cosa, me impresiona por lo menos cada retiro que se hace en el mundo, o sea, cuántas personas viven de retiros, cuántos movimientos en nuestra iglesia vive de recordarnos quién es Dios, porque Dios se reinventa eso, no es que la gente le provocó y se le dio por sí, por sacar un nuevo movimiento para que no sé, es que Dios se reinventa para venirnos a decir cuánto nos ama, cuánto Él está enamorado de nosotros y que no se cansa. O sea, no se cansó ni siquiera de bajar del cielo y venir a hacerse un niño, sino que también se crucificó. Ese fue, o sea, una de las de sus inventos principales, pero diariamente Él tiene nuevos inventos y cada uno de nosotros es un invento. Nuestra comunidad es un invento para decirle a la gente dónde está el Padre, dónde está la Eucaristía, quién es Dios. O sea, cada una de las cosas es un invento de Dios porque Dios desea quitarnos el Alzheimer. Algún día, ojalá cuando nos muramos, digamos, no sufra de Alzheimer, ojalá, porque es que Dios, o sea, es impresionante de las maneras de que Él se quiere, o sea, mostrar a nosotros y decirnos diariamente a través de cada acontecimiento, de cada misa, de cada hora santa, de cada cosa, o sea, decir, aquí estoy, o sea, me miras, ¿será que se te olvidó quién soy? ¿Cuánto te he amado? ¿Cuántos regalos he dado? O sea, es como, sí, o sea, yo me imagino a Dios, sí, intentando ser como ese novio intenso, ¿no? Que quiere dar un regalo, que quiere dar una flor, que quiere dar un amanecer bonito, que quiere, o sea, así en cada detalle el Señor muestra su amor.
1: Así es, o sea, Dios como buen padre mira la manera de darse a entender a sus hijos que le ama. Y a veces nosotros vivimos tan distraídos por ese mismo Alzheimer que uno no nota un hermoso atardecer, uno no nota que amanecemos con vida, es un milagro. O sea, y a veces uno se acostumbra y da por entendido que uno debe amanecer, que uno debe tener la salud, que uno puede hablar, que uno tiene su memoria. Y no, son detalles del amor de Dios. Entonces toca hacernos más sensible y pedirle al Señor, Señor, dame la gracia. Yo creo que el secreto siempre está en el amor. Cuando uno ama, uno ve los detalles del amado. ¿Cómo le duele a una pareja cuando busca ser detallista con el otro y el otro es indiferente? Uh-huh. O sea, y nosotros que hemos tenido esa experiencia, uno dice, sí, en un noviazgo uno tratar de ser detallista y que la persona sea indiferente. O cuando se están de aniversario y la otra persona se olvida. Sí, yo sí que padecía eso, pero yo la culpable. Sí que lo olvidaba siempre. Cuando tenía noviazgo siempre se me olvidaba los aniversarios porque sufro de la memoria en eso. Pero sí que esa persona se dolía y claro, y uno cuando ya se hacía consciente, uy, sí que embarrada. Uh-huh. Pero así es Dios, Él no le importa y Él sí que persevera. Bueno, y tenemos tema para cortar, para seguir. Pero entonces antes de continuar quiero invitarlos a una sección hermosa y aquellos que se están conectando por primera vez, pues les voy a invitar. En esta sección queremos ver esa experiencia del amor eucarístico en la vida de muchas personas. Entonces les invito para que nos dispongamos y vivamos esta presencia de amor.
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1: Bueno, queridos hermanos, estamos en Presencia de Amor y entonces vamos, antes de Presencia de Amor, a recordarles que nos pueden escribir a través de info@comunicadoras.org y que también nos pueden seguir a través de nuestras redes sociales en Facebook y en YouTube como Comunicadoras Eucarísticas, en TikTok y en Instagram y en X como Comunicadoras-CEPC. Y que si quieren conocer más de nuestra espiritualidad y de nuestra comunidad, pueden hacerlo a través de nuestra página web, que es comunicadoras.org. Y también en nuestra página web pueden conocer en otros países en que tenemos misión, como en Estados Unidos, la manera en que ustedes pueden encontrar una capilla cercana para adorar al Santísimo Sacramento. Y tenemos diferentes apostolados que se llama Lámparas Encendidas, y ahí pueden descubrir un poquito más en nuestra página web cómo pueden conocer ese lugar en esa parte en que ustedes están. Y bueno, ahora sí, vamos a hablar de una historia hermosa, es la conversión de Annie. Esta mujer, siendo muchos años pastora de una iglesia evangélica en Estados Unidos, ella amaba profundamente a Jesús, conocía la Biblia, dedicaba su vida a enseñar la fe, pero había algo muy fuerte para ella que no comprendía, que era la devoción que tienen los católicos hacia la Santísima Virgen María. Ella no comprendía esto. Y ella nos cuenta cómo un día una amiga le compartió un rosario. Y ella solo por el detalle de que la amiga se lo dio, lo guardó. Porque obviamente ella no compartía eso de la Iglesia Católica. Pero resulta que en el año 2016 empezó a ocurrir algo inesperado en su vida. Cuando ella recordó ese rosario que esa amiga le había regalado, una noche, movida por pura curiosidad, tomó el rosario, empezó a buscar cómo se rezaba el rosario, y comenzó a hacerlo, ahí como en la sala de su casa, y mientras ella en su interior como que leía la manera de hacer el Santo Rosario, justo cuando empezó a leer las palabras de Santa María, Madre de Dios, ella no entiende cómo, empezó a llorar. O sea, algo interiormente se le movió. Y ella sintió interiormente el deseo de hablar con la Virgen María y decirle a la Virgen, o sea, si realmente pues estás conmigo, estás cercana, o sea, yo quiero conocer más de ti, quiero saber quién eres. O sea, se lo dijo de una manera muy sencilla, espontáneamente, de su corazón al corazón de la Santísima Virgen María. Y ella dice que no sabe cómo, pero empezó en una búsqueda de empezar a estudiar quién era realmente la Santísima Virgen María, siendo todavía pastora, ¿sí?, de esa iglesia evangélica en ese momento. Empezó a buscar más de la información de la Santísima Virgen María, a conocer más cómo nosotros los católicos la teníamos pues presente en nuestra doctrina. Empezó a descubrir que María no ocupa el lugar de Jesús, sino que ella nos acerca a él. Y comenzó, por invitación de esa otra amiga, a la Santa Misa. Y empezó a conocer más profundamente la fe católica y descubrió que pues la manera ya de ver el amor hacia Jesús cambió de una manera que ella dice, no me lo explico cómo. Empezó a asistir a la Santa Eucaristía, empezó a ver lo de la Eucaristía, empezó a investigar más y se dio cuenta que realmente Jesús estaba presente en la Santa Eucaristía. Entonces, quiso recibir la primera comunión, entonces se preparó para la primera comunión y durante meses empezó a rezar y poco a poco fue descubriendo más la presencia viva de la Santísima Virgen María y cómo ella le fue acercando más y más a Jesús y este presente en la Eucaristía. Ella dice que finalmente, el 6 de octubre del 2017, fiesta de Nuestra Señora del Rosario, imagínate, toda la historia empezó con el Rosario, y Ani fue recibida en la Iglesia Católica, recibió el bautismo y pudo recibir por primera vez la Sagrada Eucaristía. Aquel camino que había comenzado con un simple rosario terminó llevándola hasta Jesús sacramentado. Ani comenzó preguntándose quién era María y terminó descubriendo más profundamente quién es Jesús en la Sagrada Eucaristía. Sí. Es hermoso cuando uno contempla, por ejemplo, esa historia de que María es mujer eucarística por excelencia, porque quien contemplamos en la Santa Eucaristía es el Verbo hecho carne que llevó ella 9 meses en su vientre. Y hay una palabra muy hermosa, una frase de San Agustín, que dice que antes de que María encarnara el Verbo en su vientre, lo encarnó en su corazón. Ajá. Qué bonita historia, ¿no?
2: O sí, sea, hermoso. Yo creo que, o sea, María Santísima siempre nos va a ayudar a saber cómo llegar a Jesús y cómo adorarlo, sobre todo, ¿no? Porque ella fue la primera, siempre dice, oh, primer sagrario, primera en darle adoración. Sí, porque ella fue la primera que recibió a Jesús en sus manos y se postró ante aquel pesebre junto a José. Ella fue la misma que le adoró de corazón al Señor y que me imagino que durante su vida, cuando lo veía dormir, simplemente se arrodillaba a los pies de él y le adoraba, porque no era solamente un niño normal, es que era el Dios. Y ella tenía en su mente, ella tenía en su corazón y sabía quién era esa persona, ¿no? Entonces yo creo que ella como madre, sobre todo nuestra, que también, o sea, ella también nos lleva y nos ayuda a saber cómo y de qué manera poder adorarle al Señor, de cómo serle más agradable a Él y de llevarnos definitivamente a amar la Eucaristía, porque pues ella ama a Jesús de todas las maneras que Él se quiera presentar, porque al final Él encanta, como decir, o sea, estar con nosotros y no sé, cada cosa que Él hace, pues para ella es como, ¿cómo le hago para que mis hijos también puedan? O sea, para que, sí, mis hijos puedan también adorar y amar a Dios, ¿no? Y quien se agarra de María siempre va a estar de la mano de Jesús. O sea, ella nunca se va a mostrar como la única o la perfecta. Y yo me imagino que si cada uno de nosotros fuera más mariano, fuera mucho más eucarístico y mucho más, o sea, sí, amara mucho más a Jesús.
1: O sea, que la invitación, queridos hermanos, es a que conozcamos cada día más el amor de nuestra Madre Santísima y cómo ella es la compañera fidelísima para que nos acerque cada día a Jesús, pues esté presente y vivo en el Santísimo Sacramento. Y estamos en un tema que es Dios cercano. O sea, a través de la Eucaristía es que vamos a comprender ese Dios cercano. Pero antes de finalizar esta sección, ¿qué tal, hermana Socorro, si saludamos a nuestros queridos oyentes que están a través de YouTube de Comunicadoras, pero también saludamos a aquellos que están a través de Radio Católica Mundial? Un fuerte abrazo y gracias por su compañía. Y pues también la idea de estos programas, queridos hermanos, es que juntos nos formemos, pero también que ustedes puedan compartir ese contenido con otras personas. Así también se evangeliza, compartiendo contenido que nos hable más de nuestra fe y podamos dar razón de ella.
2: Así es, así que vamos a saludar a todas las personas que se encuentran ya desde ya en YouTube, a Dina Serrano, a Leida, a Hilda Lucy Fajardo, a John, a Mateo Watson, a Domingo Tomás, a Milce Cardona, a Gabriel Chávez, a Edith Liscano, a Lauret Calerol, a Fest Barragán, a Gloria Esperanza Bustamante, también a Joaquín Pina, a Jean Cabrera y a Mariana Prada y Karina Huesos.
1: Y a todos aquellos que se conectan, pero tal vez no hacen comentarios porque de pronto les da un poco de pena. Un saludo bien grande a aquellos que están aquí. También a los que están conectados a través de Facebook de Comunicadoras, también a YouTube de EWTN. Un abrazo bien grande y gracias por su compañía. Y ahora sí, continuamos con nuestro tema. Bueno, continuamos entonces con nuestro tema. Estamos hablando en esta temporada de Sacramento del Amor, el tema Un Dios Cercano, ¿verdad, hermana Socorro?
2: Sí, señora, Un Dios Cercano. Y estábamos en este programa, pues que nos va bajando, hablando de ese grandísimo abajamiento que Dios tuvo hacia nosotros, los hombres, y pues que Él habita como tal entre nosotros. Contemplamos que solo un loco demasiado enamorado, como lo es Dios, hace eso. Comprendemos más aún que solo quien es el amor puede hacer algo tan grande como esto. Nadie más, sino solamente el mismo amor de Dios.
1: Es verdad, hermana Socorro, porque que Dios se haya hecho hombre, encarnado en el vientre de la Santísima Virgen María, y listo, es una locura, y es un exceso de amor. Pero que se haya hecho un poco más pequeño y se haya quedado en un pedacito de pan, o sea, en las especies del pan y el vino, o sea, está bien que nos llamen locos. O sea, que nos digan que nosotros los católicos somos locos por creer que Jesús está en el Santísimo Sacramento, porque no es algo que se comprenda normalmente, solo es por una gracia del cielo, ¿sí? Que uno esté delante del Santísimo Sacramento y que uno crea realmente que Él está ahí es una gracia. Sí, pero es que el amor es así, el amor es creativo, el amor es loco. Lo dice San Pablo en Filipenses 2:5-8. Dios no hizo alarde en su categoría de Dios, sino que se despojó de sí mismo, tomando condición de siervo, haciéndose semejante a los hombres, y se humilló a sí mismo, obedeciendo hasta la muerte y una muerte de cruz. Y eso lo vemos en cada Navidad.
2: Sí, en cada Navidad. Me encanta el tiempo de Navidad, ¿no? Porque el tiempo de Navidad nos recuerda lo que Dios vino, es que es un regalo. La Navidad en realidad viene empacada en un regalo, que es el mismo niño Jesús. O sea, no hay nada más lindo ni nada más hermoso que el regalo de Jesús. Y aparte que se hizo un bebé, o sea, que los niños son hermosos de por sí.
1: Ayer que teníamos un bebé acá dentro, cerca pues de nosotros, una persona que nos acompañaba, porque ayer tuvimos un concierto eucarístico, que los invito a que lo vean a través de YouTube.
2: Antier, ¿no? El sábado.
1: Ah, sí, antier. Los invito a que lo vean en nuestro canal de YouTube. Y la persona que nos acompañaba en la percusión, pues, él está casado y recién están estrenando bebé. Y yo decía, contemplando esa hermosura de bebé, porque tiene unos ojos hermosos, y yo decía, Dios mío, si un bebé, o sea, común, es tan hermoso, ¿cómo hubiese sido el mismo Dios encarnado en un niño tan frágil, tan chiquito?
2: Aparte de todo, es adorable. Sí. O sea, porque es un niño, aparte tiene la pureza, los niños son hermosos, pequeños son, o sea, es el regalo que Dios nos vino a traer, aparte de todo, pues era Dios, o sea, eso debió ser majestuoso, maravilloso, y creo que es el regalo de nuestra salvación. Después de tantos años, el Señor al fin miró a la tierra y pudo venir hacia nosotros, o sea, el regalo de que tantos habían esperado y que por fin había llegado. Eso es lo que es la Navidad, es la alegría, es el cambio, que cambia la historia de nuestra vida humana como tal. Ese momento Dios hace, se hace hombre y habita entre nosotros como tal. O sea, Él ya se hace uno con nosotros. Nos habla del misterio grandísimo de Dios y que nosotros, pues ojalá podamos abrir el corazón cada día más de esa elección, de hacernos dignos a esa elección que Dios había, nos había regalado, nos ha regalado a cada uno de nosotros, porque pues a la final el hecho de que Dios se haya bajado, o sea, es algo tan grande que pues ojalá nosotros podamos darle tanta importancia de que Dios vino a hacerse uno con nosotros y podamos ser dignos de Él, ¿no? O sea, cada día más ser dignos de ese amor tan grande que nos ha regalado.
1: Disponernos, ¿no? Para que la gracia siga actuando y pues se complazca el Señor en nuestro corazón. Cuando leemos la palabra de Dios, hay una frase muy hermosa que dice: yo estaré con ustedes hasta el fin del mundo. Lo dice Mateo 28:20. Y hermanos, Jesús vino, lo conocemos cuando leemos la palabra de Dios, y se hizo hombre y estuvo con los discípulos y él sanaba enfermos y llamó a Mateo y sí, que siendo un pecador, y tuvo esa experiencia los apóstoles en ese entonces de estar tan cerca del Señor. Tal vez, no sé, muchas personas lo conocieron, pero en el ahora uno no tiene, digamos, ese regalo de poder tener pues cerca a Jesús y que te hable, uh-huh, en esa parte humana, ¿no? Pero como el Señor no quiso quedarse solo en una etapa del tiempo, sino que lo dice: yo estaré con ustedes hasta el fin del mundo. ¿Qué dijo? ¿Cómo me quedo? Bajo las especies del pan y el vino. Y cuando uno contempla la Eucaristía, no estamos contemplando un signo, sino una persona viva, un corazón vivo. Y de eso nosotras somos testigos, ¿sí? Cuando uno contempla y dice: yo estaré con ustedes hasta el fin del mundo, yo te pregunto, hermana Socorro, en estos 9 años que llevas de vida consagrada, y que en estos días vas a cumplir también años de vida, ¿sí? ¿Cuántos años va a cumplir?
2: Qué mala, de consagración yo voy a cumplir 9 años, y así es. Bueno.
1: ¿Sí? ¿Y cuántos años vas a cumplir de vida?
2: Bueno, para las personas que están, no voy a decir más a nadie.
1: A ese poquito de gente
2: solamente
1: nada más.
2: A ustedes aquí entre nosotros, 31 años.
1: Ah, no, está súper joven. En esos 31 años de vida, hermana Socorro, ¿tú puedes compartirnos un poco en tu vida cómo has experimentado esto de yo estaré con ustedes hasta el fin del mundo? Y nosotras, que somos comunicadoras eucarísticas del Padre Celestial y fomentamos y tratamos de vivir en nosotros la presencia viva de Jesús en el Santísimo Sacramento, ¿tú cómo lo has vivenciado?
2: Ha sido impresionante, ¿no? Yo digo que desde el primer momento que Dios me enamoró, como lo hacen los enamorados, dijera, desde ese primer instante, o sea, es como sentir que alguien estaba ahí sin saber, o sea, sin ser consciente quizás de la magnitud de la persona que estaba ahí, porque pues, o sea, a veces uno no es tan, uno hace la primera comunión y no sabe.
1: Sí, sí.
2: Y pasan tantas cosas en nuestra vida y a lo largo de los años uno no sabe quién es la Eucaristía, pero creo que signos reales y concretos, ese de sentir que había una persona que me estaba enamorando y que mi corazón latía 100 por hora, pues yo decía, esto no es normal, solamente uno lo experimenta con una persona real, ¿cierto? Con una persona que te gusta, un hombre bonito, ¿sí? Uno, sí, uno le late el corazón porque pues uno
1: la
2: siente...
1: La experiencia del noviazgo.
2: Sí, pero que uno lo sienta con la Eucaristía, o sea, es una experiencia pues nada normal. Y uno dice, verdaderamente hay alguien ahí.
1: Hay alguien ahí.
2: Y lo experimenté por lo menos en los momentos más terribles, o sea, de mi vida, donde me acuerdo que una vez estaba en una... Era el día de ceniza, miércoles de ceniza, y yo no podía comulgar. Y estaba pues sentada en la banca normal, así, y me acuerdo que me le...
1: Pero antes de la vida consagrada.
2: Antes de la vida consagrada, uh-huh. Sí. Estaba con mi amiga, era muy joven, y me acuerdo que me dio tan duro, o sea, el simple hecho de no pararme a comulgar. O sea, fue una gracia obviamente especial, ¿no? O sea, y yo vine y me la recosté solamente y empecé a llorar. Y yo no sabía por qué lloraba, pero yo sentía el deseo, el inmenso deseo de simplemente pararme a comulgar. Yo decía, ¿pero por qué no lo puedo hacer? Y era el dolor que sentía, ¿no? Simplemente el dolor de saber que había alguien que me estaba esperando y que no me levantaba. O sea, no podía hacer, no era capaz. Y diariamente en el proceso obviamente que uno lleva es como, wow, o sea, la inmensidad del simple hecho de saber de que Dios en realidad sí está presente en esa hostia consagrada es algo bellísimo. O sea, es simplemente cada día sorprenderse porque, pues, o sea, hay momentos de luz y hay momentos de sombras, ¿no? Pero creo que Dios en los momentos de sombra, o sea, sí, él sabe cómo hacerlo, y en los momentos de claridad uno simplemente lo que provoca es abrazarlo y darle besos porque pues sí, o sea, se hace tan presente y tan fuertemente presente que uno no es capaz, o sea, sí, es algo que es una gracia porque no, No es algo propio de ser humano poder mirar una hostia y decir, bueno, ahí está el Señor. O sea, es algo que simplemente...
1: En fe lo creemos. Y como Dios sabe la fragilidad, nos permite esos momentos de gracia, de comprender que Él está ahí para cuando pasen esos momentos de oscuridad en que uno, y que es purificada la fe, en que uno está delante del Santísimo Sacramento y uno no ve, no entiende, no siente, pero uno sabe que esté ahí. Y uno dice, bueno, Señor, por el primer momento que tal vez te mostraste y yo te pude ver tan real, que ahorita, aunque no entienda, no vea, no sienta, yo sé que estás ahí. Yo sé que estás ahí. Y eso te puede pasar a ti, querido oyente, que nos estás escuchando. Hermanitas, que hubo un momento en que yo empecé a conocer la fe y yo sentía muy cerca a Jesús y yo me pasaba horas en el Santísimo Sacramento, pero ahora me cuesta un montón porque no lo veo, no lo siento. Tranquilo, es cuando más mérito hay. Porque Dios permite esa purificación para que no le amemos por los consuelos que Él nos da, sino que le amemos realmente por lo que Él es. Entonces tiene más mérito. Y ya vamos a continuar con este tema. Les invito a que vamos a un momento refrescante a través de esta pausa musical y que también a través de la pausa musical nos puedan comentar en los comentarios cómo les ha parecido este tema, qué experiencia han tenido con esto de que realmente sintamos que Dios es cercano. Y hay una encuesta que dice, ya la completamos. ¿Qué tal les pareció la historia de presencia y amor que tuvimos? Si fue algo entendible, si les gustó. Y bueno, la mayoría dijeron que sí, que les gustó. Entonces, gracias por... Cuando hacemos estas encuestas y ustedes nos responden, eso nos ayuda mucho porque para nosotros es importante qué opinan ustedes, saber qué sugerencias tienen. Entonces, esperamos sus comentarios de qué tal les ha parecido el tema. Entonces, ya nos vemos.

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1: Así es, queridos hermanos, seguimos conectados y les queremos compartir un numeral del catecismo, que es el numeral 46.1, dice, cuando hablamos de la presencia viva y real de Jesús en el Santísimo Sacramento, cuando llamamos transubstanciación, que es el hecho de que Dios mismo transforme el pan y el vino para seguir prolongando esta salvación a toda la humanidad y en todas las generaciones. Porque antes de la pausa musical hablábamos de que Jesús pues pudo compartir con los apóstoles, tuvo esta experiencia de que ellos lo vieran en todas sus facetas, ¿no? En ese Jesús cercano, en ese Jesús que se enojó, una santa ira, cuando en el templo veía que habían puesto todo pues como un comercio, tal vez también ese Jesús que lloraba al ver que su amigo Lázaro había muerto, uh-huh. que se conmovía por la viuda que había perdido a su hijo. Ellos pudieron compartir todo eso con Jesús, pero como el amor es así de creativo, él dijo, yo pues no puedo quedarme solo para esa época determinada y para ese grupo de personas determinadas. No, yo quiero estar con mis hijos, y él lo dice en Mateo, hasta el fin de los tiempos. Yo estaré con ustedes hasta el fin de los tiempos. Y eso se prolonga en la Santa Eucaristía. Si tú, querido oyente, que me estás escuchando en este momento, como la experiencia que hemos tenido nosotras, que lo contaba la hermana Socorro, que hemos vivenciado de que Jesús está vivo en el Santísimo Sacramento, porque si fuera solamente un signo, un recuerdo, una simbología, no tendría sentido que uno delante de Jesús sacramentado experimente tantas cosas. Y también lo hemos visto con muchas personas, y nada más el santo que tenemos en este siglo XXI, que es el santo Carlo Acutis, él nos muestra a través de los milagros eucarísticos que Jesús está vivo, que está real en el Santísimo Sacramento. Y que en esa lucha que tenemos, en esa tristeza que llevamos, en esa dificultad que estamos viviendo, ahorita que todavía se están viendo las consecuencias de todo esto que se vivió en Venezuela, que se vivió en Colombia con todos los terremotos, tanta tristeza y tanto dolor. Teníamos una persona muy cercana que pues perdió a su mamá y a su abuela en el terremoto acá en Cali. Y cómo ella logra experimentar la fuerza de Jesús, ¿sí? Y como si no es por Jesús, no siente cómo puede salir adelante en medio del dolor que está viviendo tan fuerte. Es porque Jesús está vivo. Si él no estuviera vivo, no hubiera sentido de que delante de Jesús sacramentado uno tome renovadas fuerzas. Entonces, tú que me estás escuchando, si estás pasando por un momento de dificultad, te invito a visitar el Santísimo Sacramento. Ahí vas a encontrar la fortaleza, porque nosotros te lo decimos porque lo hemos experimentado, que no constantemente uno está pues como en ese fuego de que uno entra al Santísimo y uno pues empieza a experimentar las dulzuras como de ese amor cuando uno recién se está acercando a él, pero en fe uno sabe y uno lo experimenta de que él está vivo. Entonces te invito, si nunca lo has visitado, hoy es el día, para que vivencias en tu persona lo magnífico que es tener a Jesús cerca. Estamos en el tema de un Dios cercano. Dios es cercano, pero si tú nunca buscas la manera de acercarte a él, nunca lo vas a experimentar. O sea, porque Dios respeta mucho la libertad y no te va a obligar.
2: Sí, así es. Además que cuántas personas, me imagino que aquí cuántos han hecho tantas peregrinaciones y es con deseos de ir a una, sí, a Tierra Santa para poder saber dónde Jesús nació, dónde Jesús estuvo. Sí, se gastan tanto dinero, se gastan tanta, aparte que esas subidas y esas bajadas allá son terribles, entonces claro, tanto esfuerzo por querer ir a agarrar un puñito de tierra donde la tumban, sí, tantas cosas que uno quiere hacer allá en Tierra Santa. Y se olvidan de que Jesús está a una cuadra, a dos cuadras, a tres cuadras de su casa, está cerca de una iglesia y nunca lo van y nunca lo visitan. Qué triste, ¿no? Porque ahí Él está vivo, ahí Él está real, ahí está más vivo porque ya, o sea, Tierra Santa ya Jesús pasó y ya. Pero ahora Tierra Santa es cada lugar, cada iglesia, cada capilla de adoración. Allí está el Señor, o sea, procura ir a visitar a ese rey que se encuentra vivo y real y que está allí, o sea, y que te está esperando, aparte de todo, que se hizo pan, ¿sí? Un pedazo de pan solamente por amarte a ti y por estar allí. ¿Y cuántas veces nosotros ni siquiera le apuntamos ni siquiera una hora? O sea, es algo que nos cuesta, que como que si no creyéramos realmente que Él se encuentra en ese lugar y que Él ha dado todo por estar en ese lugar, se ha quedado con nosotros para acompañarnos en nuestro dolor, para acompañarnos en nuestras tristezas, y creo que San Juan Pablo II era lo que más le deseaba, o sea, él deseaba que cada persona, que cada laico pudiera tener la presencia de Jesús Eucaristía en cualquier capilla de adoración perpetua o en cualquier lugar

0: Mónica, ella iba todos los días, le decía al padre que le abriera la capilla de oración para poder estar con Jesús, porque el dolor de la pérdida de su mamá y de su abuela era algo que ella no se esperaba y que era durísimo. Y cuántas veces no lloró en ese lugar y cuántas veces Dios no la consoló y la levantó y la está levantando en este momento, pues es algo que solamente Dios puede hacer, y que si tú te pierdes esta oportunidad, o sea, te pierdes la oportunidad de poder estar con el que nos ama, con el que queremos estar toda nuestra vida, y que lo hacemos desde aquí como los santos, ¿no? O sea, empiezan a experimentar su deseo de estar con Jesús desde acá, desde la tierra. No hay que esperar a que lleguemos al cielo, sino experimentar nuestro cielo aquí en la tierra.
1: Nuestros amigos en YouTube de Comunicadoras, Ernesto, nos dice: Dios es tan grande y se hace tan pequeño para amarnos y nos enamora con la creación tan perfecta que nos regaló. Gracias por tu comentario, Ernesto. Y Lauren también nos dice: a veces, aunque por el trabajo no tengo siempre los mismos momentos de adoración eucarística los jueves en mi parroquia, sin la misa durante la semana, al menos el jueves, siento que algo me hace falta.
0: Definitivamente.
1: Nos dice Ivaneira, pidiéndole al Señor: Jesús, concédeme la gracia de conocerte verdaderamente en el Santísimo Sacramento y con toda mi familia. Qué hermoso. Gracias, queridos hermanos, por sus comentarios. Y solo es atrevernos a dar el primer paso, que tal vez vas al Santísimo y te da sueño. ¿O sea, no le da sueño, hermana Socorro?
0: Cuando tengo sueño, me da sueño, claro que sí.
1: No, a mí casi siempre me da sueño.
0: Pero es sacramento. Pero siempre dicen que cuando uno está más cansado es cuando uno debe más ir al Santísimo, porque allá uno descansa. Ese es el verdadero descanso.
1: O sea, ya, entonces no te preocupes, querido hermano que nos escuchas, si de pronto vas al Santísimo Sacramento y hermanitas, que me da un sueño. Es la batalla que todos tenemos. El diferente es que yo tenga súper claro que voy al Santísimo solo a dormir. No, eso es diferente. Pero cuando uno está con el deseo de estar ante la presencia de Dios y poder contemplarle, poder amarle, consolarle, y de pronto me duermo, pues decía Santa Teresita del Niño Jesús: niños que duermen no pecan.
0: Así es, además que Dios es un Dios amoroso, siempre nos va a mirar con ternura.
1: Entonces, la invitación, queridos hermanos, es a que nos acerquemos a Jesús y esté presente en el Santísimo Sacramento, para que podamos vivenciar realmente que Dios es un Dios cercano. Y cuando tú empiezas un día 5 minuticos, después a la otra semana otros 5 minuticos, ya esos 5 minuticos se vuelven en más tiempo, porque es una necesidad que uno empieza a experimentar, como lo decía Lauren, ya uno no vuelve a ser el mismo, es como una necesidad, o sea, el Señor empieza a ablandar el corazón, que ya uno siente realmente que no es su día igual si no saca un espacio para buscarle en el Santísimo Sacramento.
0: Como los enamorados, no se quieren dejar de ver, porque pues obviamente cuando uno, mientras más uno ama a Jesús, más quiere estar con él. Definitivamente ese es el secreto, enamorarnos de Jesús, y él nos enamorará mucho más.
1: Entonces, para esto vamos a la oración, porque la oración es la que nos enamora de Jesús en el Santísimo Sacramento. Te les invito, queridos hermanos, que si de pronto no están haciendo algo que les impida cerrar sus ojitos, se dispongan. Vamos a pedirle al Señor, Señor, la gracia de que podamos creer firmemente que estás en el Santísimo Sacramento. Concédele a nuestros queridos oyentes, aquel que esté más necesitado de esta compañía, que no se sienta solo, Señor, que pueda acudir a tu presencia eucarística. Pasa, Señor, a través del amor de nuestra Madre Santísima por cada corazón, por aquel corazón que se está sintiendo más solo, por aquel que tiene una dificultad laboral, familiar, por aquel que quiere creer, Señor, pero tal vez hace muchos razonamientos que le impiden comprender que estás vivo y real en el Santísimo Sacramento. Pido una gracia especial para nuestros oyentes, aquellos que están a través de Radio Católica Mundial, a través de nuestras redes sociales, que hoy tengan una gracia de querer conocerte y amarte en el Santísimo Sacramento. Te damos gracias, Señor, por este espacio. Te damos gracias por cada uno de nuestros oyentes, por aquellos que hoy han tomado la resolución de conocerte, de visitarte y de amarte. Danos, Señor, la gracia, como María Santísima, de ser adoradores en espíritu y en verdad. Dios te salve, María, llena eres de gracia, el Señor es contigo. Bendita tú eres entre todas las mujeres y bendito es el fruto de tu vientre, Jesús.
0: Santa María, Madre de Dios, ruega por nosotros pecadores, ahora y en la hora de nuestra muerte. Amén.
1: Gloria al Padre, al Hijo y al Espíritu Santo.
0: Como era en el principio, ahora y siempre, por los siglos de los siglos. Amén.
1: Amén. Bueno, queridos hermanos, hemos estado con ustedes, las hermanas comunicadoras eucarísticas del Padre Celestial. Dios los bendiga.
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0: Sandy, por fin te veo. Mira, aquí está el dinero para la operación de tu hijo.
1: Gracias, Mariela. No sé cómo pagártelo. Míralo ahí.
0: ¿A quién?
1: Al tipo que te dije que me daba mala espina. No deberían dejarlo entrar aquí.
0: ¿Cuál? ¿Aquel? Yo no le veo nada malo.
1: Bueno, Mariela, a mí sí me cae mal.
0: ¿Pero por qué?
1: Es que nada más tienes que verle la facha a ese sujeto. Es un mentiroso que vive hablando mal de todo el mundo. Míralo bien, parece un delincuente.
0: Mientras Sandy hablaba, yo recordaba algo que nos dijo Jesús.
2: No juzguen. Y no los juzgarán. ¿Por qué te fijas en la paja que tiene tu hermano en el ojo y no ves la viga que llevas en el tuyo? Hipócrita, sácate primero la viga del ojo, entonces verás claro y podrás sacar la paja del ojo de tu hermano.
0: Sandy, ese tipo que está ahí es mi hermano. Él fue quien me prestó el dinero que te acabo de dar. Es un ser humano excelente y ayuda cada vez que necesita. Qué pena que juzguemos a las personas solo por las apariencias. Bueno, me tengo que ir. Adiós y que Dios te bendiga.
3: Rayo de luz.
4: Señor Jesús, tú que conoces mi corazón, líbrame de juzgar a mis hermanos con dureza. Dame un corazón humilde, capaz de reconocer primero mis propias faltas. Enséñame a amar la verdad sin orgullo, sin dureza, sin condena. Como San Juan Fisher, quiero ser fiel a ti, pero con un corazón lleno de caridad. Arranca de mí toda viga que me impide ver con claridad y hazme instrumento de tu misericordia.

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2: Estimados oyentes de Radio Vaticano, Vatican News, estos son nuestros titulares de hoy, 21 de septiembre, lunes de la 25ª semana del tiempo ordinario, día en el que la Iglesia celebra la memoria litúrgica, entre otros, de San Mateo, apóstol y evangelista. Preocupación del Papa por la crisis humanitaria que se vive en Somalia. Este domingo, el Papa León XIV hizo un llamamiento en favor de la población de Somalia, afectada por episodios de violencia y fenómenos meteorológicos. La revelación de la bondad de Dios es para todos, no solo para unos cuantos, lo dijo el Santo Padre en su comentario al Evangelio de este domingo, antes de rezar la oración mariana del Ángelus. León XIV llegará a Francia, que vuelve a hacerse preguntas. A pocos días del viaje apostólico del pontífice a Francia, el padre Roger Villegas, rector de Notre Dame de Boulogne, destaca el acercamiento de los jóvenes y adultos a la fe. Desde la Ciudad del Vaticano recibo un cordial saludo de Renato Martínez a nombre de los demás integrantes de nuestra redacción. En breve, el detalle de la información de la Iglesia desde Roma para todo el mundo. Buena sintonía. La mañana de este lunes 21 de septiembre, el Papa León XIV ha recibido en audiencias sucesivas al Cardenal Víctor Manuel Fernández, prefecto del Dicasterio para la Doctrina de la Fe. Posteriormente, el Santo Padre saludó a Monseñor Dagoberto Campos Salas, nuncio apostólico en Ecuador. Alrededor de las 10 de la mañana, el pontífice recibió en audiencia en la sala del Consistorio del Vaticano a las participantes en la Asamblea de la Federación de Monjas Clarisas Capuchinas de Italia. Luego el Papa encontró al Cardenal Claudio Guglielotti, prefecto del Dicasterio para las Iglesias Orientales. Y al final de la mañana, el Papa León XIV realizó su visita al Dicasterio para la Cultura y la Educación.
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2: Y como anunciamos en titulares, este domingo 20 de septiembre, después de rezar la oración mariana del Ángelus, el Papa León XIV realizó un apremiante llamamiento en favor de la población de Somalia, afectada por una grave crisis humanitaria, donde los episodios de violencia y los fenómenos meteorológicos extremos están empeorando la situación precaria de la población. En su llamamiento, el Santo Padre pidió la generosa colaboración de la comunidad internacional para que estos hermanos y hermanas de Somalia reciban la ayuda necesaria. Luego el pontífice saludó a los romanos y peregrinos que llegaron hasta la Plaza de San Pedro para rezar a la Madre de Dios. Especialmente saludó a los peregrinos de la diócesis de Torum en Polonia que visitan los lugares de los milagros eucarísticos en Italia, así como a las familias de la diócesis de Spiš en Eslovaquia. Y antes de despedirse, el Papa León XIV envió su bendición a la población de Pescantina, cerca de Verona, en Italia, que se reúne en torno al monumento de los antiguos internados para recordar a quienes fueron deportados y encarcelados durante la Segunda Guerra Mundial. Escuchemos al Papa León XIV.
4: Cari fratelli e sorelle.
5: Queridos hermanos y hermanas, sigo con gran preocupación la crisis humanitaria que tiene lugar en algunas zonas de Somalia, donde episodios de violencia y fenómenos climáticos extremos están agravando las ya precarias condiciones de vida de la población, en particular de mujeres y niños. Deseo un generoso y ahora dirijo mi saludo a todos ustedes, romanos y peregrinos. Doy la bienvenida al obispo y a los fieles de la diócesis de Terruña, en Polonia, que visitan en Italia. los lugares de los milagros eucarísticos, así como también a las familias procedentes de la diócesis de Spiš en Eslovaquia. Saludo a los sacerdotes jesuitas que comienzan su nuevo camino de formación en Roma, al grupo de la parroquia romana de la Sagrada Familia de Nazaret, con la polisportiva Centocelle y el oratorio San José Bañanet. Envío mi bendición a la población de Pescatina en Verona, que hoy
6: per ricordare quanti sono stati deportati e prigionieri durante la Seconda Guerra Mondiale. Lo faccio per sottolineare.
5: Lo hago para subrayar que no hay que olvidar, sino aprender de la historia para no volver a caer en los errores del pasado.
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2: Y en su reflexión previa a la oración del Ángelus de este 25º domingo del tiempo ordinario, el Papa León XIV señaló que el Señor, por boca del profeta Isaías, nos da un gran motivo de esperanza, diciéndonos que sus pensamientos no son nuestros pensamientos y que sus caminos no son nuestros caminos. Y centrando su reflexión en el Evangelio de este domingo, el pontífice recordó que las parábolas de Jesús describen la novedad de lo que Dios tiene reservado para nosotros, pero por lo general también revelan la resistencia que estamos inclinados a objetar a una justicia más generosa y a un amor más grande. Asimismo, el Papa León XIV indicó un detalle que no debemos dejar de que pase desapercibido, es decir, el propietario le da al administrador una orden precisa que debe seguir. Hay que pagar a los trabajadores empezando por los últimos y acabando por los primeros, pero la reacción negativa de quienes habían trabajado todo el día se habría podido evitar fácilmente. Sin embargo, es intencional porque la revelación de la bondad de Dios es para todos y no solo para unos cuantos. Antes de concluir su reflexión, el Papa León XIV invitó a todos a dirigir nuestra mirada a la Virgen María y pedir su materna protección para que nos ayude a tener esperanza en Dios y a confiar en su misericordia. Escuchemos la reflexión del Papa León XIV.
4: Cari fratelli e sorelle, buona domenica.
5: Queridos hermanos y hermanas, feliz domingo.
4: Nella liturgia di oggi, il Signore per bocca.
5: En la liturgia de hoy, el Señor, por boca del profeta Isaías, nos da un gran motivo de esperanza, diciéndonos que sus pensamientos no son nuestros pensamientos y que sus caminos no son nuestros caminos. Sí, los designios de Dios son infinitamente más grandes y, digamos, también más humanos que aquellos que nosotros, hombres y mujeres, marcados por el pecado, podemos concebir y llevar a cabo. Por eso, he aquí el llamado más actual que nunca del profeta: abandonar nuestros caminos torcidos y volver al Señor, que es misericordia y perdón. En el Evangelio, las parábolas de Jesús describen la novedad de lo que Dios tiene reservado para nosotros, pero por lo general también revelan la resistencia que estamos inclinados a objetar a una justicia más generosa y a un amor más grande. Hoy en particular escuchamos la historia de los trabajadores llamados a trabajar en la viña. Unos trabajaron todo el día, otros solo unas horas y otros desde el atardecer. Pero el punto central de la parábola está en el momento de la retribución, cuando el propietario, cumpliendo con su palabra, les paga según lo acordado a los trabajadores de la primera hora, pero quiere que vean su generosidad. Y ante sus ojos, trata a los últimos de la misma manera. De hecho, hay un detalle que no debemos dejar que pase desapercibido. El propietario le da al administrador una orden precisa que debe seguir. Hay que pagar a los trabajadores empezando por los últimos y acabando por los primeros. La reacción negativa de quienes habían trabajado todo el día se habría podido evitar fácilmente. Sin embargo, es intencional, porque la revelación de la bondad de Dios es para todos, no solo para unos cuantos. Dios tiene caminos diferentes y pensamientos nuevos, incluso para aquellos que se consideran los primeros y creen haberse ganado lo que son, haber merecido los resultados que han alcanzado. Todos, por el contrario, ganamos alegría, inteligencia y futuro cuando la ley del amor interrumpe la del cálculo. La experiencia de la misericordia extiende la del mérito. El don de la paz detiene las rivalidades y nos hace cercanos en la gratitud. Hermanos y hermanas, es una gracia ser colaboradores de Dios, trabajar en su viña, servir a su reino de justicia y de paz. No hay lugar para la envidia y la división, allí donde irrumpe la novedad de Dios. Busquemos, pues, al Señor mientras se deja encontrar. Invoquémoslo mientras está cerca. Abandonemos los caminos torcidos y los pensamientos inicuos. Miremos a nuestra Santísima Madre. Es una criatura como nosotros, pero está libre de toda mancha. Por eso nos ayuda a tener esperanza en Dios y a confiar en su misericordia, para que sus caminos se conviertan en nuestros caminos y sus pensamientos se conviertan en nuestros pensamientos.
2: Y a pocos días de la visita apostólica del Papa León XIV a Francia, crece la expectativa que trasciende las comunidades católicas de este país. En Vatican News Radio Vaticana dialogamos con el padre Roger Villegas, rector de Notre Dame de Blouigné, sobre el acercamiento de los jóvenes y adultos a la fe y las nuevas solicitudes de bautismo. El sacerdote que se encuentra en el departamento de Altos del Sena habla de un ambiente que le recuerda a un adviento y también al clima que precede a una jornada mundial de la juventud. En parroquias, diócesis y comunidades crece la expectativa ante la llegada del Santo Padre, mientras el interés, asegura el sacerdote, trasciende incluso los círculos de quienes participan habitualmente en la vida de la Iglesia. Escuchemos el servicio de nuestro colega Sebastián Sansón Ferrari.
8: Digamos que la primera parte de nuestra preparación ha sido sobre todo espiritual, para que no solamente nos demos cuenta de que estamos recibiendo al Papa León XIV, sino que estamos recibiendo al sucesor de San Pedro, realmente a este hombre que sigue cumpliendo con la misión de Jesús, de confirmar a sus hermanos en la fe. Realmente, o sea, estamos como conectados, esta visita como que nos conecta con el Evangelio y esa primera promesa de Cristo de siempre asistir a la Iglesia a través del vicario de Cristo. Y como sabes, aquí en Francia, la Iglesia tiene una historia muy bella de santidad, pero también una historia difícil de descristianización, de secularismo, de a veces un poco una cierta oposición a la fe. Y la verdad que la venida del Santo Padre es realmente un regalo, es una bocanada de aire fresco para toda la Iglesia. Y en nuestra parroquia, entonces empezamos con una preparación primero espiritual. Luego, nos fuimos de vacaciones porque, toda la preparación ha caído durante el tiempo de las vacaciones. Y luego, regresando, se prendieron los motores porque, ya llegamos a la parte práctica, ¿no? Las inscripciones, en primer lugar, las inscripciones de los sacerdotes, los religiosos, las personas consagradas. Tenemos aquí, también vírgenes consagradas en nuestra diócesis, en nuestra parroquia.
2: Termina así nuestro informativo en lengua española. Gracias una vez más por haber estado con nosotros. Alabado sea Jesucristo.

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0: Mantén el buen humor en cualquier circunstancia y trata de mantener vivo el buen humor de todas las personas que te encuentren en la vida. La alegría es medicina divina. La tristeza, en cambio, nos hunde en un mar de barro que salpica y ensucia a los que se nos acercan. También en los sufrimientos y penas, trata de ser alegre, porque la alegría es la mejor medicina para conseguir la felicidad. 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
5: Hola, ¿qué tal? Bienvenidos a su programa Conversando la Fe. Les saluda Blanca Maravilla, dándoles la bienvenida y también agradeciendo su sintonía a todos ustedes que nos están escuchando, ya sea a través de Radio Santísimo Sacramento o a través de EWTN, Radio Católica Mundial. Muchísimas gracias por continuar en este, como yo le diría, el principio del final, porque estamos ya nuestra última semana meditando todo lo que el Sagrado Corazón de Jesús nos ha dado. Y yo creo que en estos últimos días son muy especiales, porque ya teniendo de fondo todo lo que hemos aprendido, es con qué me voy a quedar. Ok, todo esto, Señor, todo esto que tú me has dado, ¿como para qué? ¿Y ahora qué? Y Él no nos deja. Así me recuerdo ahorita, tal como después de su resurrección, se quedó 40 días en su persona resucitada, glorificada, para seguirnos enseñando, para seguirnos dando. Y entonces en estos últimos capítulos del libro, yo lo veo así. Él no nos deja solos, nos deja el caminito de cómo vamos a seguir, qué vamos a hacer para no salirnos de su Sagrado Corazón. Y no nada más para no salirnos, sino para ser esos instrumentos de Él que Él quiere utilizar para que los que están sin luz, sin paz, sin amor, puedan a través de nosotros llegar a Él, que es, uh-huh, que es todo, que es la luz, que es el amor de los amores. Yo estoy muy emocionada por esta semana, no se la pueden perder. Y para ello dejo a nuestro equipo que se presente.
4: Hola, ¿qué tal? Yo soy Guillermo Robles, de aquí del Santuario Nacional de Nuestra Señora de Guadalupe, en Sacramento. Y, pues, mandándole saludos a todos aquellos que andan manejando y que andan escuchando nuestro programa.
6: Y yo soy la hermana Yolanda Barajas, misionera de la Fraternidad Verbum Dei, que agradece su sintonía. Muchísimas gracias por haber llegado con nosotros a esta meta tan, tan hermosa de habitar en esta morada tan bonita que nos dejó el Sagrado Corazón de Jesús. Y ojalá que ya no se vuelvan a salir. Y voy a enviar un saludo muy grande a todas las mamás que ahorita están cocinando. Bueno, las que están cocinando al mediodía, ¿verdad? Porque hay otras personas. Ya me dijo una señora el otro día, hermana, yo soy de las que las escucho, no solo en Chicago, que nos escuchan a las 5 o 4 de la madrugada. Dice, también en Sacramento, yo soy una de esas de las que ya empiezo a escucharlos desde las 3 o 4 de la mañana que nos están escuchando. Entonces, todas esas mamás madrugadoras, trabajadoras, que Dios las bendiga, y papás, que los bendiga en ese caminar.
7: Aquí el padre Rodolfo Llamas, que con muchísimo gusto me uno a todos esos saludos que les están dando, y ya saben, yo mantengo mucho en mi mente a todos aquellos que se atreven a escucharnos en el trabajo, cuando están, yo qué sé, están trabajando en algún uno de esos trabajos que yo admiro tanto, cuando están al aire libre, pasando el sol, especialmente en esos tiempos de verano, en el campo, los que trabajan en la construcción, todas esas personas, les mando un saludo realmente de corazón, porque yo sé lo que es estar trabajando en todas esas cosas. Y estamos ahora, como nos decía también Blanca, en esta semana, en donde estamos ya en la recta final de nuestra meditación del Sagrado Corazón, pero queremos sellarlo con un broche de oro precioso, de acuerdo a este libro que estamos viendo. Aquellos que están, que tienen el libro en sus manos, en este martes vamos a darle un repasón jugoso al capítulo cuarto de la tercera parte. Ya es la última parte del libro, el capítulo cuarto, que es los ejercicios de la devoción al Sagrado Corazón. Seguramente ustedes léanlo, porque no lo vamos a leer todo, por supuesto, pero ya que lo tienen ahí, ustedes váyanlo leyendo. Realmente a mí me parece tan jugoso y sustancioso porque son palabras de oración al Sagrado Corazón de santos, de personas que han escrito su propia ofrenda. Esto nos inspira a nosotros, como decíamos ayer, a abrir nuestro corazón al corazón ya abierto de nuestro Señor Jesucristo. ¡Qué cosa más bonita! Aquí tienen un sentimiento honorífico, es decir, un acto que quiere darle honra al Señor, de desagravio a los ultrajes, las injurias que se le hacen al Sagrado Corazón. Ahorita me viene lo más último que todo mundo hemos sido testigo de la injuria, del ultraje en la famosa ¿cómo se llama? Celebración de las Olimpiadas en París, ¿verdad? Ese fue un acto terrible y que a mí me encantó, como ya también los he dicho, como a los días siguientes, no me acuerdo si fue al mero día siguiente o la semana siguiente, salieron todos los católicos de Francia a París, a la gran plaza donde se celebró todo eso, pero salieron con unas pancartas, miles de pancartas allí o cientos, con un solo letrero: Jesús, yo te amo. Jesús, yo te amo. Eso fue un acto de desagravio preciosísimo. A mí hasta se me salieron las lágrimas cuando vi eso publicado en los canales de WTN, porque de la televisión no iban a salir. ¿Ah? Pero en canales privados que publicaron esto, yo sinceramente sentí algo preciosísimo. Estos son actos de desagravio. Cuando tú sin ningún miedo de quedar bien con nadie, solamente quieres quedar bien con Jesús, te duele lo que le han hecho a Jesús y sales a hacer algo. Sales corriendo al sacramento de la reconciliación para confesarte, para sacar de tu corazón todo aquello que le esté estorbando al corazón de Jesús. Sales a hablar con personas que tú conozcas, yo qué sé, algún tipo de sacrificio que quieres hacer por Jesús, porque te interesas por Jesús. Aquí vemos, con este sentimiento, vemos estas oraciones de santos. Aquí, por allí, por el acto de consagración al Sagrado Corazón que hizo, hay un acto, una consagración o donación, términos que se usan algunas veces, dice allí: no hay que entender que se hace algún voto, sino solamente un propósito. Es muy bonito eso, ¿eh? Es un propósito. Y aquí viene un texto preciosísimo: Corazón adorable de mi amado Jesús, asiento de todas las virtudes, manantial inagotable de todas las gracias. ¿Qué has podido hallar en mí para empeñarte hasta llegar a amarme con tanto exceso, mientras que ensuciado con mil pecados mi corazón no te ha mostrado más que tibieza, insensibilidad y dureza? ¡Qué fácil es hacer nuestras estas palabras! ¡Qué fácil es hacer nuestras cuando tú, arrodillado ante el sagrario o en el rincón de tu habitación en silencio y cortando televisión, computadora y celular, te pones ahí delante del Señor y le dices estas palabras: pues Señor, la evidencia de estas pruebas de tu amor hacia mí, aun cuando yo no te amaba, es lo que me hace ahora esperar que aceptaréis las señales con las que quiero dar testimonio de que ya sí os amo. ¡Qué bonito!
5: ¡Qué hermoso! Y por los que, ojalá que sí tengan el libro, y si no lo tienen, búsquenlo, porque hay oraciones tan hermosísimas. Hay otra que se llama, y nomás voy a decir el nombre, pero Ofrecimiento al Sagrado Corazón de Jesús. Está una que tiene de título Acto de Amor al Sagrado Corazón de Jesús. Y a mí me llegó mucho esta que está en la página 155 del libro, Acto de Amor. Y yo, para mí, yo les comparto, me confieso, que todavía el Espíritu Santo tiene que llenarme del don de la palabra para soltarme y poderle decir al Sagrado Corazón todo lo que mi corazón siente. Pero estas oraciones yo las empiezo a leer y de verdad, como yo sé que el Sagrado Corazón sabe, Jesús sabe que de verdad lo siento, porque es muy diferente leer algo por leerlo, como pues alguien te dijo esto, pero el Espíritu Santo es y Él te ayuda. Tú comienzas a leerlo y de verdad es como si tú mismo lo estás diciendo aunque tú no lo escribiste. A mí me encantó esta, la comparto.
4: ¿Por qué no la dices?
5: Sí, la voy a leer. Acto de amor, en la página 155. Nada tengo, oh mi amado Salvador y mi Dios, nada tengo capaz de agradarte, nada puedo hacer, yo soy nada, pero yo tengo un corazón y esto me basta. Me pueden quitar la salud, la honra, la vida misma, pero nadie me podrá quitar el corazón. Yo tengo un corazón y con este corazón te puedo amar, oh mi adorable Jesús, pues con este corazón te quiero amar, Dios mío. Yo te quiero amar y jamás quiero dejar de amarte, sino para amarte siempre más y más y más.
7: Qué bueno. Estas son, como pueden ver aquí, son, esta es una oración, no sé si es de Santa Gertrudis, porque la que está antes es de Santa Gertrudis. Después, donde yo les estaba diciendo, yo no tengo las mismas páginas en el libro electrónico que yo tengo aquí, no tengo las mismas páginas, pero está uno que dice acto de amor. Anterior a ese acto de amor dice ofrecimiento al Sagrado Corazón de Jesús. Uh-huh. Y eso es una aclaración y una oración, nada menos que del que ya habíamos hablado, del santo Claudio de la Colombiere. Nada menos. A mí me enamoró ese otro texto que leímos de él en estas semanas pasadas. Pero aquí mismo está algo que él mismo escribió para ofrecerse. También les recomiendo. Es un poco más larga esta, pero es muy hermosa. Uh-huh.
1: Mientras que lo busca, padre, yo veo que todos estos ejercicios, que lo primero es estas oraciones que nos está proponiendo el padre, el libro, es para reparar, para consagrar y para unirnos. Entonces tiene como ese proceso, pero... Cuando ya la tenga, padre, me dice, ¿vale? Porque yo quería... Ok, pues luego hago mi comentario. No, porque es referente a lo que usted decía hace un momento de cómo reparamos y no hace falta tampoco... Bueno, no hace falta. Es una parte el ponernos ante el Santísimo. Pero ¿cuántas manifestaciones de reparación yo puedo hacer en el autobús? Cuando voy al doctor... Cuando estoy haciendo la compra. O sea, hay otras reparaciones que no son como tan, en la parte de ante el Santísimo. Manifestar que soy católico. El otro día estábamos haciendo en la tienda. Y una persona traía de esos, como que traía un Cristo muy grande. Y como que le dio vergüenza. Yo me saqué mi cristito y como que ahí no se usa ser católico o tal. Y tú notas que disimuló. Y digo, ¿por qué nos da vergüenza tener un signo religioso? Aquellas otras tradiciones religiosas traen el turbante, traen signos religiosos que todavía no los prohíbe Estados Unidos. ¿Y por qué nosotros los católicos te da vergüenza? Entonces ahí también dije, fíjate, esos actos de reparación públicos donde se te note lo de la santidad. Antes nos enseñaban a santiguarnos cuando pasábamos por una iglesia o también bendecir los alimentos. Estamos en un restaurante comiendo, ¿por qué te avergüenzas bendecir los alimentos, no? O sea, todo eso también son actos reparadores que no necesariamente son del templo, pero sí son del templo en el mundo, y el Señor ahí también nos pide esas manifestaciones reparadoras, ya que otros no se avergüenzan de sus religiones, porque nosotros nos avergüenzamos, ¿verdad?
7: Exactamente, esa valentía es un acto reparador muy lindo. Exacto. Yo diría también, si te toca pasar por algún sufrimiento físico, de una operación, de una herida, de una enfermedad, ofrécelo también como un acto reparador. No sabemos cuánto valor tiene eso ante los ojos de Dios.
1: Así es.
6: Estábamos en el hospital el otro día con una persona y yo le pregunté a la señora, ¿usted ya pidió si hay sacerdotes aquí que traigan la comunión? Quería. Dice, no, tráigamela usted, hermana. Digo, pero primero pregunte aquí si hay un capellán. Y resulta que sí que lo había. Y sí, pero por la vergüenza, porque luego estaban compartiendo la habitación con dos enfermos ahí, digo, no, vamos a rezar, vamos a... Le llevé una virgen grande para que reparara.
4: Para que se le quite.
6: No, para que no nos avergoncemos, claro. Porque nos avergonzamos de esta presencia religiosa en el mundo, ¿verdad?
4: Creo que una vez fui, pues yo no sé exactamente qué religión sea, pero... sacan un tapetito a cierta hora del día y se hincan donde sea y se ponen a hacer oración.
6: Y, en el aeropuerto y todo, claro.
4: Sí.
6: Que yo sepa, son los musulmanes para hacer voltear a la Meca y esas cosas. ¿Verdad? Pues ya tiene su oración, padre, que quiere comentar de este punto de los ejercicios de la devoción.
7: Mire qué bonito. Esto es del San Claudio de la Colombier. Dice, el corazón de nuestro Señor siempre se encuentra ardiendo de amor por los seres humanos. Y a pesar de ello, no haya en nuestros corazones más que dureza, olvido, desprecio e ingratitud. Él ama y no es amado. Y no conocemos su amor porque no nos dignamos recibir sus dones ni escuchar las secretas lecciones que quiere darnos. Y ahora ya dice, empieza, en desagravio por tantos ultrajes y por tanta ingratitud, oh adorable y amabilísimo corazón de mi dulce Jesús, y para evitar caer en semejante desdicha, yo te ofrezco mi corazón con todos los movimientos de que es capaz. Yo me entrego enteramente a ti y desde este mismo instante te digo con toda sinceridad que deseo olvidarme de mí mismo y de todo lo que puede tener relación conmigo para apartar cualquier obstáculo que me impida la entrada en tu divino corazón, donde quiero entrar para vivir y morir en él en compañía de tus más fieles siervos. Sigue más adelante, pero es preciosísimo. Es preciosísimo todo esto. Vean cómo a veces nos suena como un poco inhumano. Yo no sé cómo decirlo, ¿verdad? Porque dice, no, ¿cómo yo? Es un movimiento que no enseña el mundo. Por eso lo notamos como raro, como extraño. ¿Cómo yo me voy a olvidar de mí mismo? Eso no es humano, eso no es no sé qué y no sé cuánto, ¿verdad? ¿Cuántas excusas podemos poner de todas las cosas que nos tiene ahí ya como inculcado el mundo en películas, en diálogos con amigos o en chats que vemos por allí, ahora que tanto se le da honra al orgullo y mi cuerpo que me diga lo que me diga y yo tengo derecho a hacer con mi cuerpo lo que yo quiera? Fíjense cómo eso va totalmente en contra de esto que está diciendo aquí este santo.
8: Y todas las demás oraciones, a mí también ahorita escuchándole, padre, me viene como a través de estas oraciones que son propuestas, hay tantas oraciones, hay en los que nos estén escuchando no tengan el libro, si tú pones allí en YouTube oraciones al Sagrado Corazón y te salen, o sea, yo los jueves de meditación de hora santa, me encanta y escucho una, ahorita ya se me pasó el Papa que hizo esta oración tan hermosa de reparación al Sagrado Corazón, después lo veo qué Papa fue, pero todo esto nos ayuda a meditar. No nada más nos ayuda a hacer este acto de reparación, claro, es la finalidad, pero leyendo todo eso a veces yo misma me he visto pasando pruebas difíciles y de repente cuando estamos pasando algo grave, ya sea con nuestros hijos, con nuestro matrimonio, muchas veces el enemigo nos ataca y nos hace sentir desesperanza, nos hace sentir, y aquí tenemos este camino, este como, hey, vuelves el jueves, yo digo, por eso es que Dios nos conoce y sabe que lo necesitamos hacer estos actos de los jueves de Hora Santa, los primeros viernes del mes. Nosotros somos los que lo necesitamos. Es

0: Ahorita que lo que estemos pasando ahorita, con él lo podemos sobrellevar y sobrepasar, y es hermosísimo que nos ha dejado este camino.
1: Exacto. Por ejemplo, ahorita que escuchaba, digo, parece que eso de reparar está bien para los laicos. Parece que eso de consagrarse, como que eso ya le toca a la hermana y al cura. Y parece que eso de unirse a Dios también ya pertenece como a un rango más jerárquico, más. Y ustedes, los laicos, pues como migajitas. Y aquí el libro nos está proponiendo o todos iguales o no entras. Y por eso dice, consagrarse al Señor, la novena, esta advocación va a que tú te consagres. Y esto lo traes desde el bautismo. Y por eso esas oraciones de entrégate, hacer sagrado tu vida, cuando tú te vas a unir al Santísimo, estás haciendo sagrada tu vida, consagrada. Y esto a mí me encantó porque es una propuesta para todos los laicos. Nosotros lo vives por llamado, porque es una vocación 24 horas al día hasta que te mueras, por ejemplo, yo, el padre, pero para que les recuerdes, por ejemplo, yo ahorita, les recuerdo a ustedes y a la audiencia, tu destino es ser consagrado. Tarde o temprano te tienes que consagrar a Dios. O dices, lo puedes retrasar si quieres, pero tu vocación bautismal es ser de Dios. Entonces aquí es el cura, el padre este nos lo está diciendo. Entrégate a la persona, por eso todas estas oraciones, para que le entregues tu corazón, que es el altar donde Dios se está consagrando. Y una vez consagrado, vívete en esa consagración que es en esa unión. Se me hizo tan bonito eso. ¿Para qué? ¿Qué igualdad tan grande tenemos ustedes y yo? En definitiva, dices, no, es que yo no soy consagrado. Sí que lo eres. ¿Cómo que no? ¿Acaso porque entonces Dios tiene, por decirlo así, diferencia de hijos, unos que sean más holy y los otros no tan holies? Y no, no, no. Igualitos todos, ¿verdad?
2: Qué bueno saber eso, porque muchas veces yo creo que así pensamos en cierto momento de nuestras vidas. Creemos que hay diferencias o que hay como rangos, pero eso que está haciendo, nos está diciendo usted es que podemos estar igual, o sea, no hay ninguna diferencia. Y yo creo que para mucha gente es
1: Y es que,
2: interesante
1: ¿qué es
2: saber
1: ser
2: eso.
1: consagración? Ser para Dios. La consagración es ser de Dios. Pero ese ser de Dios, ustedes como casados, viviendo en su situación, como dicen, en el mundo, viviendo tu vocación consagrado ahí, consagrando al mundo y a los hijos y al marido y a la esposa, viviendo ahí tu consagración. Y por eso estas oraciones te entrego, porque eso solamente lo puede decir un sacerdote o una religiosa. No. Esas oraciones, por eso el cura este, el padre Jean, está haciéndolo como tan comestible para que ustedes también se consagren. Y estas oraciones, claro que sí, las puedes decir tú. Le entrego mi corazón al Señor para que Él lo consagre y se lo devuelva a mi esposo y a mis hijos, hecho servicio, hecho amor, hecho comprensión, hecho bondad, hecho paciencia, ¿verdad?
2: Muy bien.
1: Es lo que me sugería, no sé si quiere leer otro trocito u otra oración para ir resumiendo ya este capítulo tan bonito que habla de los ejercicios de la devoción, todos esos ejercicios que en definitiva nos van a consagrar, con ejercicios, porque qué bonito, ¿no? Dice, no, es que es un ejercicio, y un ejercicio quiere decir que amar es un ejercicio, ser consagrado es un ejercicio, hoy me sale tal vez un 5%, mañana un 6%, igual pasado un 7%, etcétera, etcétera. No, un ejercicio no llegas ya a la meta luego, luego, sino con ejercicio.
0: Y la importancia qué bueno que nos hace esa reflexión, yo la voy a tomar como tarea de hacer nuestros ejercicios. Aquí tenemos el cómo, y hay muchas otras maneras de hacer estos ejercicios, con tal de que la finalidad sea eso, como usted dice, con esta consagración
1: Consagración.
0: y crecimiento en nuestro amor y devoción, verdadera devoción al Sagrado Corazón. Pues bueno,

0: quizás no lo dice para mañana, Padre, porque tenemos que despedirnos, pero muchísimas gracias por estar con nosotros. No se pueden perder estos próximos días. Con ustedes estuvo Blanca Maravilla,
1: Guillermo Robles,
2: Yolanda Barajas, misionera del Burundi,
3: y el Padre Rodolfo Llamas, que les da la bendición de Dios Todopoderoso, Padre, Hijo y Espíritu Santo.
0: Amén.

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1: Tiene que notarse. Un hombre decidió abrir una pescadería y puso al frente del establecimiento un rótulo que decía: aquí se vende pescado fresco. Pero cuando un amigo pasó a visitarlo, le comentó: puedes borrar la palabra aquí, porque está sobrando. Es evidente que donde se vende pescado fresco es en este lugar. ¿Dónde más podría ser? Así que aquel hombre siguió el consejo de su amigo y eliminó del rótulo el adverbio de lugar. Ahora decía: se vende pescado fresco. Unos días después, llegó a visitar otro amigo, que le hizo la siguiente observación: a tu rótulo como que le sobra la palabra fresco, pues si el pescado que vendes no fuera fresco, ¿qué sentido tendría venderlo? El hombre aceptó también esta sugerencia y quitó la palabra fresco del rótulo de la tienda. Ahora decía: se vende pescado. Días después, un cliente le comentó: ¿por qué has puesto en el rótulo la expresión se vende? Si esto es un establecimiento abierto al público y lo único que tiene es pescado, resulta entonces evidente que es para venderlo. ¿Para qué otra cosa podría ser? Así que el dueño de la pescadería decidió eliminar la frase se vende del rótulo. Ahora decía sencillamente pescado. Por último, llegó una señora que le dijo: amigo, ¿para qué necesitas un rótulo que diga pescado? Si desde que uno da la vuelta a la esquina, toda la calle huele a pescado. Es obvio que lo que aquí vendes es pescado, así que no necesitas ningún rótulo que lo diga. ¿Qué te parece? Oler a Jesús. Mientras vamos en el camino, que la gente se dé cuenta que tú y yo somos amigos de Jesús porque olemos a Él.
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2: Dios no se cansa nunca de perdonar. Somos nosotros los que nos cansamos de acudir a su misericordia. San Juan Pablo II.

Rezo del Santo Rosario. Misterios dolorosos. Por la señal de la Santa Cruz, de nuestros enemigos, líbranos, Señor Dios nuestro. En el nombre del Padre, del Hijo y del Espíritu Santo. Amén. Primer misterio doloroso. La oración y agonía de nuestro Señor Jesucristo en el huerto de los olivos, sudando gotas de sangre.

0: Padre nuestro que estás en el cielo, santificado sea tu nombre. Venga a nosotros tu reino. Hágase tu voluntad, así en la tierra como en el cielo.
1: Danos hoy nuestro pan de cada día. Perdona nuestras ofensas, como también nosotros perdonamos a los que nos ofenden. No nos dejes caer en tentación y líbranos del mal.
0: Dios te salve María, llena eres de gracia. El Señor es contigo. Bendita tú eres entre todas las mujeres. Bendito es el fruto de tu vientre, Jesús.
1: Santa María, Madre de Dios, ruega por nosotros los pecadores, ahora y en la hora de nuestra muerte. Amén.
0: Dios te salve María, llena eres de gracia. El Señor es contigo. Bendita tú eres entre todas las mujeres. Bendito es el fruto de tu vientre, Jesús.
1: Santa María, Madre de Dios, ruega por nosotros los pecadores, ahora y en la hora de nuestra muerte. Amén.
0: Dios te salve María, llena eres de gracia. El Señor es contigo. Bendita tú eres entre todas las mujeres. Bendito es el fruto de tu vientre, Jesús.
1: Santa María, Madre de Dios, ruega por nosotros los pecadores, ahora y en la hora de nuestra muerte. Amén.
0: Dios te salve María, llena eres de gracia. El Señor es contigo. Bendita tú eres entre todas las mujeres. Bendito es el fruto de tu vientre, Jesús.
1: Santa María, Madre de Dios, ruega por nosotros los pecadores, ahora y en la hora de nuestra muerte. Amén.
0: Dios te salve María, llena eres de gracia. El Señor es contigo. Bendita tú eres entre todas las mujeres. Bendito es el fruto de tu vientre, Jesús.
1: Santa María, Madre de Dios, ruega por nosotros los pecadores, ahora y en la hora de nuestra muerte. Amén.
0: Dios te salve María, llena eres de gracia. El Señor es contigo. Bendita tú eres entre todas las mujeres. Bendito es el fruto de tu vientre, Jesús.
1: Santa María, Madre de Dios, ruega por nosotros los pecadores, ahora y en la hora de nuestra muerte. Amén.
0: Dios te salve María, llena eres de gracia. El Señor es contigo. Bendita tú eres entre todas las mujeres. Bendito es el fruto de tu vientre, Jesús.
1: Santa María, Madre de Dios, ruega por nosotros los pecadores, ahora y en la hora de nuestra muerte. Amén.
0: Dios te salve María, llena eres de gracia. El Señor es contigo. Bendita tú eres entre todas las mujeres. Bendito es el fruto de tu vientre, Jesús.
1: Santa María, Madre de Dios, ruega por nosotros los pecadores, ahora y en la hora de nuestra muerte. Amén.
0: Dios te salve María, llena eres de gracia. El Señor es contigo. Bendita tú eres entre todas las mujeres. Bendito es el fruto de tu vientre, Jesús.
1: Santa María, Madre de Dios, ruega por nosotros los pecadores, ahora y en la hora de nuestra muerte. Amén.
0: Dios te salve María, llena eres de gracia. El Señor es contigo. Bendita tú eres entre todas las mujeres. Bendito es el fruto de tu vientre, Jesús.
1: Santa María, Madre de Dios, ruega por nosotros los pecadores, ahora y en la hora de nuestra muerte. Amén.
0: Gloria al Padre, y al Hijo, y al Espíritu Santo.
1: Como era en un principio, ahora y siempre, por los siglos de los siglos. Amén.
0: Oh Jesús mío, perdona nuestros pecados. Líbranos del fuego del infierno. Lleva todas las almas al cielo, especialmente las más necesitadas de tu misericordia.
2: Segundo misterio doloroso. Los múltiples azotes que recibió nuestro Señor Jesucristo atado a una columna.

0: nosotros tu reino. Hágase tu voluntad, así en la tierra como en el cielo.
1: Danos hoy nuestro pan de cada día. Perdona nuestras ofensas, como también nosotros perdonamos a los que nos ofenden. No nos dejes caer en la tentación y líbranos del mal.
0: Dios te salve María, llena eres de gracia, el Señor es contigo. Bendita tú eres entre todas las mujeres y bendito es el fruto de tu vientre, Jesús.
1: Santa María, Madre de Dios, ruega por nosotros los pecadores, ahora y en la hora de nuestra muerte. Amén.
0: Dios te salve María, llena eres de gracia, el Señor es contigo. Bendita tú eres entre todas las mujeres, y bendito es el fruto de tu vientre, Jesús.
1: Santa María, Madre de Dios, ruega por nosotros los pecadores, ahora y en la hora de nuestra muerte. Amén.
0: Dios te salve María, llena eres de gracia, el Señor es contigo. Bendita tú eres entre todas las mujeres, bendito es el fruto de tu vientre, Jesús.
1: Santa María, Madre de Dios, ruega por nosotros los pecadores, ahora y en la hora de nuestra muerte. Amén.
0: Dios te salve María, llena eres de gracia, el Señor es contigo. Bendita tú eres entre todas las mujeres, bendito es el fruto de tu vientre, Jesús.
1: Santa María, Madre de Dios, ruega por nosotros los pecadores, ahora y en la hora de nuestra muerte. Amén.
0: Dios te salve María, llena eres de gracia, el Señor es contigo. Bendita tú eres entre todas las mujeres, bendito es el fruto de tu vientre, Jesús.
1: Santa María, Madre de Dios, ruega por nosotros los pecadores, ahora y en la hora de nuestra muerte. Amén.
0: Dios te salve María, llena eres de gracia, el Señor es contigo. Bendita tú eres entre todas las mujeres, bendito es el fruto de tu vientre, Jesús.
1: Santa María, Madre de Dios, ruega por nosotros los pecadores, ahora y en la hora de nuestra muerte. Amén.
0: Dios te salve María, llena eres de gracia, el Señor es contigo. Bendita tú eres entre todas las mujeres, bendito es el fruto de tu vientre, Jesús.
1: Santa María, Madre de Dios, ruega por nosotros los pecadores, ahora y en la hora de nuestra muerte. Amén.
0: Dios te salve María, llena eres de gracia, el Señor es contigo. Bendita tú eres entre todas las mujeres, bendito es el fruto de tu vientre, Jesús.
1: Santa María, Madre de Dios, ruega por nosotros los pecadores, ahora y en la hora de nuestra muerte. Amén.
0: Dios te salve María, llena eres de gracia, el Señor es contigo. Bendita tú eres entre todas las mujeres, bendito es el fruto de tu vientre, Jesús.
1: Santa María, Madre de Dios, ruega por nosotros los pecadores, ahora y en la hora de nuestra muerte. Amén.
0: Dios te salve María, llena eres de gracia, el Señor es contigo. Bendita tú eres entre todas las mujeres, bendito es el fruto de tu vientre, Jesús.
1: Santa María, Madre de Dios, ruega por nosotros los pecadores, ahora y en la hora de nuestra muerte. Amén.
0: Gloria al Padre, al Hijo y al Espíritu Santo.
1: Como era en el principio, ahora y siempre, por los siglos de los siglos. Amén. Oh Jesús mío, perdona nuestros pecados, líbranos del fuego del infierno, lleva todas las almas al cielo, especialmente las más necesitadas de tu misericordia. Amén.
2: Tercer misterio doloroso: la corona de espinas que colocaron a nuestro Señor Jesucristo en sus sacratísimas sienes.

0: Padre nuestro que estás en el cielo, santificado sea tu nombre. Venga a nosotros tu reino. Hágase tu voluntad, así en la tierra como en el cielo.
1: Danos hoy nuestro pan de cada día. Perdona nuestras ofensas, como también nosotros perdonamos a los que nos ofenden. No nos dejes caer en tentación y líbranos del mal.
0: Dios te salve María, llena eres de gracia. El Señor es contigo. Bendita tú eres entre todas las mujeres. Bendito es el fruto de tu vientre, Jesús.
1: Santa María, Madre de Dios, ruega por nosotros los pecadores, ahora y en la hora de nuestra muerte. Amén.
0: Dios te salve María, llena eres de gracia, el Señor es contigo. Bendita tú eres entre todas las mujeres, bendito es el fruto de tu vientre, Jesús.
1: Santa María, Madre de Dios, ruega por nosotros los pecadores, ahora y en la hora de nuestra muerte. Amén.
0: Dios te salve María, llena eres de gracia, el Señor es contigo. Bendita tú eres entre todas las mujeres, bendito es el fruto de tu vientre, Jesús.
1: Santa María, Madre de Dios, ruega por nosotros los pecadores, ahora y en la hora de nuestra muerte. Amén.
0: Dios te salve María, llena eres de gracia, el Señor es contigo. Bendita tú eres entre todas las mujeres, bendito es el fruto de tu vientre, Jesús.
1: Santa María, Madre de Dios, ruega por nosotros los pecadores, ahora y en la hora de nuestra muerte. Amén.
0: Dios te salve María, llena eres de gracia, el Señor es contigo. Bendita tú eres entre todas las mujeres, bendito es el fruto de tu vientre, Jesús.
1: Santa María, Madre de Dios, ruega por nosotros los pecadores, ahora y en la hora de nuestra muerte. Amén.
0: Dios te salve María, llena eres de gracia, el Señor es contigo. Bendita tú eres entre todas las mujeres, bendito es el fruto de tu vientre, Jesús.
1: Santa María, Madre de Dios, ruega por nosotros los pecadores, ahora y en la hora de nuestra muerte. Amén.
0: Dios te salve María, llena eres de gracia, el Señor es contigo. Bendita tú eres entre todas las mujeres, bendito es el fruto de tu vientre, Jesús.
1: Santa María, Madre de Dios, ruega por nosotros los pecadores, ahora y en la hora de nuestra muerte. Amén.
0: Dios te salve María, llena eres de gracia, el Señor es contigo. Bendita tú eres entre todas las mujeres, bendito es el fruto de tu vientre, Jesús.
1: Santa María, Madre de Dios, ruega por nosotros los pecadores, ahora y en la hora de nuestra muerte. Amén.
0: Dios te salve María, llena eres de gracia, el Señor es contigo. Bendita tú eres entre todas las mujeres, bendito es el fruto de tu vientre, Jesús.
1: Santa María, Madre de Dios, ruega por nosotros los pecadores, ahora y en la hora de nuestra muerte. Amén.
0: Dios te salve María, llena eres de gracia, el Señor es contigo. Bendita tú eres entre todas las mujeres, bendito es el fruto de tu vientre, Jesús.
1: Santa María, Madre de Dios, ruega por nosotros los pecadores, ahora y en la hora de nuestra muerte. Amén.
0: Gloria al Padre, y al Hijo, y al Espíritu Santo.
1: Como era en un principio, ahora y siempre, por los siglos de los siglos. Amén.
0: Oh Jesús mío, perdona nuestros pecados. Líbranos del fuego del infierno. Lleva todas las almas al cielo, especialmente las más necesitadas de tu misericordia.
2: Cuarto misterio doloroso. La cruz pesada que colocaron sobre sus hombros, y en ella el grave peso de nuestras culpas.

0: nosotros tu reino. Hágase tu voluntad, así en la tierra como en el cielo.
1: Danos hoy nuestro pan de cada día. Perdona nuestras ofensas, como también nosotros perdonamos a los que nos ofenden. No nos dejes caer en la tentación y líbranos del mal.
0: Dios te salve María, llena eres de gracia, el Señor es contigo. Bendita tú eres entre todas las mujeres, y bendito es el fruto de tu vientre, Jesús.
1: Santa María, Madre de Dios, ruega por nosotros los pecadores, ahora y en la hora de nuestra muerte. Amén.
0: Dios te salve María, llena eres de gracia, el Señor es contigo. Bendita tú eres entre todas las mujeres, y bendito es el fruto de tu vientre, Jesús.
1: Santa María, Madre de Dios, ruega por nosotros los pecadores, ahora y en la hora de nuestra muerte. Amén.
0: Dios te salve María, llena eres de gracia, el Señor es contigo. Bendita tú eres entre todas las mujeres, bendito es el fruto de tu vientre, Jesús.
1: Santa María, Madre de Dios, ruega por nosotros los pecadores, ahora y en la hora de nuestra muerte. Amén.
0: Dios te salve María, llena eres de gracia, el Señor es contigo. Bendita tú eres entre todas las mujeres, bendito es el fruto de tu vientre, Jesús.
1: Santa María, Madre de Dios, ruega por nosotros los pecadores, ahora y en la hora de nuestra muerte. Amén.
0: Dios te salve María, llena eres de gracia, el Señor es contigo. Bendita tú eres entre todas las mujeres, bendito es el fruto de tu vientre, Jesús.
1: Santa María, Madre de Dios, ruega por nosotros los pecadores, ahora y en la hora de nuestra muerte. Amén.
0: Dios te salve María, llena eres de gracia, el Señor es contigo. Bendita tú eres entre todas las mujeres, bendito es el fruto de tu vientre, Jesús.
1: Santa María, Madre de Dios, ruega por nosotros los pecadores, ahora y en la hora de nuestra muerte. Amén.
0: Dios te salve María, llena eres de gracia, el Señor es contigo. Bendita tú eres entre todas las mujeres, bendito es el fruto de tu vientre, Jesús.
1: Santa María, Madre de Dios, ruega por nosotros los pecadores, ahora y en la hora de nuestra muerte. Amén.
0: Dios te salve María, llena eres de gracia, el Señor es contigo. Bendita tú eres entre todas las mujeres, bendito es el fruto de tu vientre, Jesús.
1: Santa María, Madre de Dios, ruega por nosotros los pecadores, ahora y en la hora de nuestra muerte. Amén.
0: Dios te salve María, llena eres de gracia, el Señor es contigo. Bendita tú eres entre todas las mujeres, bendito es el fruto de tu vientre, Jesús.
1: Santa María, Madre de Dios, ruega por nosotros los pecadores, ahora y en la hora de nuestra muerte. Amén.
0: Dios te salve María, llena eres de gracia, el Señor es contigo. Bendita tú eres entre todas las mujeres, bendito es el fruto de tu vientre, Jesús.
1: Santa María, Madre de Dios, ruega por nosotros los pecadores, ahora y en la hora de nuestra muerte. Amén.
0: Gloria al Padre, al Hijo y al Espíritu Santo,
1: como era en el principio, ahora y siempre, por los siglos de los siglos. Amén. Oh Jesús mío, perdona nuestros pecados, líbranos del fuego del infierno, lleva todas las almas al cielo, especialmente las más necesitadas de tu misericordia. Amén.
2: Quinto misterio doloroso: la muerte afrentosa que padeció nuestro Señor Jesucristo, clavado al madero de la cruz en medio de dos ladrones.

pecamos, Señor, con nuestro desamor. Hemos roto tus vestidos, Señor, con nuestra falta de fe. Tú, a cambio, nos das por madre a María, tú que tienes sed de almas y de amor.

0: Padre nuestro que estás en el cielo, santificado sea tu nombre. Venga a nosotros tu reino. Hágase tu voluntad, así en la tierra como en el cielo.
1: Danos hoy nuestro pan de cada día. Perdona nuestras ofensas, como también nosotros perdonamos a los que nos ofenden. No nos dejes caer en tentación y líbranos del mal.
0: Dios te salve María, llena eres de gracia. El Señor es contigo. Bendita tú eres entre todas las mujeres. Bendito es el fruto de tu vientre, Jesús.
1: Santa María, Madre de Dios, ruega por nosotros los pecadores, ahora y en la hora de nuestra muerte. Amén.
0: Dios te salve María, llena eres de gracia, el Señor es contigo. Bendita tú eres entre todas las mujeres, bendito es el fruto de tu vientre, Jesús.
1: Santa María, Madre de Dios, ruega por nosotros los pecadores, ahora y en la hora de nuestra muerte. Amén.
0: Dios te salve María, llena eres de gracia, el Señor es contigo. Bendita tú eres entre todas las mujeres, bendito es el fruto de tu vientre, Jesús.
1: Santa María, Madre de Dios, ruega por nosotros los pecadores, ahora y en la hora de nuestra muerte. Amén.
0: Dios te salve María, llena eres de gracia, el Señor es contigo. Bendita tú eres entre todas las mujeres, bendito es el fruto de tu vientre, Jesús.
1: Santa María, Madre de Dios, ruega por nosotros los pecadores, ahora y en la hora de nuestra muerte. Amén.
0: Dios te salve María, llena eres de gracia, el Señor es contigo. Bendita tú eres entre todas las mujeres, bendito es el fruto de tu vientre, Jesús.
1: Santa María, Madre de Dios, ruega por nosotros los pecadores, ahora y en la hora de nuestra muerte. Amén.
0: Dios te salve María, llena eres de gracia, el Señor es contigo. Bendita tú eres entre todas las mujeres, bendito es el fruto de tu vientre, Jesús.
1: Santa María, Madre de Dios, ruega por nosotros los pecadores, ahora y en la hora de nuestra muerte. Amén.
0: Dios te salve María, llena eres de gracia, el Señor es contigo. Bendita tú eres entre todas las mujeres, bendito es el fruto de tu vientre, Jesús.
1: Santa María, Madre de Dios, ruega por nosotros los pecadores, ahora y en la hora de nuestra muerte. Amén.
0: Dios te salve María, llena eres de gracia, el Señor es contigo. Bendita tú eres entre todas las mujeres, bendito es el fruto de tu vientre, Jesús.
1: Santa María, Madre de Dios, ruega por nosotros los pecadores, ahora y en la hora de nuestra muerte. Amén.
0: Dios te salve María, llena eres de gracia, el Señor es contigo. Bendita tú eres entre todas las mujeres, bendito es el fruto de tu vientre, Jesús.
1: Santa María, Madre de Dios, ruega por nosotros los pecadores, ahora y en la hora de nuestra muerte. Amén.
0: Dios te salve María, llena eres de gracia, el Señor es contigo. Bendita tú eres entre todas las mujeres, bendito es el fruto de tu vientre, Jesús.
1: Santa María, Madre de Dios, ruega por nosotros los pecadores, ahora y en la hora de nuestra muerte. Amén.
0: Gloria al Padre, y al Hijo, y al Espíritu Santo.
1: Como era en un principio, ahora y siempre, por los siglos de los siglos. Amén.
0: Oh Jesús mío, perdona nuestros pecados. Líbranos del fuego del infierno. Lleva todas las almas al cielo, especialmente las más necesitadas de tu misericordia.
2: Dios te salve, Reina y Madre, Madre de misericordia, vida, dulzura y esperanza nuestra. Dios te salve, a ti clamamos los desterrados hijos de Eva. A ti suspiramos gimiendo y llorando en este valle de lágrimas. Ea pues, Señora abogada nuestra, vuelve a nosotros esos tus ojos misericordiosos, y después de este destierro, muéstranos a Jesús, fruto bendito de tu vientre. Oh clemente, oh piadosa, oh dulce Virgen María, ruega por nosotros, Santa Madre de Dios, para que seamos dignos de alcanzar las promesas y gracias de nuestro Señor Jesucristo. Amén.

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1: Dios nos creó con libertad. ¿Y por qué lo hizo? Porque el amor solo es posible si uno es libre. Y Dios nos creó para amar, para amarlo a Él y para amarnos unos a otros. Pero el amor es siempre una elección. Soy yo quien elijo a Dios por encima de todas las demás cosas. Yo elijo seguir el sendero que Él ha trazado para mi vida, no el que yo quisiera para mí. Jesús nos dice que la obra de Satanás consiste en dividir y dispersar, en crear divisiones entre nosotros y Dios, y también en nuestras relaciones entre unos y otros. La fuente de la unidad es siempre el Espíritu Santo y el plan de Dios. En lugar de pensar en nosotros mismos, hemos de pensar en Dios y luego en los demás.
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2: Dame, oh Señor y Dios mío, entendimiento para conocerte, un corazón que busque sabiduría para encontrarte, una conducta que te complazca, fiel perseverancia para esperar por ti y esperanza para finalmente abrazarte.

esta oración que te ofrecemos llenos de gozo. Cumple tus promesas, que los hombres al conocer tu verdadera imagen se convertirán a ti y retornarán a casa. Haznos instrumentos de tu amor y tu misericordia. Te lo pedimos por Jesucristo nuestro Señor y nuestro Dios, que contigo y el

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1: ¡Viva Cristo Rey! Mártires de la Resistencia Cristera en México. Con mucha alegría para nosotros los mexicanos, el 21 de mayo del año 2000, durante el jubileo de la Encarnación, el Papa San Juan Pablo II canonizó en la explanada de la Basílica de San Pedro en el Vaticano a un grupo de mexicanos, Cristóbal Magallanes y sus 24 compañeros mártires. Hace 26 años de ese acontecimiento que recordamos hoy con alegría y que acompañamos con nuestra devoción en múltiples templos y lugares de culto, especialmente algunos, como algunos de los que fueron canonizados posteriormente. Hoy nosotros, al recordarlos, pues queremos pues hacer la distinción. Son hombres que dieron su vida por Jesús y que nunca combatieron. Fueron hombres que lucharon civilmente y en una resistencia civil por darnos a nosotros la libertad religiosa de la que gozamos. Hoy en el país se han abierto estos a partir de la tercera visita del Papa San Juan Pablo II a México, que se realizó en Mérida, donde firma con el presidente en 1993 una carta para restablecer las relaciones diplomáticas. ¡Viva Cristo Rey!
2: No te quejes, eso demuestra un descontento con la voluntad de Dios en el momento presente. Eso también es prueba de impaciencia. San Martín de Porres.

0: Family, a prayer that we pray together is a powerful prayer.
1: Querida familia, cuando rezamos juntos, nuestra oración es poderosa.
0: Family prayer.
1: Por lo tanto, recen conmigo nuestra oración familiar de EWTN.
0: Today we pray for gifts of prayer.
1: Hoy oramos por los dones de oración. Santísima Trinidad, Padre, Hijo y Espíritu Santo, te adoramos. Tú que eres una perfecta comunión de personas. En la sobreabundancia de tu bondad, nos invitas a compartir en tu vida y tu amor ahora y siempre. Te pedimos que nos conceda los nuevos dones de oración para que sea mayor nuestra unidad contigo. Oh Dios, tú eres nuestro Dios. Por ti ansiamos. De ti nuestras almas están sedientas como tierra seca agostada, sin agua. Sacía nuestra sed, danos de ti, por Jesucristo nuestro Señor. Amén.
2: Behold the Lamb of God, who takes away the sins of the world. Take this, all of you, and eat of it, for this is my body, which will be given up for you. Take this, all of you, and drink from it, for this is the chalice of my blood, do this

0: In the name of the Father and of the Son and
1: en el nombre del Padre y del Hijo y del Espíritu Santo. Amén. La gracia de nuestro Señor Jesucristo, el amor del Padre y la comunión del Espíritu Santo estén con todos ustedes y con tu espíritu.
2: Hermanos, para celebrar dignamente estos sagrados misterios, reconozcamos nuestros pecados.
0: I confess to Almighty God and to you, my brothers and sisters.
1: Yo confieso ante Dios Todopoderoso y ante ustedes, hermanos, que he pecado mucho de pensamiento, palabra, obra y omisión. Por mi culpa. Por eso ruego a Santa María, siempre Virgen, a los ángeles, a los santos y a ustedes, hermanos, que intercedan por mí ante Dios nuestro Señor. Dios Todopoderoso, tenga misericordia de nosotros, perdone nuestros pecados y nos lleve a la vida eterna. Amén.

0: Let us pray.
1: Oremos.
0: O God, who founded all the commands of your sacred law,
1: Señor Dios, que has hecho del amor a ti y a los hermanos la plenitud de todo lo mandado en tu santa ley, concédenos que, cumpliendo tus mandamientos, merezcamos llegar a la vida eterna. Por nuestro Señor Jesucristo, tu Hijo, que vive y reina contigo en la unidad del Espíritu Santo y es Dios por los siglos de los siglos. Amén.
2: Reading from the book of Proverbs.
1: Lectura del libro de los Proverbios.
2: In the hand of the Lord.
1: Como agua de riego es el corazón del rey en manos del Señor. Él lo dirige a donde quiere. Al hombre le parece bueno todo lo que hace, pero el Señor es quien juzga las intenciones. Proceder con rectitud y con justicia es más grato al Señor que los sacrificios. Tras los ojos altaneros hay un corazón arrogante. La maldad del pecador brilla en su mirada. Los proyectos del diligente conducen a la abundancia. En cambio, el perezoso no sale de la pobreza. Los tesoros ganados con mentira se deshacen como el humo y llevan a la muerte. El malvado busca siempre el mal y nunca se apiada de su prójimo. Cuando se castiga al arrogante, el sencillo aprende. Cuando se amonesta al sabio, crece con su ciencia. El Señor observa el proceder de los malvados y acaba por precipitarlos en la desgracia. Quien cierra los oídos a las súplicas del pobre, clamará también, pero nadie le responderá.
2: Verbum Domini. Guide me, Lord, in the way of your commands.
1: Enséñame, Señor, a cumplir tu voluntad. Enséñame, Señor, a cumplir tu voluntad. Dichoso el hombre de conducta intachable que cumple la ley del Señor. Enséñame, Señor, a cumplir tu voluntad.
2: The way of your precepts, and I will meditate.
1: Dame nueva luz para conocer tu ley y para meditar las maravillas de tu amor. Enséñame, Señor, a cumplir tu voluntad.
2: I have chosen. I have set your ordinance.
1: Ha escogido el camino de la lealtad a tu voluntad y a tus mandamientos. Enséñame, Señor, a cumplir tu voluntad.
2: That I may observe your law.
1: Enséñame a cumplir tu voluntad y a guardarla de todo corazón. Enséñame, Señor, a cumplir tu voluntad. Guíame por la senda de tu ley, que es lo que quiero. Enséñame, Señor, a cumplir tu voluntad. Cumpliré tu voluntad sin cesar y para siempre. Enséñame, Señor, a cumplir tu voluntad.

Dichosos los que escuchan la palabra de Dios y la ponen en práctica, dice el Señor.

0: The mother of Jesus and his brothers came to him.
1: En aquel tiempo fueron a ver a Jesús su madre y sus parientes, pero no podían llegar hasta donde él estaba porque había mucha gente. Entonces alguien le fue a decirle:
0: My mother and my brothers are
1: tu madre y tus hermanos están allí afuera y quieren verte. Pero él respondió: Mi madre y mis hermanos son aquellos que escuchan la palabra de Dios y la ponen en práctica.

0: The proof that you and I have
1: la prueba de que todos nosotros hemos escuchado la palabra de Dios es lo que hacemos después. Permitir que la palabra de Dios literalmente entre en lo profundo de nosotros y nos cambie. El silencio es el entorno para que esto suceda. Pero le tenemos miedo al silencio. Quizás porque tenemos miedo de lo que dirá Dios. Si sencillamente nos sentamos sin el ruido, el silencio es aquel lugar que da cultivo a la palabra de Dios, que permite a la palabra de Dios literalmente entrar en lo profundo y escuchar la palabra de Dios y recibir la palabra de Dios y permitirle que nos cambie y que nuestras mentes literalmente se moldeen según la palabra que escuchamos y tomar esa palabra, no solamente quedárnosla para nosotros mismos, sino que al igual que la Santísima Virgen dio el ejemplo en su vida inmediatamente después de concebir por el Espíritu Santo, ella se apresura a la región montañosa de su prima Isabel, que estaba encinta. Eso pues nos lleva a la caridad, no solamente la transformación de uno mismo, sino buscar comunión con los demás y la transformación del mundo. La parábola del sembrador y la semilla antes del Evangelio de hoy es un excelente ejemplo de lo que sucede en la vida espiritual. Al utilizar imágenes conocidas de la naturaleza, vemos cuatro diferentes casos en que la semilla es sembrada en diferentes superficies. En su parábola, la superficie donde se siembra la superficie es la clave para entender cómo la gracia obra en el alma de cada uno de nosotros. Cuatro diferentes tipos de terreno en la vida, en la amistad de Dios. Jesús dice, la semilla es la palabra de Dios. La semilla es sembrada por la prédica del Evangelio. San Pablo enseña que la fe llega al escuchar. G. K. Chesterton tiene un giro sobre estas palabras y dice, la fe es ver con los oídos. Mediten sobre eso. La fe es mirar con los oídos, esa conexión entre los ojos y los oídos y también el corazón. Así como la semilla puede caer sobre diferentes tipos de superficies, también la palabra de Dios puede caer sobre diferentes tipos de condiciones de almas. La superficie y la manera en que la superficie es cultivada es condición para la manera en que la semilla echará raíz en nuestra alma y crezca. Una enseñanza básica acerca de la gracia es que Dios obra en nosotros sin nosotros. Él es la primera causa de que nosotros acudamos a Él. Dios siempre está haciendo la primera movida. Él siempre está iniciando comunión, conversación. Dios se mueve primero en nosotros para llevarnos al arrepentimiento, la amistad y la conversión. Una vez que hemos respondido a la gracia, Dios obra en nosotros, con nosotros, como amigo suyo, en comunión. Somos hechos amigos de Dios a través de la gracia santificante y es Dios quien logra esta relación y Él quien la sostiene también. Él la realiza y también la sostiene. Cuando estamos en estado de gracia, cooperamos con Dios. Queremos ser sus amigos y permanecer amigos de Él. Sigue siendo Dios el que obra en nosotros, pero Él nos da la libertad para crecer en la virtud o para elegir estar contra Él. Siempre tenemos libertad en nuestra relación. Siempre podemos elegir. Es Dios quien lleva a su realización la gracia que Él primero inicia en nosotros. Básicamente, por cuenta propia, somos incapaces de ningún acto caritativo similar a Dios. Siempre se trata de Dios, quien es la fuente de todo lo bueno. Siempre es Dios. Él siempre está presente, iniciando, sosteniendo y llevando a su realización la gracia que Él inicia. Volviendo a la parábola, las primeras tres alusiones o ilustraciones de la semilla que cae sobre tierra, que no fue cultivado, terminan infecundos. Y usar una experiencia cotidiana requiere mucho trabajo cultivar un jardín y asegurarse que la semilla tenga un terreno rico para que eche raíz, de manera que lo que sembremos crezca, para que veamos fruto, para que veamos una rica cosecha. Y si la tierra no es cultivada, no se riega, no se cuida, la semilla no crecerá ni echará raíz. Cuando la tierra es cultivada y se le riega y se cultiva, usualmente el resultado es una rica cosecha. Apliquen esto a la vida de la gracia. En realidad, Dios está presente en cada etapa del crecimiento. Si no fuera así, no habría ningún crecimiento, totalmente ningún crecimiento. Es Él quien siembra la semilla, es Él quien cultiva el terreno de nuestra alma y a través de la acción interior del Espíritu Santo y en Él, lleva a su realización el fruto, una vez más, en todo momento. Él es el sembrador, la semilla y Él que la lleva a su realización. Él está presente en todo momento. Solo porque Dios esté presente y activo en cada etapa, no quita nuestra cooperación, que de alguna manera no tengamos parte. Nuestra cooperación y nuestra libertad son parte del plan de Dios acerca de cómo recibimos y cómo ponemos en acción. San Agustín dijo que Dios, quien nos creó sin nosotros, no puede salvarnos sin nosotros. En otras palabras, tenemos que cooperar. No podemos echarnos para atrás de manera pasiva, sino que Dios, de hecho, quiere nuestra cooperación. Él quiere que nosotros lo queramos. Él quiere que nosotros queramos lo que Él quiere.
0: God wants us and desires communion, but He desires
1: this comunión, pero desea ese deseo dentro de nosotros.
0: Want friendship with Him as well.
1: Queremos amistad con Él también.
0: Our freedom and our cooperation.
1: Nuestra libertad y nuestra cooperación con la gracia son los ingredientes que contribuimos a la redención que Cristo ganó para nosotros. En otras palabras, decir que sí. Una y otra vez, yo te elijo. Yo elijo la redención, yo elijo la salvación. Nuestra respuesta libremente dada a la gracia que obra en nosotros producirá una rica cosecha. La vida de la Santísima Virgen es prueba de lo que sucede cuando la palabra de Dios es recibida, llevada, cultivada y puesta en práctica. La palabra de Dios es proclamada a través del mensaje del ángel a la Virgen, y ella recibe la palabra de Dios con fe, y ella cree todo lo que ella ha escuchado, y que esto se hará realidad, y esto sucederá. Ella obedece la palabra de Dios, la palabra de Dios literalmente da fruto dentro de su vientre. Y luego, por lo tanto, dichoso es el fruto de su vientre y todas las generaciones la llamarán santa porque ella es santa. El arzobispo Fulton Sheen, quien pronto será beato el día jueves,
0: fascinated with the fiat of the Blessed
1: Virgin. Se encontraba fascinado con el fiat de la Santísima Virgen María, el asentimiento de ella a través del mensaje del ángel. Hace la comparación de que la Santísima Virgen María, cuando dice su fiat, hágase en mí según tu palabra, fue incluso mayor como luce el fiat al comienzo de la creación. El fiat lux, hágase la luz en el libro del Génesis. El fiat de María,
0: because of her fiat,
1: debido a su fiat,
0: brought forth into the world was not the sun,
1: but que vino al mundo no era la del sol, sino la del Hijo de Dios.
0: God the Son.
1: Dios el Hijo, por su fiat.
0: Let there be light.
1: Fiat lux, hágase luz. Ahora tenemos luz. Fiat mihi verbum secundum tuum, hágase en mí según tu palabra. Y el Hijo de Dios entró al mundo.
0: The same principle in your life and
1: el mismo principio en sus vidas y en la vida mía. Cuando decimos esas palabras, hágase en mí según tu palabra. La palabra, a través de la gracia y amistad, se hace carne en las vidas de ustedes y en la mía, una y otra vez. El verbo se hace carne.
0: El Señor
1: propone, María escucha, María recibe, ella da su asentimiento, y Jesucristo, la palabra de Dios, se encarna en su vientre. Y entonces, en sus acciones, Jesús es contemplado, creído, recibido, hecho carne. No se queda sencillamente ahí. Permeó toda la vida de la Virgen en sus acciones. La Santísima Virgen fue el terreno más fértil que el cristiano jamás ha poseído. Ella recibió la promesa de Dios y a partir de ello llevó la palabra de Dios en su vientre durante 9 meses antes que el Mesías y Salvador naciera en Belén. Viendo la parábola de hace pocos días, el terreno pedregoso escucha, pero no persevera. El terreno espinoso escucha, pero otras cosas ahogan la palabra. Una vez más, no tenemos el terreno para recibir la palabra de Dios. No tenemos silencio para cultivar la palabra, de manera que la palabra crezca, para que penetre y dé fruto. Pero el terreno bueno, el terreno fértil, escucha, se aferra, persevera y con la gracia de Dios da fruto.

0: Let us approach the Father in confidence.
1: Acudamos al Padre con confianza de que Él alimentará nuestras almas y nos dará participación en la vida de su Hijo Jesucristo, Señor nuestro.
2: That our Holy Father may
1: que el Santo Padre realmente nos lidere por los caminos de la verdad y el amor. Roguemos al Señor.
2: For refugees, immigrants,
1: por los refugiados, los inmigrantes y todas las víctimas de la hambruna, la guerra y los desastres naturales, que reciban simpatía y ayuda práctica al tratar de reconstruir una vida nueva, roguemos al Señor.
2: For an increase in vocations,
1: por un aumento en vocaciones al sacerdocio y la vida consagrada, roguemos al Señor.
2: For those who are drawing near,
1: por aquellos que se acercan a la vida eterna, que la esperanza en la infinita misericordia de Dios sostenga y alegre el final de su camino, roguemos al Señor.
0: Rogamos
1: por el descanso de las almas, del alma, de Lucy Gagliano y de todos aquellos que tienen dificultad con la salud mental, roguemos al Señor.
0: Almighty God, ruler of all things,
1: Dios Todopoderoso, Rey de todo en el cielo y en la tierra, escucha con favor las oraciones de tu pueblo y concédenos tu paz en nuestros días. Lo pedimos por Jesucristo nuestro Señor. Amén.

0: Pray, brothers and sisters, that my sacrifice.
1: Oren, hermanos, para que este sacrificio mío y de ustedes sea agradable a Dios Padre Todopoderoso. El Señor reciba de tus manos este sacrificio para alabanza y gloria de su nombre, para nuestro bien y el de toda su santa iglesia. Acepta benignamente, Señor, los dones de tu pueblo para que recibamos por este sacramento celestial aquello mismo que el fervor de nuestra fe nos mueve a proclamar. Por Jesucristo nuestro Señor. Amén. El Señor esté con ustedes y con tu espíritu. Levantemos el corazón, lo tenemos levantado hacia el Señor. Demos gracias al Señor nuestro Dios. Es justo y necesario. En verdad es justo y necesario. Es nuestro deber y salvación darte gracias siempre y en todo lugar, Señor, Padre Santo. Dios Todopoderoso y Eterno, pues por amor creaste al hombre, y aunque condenado justamente, lo redimiste por tu misericordia, por Cristo Señor nuestro. Por Él, los ángeles y los arcángeles y todos los coros celestiales celebran tu gloria unidos en común alegría. Permítenos asociarnos a sus voces, cantando humildemente tu alabanza.

0: You are indeed holy, O Lord, and all you have created rightly gives you praise. For through your Son, our Lord Jesus Christ, by the power and work...
1: Santo eres en verdad, Padre, y con razón te alaban todas tus criaturas, ya que por Jesucristo, tu Hijo, Señor nuestro, con la fuerza del Espíritu Santo, das vida y santificas todo, y congregas a tu pueblo sin cesar, para que ofrezca en tu honor un sacrificio sin mancha, desde donde sale el sol hasta el ocaso. Por eso, Padre, te suplicamos que santifiques por el mismo Espíritu estos dones que hemos separado para ti, de manera que sean cuerpo y sangre de Jesucristo, Hijo tuyo y Señor nuestro, que nos mandó celebrar estos misterios. Porque Él mismo, la noche en que iba a ser entregado, tomó pan, y dando gracias te bendijo, lo partió y lo dio a sus discípulos diciendo, tomen y coman todos de él, porque esto es mi cuerpo que será entregado por ustedes.

0: In a similar way, when supper was ended, he took the chalice, and giving you thanks.
1: Del mismo modo, acabada la cena, tomó el cáliz. Dando gracias, te bendijo y lo pasó a sus discípulos, diciendo: tomen y beban todos de él, porque este es el cáliz de mi sangre, sangre de la alianza nueva y eterna, que será derramada por ustedes y por todos los hombres para el perdón de los pecados. Hagan esto en conmemoración mía.

0: Este es el misterio de nuestra fe. Anunciamos tu muerte, proclamamos tu resurrección. Ven, Señor Jesús.
1: Therefore, Lord, as we celebrate the memorial of the saving passion of your Son,
0: así pues, Padre, al celebrar ahora el memorial de la salvación salvadora de tu Hijo, de su admirable resurrección y ascensión al cielo, mientras esperamos su venida gloriosa, te ofrecemos en esta acción de gracias el sacrificio vivo y santo. Dirige tu mirada sobre la ofrenda de tu Iglesia y reconoce en ella la víctima por cuya inmolación quisiste devolvernos tu amistad, para que, fortalecidos con el cuerpo y la sangre de tu Hijo y llenos de su Espíritu Santo, formemos en Cristo un solo cuerpo y un solo Espíritu. Que Él nos transforme en ofrenda permanente, para que gocemos de su heredad junto con tus elegidos, con María, la Virgen Madre de Dios, su esposo San José, los apóstoles y los mártires, y todos los santos por cuya intercesión confiamos obtener siempre tu ayuda. Te pedimos, Padre, que esta víctima de reconciliación traiga la paz y la salvación al mundo entero. Confirma en la fe y en la caridad a tu Iglesia peregrina en la tierra, a tu servidor el Papa León, a nuestro obispo Steven, al orden episcopal, a los presbíteros y diáconos y a todo el pueblo redimido por ti. Atiende los deseos y súplicas de esta familia que has congregado en tu presencia. Reúne en torno a ti, Padre misericordioso, a todos tus hijos dispersos por el mundo. A nuestros hermanos difuntos y a cuantos murieron en tu amistad, recíbelos en tu reino, donde esperamos gozar todos juntos de la plenitud eterna de tu gloria. Por Cristo, Señor nuestro, por quien concedes al mundo todos los bienes.
1: To our departed brothers and sisters too, and to all who are pleasing to you at their passing from this life, give kind admittance to your kingdom. There we hope to enjoy forever the fullness of your glory, when you will wipe away every tear from our eyes. For seeing you, our God, as you are, we shall be like you for all the ages, and praise you without end, through Christ our Lord, through whom you bestow on the world all that is good.
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0: I am the good shepherd, says the Lord. I know my.
1: Yo soy el buen pastor, dice el Señor, y conozco a mis ovejas y ellas me conocen a mí.
2: Para todos aquellos que no pueden recibir a Jesús en el Santísimo Sacramento, les ofrecemos la siguiente oración. Mi buen Señor, mi amadísimo Jesús, siento mucho haber herido tu bondadoso corazón con mis pecados, porque tú eres infinitamente bueno y el pecado te ofende. Igual que el amado discípulo, permíteme descansar sobre tu corazón y déjame compartir tu aflicción por las injurias que se cometen contra ti en el sacramento de tu amor. Yo te ofrezco todo mi amor y mi corazón. Si es que mi pobre amor puede consolarte, yo te amo sobre todas las cosas y es mi deseo poseerte dentro de mi alma. Si no puedo recibirte sacramentalmente, ven por lo menos espiritualmente a mi corazón y alimenta mi alma con el pan de vida eterna. Permite que mi alma, oh Señor, sienta tu dulzura. Permíteme probar cuán dulce eres tú, oh Señor, que siendo yo atraído por tu amor, nunca pueda yo pecar, corriendo yo detrás de los placeres mundanos. Tú eres el Dios de mi corazón y el Dios que forma parte de mí eternamente. Oh, tú, Cordero de Dios, que quitas los pecados del mundo, quita de mí todo lo que pueda herirme y desagradarte. Dame tu amor y tu gracia, que la dulce llama de tu amor consuma mi alma, que pueda yo morir para el mundo por amor hacia ti, así como tú has muerto en la cruz por amor hacia mí. Amén.

0: Let us pray.
1: Oremos.
0: Graciously raise up, O Lord, those you renew with this sacrament.
1: A quienes alimentas, Señor, con tus sacramentos, confórtanos con tu incesante ayuda para que en estos misterios recibamos el fruto de la redención y la conversión de nuestras vidas. Por Jesucristo nuestro Señor. Amén. El Señor esté con ustedes y con tu espíritu. La bendición de Dios Todopoderoso, Padre, Hijo y Espíritu Santo, descienda sobre ustedes. Amén. Pueden ir en paz. Demos gracias a Dios.

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¿Qué tal, amigos? Muy buen día. Me da muchísimo gusto saludarte y darte la bienvenida. Espero que estés muy bien y que la estés pasando muy bien. Bueno, antes que nada, yo tengo que agradecer a cada uno de ustedes su participación, su oración, su colaboración, su ayuda, su llamada. A nuestro staff, a nuestros voluntarios, especialmente a los padres invitados, Padre Otmar Tobar, Padre Carlos Velázquez, rector de la catedral. Bueno, este sábado, como tú bien sabes, fue un día de encuentro, el día el Congreso de la Divina Misericordia. Y pues, ¿qué decirte de esta experiencia? Es un encuentro que se hace vivo, presente, tangente a tu participación. Gracias por esa participación. El invitado, bueno, estuvo con nosotros, Darwin Lecker, estuvo con nosotros también y como bien sabes, el padre fue el invitado especial, Pedro Núñez, un gran evangelizador. Él con sus programas en Radio Católica Mundial, pero también en la televisión. Y había una alegría, o sea, yo esperaba este encuentro como un encuentro, tú sabes, muy espiritual, etcétera, pero en realidad fue un día de alegría. Y en el coro, nuestro amigo Alejandro de la parroquia de San Judas puso ese toque alegre que permaneció durante todo el día. Muchísimas gracias. Ya iré presentando imágenes, ciertas fotografías. Ay, ahorita no pude buscar todo, pero las iré presentando para que tú también lo compartas con otros y disfrutes un poquito lo que, pues, a través de lo que nuestro Señor hizo, a través de cada uno de ustedes, desde el que predicó, el que cantó, el que sirvió, el que confesó y se confesó, el que estuvo ahí, simplemente la sola presencia tuya hace posible pues este encuentro con el Señor. Mil gracias a los que escucharon, mil gracias a los que sintieron verdaderamente la invitación y estuvieron ahí. Y sabemos que muchos querían ir, pero bueno, ciertas condiciones, preocupaciones no se lo permitieron, pero que tu presencia los hizo a su vez a ellos presentes. Así que por ello también muchísimas gracias. Bueno, en este día es un día especial. ¿Por qué? Porque es un día mariano, es un día donde recordamos a nuestra mamá y el día de hoy es la fiesta de la Natividad de María. Fíjense. El sábado 5, que estábamos en el Congreso de la Divina Misericordia bajo el manto de nuestra madre, perdón, de nuestra madre, nuestro padre San José, estaba también, obviamente, presente Santa Faustina, claro. Pero 5 de septiembre recordamos a nuestra madre, Madre Teresa de Calcuta. Así que teníamos a ella también presente. Y luego, lunes, recordando a nuestra madre en la fiesta de la natividad, en su fiesta de natividad, no sé tú, pero a mí me hace sentir como que siempre estamos cobijados, ¿cierto? Hay alguien que nos acompaña, hay alguien que nos ayuda, hay alguien que nos socorre, que nos carga, que nos refugia, que nos anima
Así que, pues yo no puedo omitir que en este día, por favor, y con tu ayuda, vamos a platicar un poquito de lo importante de esta festividad. Tenía unas imágenes, pero no sé si las pueda transmitir, pero por lo pronto el tema sí no lo quiero dejar pasar, porque todos en este día estamos en el contexto de, y las lecturas tienen que ver, por supuesto, con esta fiesta. Bueno, tenemos primeramente la lectura de Niqueas. Esta es, según las lecturas del día, en la primera lectura vamos a tener a Miqueas 5, 1 al 4. Miqueas 5, 1 al 4. Y en el Evangelio, el día de hoy, está dedicado al Evangelio capítulo 1, del 1 al 16 y luego 18, 23. Eso es lo que tenemos. Así que vamos a hacer algunos comentarios al respecto para que tú y yo analicemos un poco más la importancia de esta festividad. Bueno, en Mateo 1:23 nos dice: Mirad, la Virgen concebirá y dará a luz un hijo a quien pondrá por nombre Emmanuel, que significa Dios con nosotros. Bueno, la fiesta de la Natividad de la Santísima Virgen nació en realidad en el Oriente. Es una tradición que se sitúa en el origen en Jerusalén, junto a la piscina probática donde la Piedad cristiana localizaba la casa de Joaquín y Ana. Y ya después se difundió por el occidente, por ahí del siglo VII. El 8 de septiembre se fija por la relación con la Inmaculada Concepción, que es, ¿qué día? 8 de diciembre. Es decir, 9 meses exactos separan la concepción con el nacimiento. ¿Se dieron cuenta? De ahí la fecha. Entonces, la Inmaculada Concepción es el 8 de diciembre y el nacimiento de nuestra madre es el 8 de septiembre, que es justamente 9 meses. Entonces, por tanto, la liturgia lee, y lo vamos a encontrar en el Evangelio de San Mateo, la genealogía, ¿no? De Mateo, porque en ella se proclama que María es el eslabón final de una larga historia de promesa. La descendencia de Abraham y de David culmina en la Virgen de Nazaret. Bueno, ¿qué pasa con la primera lectura? En Miqueas, si tú la lees, anuncia que de Belén, de esa pequeña aldea del Éfrata, saldrá un dominador de Israel y que la que ha de dar a luz traerá al mundo a ese príncipe de la paz. Ahora, la genealogía matiana. Bueno, en la genealogía matiana vamos a encontrar cuatro mujeres: Tamar, Rahab, Ruth y Betsabé. Y eso quiere decir que muestra que Dios escribe rectos sobre renglones torcidos de la historia. En la estirpe de Jerusalén entra la pecadora, entra la extranjera, entra la viuda, y con esto van preparando el misterio de nuestra Madre María, que es la única llena de gracia. ¿Te habías dado cuenta? Lee con atención el Evangelio de San Mateo en el capítulo 1, ve leyendo la genealogía. Déjame ver si tengo por aquí. Mira, dice: Abraham engendró a Isaac, engendró a Jacob, Jesús entregó, Judá entregó a Farés, y a Sara de Tamar, Aram engendró a Minab, engendró a Nazón, Salmón engendró a Boz, de Rahab, Jessé entregó a Rey David, David engendró a Salomón, que fue mujer de Urías, etcétera, etcétera, etcétera. Entonces, encontramos cuatro mujeres descritas en esta genealogía.
pero esas mujeres representan la pecadora, la extranjera, la viuda, y preparan el misterio de María. Todo tiene un porqué y un para qué. Recuérdalo. Ahora, en el Evangelio de San Mateo, en el versículo 1, abre este Evangelio con la genealogía de Jesucristo, hijo de David, hijo de Abraham. Es decir, es el orden que aunque no es cronológico, sí es teológico, porque David primero significa la promesa mesiánica que encontramos en la segunda de Samuel y pasa por toda la casa real, es decir, Abraham después, por toda la casa, ya me confundí, pasa por la casa real y luego viene Abraham, ¿no? Abraham después, ¿por qué? Porque es la bendición de las naciones que se vienen a cumplir con Jerusalén. Entonces, primero la promesa y luego ya las bendiciones que se cumplen con nuestro Señor Jesús. Cuando nosotros decimos Biblia, del griego Biblos, Géneseos, evoca el Sefer Toledot. En hebreo quiere decir el libro de las generaciones. Es el mismo título con el que abre el libro de Génesis, es decir, toda la historia de Israel es una preparación para el nacimiento. Ahora, si nos vamos al versículo 16, vemos cómo culmina la genealogía de un modo sorprendente. Jacob entregó a José, el esposo de María, del cual nació nuestro Señor Jesús, llamado Cristo. Este verbo cambia. José no engendra a Jesús. María es la que da a luz. Entonces, Mateo subraya así la concepción virginal. José pertenece al estirpe legal de David y por él Jesús hereda el trono de David. Pero su origen último es obra de Dios, por lo cual la frase de la cual nació reserva a María el único lugar dentro de esta genealogía. De la cual nació. ¿De quién? De María. No, es decir, el único lugar que María tiene en toda esta genealogía. Ahora, si vamos al versículo 18, la generación de Jesucristo fue así. Mateo, que narra el misterio de la delicadeza, con delicadeza, María está desposada con José. En el matrimonio judío, el desposorio ya era vinculante, ya eran como estar casados, ya solo les faltaba la cohabitación, pero ya era un compromiso prácticamente como un hecho, ¿no? Y antes de que convicienses, dice, se encuentra encinta por obra del Espíritu Santo. Realmente el texto griego, el texto original, quiere decir que lleva en el seno por el Espíritu Santo. No, no hay escándalo en María. Lo que existe en ese momento en nuestra madre es un gran misterio. Dios tomó la iniciativa con ella y la tomó a través de ella para todo el pueblo. En el versículo 19 nos habla de nuestro padre San José. Dice José, como era justo, no, es el dikaios, decide repudiar en secreto. Bueno, la justicia de José no se trataba de dureza, es respeto, es misericordia. No quiere exponer a María a una infamia pública. Su justicia busca proteger. Este es el silencio de José, el varón justo que Dios elige como el padre legal de su hijo, ¿no? Es el silencio justo de José. Es que muchos, cuando hablamos de esa justicia, como que la primera imagen es justicia es como un reproche, es un castigo, es un veredicto, es dureza, es
pero no, no necesariamente tiene que ser así bajo los ojos de nuestro Señor. Y acuérdate, Él va a actuar muy diferente a la lógica humana. Y aquí lo vemos. José, el justo varón, pero que en su silencio lleva esa justicia, pero yo diría que lleva esa caridad, una caridad justa y delicada y sensible para su prometida. En el versículo 20 encontramos: el ángel del Señor se apareció a José en sueños y le dice: José, hijo de David, no temas. Bueno, este no temas es la palabra clásica de la vocación de Abraham, a Moisés, a María, y ahora la vemos a José. Es esa palabra que acompaña a cada misión. No temas, estaré contigo. Y lo hace también con nosotros. Si lo vemos a lo largo de la historia, y la historia sigue escribiéndose en cada uno de nosotros, ¿por qué dudaremos que esa misión viene la protección, la guía y el acompañamiento de nuestro Señor? Así también nos dice a la iglesia de hoy, a los misioneros de hoy, al apóstol de hoy: no temas. La historia y acompaña, es la palabra clásica que acompaña la vocación de Abraham, la vocación de Moisés, la vocación de María, ahora la vemos en San José, pero también que acompaña tu vocación, tú que me estás escuchando. Y dice entonces que a José es llamado para creer, y creer en lo que no ve. Imagínate, cree que María ha concebido, pero del Espíritu Santo. No tengas miedo. ¿Qué situación tan delicada tiene nuestro padre San José? Y sabe lo que le va a pasar a la Virgen, ¿no? Y dice ya en el versículo, de ahí su silencio caritativo y justo. Bueno, de ahí nos vamos al versículo 21. Le pondrás por nombre Jesús, porque salvará a su pueblo de sus pecados. Bueno, en hebreo es el Yeshua, ¿no?, que significa Yahvé salva. Mateo le va a dar este sentido teológico. La salvación que Jesús trae no es política, sino espiritual. Salvar de los pecados. El nombre del programa es Dios salva. Dios salva. Esa es la misión. Ese es el programa y el rol que debe de seguir nuestro, que le pida nuestro padre San José. Bueno, si nosotros nos vamos al versículo 23, la cita de Isaías del capítulo 7 al versículo 14 es la cumbre. Mirad que la Virgen concebirá y dará a luz un hijo, a quien pondrá por nombre Emmanuel, que significa Dios con nosotros. En hebreo sería el alma, la doncella joven. No. En la Septuaginta sería el partenos, es decir, la virgen. No. Y Manuel, con nosotros Dios. Entonces, el nacimiento de María es el alba de esta presencia. Es por ella que Dios se hace con nosotros. Así que la fiesta de la Natividad de María es la fiesta de la esperanza en el nacimiento de una niña. La iglesia celebra que la salvación está cerca. Dios prepara en silencio y a lo largo de las generaciones la morada de su hijo. La genealogía enseña que Dios no desprecia la historia humana, la asume, la purifica y la conduce con plenitud. María es el fruto maduro de toda la espera de Israel, la hija de Sión en persona, y su sí hace posible el Emmanuel.
la teología de la fiesta entonces se resume en una antífona. Tu nacimiento, Virgen Madre de Dios, ha anunciado la alegría del mundo entero, pues de ti nació el sol de justicia y Cristo es nuestro Dios. Bueno, pues la salvación no es una idea, no es una fantasía, no es un sueño, no es un concepto abstracto. Es una persona que nace de una mujer. La maternidad divina de María es la garantía de la humanidad real de Jesús. El que salva es verdaderamente Dios y verdaderamente hombre nacido de la Virgen. ¿Qué pasa con la tradición judía? Bueno, ellos leen ese Sefer Toledot, ese libro de las generaciones. Sefer es libro, como el hilo que une la creación con la redención. En ese Midrash, el Almaj de Isaías es la doncella que da a luz al Emanuel. El pueblo esperaba que Dios habitara de nuevo en medio de su pueblo, como en el desierto, cuando la nube de la Shekinah acompañaba el arca. María es la nueva arca de la alianza. En ella habita con plenitud la divinidad. Así como el arca fue construida de una madre incorruptible, María es preservada del pecado. Así como el arca llevaba las tablas de la ley, María lleva en su seno al legislador. El nombre Emmanuel, Dios con nosotros, es la promesa del Éxodo que cumplirá. Yo estaré contigo, dice en el Éxodo 3:12. La genealogía de Mateo es entonces ese Midrash, es la interpretación del cristiano de la historia. Cada hombre es el eslabón de la fidelidad de Dios. Y el último eslabón es esta mujer, María. Es por eso para nosotros también una gran fiesta y una alegría. Bueno, Madre Teresa de Calcuta decía, y ella tenía, precisamente hoy en la mañana me tocó leer lo importante que era la Virgen para ella. Tuvo encuentros con ella y a ella también le dijo que no temiera y que todo lo consagrara. Ella tuvo una visión de verse como la niña pequeña en los brazos de la Virgen. Por tanto, para ellos, para cada misionero de la caridad, creer en la Virgen es verdaderamente hacerse los niños pequeños en sus brazos. Y a ella no solo es consagrada, se consagra de corazón y alma, sino consagra toda la congregación y consagra cada obra de su misión. ¿Qué vamos a hacer el día de hoy? Bueno, pues cuando nosotros leemos despacio toda esta genealogía de Mateo hasta el anuncio a José y nos detenemos en el versículo 23 donde dice, mirad, la Virgen concebirá y dará a luz a un hijo a quien pondrá por nombre Emmanuel, que significa Dios con nosotros, Dios no se queda lejos. Es el Dios que quiere habitar con nosotros y por eso nace de la Virgen María. Meditemos en esa pequeñez elegida por Dios. Es el Belén, la más pequeña entre los clanes de Judá. Y ahí una niña pequeña nace en Nazaret. Dios no busca palacios, busca un corazón disponible. Y María es la criatura que dijo sí a lo imposible. Su nacimiento es una aurora. Cuando nace ella, ya está cerca el sol de la justicia. Contemplemos entonces en silencio esa escena. La casa pequeña en Nazaret, una niña que llega al mundo y que con ella, aún con su pequeñez, llega la esperanza a todo Israel y al mundo entero. Dios la mira con amor, la prepara desde siempre
y permanecemos nosotros incluso en silencio ante este gran misterio, que Dios se hace hombre y para ello necesita de una madre. A lo mejor tú y yo hoy pudiéramos saludar a nuestra madre o a aquella mujer que fue como una madre para ti. Pudiéramos agradecerle la vida. Pudiéramos hoy rezar un Ave María por las madres que esperan un hijo para que acojan la vida como María acogió la de nuestro Señor Jesucristo. Pero la palabra también nos dice que somos semilla para los demás. María nació pequeña y sin ruido, y su nacimiento fue el comienzo de la salvación del mundo. Así también nosotros, nuestra generosidad, podemos ponerla a servir, a rezar, a compartir la palabra y hacer ese surco donde Dios se siembra. Como María, llevar a Jesús en nuestro seno, y nosotros, como María llevó a Jesús en su seno, nosotros lo podemos llevar en nuestro corazón y darlo a todos los que nos rodean. Pues tenemos un reto: que nuestra vida, como el nacimiento de María, sea el anuncio de alegría para nuestra familia, para nuestra comunidad y para todos aquellos que nos escuchan. Hoy tú puedes ser generosa con una persona concreta, con una llamada, con una visita, con una palabra de ánimo, con un detalle que esa persona no espera. Esto también nosotros pudiéramos pensar a nivel pastoral, porque para los catequistas, los apóstoles, los ministros, en cualquier ministerio, los líderes, los coordinadores, esta fiesta es una gran oportunidad para anunciar la cercanía de Dios con tres claves. Primero, que Dios elige a lo pequeño, Belén, Nazaret y una niña. La pastoral no depende del dinero o de los recursos con los que se tenga, depende de corazones disponibles, depende de la disponibilidad. Dos, la genealogía enseña que Dios escribe sobre los renglones torcidos. Ninguna historia, por rota que parezca, se queda fuera del plan de Dios. Y tres, María es el modelo del discipulado. Su sí precede y hace posible la encarnación. Bueno, pues proponemos nosotros a la comunidad, a los ministerios, que se consagren a María a través del rezo del Santo Rosario, que lo hagan, por ejemplo, en familia durante un mes. En este mes de septiembre, recordando su natalicio, o que visitemos a las madres embarazadas de una parroquia o de una comunidad cercana. Nosotros pudiéramos esta noche y a través de este evangelio preguntarnos el día de hoy: ¿aceptamos los planes de Dios cuando incluso ni los entendemos, como lo aceptó la Virgen, como lo aceptó San José? ¿O somos nosotros los que queremos controlarlo? ¿Creemos que Dios puede escribir recto en los renglones torcidos de mi familia, de mi corazón y de mi comunidad? ¿Honras a las mujeres como madres? ¿Las honras a aquella que te ha dado la vida o aquellas mujeres que están embarazadas? Y lo más importante, ¿dejas que Dios nazca en ti cada día o le cierras la puerta de tu corazón? Hoy te invito para que hagamos un Ave María pidiendo a la Virgen esa disponibilidad, esa generosidad, esa obediencia, ese sí, porque gracias a ella nos ha traído la esperanza, nos ha traído la salvación desde el pueblo de Israel en aquel tiempo hasta el día de hoy. Acompáñame diciendo: Dios te salve María, llena eres de gracia, el Señor es contigo, bendita tú entre las mujeres
y bendito sea el fruto de tu vientre, Jesús. Es más, la tengo enfrente. Santa María, Madre de Dios, ruega por nosotros los pecadores, ahora y en la hora de nuestra muerte. Amén. Bueno, pues, aunque sea tardecito, pero siempre presente. Yo la tengo aquí enfrente, mira, la tengo exactamente frente a mí, así que todo este tema ha sido bajo su inspiración. Y pues yo sigo recordando a Madre Teresa, que como ella, como Luis María Griñón de Montfort y como San Bernardo y tanto cuantos que han sido eslabones para recordarnos que si algo necesitamos es el cobijo de una madre. Demos gracias a Dios por este día y por esa madre a través de la cual Dios nuestro Señor llegó hasta ti, hasta mí. No temas, nos dice y creemos en su palabra.

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¿Qué tal, amigos? Muy buen día. Me da muchísimo gusto saludarte y darte la bienvenida. Espero que estés muy bien y que la estés pasando muy bien. Bueno, antes que nada, yo tengo que agradecer a cada uno de ustedes su participación, su oración, su colaboración, su ayuda, su llamada. A nuestro staff, a nuestros voluntarios, especialmente a los padres invitados, Padre Otmar Tobar, Padre Carlos Velázquez, de rector de la catedral. Bueno, este sábado, como tú bien sabes, fue un día de encuentro, el día del Congreso de la Divina Misericordia. Y pues, ¿qué decirte de esta experiencia? Es un encuentro que se hace vivo, presente, tangente a tu participación. Gracias por esa participación. El invitado, bueno, estuvo con nosotros, Darwin Lecker, estuvo con nosotros también y como bien sabes, el padre fue el invitado especial, Pedro Núñez, un gran evangelizador. Él con sus programas en Radio Católica Mundial, pero también en la televisión. Y había una alegría, o sea, yo esperaba este encuentro como un encuentro, tú sabes, muy espiritual, etcétera, pero en realidad fue un día de alegría. Y en el coro, nuestro amigo Alejandro de la parroquia de San Judas puso ese toque alegre que permaneció durante todo el día. Muchísimas gracias. Ya iré presentando imágenes, ciertas fotografías. Ay, ahorita no pude buscar todo, pero las iré presentando para que tú también lo compartas con otros y disfrutes un poquito lo que, pues, a través de lo que nuestro Señor hizo, a través de cada uno de ustedes, desde el que predicó, el que cantó, el que sirvió, el que confesó y se confesó, el que estuvo ahí. Simplemente la sola presencia tuya hace posible, pues, este encuentro con el Señor. Mil gracias a los que escucharon, mil gracias a los que sintieron verdaderamente la invitación y estuvieron ahí. Y sabemos que muchos querían ir, pero

bueno, ciertas condiciones, preocupaciones no se lo permitieron, pero que tu presencia los hizo a su vez a ellos presentes. Así que por ello también muchísimas gracias. Bueno, en este día es un día especial. ¿Por qué? Porque es un día mariano, es un día donde recordamos a nuestra mamá. Y el día de hoy es la fiesta de la Natividad de María. Fíjense, el sábado 5, que estábamos en el Congreso de la Divina Misericordia bajo el manto de nuestra madre, de nuestra madre, nuestro padre San José, estaba también obviamente presente Santa Faustina, claro. Pero 5 de septiembre recordamos a nuestra madre, Madre Teresa de Calcuta. Así que teníamos a ella también presente. Y luego, lunes, recordando a nuestra madre en la fiesta de la Natividad, en su fiesta de Natividad, no sé tú, pero a mí me hace sentir como que siempre estamos cobijados, ¿cierto? Hay alguien que nos acompaña, hay alguien que nos ayuda, hay alguien que nos socorre, que nos carga, que nos refugia, que nos anima. Así que, pues, yo no puedo omitir que en este día, por favor, y con tu ayuda, vamos a platicar un poquito de lo importante de esta festividad. Tenía unas imágenes, pero no sé si las pueda transmitir, pero por lo pronto el tema sí no lo quiero dejar pasar, porque todos en este día estamos en el contexto de, y las lecturas tienen que ver, por supuesto, con esta fiesta. Bueno, tenemos primeramente la lectura de Miqueas. Esta es, según las lecturas del día, en la primera lectura vamos a tener a Miqueas 5, 1 al 4. Miqueas 5, 1 al 4. Y en el Evangelio, el día de hoy, está dedicado al Evangelio capítulo 1, del 1 al 16 y luego 18, 23. Eso es lo que tenemos.

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0: 2000 años atrás a tus amigos.
1: Muchas gracias.
2: Muy buenos días a todos. Gracias a Dios porque nos están acompañando en este martes, septiembre 22. Ya estamos muy cerquitas de varios eventos que queremos que ustedes nos acompañen. Así que el día de hoy quédese aquí para que nos escuche en este programa que es de usted, Soluciones Comunitarias. Usted es la comunidad que nos escucha y que puede trascender la información que demos aquí. Aquí su servidora Marta López, soy una promotora de salud y community health worker por el estado de Texas, ¿verdad? Entonces, usted puede hacer la diferencia también para alguien más. Cuando usted escucha este programa, usted escucha referencias, recursos, escucha alguna información que le puede ser útil a su familia o a alguien que usted conoce. Entonces, el día de hoy usted ya está viendo en pantalla que tenemos un evento muy, muy próximo ya este sábado. Pero antes de ello, pues claro, nos vamos a introducir un poquito con algo de lo que está pasando esta semana, ¿verdad? Para que usted esté en el, dice Adrián, en el radar. Me encanta esa palabra, ¿verdad? Que estemos a la redonda de lo que está sucediendo y también actualizarnos. Bueno, yo en este programa estoy siempre muy agradecida porque Virgen de Guadalupe Radio 1380M tiene seguidores muy leales, muy fieles, que me han estado diciendo de algún tema, ¿verdad? En un tema, una de las cosas es que estamos en el mes patrio y luego viene la herencia hispana y estos dos meses quisieran sentir otra vez de vivir el momento de donde son sus raíces. Sin embargo, con muchas cosas que están pasando, ¿verdad?, en donde nos hemos sentido intimidados, yo también esta semana quiero pedir mucho a Dios que nos perdone por no creer todo el tiempo en Él, pero que está ahí con nosotros porque aún en las redadas que hubo, muchas de las personas que conocemos salieron libres, salieron sin que los detuvieran y vamos a decir que muchos dicen la palabra se escaparon, no se escaparon. Tenemos derecho a una libertad y es vivirla. Entonces, desde el momento en que nosotros podamos tener un momento para orar, ¿verdad? Libremente o en donde estemos, la oración se puede hacer desde donde estemos. Así que hoy vamos a empezar con oraciones por todas las necesidades, especialmente por las que nos han estado pidiendo esta mañana, ¿verdad? Y agradecimientos, porque también hay muchos agradecimientos. Entonces, yo sé que este programa nosotros queremos que ustedes obtengan el mayor beneficio de lo que les platicamos, de lo que les vamos diciendo, pero también, por favor, enfoquémonos también en la parte que es la primaria, es dar y luego recibimos. Demos oración, demos un consuelo, demos un abrazo, demos bendición a aquella persona que está pasando por una situación de estrés, una situación de angustia, una situación de recuperación, de que tuvo un accidente y aquí, gracias a Dios, estamos viviendo el momento en el que podemos mandarle todos nuestros mejores deseos, ¿verdad? Entonces, el día de hoy, para todos los que están en el hospital, ¿verdad? Les mandamos desde nuestro corazón, desde nuestro espíritu, todo lo que Dios nos dijo, que nosotros podemos ayudarnos unos a otros aquí, en este momento. Le pido a cada uno de ustedes, cuando nos escuche, si nos escucha el día de mañana ya todavía hay alguien en el hospital que está agradeciendo esta bendición, esta oración. Gracias, Señor, por los que están ahí, ¿verdad? Diosito, por los que están viviendo esta prueba en este momento, tú dale la fortaleza, Señor. Tú dale la inteligencia, la sabiduría a los familiares para que tomen siempre buenas decisiones para aquellos que están desvalidos, Señor. Pon tu mano sanadora, Señor. Ponla ahí, Señor. Nosotros estamos siempre conscientes de que tú eres el que puede dar a nosotros la sanación. Tú eres quien nos puede dar el beneficio de agradecerte, Señor. Nosotros estamos aquí porque muchas veces dudamos de tu presencia, Señor. Y no es así. Nosotros sabemos detrás de todo esto, y aún aunque a veces no lo queremos ocultar, que tú siempre estás a nuestro lado, que tú siempre nos das de tu poder, de tu misericordia, de tu amor, las fuerzas necesarias para salir adelante en cada situación. Y si hay una situación que no sale exitosamente de acuerdo a lo que nosotros humanamente queríamos, Señor, te la seguimos poniendo en tus manos y te agradecemos porque muchas veces aprendemos de ello, ¿verdad? Por todos los que están recuperándose, ¿verdad? Gracias por la mamá de Elena, gracias por su vida, Señor, gracias por la fe que tiene en ti y que en el momento que ella me expresó que cuando ella cerró los ojos y se impuso en tus manos, tú la salvaste, Señor, ¿verdad? Cuando vio todas esas luces, solo pensó en ti, Señor. Gracias por mi hermano Marcelo, que tiene fe en él, ¿verdad? Porque tú se le inculcaste, Señor. Gracias porque toda esta recuperación de cada una de las personas que es esta semana, que han utilizado sus productos que llevamos y les dimos a conocer y se sienten mucho mejor, están más tranquilos, el dolor, las molestias, etcétera. Señor, tú eres quien hace todo eso posible, de veras, y toda la gloria y la alabanza para ti, Señor, porque nos diste el poder de decir gracias, gracias a ti, Señor. Gracias por todo esto que nos ofreces y te pedimos perdón porque muchas veces nosotros estamos muy adoloridos, pero del alma. Ese dolor nos está causando que muchas veces nos lastimemos a nosotros mismos y digamos cosas y hagamos cosas que a alguien más le pueden lastimar, Señor. Que alguien más está sufriendo viendo todo esto. Señor, me orgullece decirte que cada vez que veo esa línea larga en las confesiones, Señor, veo que sí hay personas que nos podemos arrepentir, que tú nos das un día nuevo, un momento nuevo, una oportunidad nueva. Entonces, todos ustedes que todavía no están viviendo esa parte, le agradeceré a Dios una vez más que les mueva ahí en su corazoncito, en su mente, la espinita de ir a saber qué se siente, dejar todo ahí en las manos de Dios y empezar un día nuevo. El día de hoy también, todas las personas que están embarazadas, mi sobrina Jimena está embarazada. Va a venir un nuevo ser a la vida. Que yo cuando nació Sebastián pensé, el próximo presidente de Estados Unidos, el futuro, ¿verdad? Uno de los próximos. Jimena, te mandamos todas las bendiciones posibles para ese embarazo. Vas a ver que tu nena está muy bien. Ella es resiliente. Gracias, Señor, porque tenemos en la familia, en la comunidad, personas que sabemos que traen el fruto del nuevo de la vida, ¿verdad? ¿Cómo hubiera más humanos en esta vida si no fuera por un embarazo exitoso? Por un labor, ¿verdad? Un parto donde llega la vida, llora, sonríe y todos los que nos felicitamos, nos damos llenos de felicidad, nos estamos llenos de felicidad. Por todos aquellos que están sufriendo también en las cárceles, ¿verdad? En lugares muy lejanos de su familia, por personas que están en un estatus migratorio constantemente, con tanto pesar, angustia. Señor, aliviánales la carga, Señor. Por todos los estudiantes, hoy me dijo Sebastián, mamá, por favor, un Padre Nuestro y una Ave María, para todos nosotros que tenemos 2, 3 días teniendo exámenes esta semana y la semana pasada, Señor, tú ilumina ese cuarto junto con los maestros, con cada estudiante que está hoy ahí. Gracias, Señor, por darnos esta oportunidad de presentarnos aquí en una radio católica como lo es Virgen de Guadalupe. Y usted está privilegiado de escucharnos aquí. Es una bendición tener una radio católica. Entonces, por favor, acompáñenos, porque tenemos el tema que nos preparó nuestra gran querida y compañera Lucy, ¿verdad? Ella es una muy, muy buena asistente y le estamos pidiendo que nos haga temas, ¿verdad? Uno de los temas que algunas de las personas nos pidieron fue, ¿dónde busco apoyos para educarme yo como adulto? Y estando educado yo como adulto, pueda yo favorecer más en la educación de mi hijo, ¿verdad? Entonces, yo le quiero decir que claro que sí, tenemos varios lugares donde de lunes a viernes, en cierto horario, usted puede ir y tener una carrera técnica. Estas son en San Antonio, Texas, y a la redonda. Si usted me dice, Marta, es que yo no vivo aquí, déjeme saber en el 210-480-5008, en donde usted pueda venir a tomar clases, ir a tomar esos cursos y empezar a tener una nueva opción de trabajo, de vida. Me gusta mucho porque muchas personas, por medio del departamento de analfabetismo o de alfabetización, como usted lo conozca, analfabetismo son los que no saben leer y escribir, pero el contrario es la alfabetización, que es aprender el alfabeto, es aprender a leer, gracias a lo que tiene las plazas comunitarias que tiene el Consulado General de México en cada uno de los estados de Estados Unidos. La mayoría de los consulados va a tener lo que se llaman plazas comunitarias. Así mismito usted va a ir a preguntarles, así mismito usted me puede recordar, Marta, ¿cómo se llama ese lugar que tú nos dijiste? Por favor, mándame el enlace, mándame el contacto. Aquí tengo el listado completo que le puedo enviar de los centros educativos y de entrenamiento que tienen los Alamo College en diferente lugar. Es más, ahí mismo usted quiere tomar una carrera técnica, ahí mismo usted puede aprender inglés como segundo lenguaje. Y usted puede sacar su prepa abierta, esa capacitación laboral que usted quiere tomar como carrera técnica, requiere que hable poquito de inglés, y si no poquito, un buen. Hubo un testimonio muy bonito este domingo que quiero que usted lo escuche. Por favor, ponga atención. Esta persona ya casi de 40 años, ¿verdad? Le dan una encomienda de ir a buscar una beca económica para sostener un grupo en la comunidad, para poder ofrecer. Entonces, le dijeron, tienes 3 a 6 meses para prepararte y decirnos que estás listo porque a dónde vas a ir. La mayoría, pues, casi un 90% habla el inglés. Y ella dijo, claro que sí. Se puso a bajar todos estos cursos, se fue en la noche a algunos lugares. Pero ¿saben qué era lo que ella decía? Por la gracia de Dios yo voy a aprender. Y me dio mucho gusto saber esa frase que la estuvimos hablando este domingo pasado, ¿verdad? Porque muchos de nosotros queremos una solución comunitaria, ¿verdad? O una solución rápida, ¿verdad? Y tenemos muchas opciones, pero ¿qué creen? Se nos olvida encargárselo o poner a Dios por delante. Entonces, gracias, la gracia de Dios está presente en todos lados. Solamente hay que invocarla, solo hay que tenerla y muy consciente cuando nosotros vamos a hacer todos estos proyectos, desarrollos, eventos, Dios mío, eventos maravillosos que vienen, ¿verdad? Que acompáñenos porque ahorita, quédese aquí con nosotros porque le vamos a decir de estos eventos y los vamos a describir, yo sé que lo está viendo en la pantalla, pero hay 2 o 3 que de verdad quiero que usted nos acompañe. Y haga el propósito de estar ahí y disfrutarlos. Todos los beneficios que tienen, ¿verdad? En uno de ellos está todo completamente sin costo ese día. En el otro usted va a hacer una donación. Una donación de cuando usted va y 2 personas al restaurante y se lo gastan ahí. O entran en una tiendita y ya esa cantidad ya está ahí. Imagínense. Bueno. San Antonio College Digo, SISD también tiene un centro comunitario en donde hay educación para adultos. Y el teléfono es 210-554-2450. Yo he ido ahí. En ese centro, inclusive, le dan terapias a aquellas personitas que tienen impedimento para decir bien las palabras. No solo tartamudos, sino que muchos de nosotros, si ustedes miran, de repente no tenemos la facilidad de la palabra para expresarnos. Y me encanta este centro comunitario que tiene una grandiosa maestra para ayudarnos en la terapia del habla. Porque muchos de nosotros de pequeños no tuvimos esas posibilidades. Otra muy, muy importante es Restore Education. Restaurar nuestra educación está en el 210-432-6123. ¿Verdad? Ellos dicen, usted tome un curso aquí, nosotros hasta le ayudamos a buscar dónde para usted y posiblemente usted salga de ahí ya teniendo una nueva oportunidad de ganarse económicamente. Yo no sé si sepan, pero también Ferrari acaba de hacer un centro de educación para el adulto y el teléfono está en el 210-357-7551 y ese es un centro para adultos. Llame, por favor, porque está en el norte. Y muchas de nuestras personas trabajadoras domésticas, servidores de que ofrecen un servicio, ¿verdad? Landscaping, que son yarderos que ponen el agua, ponen los plomeros, todos los que andan viviendo por aquel lado para seguirle en los servicios domésticos que le ofrecen a aquellas mansiones, casas grandes, prepárense, porque no toda la vida tienen que hacer lo mismo. Mi hijo y yo disfrutamos de una película este domingo, y ahora sí digo orgullosamente que lo disfrutamos, porque nosotros no todo el tiempo tenemos la oportunidad de pasar 2 horas sentaditos viendo una película. Y me propuse a verlo con él porque quiero que también él viva esta experiencia de que es tener a la familia unida y compartiendo algo. Ahora, puede ser una película, puede ser algún otro artículo de favor, a favor de la educación de nuestros hijos y de nuestro beneficio al momento que los estamos viendo, practicar con ellos una conversación. Porque era parte también de la escuela. ¿Cómo haces una conversación? ¿Cómo platicas con alguien? ¿Y cuáles son los puntos? ¿Qué es lo principal, el objetivo principal? ¿Verdad? Y irnos educando mutuamente, porque hay cosas que yo estoy aprendiendo todavía a estas alturas de mi vida con Sebastián. Así que cuando usted vaya a agarrar una carrera técnica, practique con su familia lo que va aprendiendo y le pido un favor, muy encarecidamente, no se crea más que los demás. Uso esta frase coloquial en algún sentido de decir, el hecho que nosotros vayamos a una escuela, a una universidad, tengamos un posgrado, un título mayor que los demás, de verdad todavía existe dentro de nosotros la humildad de quienes somos, con estas raíces que nos recuerda el mes de septiembre y octubre. Entonces, ni yo soy más, ni ustedes es más. Somos personas con capacidades diferentes. Y hay esa frase la han estado usando mucho para nuestros pequeños con discapacidades o discapacidades, o como usted lo escuche y lo entienda, disabilities en inglés. Pero también tienen razón. Los vamos a incluir a nuestros pequeños, a nuestros adultos con capacidades diferentes. Porque si no fuese así, imagínense, ¿qué haríamos? Tendríamos todos haciendo lo mismo y creo que no avanzaríamos. Damos muchas gracias por Adrián, que le sabe a los controles. Muchas gracias a Juanita, que está en administración. Gracias a todo el equipo de voluntarios que cada uno desempeñó un rol que ustedes vieron que hizo posible el evento de la Divina Misericordia. Bueno, ¿qué sigue ahora? ¿Qué sigue? Si la persona quiere aprender inglés o otro idioma, solo es cuestión de verdad de que se lo proponga y diga, por la gracia de Dios yo voy a aprender, por la gracia de Dios este enfermo que tengo en cama se levanta y empieza a darle gracias a Dios por el regalo de devolverle la salud. Por la gracia de Dios, este estudiante que tiene capacidades diferentes, trae un 100, trae un 90, pasa su año escolar. ¿Cuántas veces nosotros queremos ver que nuestros hijos nos traigan buenas calificaciones? Y nosotros nos autoanalizamos. ¿Cuántas veces estamos aprendiendo algo nuevo? Si usted no puede ir a un colegio, una institución, un centro educativo, le voy a decir, agárrese aunque sea un librito de la tienda del dólar y empiece a hacer unos pasos, crucigramas y dele ejercicio a su cerebro para que todavía a los 60, 70 años se recuerde el nombre de sus hijos, se recuerde usted el nombre de sus nietos, se recuerde el suyo propio. Me encanta ver que cuando visitamos en las familias, en la comunidad, a personas con esa edad y con tanta actividad que tuvieron aún en la vida, tengan un cerebro que todavía se recuerdan dónde pusieron el último alfiler de esta casa. ¡Alfiler! Imagínense que todavía puedan llevar el conteo de su economía, un presupuesto al margen. Veo personas que todavía usan su chequera y la balancean ahí en el banco. De verdad me encanta. Me encanta decirles que estoy orgullosamente diciendo que soy una humana. Mi hijo ayer vio un video. Por supuesto que las redes nos atraen mucho, pero también hay que ver cosas que nos están haciendo reflexionar. En este video está una fábrica en un país donde más del 50% son robots que están cosiendo en esas máquinas, donde esos trabajos le pudieran estar dando el pan de cada día a muchas familias que pierden ese empleo. Y me da mucha tristeza, la verdad, porque yo no estoy diciendo que una persona que inventó un robot no se beneficia, también utilizó su educación y su inteligencia. Lo que es una pena es ver una fábrica de un país que necesita prosperar las familias, la comunidad. Ayúdenme, por favor, si usted día de mañana uno de sus hijos es un científico, que tenga el balance. Y lo digo por mi hijo también, porque el año pasado él inventó una mano robótica de palitos. No necesitó electricidad, que esa es otra cosa que hoy voy a pedir aquí públicamente. No necesitó electricidad. No lo subió a las redes sociales porque es un invento, ¿verdad?, que muchos han hecho en las casas y no se han animado, pero también pensando en una manera muy estratégica de cómo promueves a un pequeño que no le quieran robar sus ideas y que no le quieran robar su niñez, que no le quieran. Es todo un caminito detrás de todo esto. Y yo me siento muy orgullosa porque en sus casas tienen más de una personita que tiene un intelecto, un ingenio, pero muchas veces, o sea por nuestra ingenuidad, ser ingenuos, sea por nuestra falta de valentía o falta de educación y falta de estructura, que no le vamos a dar vida. Pero si se la damos, por favor, tengamos el balance en esta vida, sin que descompensemos el país, el universo, el mundo entero, la comunidad, la familia. Una educación nos puede llevar muy, muy lejos en una vida próspera. Y yo lo quiero mencionar porque muchos de ustedes ya tienen o han tenido la capacidad económica que no se habían imaginado y que creen. Muchas veces, en vez de venir a dar una donación, como por ejemplo aquí en 380 AM, llamarle a Juanita, que digo aquí el número de teléfono, con la intención no de que nada más esté mandando el dinerito que se merece esta organización no lucrativa. Es porque esa bendición de que usted está dando le trae las oraciones que se hacen en esta radio para que a usted le siga yendo bien y a todos sus sucesores, porque la bendición es por familia, todo el ADN. 830-388-3009. 830-388-3009. Usted puede hacer una donación y esa donación es porque usted, Dios, le dio el más del 100 por 1 en el siguiente trabajo que usted tuvo. Y es hora de compartir. Nosotros compartimos muchas veces nuestros conocimientos, ¿verdad? Nuestra educación, nuestros talentos. Compartimos nuestro tiempo. Ayer compartí un tiempo muy bonito en una visita a un enfermo. Hoy voy a compartir. Ayer también compartí tiempo con una persona desesperada que había tenido una situación muy difícil con sus vecinos. Por todos aquellos que vivimos enseguida uno de otros, se siente bien bonito hacer las paces. Y lo digo porque personalmente nos sucede. A usted le ha sucedido que todo lo que usted sabe, muchas veces no lo puede compartir porque no está involucrada en un ministerio, en un grupo de oración, en uno de los programas que ofrece su iglesia, su comunidad. A lo mejor tiene un centro comunitario tan cerca y ni siquiera sabe que ahí todos los días se juntan a tomar un cafecito con unos taquitos riquísimos, por cierto. Esa frase le va a encantar a mi hijo cuando escuche el programa y a algunos de nuestra familia, ¿verdad? Bueno, quiero decirles, que lo digo con todo respeto, frases que utilizo aquí no tienen ningún propósito más que decirles: estamos empapados de cultura. ¿Qué no ven? Vemos ahí ese folleto y hablemos de él para que vean toda esta gente que se educó para algún propósito y ahora lo van a venir a ofrecer el día 26 de septiembre. Este 26 de septiembre estamos nosotros agradeciendo a la señora Mayra, a Edward, a Patricia, a Brenda de Univision y todo su equipo, a Texas Kidney Foundation, Kevin, Tiffany, a Gloria, a Adriana, a todo el equipo de Virgen de Guadalupe Radio, a todas las agencias que están haciendo esto posible, porque gracias a que estamos aquí, en este momento, podemos decirles: en septiembre 26 vuelve a armarse el fiestón, ¿verdad? La fiesta, dice ahí, de salud y bienestar. La salud y el bienestar no se compra con dinero al 100%. Esta se va buscando, nos vamos educando, nos vamos orientando, vamos teniendo nosotros adentro de nosotros ese espíritu, esa fe, esa fuerza que diga: me voy a poner saludable porque quiero darle el ejemplo a mis hijos. Es más, primero, porque le doy gracias a Dios por este cuerpo. Segundo, porque yo valgo y me valoro muchísimo como para decir: oyes, hay algo que me está enfermando, pero, ¿sabes? Me puedo recuperar, me puedo recuperar de esto, mejorar. Y cuando estoy mejor, puedo ser mejor para los demás también. Recuerde, el salvavidas siempre va primero. En el avión, ¿qué le dicen? Póngase usted primero, todo el equipo, para salvarse y poder ayudar a los demás. ¿Qué vamos a tener este 26? ¿Qué esperamos ahí? Si usted necesita una mamografía, por favor, llámeme al 210-609-8701, que tengo aquí los números de teléfono. Déjeme subirle el volumen, discúlpeme. Aquí le voy a subir el volumen porque en la mañana estuvimos en oración y en el Santísimo, ¿verdad? Y vamos a regresar al Santísimo a las 2 de la tarde. Y le vamos a decir a Dios todo lo bonito que nos está pasando y lo que no nos está pasando también todavía, pero ya está pasando porque Dios está haciendo su milagro en este momento. En el rancho Don Chema, el Chema, ¿verdad? Él nos está prestando el lugar porque este es un lugar, ya se está volviendo un lugar de bendición. Lo prestó el año pasado. ¿Usted sabe cuánto pierde una persona cuando quita eventos?

servir a la comunidad dándole exámenes de salud gratis, teniendo ahí camiones de doctores, teniendo los dentales ahí haciendo los chequeos, teniendo lo de la vista para que, aparte de que se la chequen, le den una beca de casi $180 para sus lentes, 120 para los niños, etcétera. Usted va a tener la posibilidad de que le chequen esos oídos con South Texas Hearing, con UT Health, con el camioncito de University Health System haciendo las mamografías, pero tiene que llamar para que ya tenga un cupo, para que usted escuche también del grupito que se llama Inviértete, que es educación financiera, para todos aquellos que invitamos dándoles información de los seguros, de mercados de seguros y cómo Medicaid todavía lo puede usted obtener para sus hijos hasta la edad de 18 años, las estampillas, el banco de comida, todas estas organizaciones que nos están enviando un mensaje a cada uno de nosotros diciéndonos, ¿sabes? Yo me eduqué. Yo pude estar en una escuela para poder tener el beneficio de venir a decir, aquí estoy para ofrecerte mi información, ¿verdad? Para la escuela que nos está trayendo todos estos estudiantes, ¿verdad? Que tenemos la posibilidad de verlos cómo crecen en la medicina, cómo se educan. Esto es un momento crucial en donde usted va a decir, bueno, ¿y yo qué tengo que ver en todo esto si yo no estoy enferma? Bueno, usted de verdad puede hacer la diferencia para ayudar que otra persona a veces salve su vida. Estamos promoviendo este evento para que usted

Dame un segundo porque necesito una. Perdón, de repente llegan noticias y uno se queda un poquito en shock porque nos están pidiendo, ¿verdad? Que oremos por esta situación. Ahorita lo menciono. Este evento de Fiesta San Antonio en el Southside no es tan común. Recuerde que en el Southside no hay todas estas organizaciones como lo están aquí en la área central, en parte del norte, en parte del Westside, etcétera. De verdad. Deme un segundito porque un momento. Bueno. Discúlpeme, pero bueno, esta noticia la vamos a atender en el nombre de Dios, como quiera, aquí lo vamos a poner en nuestras intenciones. Ok, decirles, ¿verdad? El camioncito de las mamografías es bien importante porque personas que les ha pasado que se hicieron una mamografía regular, todo estaba bien, pero se quedan registradas, ¿verdad? Y el día de mañana tienen un síntoma, puedan continuar con la beca. Eso es lo que me gusta, que cuando usted viene en persona, conoce a los representantes y se queda usted registrado muchas veces con los servicios. Ay, gracias a Dios ya se arregló esto. Mire, ya ven. A veces contestando en el momento es que ellos piden una respuesta. Pero Diosito, gracias, gracias por esa solución. Yo quiero que ustedes tengan también soluciones. Cuando ustedes vienen y ahí hay más de 80 agencias que están alrededor de San Antonio, alrededor de Texas. Y usted encuentra uno de los que ya andaba buscando, de verdad nosotros nos vamos a sentir más que satisfechos. Una de las cosas que pasa cuando usted viene a hacerse un examen en uno de estos eventos tan grandes es que me dicen esto: es que ya me anoté para este examen y me anoté acá, pero ¿cómo le hago para hacer la fila? Yo le voy a dar aquí el tip. Siempre, como le digo, hay opciones. Tráigase a la familia completa. ¿Y qué cree? Va a poner al hermanito acá, a la tía allá y al tío por acá y usted le van a estar haciendo fila. Esa personita está haciendo fila para sí misma.

se hace ese examen, pero también dígale al de atrás, estoy haciendo fila para mi sobrina o para mi hija, etcétera. La otra, el otro tip, vaya y regístrese y en el formato dele su número de teléfono celular, porque eso es lo que hacemos nosotros. Nosotros les decimos, aquí está usted en el listado, si usted tiene que andar por ahí, porque no puede limitarse, de verdad, todo lo que está ahí. Pero si usted se quiere sentar ahí, le vamos a tener unas sillitas esperando, porque usted piense, si ya usted es de los próximos 5, yo me acercaría. Pero si usted es del número 20, el número 30 y todavía quiere ir a la redonda, por favor, ¿verdad? Anote el número de celular y contéstelo, tráigalo a la mano. Porque muchos de nosotros hacemos, ay, aquí lo voy a poner adentro de la bolsa. Y después, si trae una bolsa como yo con un montón de cositas, pues no lo encuentra. Pero por eso, gracias a las bolsas nuevas que hicimos, ¿verdad? Les pusimos una bolsita especial con un paquete especial. Inclusive, recuerde que llegaron unas bolsas que acabo de ver aquí en la radio, que también tienen varias bolsitas. Es más, lo puede etiquetar, así le hacemos a Sebastián ahora, etiquetándole ahí para los lápices, para el teléfono, para el snack. Por favor, el orden es bien importante. Al final del día, usted quiere tener beneficios en esta fiesta de salud y bienestar. South Collaborative es una agencia que se está aventando, como decimos, el toro por los cuernos. Perdón por la expresión, pero quiero decir, la están organizando de pie a pa y nosotros solo estamos apoyando, colaborando con ellos, ¿verdad? Haciendo también nuestra parte. Texas Kidney Foundation llevando los chequeos, buscando que estén ahí presente el chequeo del hígado. ¿Cuántos de nosotros, gracias a ese chequeo, nos dimos cuenta que estaba pasando algo más? ¿Verdad? ¿Qué estaba pasando? A lo mejor un hígado con grasa, una posible cirrosis que pudimos atendernos a tiempo con un tratamiento que ofrecen. Dígame usted, ¿cuántos de ustedes no se han checado la vista y ahora tienen unos lentes? A ver, yo tengo aquí los míos, ¿verdad? Son para leer. Y a mí me da mucho gusto decirles que cuando ustedes agarran unos lentes, ¿verdad? Bueno, ahorita no los necesito, gracias a Dios, en este momento, pero si me pongo a leer algo muy pequeño, ahora sí, ¿verdad? Ustedes también se pueden beneficiar de preguntar a los doctores, a ver, ¿este medicamento que me dan para qué es? Tráigase esas medicinas que traen una bolsa entera a veces y que ya no se acuerdan, porque no encuentran a veces toda la papelería en donde decía para qué era. Es más, muchos no dicen. Le voy a recordar esta parte porque nos dan una hoja y ahí nomás dice el nombre del medicamento, pero no nos ponen a un lado. Esta es para su tos, esta es para sus náuseas, etc. Bueno, dentro de todo esto nos acompaña Univisión Contigo. Brenda Jiménez y su equipo estará ahí. Ellos también tienen radios. Ojalá que nos pudiera acompañar Virgen de Guadalupe, ¿verdad? Si ellos quieren mandar a alguien, siempre son bienvenidos, ¿verdad? Y presentarlos ahí ante todo este público. El año pasado nos acompañó casi 1,200 personas. Ahora, yo no menciono este número, y cuando lo digo 1,200 estoy incluyendo a todos, incluyendo hasta los sponsors, las mesas, los voluntarios. ¿Por qué? Porque también los voluntarios se pudieron beneficiar de aprender a cómo todas esas cosas que aprendieron, todas esas las promotoras, community workers que aprendieron en un curso, vinieron y pusieron en práctica lo que aprendimos. Estábamos hablando de la educación del adulto, ¿verdad? En este momento, todos los estudiantes que vienen de la escuela CAST, C-A-S-T, ¿verdad? Y que muchos de ellos están en el campo de la medicina, están practicando. No son perfectos, ¿verdad? Y van a estar con nosotros muchos de ellos. Y les pido el mismo respeto que me dan a mí, de verdad. Ese sábado ellos están sacrificando a lo mejor no ver su videojuego, irse con sus amigos al mall, o simplemente ese sábado tenían que haber ido con la familia a ayudarles a poner la fiesta que van a tener a las 3 de la tarde. Y sus padres, tan bonitamente, me la inventé esa palabra, vienen y me los traen ahí porque es carpool, ¿saben? Estamos cuidando que los espacios los tengan ustedes en el estacionamiento. Queremos que ustedes, ¿verdad?, sean los que tengan la prioridad de estacionarse en ese gran estacionamiento
de Rancho El Chema. Un charo, o sea, una troquita bien acomodada, ¿verdad? No una big truck, es como una van, va a traernos también de otro estacionamiento que está al cruzar la calle, pero como es una avenida carretera, por favor tomen el charo, no se crucen, no se crucen así. Todos los que vienen de rancherías, por favor, que nos están escuchando a la redonda, en Edmendor, en Floresville, en Curview, en todos los que vienen de rancherías, por favor, ahí por Somerset, La Tascosa, Poteet, pidan un RAI y coopérense para lo que le pagan de gasolina. Por favor, el año pasado llegó una personita y me dijo, mire, ojalá que me puedan atender, porque mire, me pidió $80 para traerme aquí de ida y de regreso, y luego para que no alcance. A veces los estaban trayendo a la mera hora, ya casi que cerramos. Usted mira el horario en la pantalla. Yo se lo digo aquí, si usted nomás nos está escuchando. De 10 a 3 de la tarde. ¿Qué quiere decir? Para la 1 de la tarde ya hay un listado. Yo le sugiero llegar temprano, ¿verdad? Yo le sugiero. Entonces, si usted llega temprano y todavía si no alcanza cupo, pregunte, no deje de preguntar. O sea, dígales, ¿cuándo hay otro? ¿Cuándo hay otro lugar como este o otro que usted nos pueda atender? ¿Dónde están sus oficinas? Deme el nombre del representante que está encargado de que puedan acceder a este recurso. Se los digo porque si no nos podemos ver para poder atender a un número tan grande de personas, gracias a que muchos sí dan becas y reciben un grant, pueden seguirse apoyando. Por eso es que una oración muy especial para todas las organizaciones que dependen de que entren fondos. Esos donativos que muchos de nosotros podríamos dar. Si fuimos a hacernos un examen que cuesta $650 como el genético de los riñones y que era necesario que me lo hiciera porque ya en la familia está corriendo gente con diálisis, pero usted lo puede obtener completamente gratis aquí, ¿a quién le iría ese donativo? A Texas Kidney Foundation. Si usted recibe una bendición en donde ya ha tenido, y no porque se le esté vendiendo la oración, pero yo he escuchado a muchas de mis hermanas, ¿verdad?, hermanos, en Cristo, decir, hemos estado haciendo oración por esta persona que va a entrar en cirugía, por este cáncer, por esto. Personas que se sienten agradecidas retribuyen. Yo escuché que la mayor bendición es dar y recibir. Entonces, ahí estamos nosotros. En este evento, ese día, todo es completamente gratis. Univision va a traer a varias organizaciones, sponsors, patrocinadores, que claro que no dan sus servicios gratis el día que tú vas a su oficina. Pero ese día, las orientaciones las dan completamente sin costo. El año pasado, Goya nos dio una despensa. Y digo despensa porque ya cuando te dan unos frijolitos, unas galletitas, ya vamos de gane, porque algunos ese día todavía no le han pagado. ¿Cuántas personas no han llegado a algún lugar de despensa, los food pantries que tenemos aquí, y nos dicen, por favor, anótenos? Mire el día que es viernes y todavía no hay esperanzas de que me hayan hecho un depósito, o mire la hora y mañana hay algún lugar. Tuvimos muchos food pantries de emergencia cuando se fue la luz, los apagones que hubo con la tormenta, pero también cuando hay una crecida y afecta algunas casitas, los lugares de almacenes se llenan un poquito más porque saben que va a haber necesidad. Entonces, ahí yo siempre tengo una cajita donde le puedo decir cuáles son los food pantries más actuales, ¿verdad? Gente que necesita para la luz. ¿Cómo está la beca de $400 disponible? Acérquese, tómele foto a la hoja. No puedo hacer copias, les pido una disculpa, ahora sí lo voy a decir aquí, no puedo hacer copias, porque ahorita ya la copia me está saliendo a dólar, pues mejor le doy la foto. O sea, es gratis la foto, pero ahí viene un recurso que le puede ganar $400 a usted. Un mes de renta,
¿Cuántos de nosotros de repente se nos ha atorado la carretita con no pagar el mortgage o la renta? Pero en este caso solamente hay ayuda ahorita en San Antonio para ese mes de renta. Y si califica con la ciudad de San Antonio, podría ser esos 3 meses de renta, ¿verdad? ¿Cuántos de ustedes están pasando por una situación de que no puede pagar ese bill del hospital? Haga una cita conmigo. Yo los lunes, miércoles y viernes estoy en una librería. Y si me puedo acercar a la otra, pues me acerco. Hay gente que me dice, ¿se puede acercar a un lugar donde hay internet cerca de mi casa? No voy a decir los nombres porque no les hago promoción a ellos. Pero, es más, ya está lista también aquí la oficina. En Virgen de Guadalupe Radio, aquí hay una oficina que yo puedo venir los martes y los jueves. Si usted dice que escuchó esta promoción o este beneficio

y quiero que nos acompañe vestidito, muy bonito vestidito, porque creo que está el concurso por ahí. Van a llegar algunos caracteres, unas personalidades que usted quiere ver y conocer, tomarse fotos. Hay comidita, hay un estanque ahí de comidita, de snacks. Tráigase sus $2-3 para favorecer ahí a Don Chema, que nos está prestando completamente sin costo, ¿verdad? Pero no digo, no quiero decir exactamente sin costo, porque a él le está costando ahí, ¿verdad? Entonces usted venga y agende su quinceañera, su cumpleaños allí con él. Vea qué bellísimo les pone de verdad el evento. Bueno, ese día terminamos a las 3 de la tarde, nos vamos. Pero muy pronto, en octubre, tenemos hasta otros 3 eventos más, ¿ok? Y les voy a decir el próximo martes. Pero el día de hoy yo quiero hacer una rifa que estaba pendiente. El día de la Divina Misericordia, algunas personas se anotaron. 75, más o menos, para hacer más. Y entonces, yo aquí ahorita que está Adrián, lo quiero, por favor, lo quiero aprovechar, que me diga un número de entre el 1 al 75, porque esta rifa es súper express. Recuerden 50. El 50, miren, ya ven, estamos hablando. El que nos dé el 50% de su cheque, ya se lo ganó la rifa. Esta donación del 50%. ¿Saben? El 50% nos encanta a la mayoría. Vamos a una tienda y ves el 50% y entra como 20 personas, ¿no? Ahí nomás en ese instante que lo vieron. O un porcentaje. Este se llama Rabatán, con la N. Quiero aclararlo que no es un rabatá, porque luego hablan de judío, etcétera, de un sacerdote en otro lugar, etcétera. Y no, yo no tengo nada que ver con ello, ni estoy insultando, de verdad. Se llama Rabatán, con la N. Se lo pone la persona en el lugar porque tiene magnetos, iones infrarrojo, que es como la luz infrarroja que nos ponemos para el dolor. Y nos está ayudando muchos de nosotros y es completamente sin costo la rifa que se hizo. Y el número 50 lo vamos a buscar entre la lista que tenemos, ¿verdad? Y se las vamos a, se lo vamos a dejar saber a usted quién es el ganador. Pero antes de irme, de verdad le agradezco a todos los que se anotaron y que la mesa que patrocinó esto se llama Nippon Flex, y es una tecnología japonesa que ya está en muchos países. Hubo una conferencia muy bonita este sábado en Houston y queremos felicitar aquí en público a la ganadora del premio Rubí.

0: familia. Esta familia que ella tiene, ¿verdad? Y que ahora precisamente está su mamá. Estoy aquí con los numeritos, permítame 26. Y aquí está el número 50 en la siguiente hoja. Vamos a ver. Dios mío, permítame. Ay, voy a corregir, discúlpeme. El último número no era 50, era 49 exactamente. ¿Quieres dejárselo al número 49? Aquí está. Pues es el más cercano al 50, ¿verdad? Para no desfavorecer la bendición que dio Adrián acercándose al número 50. La última persona se llama Andrea Osorio. Esta es la última persona que todavía se tomó el tiempo de escuchar cómo se quiere mejorar. Muchas felicidades, Andrea Osorio, ¿verdad? Por este premio. Nos puedes. Y no quiero decir que las que se anotaron primero, ¿verdad? Adrián de verdad no había visto estas listas, ¿verdad? Queríamos que se anotaran más y me gustaría mucho que si tienen necesidad en algún momento de una oración porque traen un dolor o algo, llamen por favor. Virgen de Guadalupe Radio es 830-388-3009. Y si necesitan comunicarse para que también ustedes tengan uno como este, es 210-480-5008 o Miss Torrescano, ¿verdad? Ya digo estos dos últimos números y nos vamos a ir, ¿verdad? Porque aquí también ellas están disponibles en el 210-854-3660 o Claudia para que también la feliciten y que también tiene inventario listo. Está en el 210-254-3660. 237-1199. Muchas gracias, me encantó estar con ustedes, ser un programa muy variado el día de hoy. Nos vemos muy pronto porque vamos a hablar de octubre 31. Muy, muy pronto. Hasta el sábado, primeramente Dios. Bendiciones.
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¿Qué tal, amigos? Muy buen día. Me da muchísimo gusto saludarte y darte la bienvenida. Espero que tú estés bien y que la estés pasando muy bien. Bueno, pues el día de hoy, de acuerdo a las lecturas que tenemos el Evangelio, diremos o nos preguntaremos quién está dentro, quién está fuera, o quién está dentro y quién estará afuera, ¿verdad? Nos vamos a reflexionar y escudriñar lo que el Evangelio de San Lucas nos dice en el capítulo 8, en el versículo 19 al 21. Mi madre y mis hermanos son los que oyen la palabra de Dios y la cumplen. No basta decir que yo sigo a Cristo, hay que escucharle. No basta decir yo lo escucho. Hay que obedecerle. Así que estos verbos gemelos es de los que vamos a platicar el día de hoy. Saludo a aquellos que me están escuchando a través de la estación 380M, a ti hermano que me haces el favor de tu compañía a través de nuestra aplicación o aquellos que se unen a través de nuestras redes. Muchísimas gracias por eso. Bueno, pues católicos, wake up. Wake up, Biblia, papel y lápiz. ¿Listos? Biblia, papel y lápiz, porque vamos a explorar entonces el Evangelio de San Lucas en el capítulo 8, versículo 19 al 21. Y vamos a empezar. Esta escena ocurre en el transcurso de ese gran día de la predicación de Lucas 8. Jesús ha hablado a la multitud, muchas parábolas junto al lago Galilea. Y habló de la semilla, y habló de la lámpara, pero ahora la muchedumbre lo rodea densamente. La casa se ha convertido en todo un santuario improvisado. En la sociedad galilea del siglo I, la familia, el mishpajá, era la célula de honor, la madre y los hermanos que llegan y quieren verte, dice la palabra de Dios. Entonces ejercen cierto derecho sobre el hijo. Pero en el Mediterráneo primero, la parentela podía reclamar, interrumpir y hasta recoger a un pariente que, por así decirlo, pudiera avergonzar la casa. Y chécate lo que dice Marcos 3, 21, ¿no? Entonces, esto genera cierta tensión. Decían en la palabra de Dios, decían que estaba fuera de sí, ¿no? Entonces, la parentela podía, la familiar podía, lo que quiere decir es que la familia podía recoger a aquel pariente del cual no se sintieran tan seguros o tan confortables. Había tensión en lo que nuestro Señor le estaba diciendo y estaba compartiendo a la comunidad. Los hermanos de Jesús son, en un aspecto muy semítico del término, de la expresión, los parientes próximos, los primos, los parientes de segundo grado, no lo que nuestros hermanos protestantes tratan de decir, otros hijos de la Virgen María. Beda lo defiende expresamente. No hay que imaginar que sean hijos de la bienaventurada María ni de José por otra esposa, sino son parientes, así de determinante. Bueno, la palabra de Jesús no es fría despedida, no es una fría despedida, sino que es una definición religiosa nueva. En la escritura, Israel entero era ya una familia. La familia de Dios por alianza. Los rabinos enseñaban que la Torá hacia los hermanos
y se desea que todo el que estudia Torah con su prójimo es como si lo hubiera engendrado, así se decía. Entonces, Jesús radicaliza este principio cuando dice la parentela ya no nace de la carne, sino nace de esa alianza étnica. Es ese Shema cumplido, es oír la palabra y hacerla. La escena es exclusiva de Lucas en esa forma breve. Y también la vamos a ver en el Evangelio de San Marcos. ¿Quién agrade la expresión de querer hacer la voluntad de Dios es mi hermano, hermana y mi madre? San Marcos agrega esa expresión. Pero Lucas ha colocado deliberadamente como colofón el sermón del semillero, porque la semilla que cayó en tierra buena son los que oyen la palabra con un corazón bueno y perfecto y perseveran y dan fruto, nos dice en el capítulo 8. Bueno, la madre y los hermanos, dice el Evangelio, están afuera, ¿no? Son para la comunidad lucana espejo de todo el que quiera seguir a Jesús, pero sin dejarse englobar por su palabra. La multitud está dentro, es el retrato de la iglesia que ya está naciendo alrededor del verbo. Vamos a escudriñar un poquito los versículos para lograr una mayor interpretación y entendimiento de lo que es nuestro tema el día de hoy. ¿Quién está fuera y para quién está dentro? En el versículo 19 dice, vinieron a verle su madre y sus hermanos y no podían acercarse por causa de la multitud. Bueno, es que el verbo de la imposibilidad es fuerte. No podían en el sentido de que no lo alcanzaban, no. Encontrarse con él, o sea, alcanzar a tener un contacto con él. Bueno, pues el griego dice literalmente como que la multitud es una muralla física, no. La familia llega, ve la casa llena, pero no hay hueco donde meterse. Literalmente eso es lo que significaría. Sin embargo, San Beda ve el sentido espiritual de ese bloqueo. No pueden entrar los que no quieren entender espiritualmente sus palabras. Bueno, los que se quedan en la letra de la escritura, dice, son los que permanecen afuera, mientras la multitud, y esa es la intención de Lucas para los gentiles de la iglesia, entró primero y ocupan un lugar en este encuentro. Bueno, la ironía aquí de la escena es que la palabra hecha carne está rodeado por oyentes de la palabra, ellos ya están adentro, ¿no? No hay un gesto de dureza en nuestro Señor todavía, simplemente que la multitud no permite el paso, pero Lucas ha sembrado la semilla de la pregunta en el versículo 21, ¿quiénes tienen acceso al Señor? Y es la pregunta que a lo mejor no creo mucho, pero quizás algunos nos estamos haciendo todavía, como si no supiéramos que esta palabra viva es una puerta abierta para todos y con un acceso inmediato, porque lo que quiere el Señor es que estemos cerca. Digo, ojalá y hubiera tal multitud a su alrededor que formara esa muralla literal en el significado de estas escrituras, estas líneas, estos versículos de las escrituras. El versículo siguiente, el 20, dice, le avisaron, tu madre y tus hermanos están ahí afuera y quieren verte. Bueno, el verbo
del aviso, le avisaron, verbo avisar, es en un vocabulario como un mensaje oficial, no, es un portavoz, es un mensajero de la familia ante el maestro, maestro que se encuentra en medio de una lección, no. Los parientes, pues están de pie, es la postura formal de la audiencia, pero al contraste espacial es el corazón de toda esta pericopa. Adentro, ¿por qué? Porque adentro está la multitud que escucha, pero afuera están los que quieren ver. ¿Te das cuenta? Uno, el que escucha, está cerca, y afuera el que quiere ver. Quieren verte, dice la palabra de Dios. No, no dice quieren oírle. ¿Te das cuenta? Hay un verbo diferente, hay un sentido diferente. El de afuera quiere verte, el de adentro está oyendo. Bueno, no, el de afuera, lo que pasa es que es el deseo de buscar el rostro, la presencia directa, no solo la palabra. Tito de Bostra dice sobre este gesto: sus hermanos pensaban que al oír la presencia de su madre iba a despedir a la multitud por respeto al nombre de ella y por el afecto que tenía. Bueno, pues esa era una lógica que seguramente muchos pensaron, en el sentido del honor a la familia que se vivía tradicionalmente en el Mediterráneo. La madre tiene la prioridad en la ceremonia sobre toda la clase. Bueno, pues Crisóstomo lo dice de esta manera. Crisóstomo piensa que era estando todo el pueblo presente colgando de su boca, porque su enseñanza había comenzado. Así que retirarlo a él de ellos. Pensaron que como su enseñanza ya había empezado, lo retiraron de ellos, no, de la familia que estaba esperándolo. Pero realmente este aviso, cuando le dicen tu madre y tus hermanos están afuera, lo que busca es arrancar al nuestro maestro del sermón con el argumento más sagrado de Israel, el argumento de la madre. La madre era el argumento más sagrado en aquel tiempo para ese pueblo. Y precisamente ahí, en el vértice de esa tensión, está la lealtad a la carne o la lealtad a la palabra en la boca, a la palabra de Dios. Y por sí mismo cae la respuesta. Él, en respuesta, les dijo en el versículo 21, mi madre y mis hermanos son los que oyen la palabra de Dios y la cumplen. Es decir, su respuesta no es un reproche. Crisóstomo lo subraya, no lo dice para reprender a su madre, sino para ayudarla grandemente. Esta es una definición. El gesto del dedo que señala la multitud circundante está ya implícito. Estos son los que oyen. No. Dos verbos gemelos vemos. Dos verbos que sostienen a esta nueva parentela. Oír, no, y cumplir. Dos verbos paralelos que van a caracterizar a este pueblo en relación a la parentela. Un pueblo naciente, una nueva familia, una familia naciente, una parentela. No hay otra vía. Oír sin hacer no genera una parentela, no. Por eso dice el Señor en Lucas 6, ¿por qué me llamáis Señor, Señor, si no hacen lo que yo digo? ¿Te das cuenta? La relación del verbo oír y obedecer, oír y hacer.
Y hacer sin oír no es ningún discipulado. Hacer sin oír no es ningún discipulado. Entonces, la formulación de Lucas es más precisa que la de Marcos, donde Marcos hablaba de hacer la voluntad de Dios, pero Lucas apunta directamente a la palabra de Dios, es decir, la semilla del sermón que acaba por pronunciar. Y así añade el verbo cumplir. En Lucas 8 se trata de guardar, ¿no? Guardar, hacer, fructificar. Ese es el itinerario completo de la semilla buena. Ahora, en el centro de la definición, ¿quién está? Pues está la Virgen María, ¿no? No está desheredada, es la que precede. Ella fue la que oyó primero, cuando dice en Lucas 1, he aquí la esclava del Señor. Ella fue la que guardó, ella fue la que rumió la palabra. Dice, conservaba todo en su corazón, en Lucas 2, y la hizo carne en su seno. San Juan Pablo II lo dirá justamente en relación a esta cita. Cristo, aunque relativiza los vínculos familiares, dirige una gran alabanza a la madre al afirmar un vínculo mucho más elevado con ella, porque nadie oyó ni cumplió como la Virgen María, como ella, ¿no? Entonces, la definición de familia no aparta a la madre, la incluye como el prototipo. Juan Diego lo sabrá cuando escucha en el Tepeyac. No se turbe tu corazón, no estoy aquí que soy tu madre. La que cumplió la palabra sigue llamando, invitando a otros también a que la cumplan, como hoy a ti y a mí a través de este evangelio. Y la madre que está siempre presente en la iglesia nos sigue invitando a hacer todo aquello que su Hijo diga, nuestro Señor Jesucristo. Bueno, estas respuestas de Lucas 8 es una de las afirmaciones más densas del Evangelio sobre la pertenencia de Cristo y la Iglesia. Así la he leído siempre en la clave de la elevación, pero no en el repudio, no el hacerse a un lado de su madre, de nuestra madre. San Ambrosio fijó un principio. Él dijo, Jesús no rechaza ásperamente a sus padres, sino demuestra los vínculos de espíritu que son más que los vínculos del cuerpo. Pero añade Crisóstomo, no desconoce a su madre, como dicen algunos herejes, apresurándose con su palabra, sino que también la reconoce desde la cruz, pero la ley de los misterios celestes es preferida y tiene un mayor afecto que los terrestres. Bueno, pues el criterio de la verdadera familia de nuestro Señor está en la obediencia de la fe, y por ese criterio nadie puede superar a la Virgen María. Y el catecismo enseña que al dar consentimiento a la palabra de Dios, la Virgen se convierte en la madre de Jesús. Es decir, la maternidad física nació de la escucha de un creyente. ¿Qué no puede nacer de nosotros si escucháramos a nuestro Señor? Salud por el café. Entonces, San Agustín lo formuló todavía de una manera remarcable. Dijo, María es más bienaventurada en decir, en recibir la fe de Cristo que en concebir la carne de Cristo. Mira qué cosa tan más hermosa. María es más bienaventurada
una bienaventurada en recibir la fe de Cristo que en concebir la carne de Cristo. Lo voy a poner al frente, por si tú quieres tomar nota. Ay, ya, a ver, ahí lo pongo al frente. Ahí está. María es más bienaventurada en recibir la fe de Cristo que en concebir la carne de Cristo. Y es en ese espíritu su cercanía como madre, ¿no? San Agustín decía, no le habría aprovechado si no hubiera llevado a Cristo en su corazón de una manera más bienaventurada que en su carne, ¿no? Pablo VI, por eso, llama a la Virgen oyente, es decir, es aquella que acoge con fe la palabra de Dios y la fe que fue para ella premisa y camino de esa maternidad divina. La fe fue para la Virgen, premisa, la fe fue para ella premisa y camino. No, premisa y camino más, lo voy a poner, que la concepción misma. Ahí está, la fe fue para ella premisa y camino hacia la maternidad divina. Por eso la escena no estrecha la familia de Jesús, la escena la abre. No, en Lumen Gentium número 64b, en este principio, el modo en que la iglesia llega, la iglesia entera llega a ser también madre para nosotros. Ahora, ¿por qué cumpliendo fielmente la voluntad del Padre se convierte en madre? Por la fiel recepción de la palabra de Dios. Por tanto, la parentela de Jesús es la iglesia entera en cuanto a que escucha y hace. No, la parentela de Jesús es la iglesia entera en cuanto escucha y hace. No, es decir, que cumple la voluntad del Padre. No, es la recepción de la palabra de Dios. Y la Virgen María es el prototipo ejemplar elevadísimo de la fe y de la caridad. ¡Qué bonito! Es el prototipo ejemplar elevadísimo de la fe y de la caridad. Bueno, pues la escena anuncia además la que vendrá. Una mujer que alza la voz bendiciendo. Fíjate, dice, el vientre que te llevó y los pechos que te criaron, ¿no? Y Jesús corresponde, más bienaventurados los que oyen la palabra de Dios y la guardan. Más bienaventurado, como María, en fe y en premisa, que así se gana esa maternidad divina y ese prototipo de la fe y de la caridad. No. Entonces, Lucas repite ese acento porque no quiere que quede ninguna duda. La bienaventuranza mayor de María no es haber parido a nuestro Señor Jesucristo, sino haber sido la primera en creer. Y sobre esa bienaventuranza, el Señor la emparenta tanto como haber sido concebido por ella, su madre, madre divina, como ser la discípula fiel. Bueno, pues las lecturas de hoy convergen en este mismo punto. Proverbios pesa los corazones y proclama practicar la justicia y el derecho, que es mejor ante el Señor, ante cualquier sacrificio. Es mejor que cualquier sacrificio. En el Salmo 19 es el retrato del oyente que hace. He elegido el camino de la verdad y guardaré siempre tu ley, dice el Salmo. Y Santiago lo dijo como esa glosa directa de este evangelio. Hacedores de palabra, pero no solamente
de escucha, engañándose a sí mismos. Bueno, pues la familia de Jesús se reconoce porque es la que escucha la palabra de Dios. ¿Qué pasa? Como lo he compartido en otras ocasiones, en ese entendimiento, en ese pensamiento hebreo. Ya dijimos que, por ejemplo, en Israel era de tal honor la parentela que la madre era lo que ocupaba el primerísimo lugar. Bueno, pues vamos a ver cómo se interpretaría el que oigan decir de nuestro Señor: espere, mi parentela son los que hacen la voluntad de Dios. Y no es de desprecio, es que ella fue la primera en creer. Seguramente todos los que estaban a su alrededor no entendían lo que estaba diciendo, porque además recuerden el lugar que ocuparía la mujer en ese entonces. En la lengua hebrea, la escena entera cabe con dos palabras del Shema: el Esmoah, que oye, y el Ba'aso, que hace. Y hace. Entonces, Israel confesó: oye, Israel, el Señor nuestro Dios, el Señor es uno, al pie del Sinaí. Respondió al Torah con la fórmula más audaz de todo el Pentateuco: Naase benishma, que significa haremos y oiremos, poniendo el hacer antes del oír. Hacer y benishma. El hacer es primero antes de oír. Fíjate, ¿te das cuenta? El Talmud, pues, comenta con asombro este orden invertido. Los hijos de Israel se comprometieron a hacer la palabra aún antes de escucharla. Jesús está diciendo en el Evangelio de San Lucas: mi parentela son los herederos de aquel que hace y escucha. No, hace y escucha. O sea, los que reciben la palabra ya como un compromiso de vida, no como un espectáculo para los oídos. ¿Se dieron cuenta? No como un espectáculo solo para los oídos. Bueno, pues los sabios lo formularon de esta manera: no el estudio es lo principal, sino la acción. El estudio de la Torah, que no desemboca en obra, se consideraba un estudio vano, porque se estudiaba para hacer. Así que la primera lectura de hoy es exactamente esta misma gramática. Practicar justicia y derecho era exactamente igual que el sacrificio que leemos en Proverbios 21, donde el eco de Samuel ante Saúl era: ¿acaso se complace el Señor tanto el holocausto y víctimas como en el obedecer la voz del Señor? No. El obedecer vale más que el sacrificio. El eco de Samuel es lo que trata de hacer reflexionar, ¿no? En el Midrash hay más en esta interpretación a la luz de la lectura hebrea. Quien enseña el Torah a los hijos del prójimo, dice la tradición, es como si los hubiera engendrado. Imagínate qué poder, qué palabras tan poderosas. La paternidad y la maternidad espiritual nacían o nacen de esa palabra comunicada. Y Veda no haría sino traducir la misma idea: los que oyen y cumplen se parecen a Cristo. Cada día en su corazón, los que oyen y cumplen cada día en su corazón, se parecen a Cristo. Así que la geografía de esta escena habla en clave de la gran alianza que hay entre los que oyen y los que cumplen. La escena habla de esto.
la multitud de los oyentes son los que están adentro y los que están afuera son los que van a evocar a la vieja sinagoga parada en el umbral. Quieren ver al Señor, pero a la vez no entran a su palabra. Mientras la nueva familia entra y se sienta alrededor de ese verbo hecho carne. Así que el Midrash de la escena nos dice que Dios busca siempre a una familia que no solo lo oyera. Israel oye en el Sinaí y en titubeos. María oyó en la Anunciación y dijo, háganse. Y todos los que repiten ese hágase son obras. Con obras son los que unen palabra por palabra. No, voy a decirlo otra vez. María oyó en la Anunciación y ella dijo, háganse. Y todos los que repiten ese hágase con obras son palabra por palabra. O sea, la madre y los hijos de nuestro Señor. Escuchar la palabra y hacer ese verbo que escucharon. Oír y hacer. Hágase. Además, dijo la Virgen, palabra por palabra. Bueno, vamos a pensar, a reflexionar en todo esto. Hay dos verbos gemelos que sostienen la puerta de la familia nueva. Oír y hacer. Ni la sangre ni el título le dan la parentesca a Cristo. No, se la da la palabra oída y cumplida de verdad. María está fuera y dentro a la vez. Oyó primero y cumplió. Es su maternidad. Y en esa maternidad nació de ese fiat. Si el criterio es oír, ¿cuántas palabras de Dios has escuchado en esta semana? ¿Y cuántas has hecho? ¿Cuántas palabras de Dios? ¿Cuántas veces has escuchado a Dios en palabra, pero tú no has hecho? Todavía el Salmo de hoy es la foto del verdadero Hijo. Dice, he elegido el camino de la verdad y guardaré la ley. Tú que me estás escuchando en este momento, ¿cuántas veces has seguido el Evangelio en esta semana, pero no te ha llevado a una acción concreta, una acción buena y para el bien, concretamente en este día o en esta semana? Dos verbos se sostienen mutuamente. ¿Cómo vas a sostener la palabra que llega a tu vida, la palabra que llega a tu corazón? No. Hoy sería una buena oportunidad para elegir una palabra de Dios que ya conoces, un evangelio que ya conoces, un salmo que ya conoces y convertirla en un acto concreto en tu vida. Una caridad, ¿no? Una escucha a alguien, una empatía. Esa es una manera de emparentarnos más por la sangre que por la alianza espiritual. Al revés, más por la alianza espiritual que por la sangre. Bueno, piensa. Yo también quiero ser parte de esa familia nueva del Señor. Y esta exégesis, esta palabra de hoy, nos invierte la pregunta. ¿Te acercas solo a recibir la palabra? ¿Eres la semilla de la palabra para alguien más? ¿Te preguntas si tus parientes son los que oyen y los que cumplen? Entonces, ¿dónde están? ¿En tu casa? ¿En tu mesa? ¿En tu grupo? ¿Dónde se puede convertir la palabra en una acción concreta? Y ahí
ellos, donde se convierte, es en esa comunidad, está también tu nueva familia, tu nueva parentela, porque dice el Señor que el que escucha y hace su palabra son su madre y sus hermanos. ¿Será que la palabra de Dios o la palabra que escuchamos de Dios se nos queda estancada en el oído? Porque oír no basta. La palabra tiene que llegar a alguien más. Si hoy te propones oír a una persona, como escuchas el Evangelio completo, sin cortarla, sin corregirla, y hacer una breve obra, que nadie te vea para darte un crédito, te reconozca, te recompense o te aplaude, estás haciendo la voluntad de Dios. Pero fíjate en ese ejercicio. A veces nosotros decimos que escuchamos a otros y cuando nos sentamos y nos quieren platicar algo, les interrumpimos, los entrecortamos o nos paramos y no va. A lo mejor es lo mismo que estás haciendo con ese Dios que te quiere hablar a través de su palabra o durante el tiempo de tu oración. ¿Qué es lo que tú haces el día de hoy? ¿Qué preguntas te puedes hacer a ti mismo en tu relación con Dios, en tu relación con tu familia, en tu relación contigo mismo? Hoy puedes fuertemente, el Señor nos pregunta, ¿realmente hacemos la voluntad de Dios? ¿Dónde la palabra de Dios se queda como premisa, como acción, o está atorada? ¿O si la escucho, pero no pasa nada? ¿O si la escucho y me estremezco, pero no me mueve? ¿O dónde se queda en tu vida? Hoy, esa es la pregunta que Dios te está haciendo. Y espero que no solo el escudriñar y entender mejor la gramática o la semántica de la lectura, sino la lección divina, las reflexiones y las preguntas te ayuden a encontrar en tu día la respuesta, que seguro está en tu corazón, pero lo más importante también, te ayude a tener un paso concreto en tu vida. Gracias, hasta la próxima.

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3: Hola, ¿cómo estamos? Bendecido día para ti, para toda tu familia, bendecida tarde, bendecida mañana, bendecida.

Bendecido día para ti, para toda tu familia. Les habla María Hernández. Nuevamente los saludo con mucho cariño, con mucho amor, esperando en Dios que sus deseos, los planes, propósitos, misiones que tengan en su vida, los tengan en las manos de nuestro Señor a través de la intercesión de nuestra Madre del Cielo. Que así sea. El día de hoy vamos a contemplar el Evangelio de San Lucas, capítulo 8, versículos del 19 al 21. Y este capítulo, este Evangelio nos invita a reconocernos como familia, a reconocernos como hijos de Dios, hermanos de Jesús, hijos de María. En este evangelio también nos invita a reconocer que una madre es tan importante en la vida de cada uno, en cada hogar, en cada familia, en cada uno de los hijos, en el corazón de los hijos. En este evangelio nos invita también a reflexionar lo importante que es tener esa relación personal con Dios, con nuestro Padre Dios. A través de este evangelio, el Señor nos invita a reconocerle a Él como nuestro hermano y a reconocer a su madre como nuestra madre. En el nombre del Padre, del Hijo y del Espíritu Santo. Amén. El Evangelio de San Lucas, según San Lucas, capítulo 8, versículos 19 al 21. En aquel tiempo fueron a ver a Jesús su madre y sus parientes, pero no podían llegar hasta donde él estaba porque había mucha gente. Entonces alguien les fue a decir: tu madre y tus hermanos están allí afuera y quieren verte. Pero él les respondió: mi madre y mis hermanos son aquellos que escuchan la palabra de Dios y la ponen en práctica. Palabra de Dios. Gloria a ti, Señor Jesús. Palabras muy contundentes del Señor cuando dice: mi madre y mis hermanos son aquellos que escuchan la palabra de Dios y la ponen en práctica. Seguramente vamos a encontrar a lo mejor muchos detalles en este evangelio que nos van a hacer pensar. Desde el momento en que dice: tu madre y tus hermanos te buscan. Cualquier hijo en su lugar, teniendo esa buena relación, como tenía esa relación hermosa de Jesús y María, su madre con su madre, teniendo esa relación tan cercana, tan fraterna, tan amorosa, cualquiera diría que háganla pasar. Él diría: háganla pasar, ¿por qué no la hacen pasar, verdad? En ese momento le habrían quizás abierto paso a María, a su madre, para que entrara, puesto que es mi madre, ¿por qué no la han hecho pasar? ¿Y por qué no han hecho pasar a mis hermanos? Cuando una relación de familia, una relación de hermanos es tan fraterna, tan inquebrantable, yo me pongo a pensar justamente en este evangelio. Porque esa relación con tu madre, con su madre, con tus hermanos, puede ser una fuente importante de apoyo emocional para cada uno de nosotros. En un desarrollo personal, tener esa relación de mamá y de papá, de tus hermanos. Y de fortalecer y enriquecer una comunicación, una empatía y una cooperación en familia. Como digo yo siempre, me duele mi patita, le duele la patita a mis hermanos también. Entonces, en este evangelio nos está diciendo que lo importante que es una madre, lo importante que son unos hermanos, lo importante que es esa relación de familia.
esa relación de familia que ciertamente te hace más fuerte como ser humano, te hace más fuerte como hijo de Dios, pero esa relación de familia se construye a base de amor, de esfuerzo. Y esa relación entre la madre y los hijos se hace fuerte por esa misma relación de meses cuando la madre lleva al hijo en su vientre. Y en este evangelio Jesús dice, ¿quién es mi madre y mis hermanos? Sino los que hacen la voluntad de Dios. Entonces vamos a entender que Jesús, cuando dice mi madre, ciertamente sabemos que era María, y mis hermanos, cuando le dicen a Jesús, tu madre y tus hermanos están allí afuera, ciertamente Jesús tuvo hermanos y hermanas, por supuesto, pero como en la tradición cristiana decimos, se interpretan como hermanos y hermanas, porque se interpretaba de esa manera porque no había otra manera de decir primos, medios primos, etc. Pero Jesús responde, mi madre y mis hermanos son aquellos los que hacen la voluntad de Dios. Qué difícil a veces es entender las palabras de Jesús cuando nos dice, es hacer la voluntad de Dios. Así como nos dice Mateo, nos recuerda, ¿no es este el hijo del carpintero? Nos dice en el Evangelio de San Juan, de Mateo, capítulo 3, versículos 55 al 56. También dicen, ¿no es este el hijo del carpintero? Su madre María y sus hermanos Santiago, Simón, Judas, etcétera, sus hermanas también estaban ahí. Entonces esto nos hace propicio a malinterpretar de que tenía Jesús hermanos. Ciertamente nosotros como católicos sabemos que para empezar vamos a ver quién era Santiago. ¿Realmente era hermano de sangre de Jesús? ¿Acaso no era Santiago hijo de Zebedeo? ¿No recuerdan esa cita? ¿Acaso no es el mismo Santiago que junto con Juan, su hermano, los encontró remendando las redes en la barca? Podemos ir a Mateo 4, 21, 22 y nos relata quién era Santiago, hermano de Juan, hijos de Zebedeo. Entonces no eran hermanos de Jesús, como las vocecitas por ahí no lo quieren hacer creer. Sabiendo que Santiago era hijo de Zebedeo, hermano de Juan, entonces ya estamos partiendo de ahí de que eran hermanos de Jesús por cumplir la voluntad de Dios. Estos episodios ocurren en el mar de Galilea. Nos dice que el texto que en esa barca su padre Zebedeo preparaba las redes, estaban doblando las redes de pesca. Entonces eran hijos de Zebedeo, no, eran hijos de José. Por eso nos dice el texto, ¿acaso este no es el hijo de José el carpintero? Entonces no eran de hijos de José, eran hijos de Zebedeo. Entonces Juan los llama pescadores de hombres. Vamos entendiendo la relación de hermanos, la relación del discipulado, la relación de la misión de cada uno de ellos, el llamado que Jesús le hizo a cada uno de ellos. Entonces no eran hermanos. Ciertamente no eran hermanos de Jesús. Los llamaba hermanos. Jesús los apoda a Santiago y Juan Boenegris, que significa hijos del trueno, o sea, hijos de Zebedeo,
¿Por qué? Por su carácter fuerte e impredecibles. Esos eran Santiago y Juan. Ahora, ¿quién era Simón? Porque también estaba entre su madre y tus hermanos, están afuera. Están afuera y preguntan por ti, tu hermana y tu madre y tus hermanos. ¿Quién era Simón? Estaba Simón entre ellos. En Juan 1, 40, 42 nos dice, Andrés, hermano de Simón, lleva entonces a Jesús. Cuando Jesús le mira fijamente y le dice, tú eres Simón, hijo de Juan. Tú te llamarás Cefas, que significa piedra. Desde ese momento, este nuevo nombre inicia la misión de Dios que le confía ser la base fundamental de nuestra Iglesia Católica. Pedro, en ti, que significa piedra. Hermanos, no nos confundamos. ¿Quiénes son mis hermanos y mi madre? Los que hacen la voluntad de Dios. ¿Te has puesto a pensar realmente tú eres hermano de Jesús? ¿Tu madre es María? ¿Estamos haciendo la voluntad de Dios, plena o superficial? Esta participación de los hermanos de Jesús en su ministerio nos muestra el parentesco de hermanos como hijos de Dios, hermanos de Jesús. Jesús siendo el primogénito, que significa prototokos en griego, eso designa el primer varón de una familia, y ese era Jesús. Éxodo 4:22 nos dice, tú entonces dirás esto, dice Yahvé, Israel, mi hijo primogénito. Y eso no significa que nos digas, bueno, era el primogénito, pero tenía más hermanos. No. Desde el momento en que el mismo texto evangélico nos está diciendo que estaba Simón, que estaba Santiago con la madre de Jesús, los hijos de Zebedeo, entonces no eran hermanos de carne. Algunos de ellos seguramente siendo primos o parientes cercanos, por supuesto, ya que la tradición católica nos considera que María permaneció virgen toda su vida, antes y después y durante, antes, durante y después del parto, siempre virgen. Porque entonces, ¿por qué los hermanos, primos, hijos de hermanas de María pasaban a ser parientes de Jesús? Entonces, ¿quién era Jesús según Lucas? Entonces, ¿quién era él? Era el Hijo de Dios, el primogénito. Lucas 2:7 nos dice, y dio a luz a su hijo primogénito, lo envolvió en pañales y lo acostó en un pesebre, pues no había lugar para ellos en la sala principal de la casa. Nos lo recuerda nuevamente, el primogénito de María. Jesús es el hijo de María. Nuestra Iglesia Católica nos enseña esto cumple el requisito legal de consagración del primer hijo de Dios, el primer hijo de María. Así es que nuestra doctrina católica sostiene que este término bíblico destaca su consideración del único hijo y consagrado a Dios, único hijo de Dios.
Y eso significa que no necesariamente María tuvo más hijos, porque sabemos que permaneció antes, durante y después en una virginidad perpetua. Entonces, ¿quién hace la voluntad de Dios? La voluntad de Dios es vivir conforme a lo que Él desea para nosotros, para ti, para mí. Aún en contra de los deseos de nosotros mismos. Entonces, para conocer la voluntad de Dios, eso significa que debemos tener una relación profunda con nuestro Dios. Nuestra Madre Santísima la tenía. Buscando siempre esa dirección en cada momento hacia Dios. Y pues para que eso suceda, nuestra mente, nuestra manera de pensar, nuestro hablar, nuestro actuar, nuestra vida en sí, debe de ser enfocado siempre a esa relación permanente con Dios. Permanente con Dios. ¿Recuerdan las palabras de nuestra Madre Santísima cuando dice: hágase en mí según tu palabra? Cuando el ángel le dice: no temas, María, has hallado gracia en Dios, vas a concebir un hijo. Y a ese hijo tú le pondrás el nombre de Jesús o Emmanuel con nosotros, que quiere decir Dios con nosotros. Entonces, ¿qué dice María? Hágase en mí según tu palabra. Significa un acto de fe, un acto de confianza. Significa un abandono total a la voluntad de Dios. Cuando tú confías en una persona, le confías hasta situaciones muy personales, muy íntimas, muy, muy tuyas. ¿Por qué? Porque le tienes una total confianza. Sabes que no te va a defraudar. Aunque bueno, a veces sucede, ¿verdad? Pero esa confianza y ese abandono total a esa amistad, es esa confianza, es ese acercamiento que tienes de esa amistad. Que no pasa un día ni dos días sin que le llamas a una persona. Hoy en día tenemos muy desgastado el término amigo, amiga. Lo tenemos muy desgastado. Pero recordemos, la palabra de Dios nos dice, quien ha encontrado un amigo, ha encontrado un tesoro. Entonces quiere decir que ese amigo es algo único. Pero hoy en día nuestra sociedad hemos descifrado el amigo, la hermandad, la hemos descifrado en sinónimo de cuánto tienes, cuánto vales, cuánto eres, cuánto tienes. Entonces ahí se va prácticamente perdiendo ese significado particular de un hermano, de un amigo. Y nos acercamos a ese amigo con esa fraternidad, con esa confianza, con ese abandono, con esa esperanza de tener ese apoyo. Bueno, por lo menos yo puedo decir y contar quiénes son mis amigas. Podemos tener relación de amigas de nuestra infancia, amistades de nuestra juventud, de nuestro tiempo de escuela, de universidad, etcétera, de colegio, qué sé yo. Podemos tener amistades en el paso del tiempo que nuestra vida nos ha puesto estas grandes amistades. Valor, un tesoros incalculables. Entonces, es ese abandono, es esa confianza. Así son los hijos de Dios cuando hacen la voluntad de Dios. Un abandono total, una confianza total, obediencia incondicional a la voluntad divina de Dios.
sin ponerle peros. Porque muchas de las veces nosotros deseamos hacer la voluntad de Dios, pero todavía hasta le ponemos condiciones. Esto sí, pero esto otro no. ¿No le ha pasado a usted? En este evangelio, Jesús nos propone una sola cosa esencial para la vida de un cristiano. Hacer la voluntad de Dios, hacer la voluntad del Padre. Él lo hizo, recordando esas palabras que el Señor dijo en el huerto de Getsemaní, en el huerto de los olivos. Cuando Él supo que llegaba la hora, si es posible pasar de mí este cáliz, que no se haga mi voluntad, sino la tuya. Se abandonó a la voluntad total del Padre. Hacer la voluntad de Dios es a lo que el Señor nos está invitando. Es algo que parece simple de decir, pero es muy difícil de concretar. Porque cuando ya tenemos el plan de Dios en nuestra vida y no lo podemos entender, ¿a poco no le atemoriza, le preocupa de qué es lo que quiere Dios de mí? Pero antes de hacerle la pregunta a Dios, ¿qué quieres de mí? Cuando eso se requiere hacer su voluntad, debemos de tener muy presente que Dios jamás nos pedirá algo que no podamos alcanzar o que no podamos cumplir. Su voluntad es siempre algo que podemos lograr a través de la oración, a través de esa comunicación con Él, ese abandono a Él, esa confianza a Él. María lo hizo. Cuando le dice al ángel, ¿verdad? ¿Y cómo será eso? No conozco varón. Pero confió, esperó y se abandonó a la voluntad de Dios y al mensaje que le trae el ángel Gabriel. Ciertamente todos los días son diferentes. Ciertamente todos los días hacemos cosas diferentes. Una cierta de cosas obligadas por nuestro trabajo, por nuestros padres a lo mejor, o por la necesidad de tener esa conexión con nuestros hijos, o órdenes de nuestros jefes también, como empleados. Pero ahora pensemos cuántas veces lo hacemos en nuestro interior por nuestra propia voluntad. Cuando hacemos las cosas por nuestra propia voluntad, ahí es donde se ponen las cosas más difíciles y muchas de las veces inconcretas. ¿Por qué? Porque no las ponemos en el plan de Dios. No las ponemos en el plan de Dios. Antes de comenzar cualquier proyecto, ¿las ofrecemos a Dios? Como ofrenda le decimos, Señor, esto es lo que soy, esto es lo que tengo, esto es lo que quiero darte hoy. ¿Lo hacemos? Eso es cumplir la voluntad de Dios. Y estoy segura, y tú también, mi hermano, mi hermana, que Dios recibirá de ti lo que tú le ofreces en ese momento, lo que tú eres, lo que tú tienes, tus debilidades, tus aciertos, tus desaciertos, Él los recibe. ¿Por qué? Porque estamos concretando la voluntad de Dios. Dios lo recibe no solamente como una simple operación o una simple ofrenda, por supuesto que no, sino que buscamos hacer la voluntad, además de ofrecerle nuestros sacrificios, nuestro trabajo, nuestra oración, nuestra vida en sí. Buscamos agradarle, deberíamos de buscar agradarle.
Pues entonces pidámosle a mamita María, que es el perfecto ejemplo de que buscó la voluntad de Dios, a que nos anime, a que nos ayude a decir como ella: hágase en mí según tu voluntad, aunque nos duela, aunque nos pese, aunque las cosas sean difíciles, aunque las cosas a veces no las entiendamos o no se concreten como nosotros quisiéramos. Sin olvidar que así como Jesús llama a sus discípulos, a sus hermanos, nosotros también somos discípulos del Señor. Nosotros también somos misioneros. Nosotros también tenemos ese mensaje. Somos portadores de Cristo. A donde Él nos pida estar presentes, a donde Él nos pida llevar su palabra, a donde Él nos pida llevar su mensaje, a donde Él nos pida llevar, congregar, no dividir, congregar, vivir en unidad, vivir en comunidad, estamos haciendo la voluntad de Dios. Nosotros no tenemos ningún derecho de cerrar cerrarnos al don de su presencia dentro de nosotros. Por lo contrario, estamos llamados a ser partícipes de su amor, no nomás en nuestras vidas, sino en la vida de los demás, como lo hizo nuestra Madre Santísima. Es tener ternura, bondad y llevar su misericordia, nuestra misericordia por los demás. Es la alegría de compartir, que nada ni nadie nos detenga, aun cuando no entiendamos el plan de Dios en nuestra vida, es llevarla con alegría. Entonces quizás estarás pasando por una situación de enfermedad, de angustia, de preocupación económica, de trabajo, qué sé yo, de abandono también. Acércate a la voluntad de Dios, acércate a la misericordia de Dios, pero vive su ternura, vive su bondad, vive su misericordia, no superficial, sino hacia adentro de ti mismo, para que tú puedas reflejar lo que verdaderamente Dios quiere de ti. Esa es la alegría de compartir ante todos el amor, la bondad y la misericordia de Dios. Y eso nos puede llevar a vivir un anuncio dentro de nosotros de liberación, de salvación, de todo por lo que nosotros estemos pasando. Solamente tú lo sabes, solamente tú vives el momento, tú vives tu situación, y probablemente se lo podrás contar a todo el mundo buscando una respuesta, pero recuerda, el mismo Jesús dice: ¿quiénes son mi madre y mis hermanos sino los que hacen la voluntad de Dios? Tú podrás escoger a tus amigos, tú podrás escoger a tus hermanos de comunidad, pero tú sabrás escoger al mejor amigo que no te va a fallar, que es Cristo Jesús nuestro Señor. Y allí está presente, en la Sagrada Eucaristía, en ese tabernáculo, está presente allí, en la custodia. Es ese amigo que no falla, es ese hermano que te extiende la mano, que te levanta, que te fortalece. Por lo menos yo lo he experimentado, no sé tú. Aún en mi cansancio, en mi dolor, en mi angustia, en mi preocupación, en mi alegría, ahí está, fiel, esperando el amigo. Así es que cualquiera te podremos defraudar, como amigos, como hermanos, como madre, como padre, todos te podremos defraudar. Pero, jamás.
Nuestra Madre Santísima nos permite comprender el significado de ser discípulo de Cristo. Ella misma fue la primera en estar presente en la vida de Cristo. Esta es la parte más importante de una oración perfecta. Disponer una práctica de amor con el amor de los amores. Aquel que te ama, aquel que te responde, aquel que te guarda en su corazón. ¿A qué nos invita este Evangelio el día de hoy? A que no solamente podemos decirnos hijos de María, hermanos de Jesús, hijos de nuestro Padre Dios, sino nos invita a tener un propósito personal en el que es más el amor que se duplique a la respuesta del amado, que es nuestro Señor. Si es lo que Dios te pide en ti, abandonarte en Él por completo, no a medias, no con condiciones, porque pues a veces nos podemos encontrar y caer en la tentación de que, Dios mío, si me sano, yo voy a hacer esto, voy a hacer lo otro. Sí, pero es la voluntad de Dios. Él no nos va a dar más de lo que no podamos. Él tiene un propósito para ti. Él tiene un propósito para mí. Y hay una razón. ¿Duele a veces? Por supuesto. ¿Seguir a Cristo acaso no duele? Por supuesto. Si nos hubieran dicho que era fácil, pues todos estuviéramos ahí, por supuesto. Pero nos hemos encontrado con personas que dicen, yo por eso no voy a la iglesia. La doctrina lo único que hace es sujetar. Pues bendita sujetación. Porque a través de esa voluntad de Dios es que mi vida puede ser plena. Pues tú y yo estamos invitadas a reflejar esa plenitud de amor por medio de nuestro ejemplo, por medio de nuestra manera de pensar, de hacer, de edificar en otros corazones el amor de Cristo. Pidámosle a nuestra Madre del Cielo que nos ayude a ser esos discípulos fieles, a ser esos tabernáculos de llevar a nuestro Jesús a los demás. Porque la vida en familia no se construye solo. La relación con una madre, con un hermano, puede ser fundamental, muy importante en el apoyo emocional de cada uno de los integrantes de la familia. Y aunque sí haya diferencias, como dice el Señor, los llamó hijos del trueno por su carácter, por su ímpetu que tenían, Santiago y Juan. Así puede pasar dentro de la familia, con esos caracteres fundamentales de cada uno de los hermanos, de los hijos, pero siempre con una finalidad. De que la misma palabra de Dios nos invita a que no termine el día sin que nos hayamos puesto en acuerdo. Y el día de hoy el Señor nos invita a que fortalecemos esa unión familiar, a que nos comuniquemos y compartimos y cooperemos como familia, como hermanos, no solamente de sangre, sino en comunidad. Eso es hacer la voluntad de Dios. Abandonarnos sin estar pidiendo respuesta concreta. Porque el Señor, nuestro Padre Dios, no nos va a dar nada que no podamos lograrlo sin el poder de su Santo Espíritu. Y es invocarlo, como les digo yo, mi GPS, porque no falla. Así es que mi querida amigos y hermanos,
Demos gracias a Dios por sus beneficios, por el amor que tiene a su pueblo, por nuestra Madre Santísima, darle gracias por esa intercesión y ese abrazo maternal todos los días. Y así como en un momento le dice al ángel Gabriel, hágase en mí según su palabra, ese abandono total al amor y a la misericordia de Dios, porque María conocía de la palabra. Y la palabra se hizo carne en ella. De esa misma manera, nosotros también con confianza digámosle a Dios, hágase en mí según tu palabra, Señor. Como hijos predilectos de Dios, la promesa de su amor está en nosotros, tomarla o dejarla ir. Ser esa madre, ser esos hijos, haciendo la voluntad de Dios, depende de ti y de mí. Siempre con la firmeza de que como discípulos o como misioneros, somos portadores de la verdad, somos portadores de Cristo a los demás. Él nos pide estar presentes. Por tanto, no podemos encerrar ese don de su presencia dentro de nosotros. Llevémoslo a los demás. Por lo contrario, debemos llevarlo con alegría, con amor, con mucho, mucho amor a aquellos que todavía no se sienten amados, no se sienten amados por Dios. ¿Qué hay uno? Hay muchos. Así es que todos los días, cosas buenas, cosas por más pequeñas que sean, pero siempre siendo la voluntad de Dios, van a ser más llevaderas. La voluntad de Dios no es hacer nuestra propia voluntad, sino es abandonarnos a lo que Él tiene designado para nosotros. De una manera o de otra, Él conoce tu corazón, Él conoce tu pensamiento, conoce tus deseos, conoce tus miedos, conoce tus alegrías, tus aciertos y tus desaciertos. Entonces, ¿por qué no abandonarnos y confiar a su bondad? Yo te invito a que este día le digamos a Mamita María, así como ella dijo, hágase tu voluntad, le pidamos esa fortaleza de madre, ese manto maternal en cada uno de nosotros. Y en cada momento y en cada instante, decirle a Mamita María, como tú lo dijiste un día, que se haga en mí tu voluntad, que así sea. Dios te salve María, llena eres de gracia, el Señor es contigo. Bendita eres entre todas las mujeres y bendito es el fruto de tu vientre Jesús. Santa María, Madre de Dios, ruega por nosotros pecadores, ahora y en la hora de nuestra muerte. Amén. Un acto de fe, un acto de confianza, una confianza total, obediencia absoluta. Un acto de incondicional a la voluntad de Dios es lo que dice Jesús. Mi madre y mis hermanos son los que hacen la voluntad de mi Padre. Que así sea. Hasta pronto. Que Dios te bendiga. Nos vemos.

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3: Respira, Respira, un programa de psicoespiritualidad. Y lo que vamos a hacer el día de hoy es tratar de conectar la dimensión humana, psicológica y espiritual con la dimensión sociológica, es decir, con un ser humano que pertenece y participa en una sociedad. El Papa Francisco hablaba en su carta acerca del Sagrado Corazón de Jesús. Él hablaba sobre cómo individualmente a veces no estamos en contacto con nuestro interior, con nuestro corazón, con lo más profundo de nuestro ser. Y esto se manifestaba también en una sociedad y en un mundo que, en sus palabras, decía, está perdiendo su corazón, ¿sí? En acciones, en políticas económicas, sociales, sin corazón. Y nos invitaba el Papa Francisco a volver al corazón, a tu corazón, a tu interior, y a la vez a descubrir el corazón de Jesús, el corazón humano de Jesús, que amaba, sufría, tenía compasión, se alegraba. Es decir, un corazón emotivo, con emociones, con afecto, como el tuyo y como el mío, el corazón humano de Jesús, y a la vez su corazón divino, al cual nos invitaba a penetrar en el misterio del amor infinito e incondicional de Dios, manifestado en la persona de Jesús. Y simbolizado simbólicamente en lo que llamamos el Sagrado Corazón de Jesús, que me imagino todos ustedes de alguna u otra, desde niños lo veíamos, ¿no? Recientemente la hija de mi sobrina me regaló un Sagrado Corazón de Jesús. Recuerdo a mi abuela enseñándome el Sagrado Corazón de Jesús. Un corazón humano que sufre, por eso están las espinas, y tiene fuego, es decir, sufre porque ama, ¿sí? El amor de Dios, el amor de Jesús, porque ama, está dispuesto a sufrir. Y es lo que Conchita Cabrera decía mucho en su mística, amor, dolor. Es decir, el dolor no se busca por sí mismo, no, por sí solo. Eso sería masoquismo, eso es una espiritualidad antihumana, sino más bien es el reconocimiento de que a mayor amor, pues mayor compasión, mayor empatía, mayor sufrimiento, en que estás solidario con el sufrimiento de los demás, ¿no? Y en ese sentido, la solidaridad, que es un principio de la doctrina social de la Iglesia, nos invita a a vivir aquello que dice San Pablo. Si un miembro del cuerpo sufre, todo el cuerpo sufre. Que sería más bien lo opuesto a una cultura de indiferencia, de desecho, de la cual hablaba el Papa Francisco. Es decir, esto no me afecta a mí, por lo tanto, pues no me interesa. Yo estoy bien. Que cada quien vea por sí mismo. Que es opuesto al mensaje desde el Génesis, donde Dios le dice a Caín, ¿dónde está tu hermano? ¿Dónde está tu hermano? ¿Dónde está tu hermana? O al buen samaritano, ¿no? El ejemplo del buen samaritano, que descubre el prójimo en el que sufre, y el que se muestra prójimo, el que se muestra vecino, es un extranjero de otra religión. Entonces, quizás la idea de este tema es que ayudarnos a reflexionar que todo está interconectado. Que hay una interconexión del cuerpo, del alma, del espíritu, de nuestra familia y de la sociedad en la que vivimos. Hay un dicho en psicología profunda que dice, cambia un corazón, cambia un alma, y vas a cambiar el mundo. Algo que el Papa Pablo VI hablaba en su carta Evangelii Nuntiandi, donde él decía, no habrá un mundo nuevo si no hay hombres y mujeres nuevos. Es decir, la conversión comienza en uno mismo, ¿sí? En ti y en mí, en un trabajo interior constante, un trabajo del alma y del espíritu. Entonces vamos a desglosar un poco la temática de hoy, las ideas que en las que he estado trabajando. Vienen de dos fuentes principalmente. Una es una materia que estoy tomando en la Escuela de los Oblatos, Oblate School of Theology, que se llama el cuidado del alma, Care of the Soul, cuidado del alma. Y va en la línea de lo que hablamos aquí en el programa, el alma como la psique, ¿sí? Que incluye la dimensión intelectual, la voluntad, la imaginación, las fantasías, el consciente y el inconsciente. Los mecanismos de defensa, es decir, lo más profundo de tu ser, y el alma, que es un puente hacia tu espíritu, el espíritu donde habita Dios, la morada de Dios, donde Dios y todo, donde tú y Dios son uno, sin perder su individualidad, así como en la Trinidad, Dios es uno, pero hay diversidad de personas, el Padre no es hijo, ni el hijo es padre, ¿sí? Así como el Padre está en mí, yo estoy en él, así ustedes en mí y yo en ustedes, dice Jesús en el Evangelio de San Juan. Entonces, vamos a volver a explorar un poquito esto de qué es el espíritu, qué es el alma, ¿no? Y cómo el espíritu y tu alma, tu persona, está conectado a un alma que llamaban el alma del mundo, ¿sí? A un sentir común de la raza humana y del planeta. Es decir, el planeta tiene alma. Ahora, según la teología de escolástica, diría, no solo el ser humano tiene, porque el alma está conectada con la razón. Pero Don Scotus, San Buenaventura y los franciscanos tenían otro approach. Decían, todo participa del ser de Dios, por lo tanto tiene conciencia y tiene alma, ¿no? Y hoy en día la neurociencia apoya esta visión, donde reconoce que todos los seres, todo lo que existe, tiene alguna forma de inteligencia. Participa de alguna forma de una conciencia más grande, que nosotros llamamos Dios, ¿sí? No hay conciencias separadas, nuestra conciencia, el ser de Dios, del cual participamos todos de alguna u otra forma. Todo, los aves, los pájaros, las galaxias, todo el universo. Por eso Teilhard de Chardin hablaba del universo como el cuerpo de Cristo, ¿no? El Cristo cósmico, ¿no? Que trasciende el universo, pero lo incluye. Entonces, el espíritu es aquello que te eleva a percibir estas realidades de comunión. Entonces, en teología católica, espiritualidad cristiana, es el Espíritu Santo el que actúa en tu espíritu, en lo más interior de tu ser, donde habita él mismo, ¿sí? Tú eres templo del Espíritu Santo y te revela la verdad. ¿Cuál verdad? La verdad de quién es Dios, que nunca lo alcanzaremos a comprender, pero vamos participando de su vida. Es lo que se llama conocimiento por participación. Participamos de su vida, del flujo divino de la Trinidad. Cuando las cosas están fluyendo, cuando estás conectado, conectada con alguien o con algo, cuando sientes unión, conexión, relación que fluye, ¿ves? Esa es la acción de Dios en y a través de ti y del árbol o de la persona o de las estrellas o con quien quiera que te estés conectando, ¿sí? Es la danza divina, que les recomiendo ese libro. La danza divina del padre Richard Rohr, que habla sobre este flujo trinitario, el flujo de la Trinidad, es una danza cósmica, ¿sí? De la cual participan las galaxias y las estrellas y los planetas, etcétera, etcétera. Eso también lo mencionaba Tomás Merton, que nada puede impedir esta danza cósmica, donde Dios juega, se divierte en su creación y en su universo. Bueno, tú y yo participamos de esa danza, a través del Espíritu Santo, ¿sí? Que te ayuda a experimentar comunión, que no te sientes aislada, te sientes conectada, parte del todo. Esa es la acción del Espíritu en tu espíritu, ¿ves? Que eres, que este Dios es la fuente del amor y del ser, y de la alegría, y de la sabiduría, de la plenitud. Entonces, tienes esas, lo que llamamos experiencias espontáneas, místicas, ¿no? Momentos en donde como que captas, donde percibes, donde te sientes que las cosas están bien, ¿sí? Todo está bien, como decía la mística Julian of Norwich, ¿no? Todo va a estar bien. Al final todo va a estar bien. Todas las cosas van a estar bien porque están en Dios y entonces Dios utiliza todo, ¿sí? Para lo que le llamamos en teología la recapitulación del universo, de todo el universo. Todos los seres que vivimos en este universo volvemos a estar en perfecta comunión con Dios. O Teilhard de Chardin que decía, el alfa es Cristo, de donde parte todo, y el omega es Cristo, donde vuelve todo. Eso se llama recapitulación, o sea, donde toda la creación vuelve a estar en armonía en la fuente que es Dios. Esas cosas las vas captando, sí, intelectualmente, pero es algo que no es solamente racional, sino trasciende la razón. Como cuando tienes así alguna lucecita, alguna inspiración, ¿sí? Una intuición, captas, se te destapa el cerebro, pues, ¿no? Se te destapan las burbujas que tenemos ahí de ruido y de condicionamientos, ¿no? Se llama el nous en la filosofía griega, es esta mente que participamos de la mente de Cristo, como dice San Pablo. ¿Sí? Pónganse en la mente de Cristo, renueven su mente, metanoia, cambien su mente, trasciendan la razón. Úsenla, pero hay algo que la trasciende y es revelación. Esas son experiencias espirituales, del espíritu. En la Biblia es mucho cuando Jesús sube a la montaña o Moisés sube a la montaña, el subir a la montaña donde hay encuentros cara a cara con Dios. Son experiencias espirituales y todos las tenemos. La cosa es estar como atentos, atentas a percibirlas cuando acontecen, cuando suceden. Y todo esto viene, se va afinando a medida de que tomas tiempo en silencio para hacer esta oración contemplativa. Eso es lo que es la práctica, para que puedas percibir silencio, quietud, belleza. ¿Sí? Una experiencia de belleza en ese momento que la percibes, como que el tiempo se detiene. ¿Sí? El tiempo se detiene y después vuelves a, pues voy por aquí, voy manejando acá, tengo que ir acá, como que te desenchufas para estar en lo práctico y no chocar, ¿no? Pero a veces que ves un cardenal en ese momentito, ¿no? O ves un pájaro azul, paz, ¿no? O la luna a veces que sales y la ves brillante, o el otro día estaba grandísima, así medio rosita, ¿no? Entonces son momentitos donde como que todo se detiene. Esos son experiencias del espíritu, espirituales, ¿no? Que son difíciles de describir con palabras, ¿no? Es ahí donde los poetas o los artistas son los que en otro lenguaje comunican esas experiencias de belleza, ¿no? De bondad, de misericordia, de compasión. Son inefables, difícil verbalizarlas, ¿no? Ponerlas en palabras, en sonidos vocales, ¿no? En letras solamente, porque trascienden el símbolo de la letra y de las palabras. ¿Sí? Usamos metáforas, como Jesús hablaba de el reino de Dios se parece a una perla preciosa, ¿no? Se parece a una semilla de mostaza, ¿no? Entonces, como que no hay palabras que describan esta dimensión del reino de Dios, ¿no? Una dimensión de conciencia, de conexión espiritual, un espacio espiritual, ¿no? Lo importante aquí es no más que tener conceptos, es que percibas el viento, percibas el aire, la voz de Dios en el silencio, en los eventos, esta dimensión contemplativa, que vamos a llamar la dimensión del espíritu, ¿no? Más adelante un psicólogo, Abraham Maslow, hablaba de experiencias pico y estudiaba cómo personas que han tenido experiencias pico, peak experiences, experiencias místicas o espirituales, cómo había en ellos transformación, había más paz, más alegría, más sabiduría. Muy interesante, ¿no? Usualmente son experiencias pasajeras, o sea, que no las provocas tú por concentración o esfuerzo mental, sino que te llega si estás abierta, ¿sí? Si estás presente, si vives en el presente, esas experiencias vienen, llegan. Son temporales, o sea, duran un poquito, no son creadas, ¿no? Y usualmente te dan un tipo de iluminación, ya decíamos, ¿no? De sabiduría, ideas que antes no tenías o cosas que captas. Por eso la sabiduría de Dios es un don del Espíritu Santo, ¿no? La sabiduría es un don del Espíritu Santo, diferente al conocimiento intelectual y a la razón. Entonces, pedir sabiduría, así dice el libro de sabiduría en la Biblia, dice, pidan la sabiduría, eso ya es sabiduría. La sabiduría que viene de Dios y no de los hombres, humanos. El espíritu te ayuda a descubrir tu verdadero yo, tu auténtico yo, quién eres en verdad, que es, en el fondo, la liberación de tus complejos y traumas y experiencias dolorosas que has vivido. Cuando descubres que en ti hay una llama divina que no se puede extinguir, ni destruir, ni contaminar, el punto virgen, ¿no? Tu esencia, que participa de la divinidad de Dios. Como dice San Pedro, somos partícipes de la vida divina de Dios. Entonces, lo que les comparto va a estar basado en la escritura, en la tradición católica, en la tradición cristiana, pero usualmente no se oye porque viene del linaje contemplativo y místico, ¿no? Desgraciadamente. Pero si lees a los místicos, a San Juan de la Cruz, Teresa de Ávila, Julian of Norwich, San Buenaventura, San Francisco de Asís, Santa Clara, en fin, tenemos una lista enorme. Todos ellos te apuntan, te comparten esas experiencias místicas, esas peak experiences, experiencias espirituales, y te dicen que esas transforman y te llenan de luz, experiencias de amor, de luz, de verdad, ¿no? De una oscuridad luminosa. Usan esos términos, ¿no? Oscuridad, como que no ves, pero está brillante esa oscuridad. Más en forma de paradojas, ¿no? He venido para que los ciegos vean. Si tu ojo está limpio, todo tu cuerpo estará lleno de luz. Recuerda que lo platicamos hace algunas semanas, ¿no? Es la capacidad de ver con el ojo místico, el ojo del corazón, como diría el Papa Francisco, ¿no? Y otros místicos. Entonces el espíritu va para arriba. Ahora el alma es más bien para abajo. Es un camino de descenso. Es un camino más oscuro, porque tienes que lidiar con duelo, con pérdidas, con fracasos, con la parte humana que es compleja. No sé si se entiende. Es entrar en donde hay dolor, donde hay confusión, donde hay melancolía. Ese es el alma que se está expresando, ¿ves? Que necesita atención, que está ansiosa, que está inquieta. Me siento inquieto, me siento así, me siento raro. A veces es confuso, como un poco más caótico, ¿sí? La palabra en inglés es messy, como un poquito el agua, como que está un poco sucia ahí. Y es como estamos, ¿o no? Complejos, complicados, batallando con el día a día, con sueños extraños de repente, o estados de ánimos extraños, pensamientos extraños. Todo eso es el alma. Eso es lo que se explora en la psicología profunda, ¿no? ¿Qué te está diciendo tu alma? Porque tu alma, tu psique, te conecta con tu cuerpo y con tu espíritu y con el mundo exterior, ¿no? Entonces, si no le ponemos atención al alma, si nada más queremos estar en la luz, en la luz, en la luz, te quemas, ¿no? Como el mito de aquel personaje mítico que voló tan cerca del sol que se quemó. No recuerdo su nombre ahorita, ¿no? ¿Sí? El fuego divino, solo cuando estemos frente a él cara a cara, ¿no? Porque va a consumir todo lo que viene siendo tu ego, tu psique, lo que no es tu esencia, pero viene a ser parte de tu humanidad, ¿no? Como seres humanos tenemos una psicología, tenemos pensamientos, tenemos condicionamientos, tenemos aprendizaje, muchas veces equivocado. Vivimos experiencias dolorosas que les llamamos traumas, traumáticas, que nos marcan, heridas. Vivimos pérdidas, ¿sí? Entonces, es como luz y sombra. Esa es nuestra realidad. O la realidad de todo, ¿no? Todo lo que vemos, todo tiene como sus sombras, sus aspectos conflictivos o quebrados o no perfectos. Ese estado completo de perfección absoluta es solo cuando estemos completamente unidos a Dios en la eternidad, ¿no? Si todo fuera perfecto, si tú estuvieras totalmente perfecta, no necesitas ni a Dios ni a los demás, estás completa, ¿no? Por eso felices los pobres, dice Jesús, los que se dan cuenta de que están incompletos, ¿sí? Porque van a heredar la tierra, van a ser plenificados, ¿no? Y más bien nos completamos mutuamente en un cuerpo, en una relación, en una familia, en una sociedad, en una comunidad eclesial, una iglesia, una comunidad de fe, una comunidad de humanos y una comunidad de todos ser vivientes de este planeta Tierra. Entonces el alma es descenso, el espíritu es ascenso, ¿sí? Entonces a veces subimos a la montaña y a veces hay que bajar a los valles, en este valle de lágrimas, como dice la oración. En la Biblia es el desierto, ¿sí? Está el jardín de Edén y el jardín de Getsemaní. Ven, están los dos jardines. Esta mezcla de luz y sombra, de virtud y de limitación, ¿no? Vicios y virtudes, les llamaba esta Conchita Cabrera de Armida, ¿no? A mayor luz, mayor sombra. Entonces, si no trabajas con tu sombra, las sombras la vas a proyectar en otros, ¿no? Que es lo que vemos sucediendo de una forma intencional y cruel con todas estas redadas de ICE aquí en Estados Unidos, y el lenguaje de los inmigrantes son criminales, ¿no? Somos violadores y traemos drogas. O sea, es una generalización, se llama scapegoating, chivo expiatorio, ¿no? Donde se proyecta la sombra de los poderosos y gobernantes en gente oprimida. Hacemos un paréntesis. Claro que hay inmigrantes que son, que hacen actos criminales, ¿no? O sea, pero eso sucede en todas las en todos los niveles, ¿no? Y a veces los crímenes más grandes no se ven porque son más encubiertos, ¿no? La creación de guerras, la venta de armas, la corrupción en niveles que ni nos imaginamos, ¿no? Eso no lo ven como criminal. Pero la sabiduría de Dios te ayuda a percibir, ¿no? Como decían los profetas en el Antiguo Testamento, ¿no? Vuelvan a Dios y traten con amor a los vulnerables y a los pobres. Si no, se va a derrumbar su reino, ¿no? Hay consecuencias, no castigos, sino consecuencias, cuando las glorificaciones del poder, del dinero, de la fama, se destruye el imperio y el reino. Y estamos en esos tiempos difíciles en muchos países, y aquí donde yo vivo, que son los Estados Unidos. Por la glorificación del poder y de la fama y del dinero. Entonces se crean enemigos externos, ¿no? Los inmigrantes. Hoy en día dijeron en las Naciones Unidas que lo del cambio climático es puro cuento, ¿no? El presidente de este país dijo eso. ¿No? ¿Para qué hacer energía reusable? Toda la ciencia, o Laudato Si, hablan de esta realidad, ¿no? Existencial, peligrosa del planeta. Entonces ahí te empiezas a distinguir lo que es verdadero y lo que es falso, ¿eh? porque la mentira se ¿cómo se dice? Se disfraza de luz y confunde y crea división. Y ahí es donde entramos al nivel de la sociedad, ¿no? Si no tenemos esta dimensión espiritual y un trabajo psicológico, nuestra participación en la sociedad va a ser destructiva, no va a ser creativa, va a ser egoísta por mis propios intereses, por mi grupo, ¿sí? Va a estar corrupta. Va a ser indiferente al dolor de otros, al sufrimiento de otros, porque busca su propio interés. Como decía el Papa Francisco, cuando estás sobre enfocado en tu propio interés, en ti mismo, en lo que a ti te conviene, no hay lugar para el otro, ni para Dios. Ahí es donde dice Jesús: ay de vosotros los ricos, a eso se refiere, los que están construyendo cabañas y acumulando más para sí mismo. ¿Sí? Tontos, les dice Jesús. Yufu. Entonces, este trabajo psicológico, espiritual, no es solo para que te sientas bien, tú, que estés en paz, que encuentres integración. Ahí empieza, es urgente, es necesario, la paz comienza contigo mismo, pero no se queda ahí, tiene que trascender, y donde tú te vuelvas instrumento de paz, donde tus palabras y tus acciones y tus formas busquen intencionalmente la paz, o como llama el Papa Leo, crear una cultura de reconciliación. Papa Francisco hablaba de una cultura de encuentro, de diálogo. Papa Leo ahora añade de reconciliación. En un principio éramos uno, por el pecado, por el ego nos desviamos, nos separamos, ¿verdad? Pero hay que volver a entrar en consenso nuevamente, ¿no? Concilio, reconciliarnos, reconectarnos, que es la definición más exacta de religión. Religión es religar aquello que era uno y se rompió. Entonces, cualquier religión, lenguaje religioso que divide entre nosotros y ellos y nosotros, que es el cristianismo nacionalista que se está promoviendo muy fuerte en este país, no es católico, por lo menos, ¿no? Y diríamos, no es del espíritu, pues no une, sino divide, ¿sí? Una raza sobre otra, una cultura sobre otra, en fin. ¿Okay? Entonces, esta integración mente y espíritu, o psique y espíritu, en tu cuerpo, ¿sí?, es vital para tu bienestar psicológico y espiritual. ¿Sí? Si no estás en paz, en armonía, es que algo no está en sintonía. Entonces hay que explorar qué es, a qué te estás resistiendo, o qué estás reprimiendo, o qué estás proyectando, o qué estás evadiendo. ¿Sí? Pues, o sea, tienes que ser honesto contigo mismo, ¿no? O sea, verte cara a cara, ¿no? Descubrir que en ti hay una belleza, una luz, como dice el poema de Hafiz, ¿recuerdas? ¿Cómo quisiera mostrarte cuando estás en soledad y en la oscuridad la increíble luz y belleza que hay dentro de ti? Por eso la contemplación es central a descubrir quién eres, ¿no? En verdad, en tu esencia. Y luego, ¿cómo te desconectas de tu verdadero yo, que es amor, que es bondad, que es verdad, que es belleza, ¿no? ¿Y cómo distorsionas eso creando una persona inauténtica, ¿no? ¿Cómo quiero que me vean? quiero que hablen bien de mí, me quiero ver de esta forma, quiero aparentar esto, ¿no? Es el falso yo, que lo creamos por sobrevivencia, pero tarde o temprano tienes que decir, ese no es lo que es mi esencia. Y tratar de ser auténtico, ¿no? Con tus limitaciones, va a ser imposible ser siempre auténtico, ¿no? Se nos va la onda, pues, ¿verdad? Pero a medida que vamos trabajando, pues, tratar de ser reales, auténticos, ¿no? Ser quien eres, ¿no? El árbol le da gloria siendo, le da gloria a Dios siendo árbol. ¿Sí? El gato le da gloria a Dios siendo gato. Tú le das gloria a Dios siendo tú. No San Francisco, no otro, sino tú, tu verdadero yo. Entonces, cuando estás ahí, estás conectado. El reencuentro contigo mismo es la sanación del trauma, dicen los psicólogos hoy en día. Si el trauma te separa de ti mismo, de tu verdadero yo, crea defensas, crea un falso yo, la sanación es entrar por la herida para reencontrarte contigo mismo. Esa es la sanación del trauma, la transformación del trauma. ¿Sí? Sin olvidar el trauma, pero esto se metaboliza en amor. Va. Ante la injusticia individual o social, la primera reacción es, esto no está bien, es enojo. Hay algo en ti que te dice, esto no está bien. ¿Sí? Te enoja, te molesta, esto es mentira. Pero no te quedes ahí, porque si no, vas a vivir enojado, enojada, resentido, resentida, y vas a causar más violencia. Sino de ahí pasas, como dice el padre Rohr, a un tipo de dolor y tristeza por la injusticia y la incoherencia de tantas cosas que suceden. A un tipo de solidaridad, ¿no? De un dolor interior. Yo pienso que hoy en día, si entramos, si nos detenemos, vamos a ver que muchos estamos sufriendo por lo que nos pasa y lo que pasa en el planeta, lo que pasa en Gaza, lo que pasa en Ucrania, lo que pasa en Sudán, lo que pasa en la sociedad, ¿no? Acaba de sacar aquí hablando de una sociedad sin corazón, cómo los más ricos de Estados Unidos han ganado trillones de dólares en su conjunto, no individualmente, cuando el resto de nosotros estamos batallando para vivir. En este año solamente. Porque las políticas benefician a la gente que tiene millones y billones, no solo millones, billones de dólares, ¿no? Entonces, eso causa una tristeza, ¿no? Cuando hay gente con hambre, gente que no puede ver al doctor, gente que no tiene trabajo, sueldos muy bajos, no hay oportunidad de educación, los precios siguen subiendo, la inflación sigue subiendo, y acá arriba están sacando y ganando más dinero y cortando servicios a la gente más vulnerable. Da coraje y luego te entra una tristeza. Ahora, se metaboliza el coraje con la tristeza para que salga y brote la compasión que te lleve a una acción. ¿Qué puedo hacer para cambiar esta situación? Primero en mí, en mis relaciones más cercanas, mi familia, con la gente que trabajo, mi comunidad, ¿no? Y cómo yo participo en la transformación de la sociedad. ¿Cómo participo en la transformación de la sociedad? Y ese es el último punto que quería tocar hoy, ¿no? La sociedad, o lo que corresponde en la Iglesia Católica a la justicia social o la enseñanza social de la Iglesia, doctrina social de la Iglesia. Y esa es la otra fuente por la cual no he estado en vivo en las últimas 3 semanas, porque estuve tomando un curso, una certificación sobre doctrina social de la Iglesia. Y fue muy alentador ver, era nacional, había más de 100 personas de 27 diferentes estados participando, la 90% latinos, hablando de injusticia social y qué pide la Iglesia a través de sus documentos, qué enseñanza hay. Bueno, primero, en la Biblia, los profetas, ya los mencioné, Jesús mismo, como Jesús intencionalmente recibía al extranjero, a la mujer, a la viuda, a los que sufren. ¿Sí? Cómo ellos se acercaban a Jesús y cómo Jesús como que orbitaba en los pobres, ¿no? Es más, se hizo pobre, nació pobre, nació marginado, pues. Se identificó aquello que le haces al más pequeño, me lo haces a mí. Eso está clarísimo, ¿no creen? Y basando en la vida de Jesús, en la enseñanza de Jesús, los papas, los obispos han escrito muchas cosas en la línea del cambio climático, en la línea de la salud médica, de la violencia por las armas, de la paz, de la inigualdad económica, del racismo. Hay muchísima literatura o enseñanza oficial sobre la doctrina social de la Iglesia, que en gran porción no se conoce, ¿no? Por eso la quería tomar para aprender cómo la puedo enseñar. Y esto fue parte de los obispos, ¿no?, de Estados Unidos. Entonces, ¿cómo lo presentan de una forma digerible, por decirlo así? Porque es algo complejo, ¿no? ¿Cómo transformar la sociedad, ¿no? Y hablaban de tres dimensiones. Primero, lo que llamamos caridad, que es, ¿cómo puedo yo ayudar a una emergencia, ¿no? Por ejemplo, dar de comer a la gente que no tiene que comer, vestir al desnudo, ¿no?, visitar al enfermo, visitar al prisionero, lo que llamamos obras de misericordia. Entonces, asistencial, asistir a otros en su necesidad inmediata. Creo que en general todos tratamos de alguna u otra forma, ¿no? Somos conscientes de eso. Pero la siguiente parte es más compleja, que es, ¿por qué hay gente pobre? ¿Por qué hay racismo? ¿Por qué hay estructuras que oprimen a otros? Es ir a la raíz estructural, lo que se llama pecado estructural, ¿no? ¿Qué sistemas? Lo que llaman principados y potestades en la Biblia, ¿no? El poder y la gloria que le pertenece al enemigo, ¿no? Y cómo trabajar porque hay estructuras más justas, leyes más justas, ¿no? Y una invitación a participar, un llamado, ¿no? Invitación, un casi una obligación como cristiano de participar en la vida política, económica, pública del país, del país en el que perteneces, ¿no? Y eso se vuelve un poquito más complejo. Pero sí hay principios claros, como cuáles: la dignidad humana. Todo ser humano tiene dignidad. Por lo tanto, se le debe de tratar con respeto y con dignidad. Cualquier violación a un derecho humano, ¿sí?, es un atentado contra la dignidad de esa persona o de ese grupo, de ese sector de la sociedad. Creo que es un principio fundamental. El principio fundamental es la vida. La vida en todas sus dimensiones. ¿Sí? La vida del planeta, la vida de todos los seres. Todo es un ecosistema. ¿No? Y la vida humana, desde la concepción, pero no solo para que nazca el bebé, sino cuidar la vida del bebé que nace. ¿Qué necesita un bebé? Pues alimentación. ¿Qué necesita? Cuidado médico, hogar, vivienda, ropa. Todos esos son derechos humanos, o sea, el mundo en la gran mayoría, o sea, creo que hay dos o tres países que no pertenecen y Estados Unidos se quiere salir de los derechos humanos, pero bueno, estamos de acuerdo en cuáles son los derechos humanos, ¿no? de todo ser humano, la dignidad del ser humano, el valor de la vida. El valor de la vida del bebé antes de nacer, del bebé que nace, independiente de su color, de su raza, de su nivel socioeconómico, de si tiene o no tiene papeles, tiene dignidad inherente. Y dignidad de hijo de Dios, diríamos nosotros, ¿no? De hija de Dios. Y por lo tanto hay que cuidar de la vida. Entonces, cuando hay racismo, eso atenta a la vida. ¿Sí? Cuando hay armas que puedes comprar en el supermercado y armas, eso atenta a la vida. Cuando uno se puede ir al médico, eso atenta contra la vida. ¿Sí? Cuando se destruye el planeta, eso atenta contra la vida. Se llama una ética consistente de vida. Es bien importante, ¿no? Entonces son los principios fundamentales, y de ahí vienen principios como la familia, el valor de la familia, el valor del trabajo, los derechos de los trabajadores, salarios justos, ¿sí? Vacación, paternidad, tiempo de paternidad y maternidad, pagada, etcétera, etcétera, solidaridad, especialmente con los más pobres, con los que son explotados, los que son marginados, los que son perseguidos. Y el cuidado de la tierra, el cuidado del planeta. Que lo veremos, ojo, luego lo pienso poner un poquito más en orden para otro programa, ¿no? Usar esos principios como los presenta los obispos, que lo vi bastante digerible, ¿no? Y trabajo por el bien común. Entonces, no es qué me conviene a mí o a mi familia, sino qué es bueno para todos. Ese es el principio social cristiano, ¿no? El bien común, el bienestar de todos, ¿no? ¿Qué leyes favorecen el cuidado de la dignidad humana y el bien común? Y el cuidado del planeta, yo diría que es el bien común, quizás por excelencia, ¿no? En fin, entonces, alma, espíritu y sociedad, todo está interconectado, interligado. Y lo presento también, no solo para continuar nuestro trabajo psicoespiritual, pero para no quedarte un poquito con cómo yo vivo en paz, cómo yo me sano, cómo yo estoy meditando a todo dar, ¿no? Y desconectarte y despreocuparte de la realidad social en la que vives, ¿no? La realidad, el contexto en el que vives, ¿no? En favor, también es un principio de la doctrina social, de los más pobres y de los vulnerables, más vulnerables, ancianos, niños, en fin, ustedes pueden ver quiénes son los más vulnerables, quiénes están siendo perseguidos, quiénes están siendo discriminados. Tenemos que abogar por ellos, ¿no? Y hacer que sus voces lleguen a los representantes, ¿no? A los representantes legisladores que hacen las leyes. Participar en la vida social y política en tu país. Bueno, fue bastante material. Lo dejo para aquí 2-3 preguntitas. Hola, Adria. Dice, tristemente ayudamos muy poco. Sí, podemos hacer más. Estoy de acuerdo. Pero tomar conciencia y ser solidarios y darnos cuenta de que pues hay más que hacer, ¿no? Hay más que podamos hacer y pedirle a Dios que nos ayude a decir, bueno, ¿en dónde puedo yo? ¿En qué área me puedo comprometer? Ayudar un poco, ¿no? Ayudar un poco. Otras preguntas aquí. Nuestro corazón no haya paz en nada finito. ¿Qué significa que solo en Dios puede encontrar su verdadero descanso? Si tu corazón, que viene de Dios, está creado para lo infinito, infinito amor, infinita paz, infinita sabiduría. Entonces, no hay nada finito, nada temporal, ninguna cosa ni ninguna persona que pueda llenarte completamente. solo Dios, el infinito, lo infinito, puede darte plenitud. He venido para que tengan vida y vida en abundancia. San Agustín mencionaba que el alma tiene un movimiento interior. ¿Hacia dónde nos lleva ese movimiento? Ese movimiento te lleva a tu espíritu, que te lleva a la unión con Dios. Es ese déjate llevar, déjate guiar, ¿no? No resistas, let it go, ríndete al movimiento de Dios, al movimiento de Dios en tu ser, que te está llevando de regreso a la unión, ¿sí? Es más, la resistencia que ponemos al cambio y a la evolución, porque implica una pérdida de ego, un dejar tus ideas, tus opiniones, a lo que te aferras, ¿no? Tus apegos desordenados, es ir soltando. Richard Rohr menciona que hay que nombrar lo que está mal. ¿Por qué? ¿No es mejor enfocarse en lo bueno? Sí, pero sin ser ingenuos, ¿no? Hay que reconocer el mal, llamarlo por su nombre, ¿sí? Y volver hacia la compasión y al amor, ¿no? Es como en ti mismo. Tienes que reconocer que está desordenado primero, ¿sí? Para poder trabajar en eso y tener más plenitud. Y no solo me voy a enfocar en todo lo bueno y bello que hay en mí, porque si no caes en un tipo de grandiosidad y de superioridad, ¿no? Lo opuesto sería, me voy a enfocar en todo lo que está mal en mí y no voy a ver la sombra brillante, ¿no? Hay una sombra oscura y una sombra de oro. Entonces hay que ver la realidad como es en su totalidad. Ajá. Y último, ¿cómo puedo permitir que el sufrimiento se transforme en algo que transmita paz en vez que cause heridas o desear una revancha? ¿Sí? Cuando hay gente que desea revancha, habla de odio, de vengarse de sus enemigos, es una persona que no ha evolucionado, que está resentida, muy pobre, está siendo muy amenazada, muy débil, puro ego, es el ego. ¿Ves? Pero el dolor, la injusticia que vivimos, si la trabajas, se transforma en humildad y en compasión. Se transforma. Pero hay que dejar que haga su trabajo, y ese trabajo no es placentero, no se siente bonito. Bueno, muchas gracias. Gracias por escucharnos. Adria, nuevamente, un bonito mensaje, que dejamos semillitas en el alma y ojalá podamos hacerlas germinar. Gracias a todos los que nos oyen. Dios los bendiga y estamos en contacto la semana próxima. Que Dios los acompañe.
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En el nombre del Padre, y del Hijo, y del Espíritu Santo. La gracia de nuestro Señor Jesucristo, el amor del Padre y la comunión del Espíritu Santo esté con todos ustedes. Buenos días. Saludamos a aquellos que nos escuchan por Radio Santísimo Sacramento y alrededor del mundo por Radio Católica Mundial. Este es martes del 25º domingo, semana del tiempo ordinario. Hermanos y hermanas, preparémonos para celebrar dignamente estos sagrados misterios. Yo confieso ante Dios Todopoderoso y ante ustedes, hermanos, que he pecado mucho de pensamiento, palabra, obra y omisión, por mi gran culpa. Por eso ruego a Santa María, siempre Virgen, a los ángeles, a los santos, y a ustedes, hermanos, que intercedan por mí ante Dios nuestro Señor. Dios Todopoderoso, tenga misericordia de nosotros, perdone nuestros pecados y nos lleve a la vida eterna. Amén.

En esta Eucaristía pedimos por las intenciones de Brydon, M. Diego Abello, por Antonio Hernández, por su salud, Horacio Oropesa, María Jesús Luna, su salud, y por Lupita Tapia en su cumpleaños, y Marcos González, por las intenciones de Maurita Solorio y sus hijos, Adán y Axel. También pedimos por el eterno descanso de Hilaria Aldana, Ricardo Herrera, Ramón Hernández, por la salud de Virginia Apolonia, Maribel Herrera. Oremos. Señor Dios, que has hecho del amor a ti y a los hermanos la plenitud de todo lo mandado en tu santa ley, concédenos que cumpliendo tus mandamientos merezcamos llegar a la vida eterna. Por nuestro Señor Jesucristo, tu Hijo, que vive y reina contigo en la unidad del Espíritu Santo y es Dios por los siglos de los siglos.

Del libro de los Proverbios. Como agua de riego es el corazón del rey en manos del Señor. Él lo dirige a donde quiere. Al hombre le parece bueno todo lo que hace, pero el Señor es quien juzga las intenciones. Proceder con rectitud y con justicia es más grato al Señor que los sacrificios. Tras los ojos altaneros hay un corazón arrogante. La maldad del pecador brilla en su mirada. Los proyectos del diligente conducen a la abundancia. En cambio, el perezoso no sale de la pobreza. Los tesoros ganados con mentira se deshacen como el humo y llevan a la muerte. El malvado busca siempre el mal y nunca se apiada de su prójimo. Cuando se castiga al arrogante, el sencillo aprende. Cuando se amonesta al sabio, crece su ciencia. El Señor observa el proceder de los malvados y acaba por precipitarlos a la desgracia. Quien cierra los oídos a las súplicas del pobre, clamará también, pero nadie le responderá. Palabra de Dios.

El Señor esté con ustedes. Del Santo Evangelio según San Lucas. En aquel tiempo fueron a ver a Jesús su madre y sus parientes, pero no podían llegar hasta donde él estaba porque había mucha gente. Entonces alguien le fue a decir: tu madre y tus hermanos están allá afuera y quieren verte. Pero él respondió: mi madre y mis hermanos son aquellos que cumplen la palabra de Dios y la ponen en práctica. Palabra del Señor. No sé si en alguna vez les ha ocurrido que los ven y les dicen: ¿sabes qué? Me recuerdas a alguien. ¿Te pareces a alguien en particular? O te ves, vas al espejo y dices: esa es la imagen de mi papá. Me parezco a mi mamá. Es curioso ver eso en uno mismo. Dice: ya tengo rasgos de mis papás, de alguien. Los lazos familiares son algo, un regalo extraordinario de Dios. Es un misterio que tiene mucho misterio y significado, es algo bonito. Estos vínculos son tan íntimos que nuestro parecido físico es impresionante. Pero más aún, a veces nuestro modo de hablar, nuestro modo de caminar, incluso revela con quién estamos relacionados. Porque es algo tan íntimo y sagrado. Los lazos familiares, los lazos de sangre. Pero Jesús hoy aprovecha una oportunidad dentro de la ocasión en la que su madre y sus hermanos o parientes vienen a verlo, pero no poder llegar a donde Jesús está. ¿Qué hacen? Él simplemente dice: mi madre y mis hermanos son los que escuchan la palabra de Dios y la ponen en práctica. Jesús aquí revela que existe una relación, una conexión más profunda y fuerte que la de sangre y los vínculos de la carne. Una relación más profunda aún todavía. Jesús señaló que esta realidad es superior a las relaciones por nuestra relación con Dios y con aquellos que pertenecen a Dios. En el bautismo somos y llegamos a ser hijos e hijas del Padre en el Hijo. En el bautismo todos nos hacemos hermanos, mis hermanos, mis hermanas. Por eso podemos decir al otro hermano y hermana, porque tenemos un vínculo que va más profundo, un lazo más fuerte que aquel de la sangre y de la carne. Pero hay más aún. Jesús dice: ustedes son mis amigos si hacen lo que yo les mando. Si tú haces lo que yo te mando, tú eres mi amigo, mi amiga. A veces pasa que conozco a Jesús, pero esa es la cosa. ¿Conozco a Jesús y mantengo una relación de obediencia con Él, o simplemente conozco cosas de Él? No es lo mismo conocer cosas de Jesús, información de Jesús, a conocerlo y hacer lo que Él me pide. Por ejemplo, hace tiempo, cuando estaba ahí en Reading, algo que me pareció curioso y chistoso: estábamos viendo una noche de película, había muchos niños, y los niños se preocupaban poco por lo que podía pasar en la película. Y pasaban eran como dos o tres niñas, pasaban, yo estaba sentado, estaba comiendo palomitas, y andaban con un vasito de palomitas, tronaban las palomitas por todos lados y platique los niños. Recuerdo que estaba sentado y pasaron unas niñas y le dice la una a la otra: ¿ya viste quién está sentado allí? Diosito está sentado allí. Y dije: mija, si supiera que no soy Diosito. ¿Qué ven los niños? Cuando le dicen los papás: vamos a ver a Dios en la iglesia, ¿ellos a qué se refieren? Al cura. Ellos piensan que es el cura.
Lo curioso eso, que esa persona les habla de alguien, que ciertamente ellos no entienden, pero nosotros sabemos que habla de parte de Dios. Es que en esa persona vemos un poquito de lo que hay en Dios. Cuando se trata de evangelizar, de predicar la buena nueva, el del Evangelio, a un mundo roto, quebrantado, a menudo pensamos en los medios sociales, como lo estamos viendo ahora, en buenos videos, buenos contenidos, buenos presentadores. Sin embargo, se nos olvida que hay un medio esencial para predicar. Es ser testigos. Ser testigos. El testigo es no solo aquel que recibe una buena noticia, sino la que la hace suya y la vive. Alguien que vive en el Evangelio se convierte en un instrumento de la nueva evangelización, del Evangelio. ¿Por qué? Porque tu vida habla de aquel con el que tú estás conectado. Pero, ¿estamos haciendo lo que sabemos que hay que hacer? ¿Practicamos lo que predicamos? ¿Somos testigos de lo que nosotros creemos? En la ordenación de los diáconos hay una parte donde el obispo que ordena le dice al recién ordenado: recibe el Evangelio de Cristo, del cual has sido constituido mensajero. Esmérate en creer lo que lees. Enseña lo que crees y vive lo que enseñas. Cuando escuché eso por primera vez, fue como toneladas de piedras en la cabeza. Esmérate en creer lo que lees. Enseña lo que crees. Vive lo que enseñas. Ya decía el Papa Pablo VI en una de sus encíclicas, Evangelii Nuntiandi, habla sobre esto. El hombre contemporáneo escucha más a gusto a los que dan testimonio que a los que enseñan. O si escuchan a los que enseñan, es porque dan testimonio. El mundo quiere ver a aquellos que no solo predican el Evangelio, sino que viven el Evangelio, que son testigos. Poseer la información por el mero hecho de tener información de Cristo no es suficiente. Saber lo que es bueno no es suficiente. Entonces, ¿qué tenemos que hacer? Vivirlo, hacerlo nuestro. Hacer lo bueno, lo correcto, lo santo, lo que le agrada a Dios. ¿Cuáles son aquellas cosas que yo sé que tengo que hacer, pero no las hago? ¿Cuáles son aquellas cosas que yo necesito predicar y al mismo tiempo vivir? La obediencia es clave en lo que hoy Jesús nos da en el Evangelio. Antes de convertirse en la madre biológica de Jesús, el Hijo encarnado, la segunda persona de la Santísima Trinidad, María acogió la palabra de Dios, la recibió, la hizo suya, la vivió de corazón. Y qué bonito es ver que alguien reconozca en ti algo de Dios. Cuando Jesús le echó flores a su mamá, ella vio más allá que a solo a su mamá. Vio a la mujer que recibió la palabra de Dios y la vivió. Qué bonito sería que nos vieran a nosotros y dijeran: ¿sabes qué? Me recuerdas a Jesús. Cuando te veo, cuando te oigo, veo a Jesús en ti. En la Eucaristía, ¿a qué venimos a hacer? A recibir a Cristo. Qué bonito fuera que al salir de aquí la gente dijera: ¿sabes qué? Veo a Cristo en ti. Eso es lo que Jesús vio en sus discípulos.
lo que vio en María. No gente tan solo que recibió su mensaje, sino que lo vivió, obedeció, hizo lo que Dios pedía de ellos.

0: Hermanos y hermanas, pidamos al Señor su ayuda para nosotros y toda la familia humana.
1: Para que los religiosos sean siempre plenamente fieles a su vocación, roguemos al Señor.
0: Te rogamos, Señor.
1: Para que los ricos descubran el valor de las riquezas auténticas, oremos al Señor.
0: Te rogamos, Señor.
1: Por los que pasan hambre, para que encuentren quien los auxilie y alienten sus necesidades, oremos al Señor.
0: Te rogamos, Señor.
1: Para que entre nosotros y nuestros vecinos existan lazos de simpatía y de amistad, oremos al Señor.
0: Te rogamos, Señor. Oremos por aquellos que nos han pedido intercesión, aquellos que están en necesidad, y en silencio presentamos a Dios, que siempre está dispuesto a escuchar lo que está en el corazón. Presentámosle confiadamente nuestras plegarias. Roguemos al Señor. Escucha, Padre, nuestras oraciones y haz que, viviendo como hijos de la luz, merezcamos ser escuchados siempre por ti. Todo lo pedimos por Jesucristo nuestro Señor. Amén.

Oren, hermanos y hermanas, para que este sacrificio mío y de ustedes sea agradable a Dios Padre Todopoderoso. Acepta benignamente, Señor, los dones de tu pueblo para que recibamos por este sacramento celestial aquello mismo que el fervor de nuestra fe nos mueve a proclamar por Jesucristo nuestro Señor. El Señor esté con ustedes. Levantemos el corazón. Demos gracias al Señor nuestro Dios. En verdad es justo y necesario, es nuestro deber y salvación, darte gracias siempre y en todo lugar, Señor Padre Santo, Dios Todopoderoso y Eterno. Pues por medio de tu amado Hijo, no solo eres el creador del género humano, sino también el autor bondadoso de la nueva creación. Por eso, con razón te sirven todas las criaturas. Con justicia te alaban todos los redimidos y unánimes te bendicen tus santos. Con ellos también nosotros, unidos a todos los ángeles, cantamos tu gloria gozosos diciendo...

Santo eres en verdad, Señor, fuente de toda santidad. Por eso te pedimos que santifiques estos dones con la efusión de tu Espíritu, de manera que se conviertan para nosotros en el cuerpo y la sangre de Jesucristo nuestro Señor, el cual, cuando iba a ser entregado a su pasión voluntariamente aceptada, tomó pan, dándote gracia, lo partió y lo dio a sus discípulos, diciendo: tomen y coman todos de él, porque esto es mi cuerpo, que será entregado por ustedes.

Del mismo modo, acabada la cena, tomó el cáliz y dándote gracias de nuevo, lo pasó a sus discípulos diciendo: Tomen y beban todos de él, porque este es el cáliz de mi sangre, sangre de la alianza nueva y eterna que será derramada por ustedes y por muchos para el perdón de los pecados. Hagan esto en conmemoración mía.

Así pues, Padre, al celebrar el memorial de la muerte y resurrección de tu Hijo, te ofrecemos el pan de vida y el cáliz de salvación, y te damos gracias porque nos haces dignos de servirte en tu presencia. Te pedimos humildemente que el Espíritu Santo congregue la unidad a cuantos participamos del cuerpo y la sangre de Cristo. Acuérdate, Señor, de tu Iglesia extendida por toda la tierra, y con el Papa León, con nuestro obispo Jaime, con Rey el obispo auxiliar, y todos los pastores que cuidan de tu pueblo, llévala a la perfección por la caridad. Acuérdate también de nuestros hermanos y hermanas que se durmieron en la esperanza de la resurrección, y de todos los que han muerto en tu misericordia. Admítelos a contemplar la luz de tu rostro. Ten misericordia de todos nosotros. Y así como María la Virgen Madre de Dios, su esposo San José, los apóstoles, y cuantos vivieron en tu amistad a través de los tiempos, merezcamos por tu Hijo Jesucristo compartir la vida eterna y cantar tus alabanzas. Por Cristo, con Él y en Él, a ti Dios Padre omnipotente, la unidad del Espíritu Santo, todo honor y toda gloria por los siglos de los siglos.

llenos de alegría por ser hijos de Dios, decimos como Cristo el Señor nos enseñó. Padre nuestro, que estás en el cielo, santificado sea tu nombre. Venga a nosotros tu reino. Hágase tu voluntad en la tierra como en el cielo. Danos hoy nuestro pan de cada día. Perdona nuestras ofensas, como también nosotros perdonamos a los que nos ofenden. No nos dejes caer la tentación y líbranos del mal. Líbranos de todos los males, Señor, y concédenos la paz en nuestros días, para que, ayudados por tu misericordia, vivamos siempre libres de pecado y protegidos de toda perturbación, mientras esperamos la gloriosa venida de nuestro Salvador Jesucristo. Señor Jesucristo, que dijiste a tus apóstoles: la paz les dejo, mi paz les doy. No tengas en cuenta nuestros pecados, sino la fe de tu iglesia. Y conforme a tu palabra, concede la paz y la unidad, tú que vives y reinas por los siglos de los siglos. La paz del Señor esté siempre con ustedes. Dense fraternalmente la paz. Amén.

0: Este es el Cordero de Dios que quita el pecado del mundo. Dichosos los invitados a la cena del Señor. Señor, yo no soy digno de que entres en mi casa, pero una palabra tuya bastará para sanar.
1: Amadísimo Señor Jesucristo, tú quisiste dar tu presencia en la Eucaristía y dejarnos en ella tu sacrificio vivo. Por razones que tú conoces, Señor, no puedo estar presente para recibirte sacramentalmente en el pan eucarístico. De todas formas, quiero seguir en comunión contigo, ofreciéndote eternamente mi fe y mi amor, mis sufrimientos y anhelos personales, uniéndolos a los tuyos y los de todos los santos, y alimentando mi alma espiritualmente con el pan de tu palabra, para seguir haciendo de mi vida una vida eucarística. Señor, no permitas jamás que...

Oremos. A quienes alimentas, Señor, con tus sacramentos, confórtanos con tu incesante ayuda, para que en estos misterios recibamos el fruto de la redención y la conversión de nuestra vida, por Jesucristo nuestro Señor. El Señor esté con ustedes. Que los bendiga y guarde el Padre, el Hijo y el Espíritu Santo. Vayamos en paz a amar y a servir al Señor. Que pasen buen día.

0: Avance informativo en EWTN Radio Católica Mundial. Hablándoles Katia Baliño. El Papa León XIV expuso que las vocaciones religiosas no surgen de estrategias o campañas, sino de la oración y el silencio, durante un encuentro con las franciscanas capuchinas de Italia. El pontífice animó a las presentes a mirar con la mente en el espejo de la eternidad, en expresión de Santa Clara de Asís, tanto al tiempo presente, con sus dramas y sus incertidumbres, como a los retos de vuestro pequeño mundo, rico en su pasado y llamado a mirar con esperanza hacia el futuro. En referencia a la preocupación por el reducido número de vocaciones, León XIV animó a cambiar de perspectiva al considerar esta realidad de tal modo que sus puntos críticos puedan ayudarnos a descubrir o redescubrir potencialidades inesperadas en la calidad de la propuesta. El Papa León XIV anunció nombramientos para dos importantes diócesis de México, Monseñor Jorge Carlos Patrón Huón, hasta ahora arzobispo de Jalapa, será el nuevo arzobispo de Puebla, mientras que Monseñor Víctor Alejandro Aguilar Ledesma, actualmente obispo de Celaya, estará al frente de la diócesis de Querétaro. Al mismo tiempo, el Santo Padre aceptó las renuncias al gobierno pastoral presentadas por el hasta hoy arzobispo de Puebla, Monseñor Víctor Valentín Sánchez Espinosa, y por Monseñor Fidencio López Plaza, en adelante obispo emérito de Querétaro. Ambos prelados habían superado los 75 años, edad en la que deben presentar su renuncia al Papa. El anuncio fue hecho en la mañana de este 21 de septiembre por la Oficina de Prensa de la Santa Sede y comunicado en México por la Nunciatura Apostólica a través de la Conferencia del Episcopado Mexicano. Manténgase bien informado en EWTN Radio Católica Mundial. Gracias y que el Señor le bendiga.
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0: Andy, por fin te veo. Mira, aquí está el dinero para la operación de tu hija.
1: Gracias, Mariela. No sé cómo pagártelo. Míralo ahí.
0: ¿A quién?
1: Al tipo que te dije que me daba mala espina. No deberían dejarlo entrar aquí.
0: ¿Cuál? ¿Aquel? Yo no le veo nada malo.
1: Bueno, Mariela, a mí sí me cae mal.
0: ¿Pero por qué?
1: Es que nada más tienes que verle la facha a ese sujeto. Es un mentiroso que vive hablando mal de todo el mundo. Míralo bien, parece un delincuente.
0: Mientras Andy hablaba, yo recordaba algo que nos dijo Jesús.
2: No juzguen y no los juzgarán. ¿Por qué te fijas en la paja que tiene tu hermano en el ojo y no ves la viga que llevas en el tuyo? Hipócrita, sácate primero la viga del ojo, entonces verás claro y podrás sacar la paja del ojo de tu hermano.
0: Sandy, ese tipo que está ahí es mi hermano. Él fue quien me prestó el dinero que te acabo de dar. Es un ser humano excelente y ayuda cada vez que necesita. Qué pena que juzguemos a las personas solo por las apariencias. Bueno, me tengo que ir. Adiós y que Dios te bendiga.
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4: Señor Jesús, tú que conoces mi corazón, líbrame de juzgar a mis hermanos con dureza. Dame un corazón humilde, capaz de reconocer primero mis propias faltas. Enséñame a amar la verdad, sin orgullo, sin dureza, sin condena. Como San Juan Fisher, quiero ser fiel a ti, pero con un corazón lleno de caridad. Arranca de mí toda viga que me impide ver con claridad, y hazme instrumento de tu misericordia.

0: Hija mía, dile a las almas que no pongan obstáculos a sus propios corazones a mi misericordia, que desea muchísimo obrar en ellos. Mi misericordia actúa en todos los corazones que le abren su puerta. Tanto el pecador como el justo necesitan mi misericordia. La conversión y la perseverancia son las gracias de mi misericordia.
1: Jesús, confío en ti.

Hola, ¿qué tal, mis queridos? ¿Cómo están ustedes? Bien. Cuánto, pero cuánto me alegro, porque aquí estoy feliz, encantado de la vida. Bienvenidos a este espacio dedicado a Rezo de la Coronilla a la Divina Misericordia. Soy Pedro de Acevedo, desde los estudios de Radio Católica Mundial en Jacksonville, Florida, para usted y para el mundo. Ante todo, demos gracias a Dios por este tiempo que nos regala, donde tantas almas nos unimos para suplicarle su infinita misericordia. Comenzamos en breve, mis queridos, a recibir sus llamadas con sus peticiones. Para ello les recuerdo los números de teléfono a llamar. En los Estados Unidos de Norteamérica, en Puerto Rico, tenemos un número de teléfono que es gratis. 1-866-398-6377. Fuera de los Estados Unidos de Norteamérica, fuera de Puerto Rico, tenemos este otro número de teléfono que es internacional. 001-205-271-2976. 001-205-271-2976. Les recuerdo, queridos, que este número de teléfono lo podemos usar también dentro de Puerto Rico, dentro de los Estados Unidos de Norteamérica. 205-271-2976.

También contamos con un correo electrónico donde usted nos puede escribir con sus intenciones. catholicapaz@hotmail.com. Ahora, queridos, los invito para compartir juntos la reflexión de la tarde de hoy. Y vamos a reflexionar con el Evangelio de San Lucas, capítulo 8, versículos 19 al 21.

En aquel tiempo, vinieron a ver a Jesús su madre y sus hermanos, pero con el gentío no lograban llegar hasta él. Entonces lo avisaron: tu madre y tus hermanos están fuera, quieren verte. Él respondió diciéndoles: mi madre y mis hermanos son estos, los que escuchan la palabra de Dios y la cumplen. Hermanos, esta es palabra del Señor. Ahora vamos a reflexionar un poquito sobre este evangelio. El derecho y la justicia al servicio de la persona. Ensanchar la familia. Ciertamente es desconcertante la respuesta de Jesús cuando le anuncian que su madre y sus hermanos están fuera y quieren verlo, pues realmente parece que desprecia los vínculos familiares, pero no. En realidad Jesús está ensanchando el concepto de familia para que todos quepamos en ella, revelándonos que la verdadera familia de Dios no se construye solo por la sangre, sino por el amor concreto. Hacer realidad la propuesta de Jesús nos abre necesariamente al hermano, especialmente al más pequeño, débil y vulnerable, porque la voluntad de Dios no se cumple solo con palabras piadosas o cumplimiento de normativas, sino cuidando la vida, dejándose tocar por el dolor del prójimo y saliendo de una fe individualista y ritualista. Jesús crea una familia nueva, no basada en el poder, la sangre, la seguridad o la importancia social, sino basada en la fraternidad del reino. En la familia de Jesús, nadie sobra, nadie queda fuera, nadie vale menos, y quienes escuchan la palabra de Dios y la cumplen, así como las personas más pequeñas y vulnerables, ocupan un lugar central en el corazón de Dios. Por eso, escuchar la palabra implica preguntarnos a quién estamos dejando fuera de nuestra mesa, de nuestra comunidad o de nuestros cuidados, y a quién estamos acompañando, defendiendo, sosteniendo y escuchando, ya que cada vez que ensanchamos nuestra familia hacia los más rechazados, estamos haciendo visible la familia de Jesús. Hoy, el Evangelio nos invita a ampliar el corazón y a reconocer como familia a quienes en el mundo suelen olvidar. Porque allí, donde los pequeños son acogidos como hermanos y hermanas, la palabra de Dios se cumple y el reino empieza a crecer. Y ahora los voy a dejar con unas preguntas de reflexión. ¿De qué manera mi fe se traduce en acciones concretas de defensa de los derechos de las personas más vulnerables? ¿Escucho el dolor de quienes encuentran dificultades para acceder a una vivienda, a una prestación, a una autorización de residencia, al trabajo o a la vida digna? ¿Qué puedo hacer desde mi responsabilidad personal o profesional para que la justicia no sea solo una aspiración, sino una realidad para quienes tienen más dificultades para hacer valer sus derechos?

0: bien, mis queridos, vamos a comenzar ya a recibir sus llamadas con sus peticiones. No sin antes dejarles saber que tenemos dos líneas disponibles en el 205-271-2976. Pasamos primeramente con Ivonne. Ivonne, buenas tardes, bienvenida.
1: Buenas tardes, ¿cómo está, hermanito?
0: Muy bien, muchacha, yo estoy feliz, encantado de la vida.
1: Gracias a Dios, bendito sea Dios por esas palabras, hermanito.
0: Amén.
1: Aquí uniéndome con ustedes y dándole gracias a Dios por este programa que es tan bendecido, que es de tanta ayuda, que nos ayuda a caminar cada día con esa bendición y misericordia de Dios. Voy a ser breve porque yo sé que hay más hermanitos en la línea. Agradeciendo al Señor por mi nieto que cumplió ayer un mes, antier un mes.
0: Oígame.
1: Y ayer fue el día de su santo, de Mateo.
0: San Mateo. Ay,
1: sí,
0: mi vida.
1: Por mi hija, para que Dios, nuestro Señor, bendiga a su familia, a mi hija, a su esposo, por mi esposo Pedro. Para su problema con el alcoholismo, que Dios lo ayude a dejar ese vicio totalmente. Por mi salud, hermanito, que no ha andado muy bien de la presión. Y dándole gracias a Dios por mi sobrino, que gracias a Dios le fue muy bien en su entrevista de trabajo.
0: Amén.
1: Por las benditas almas de purgatorio, especialmente por la de mi mamá, María del Rosario. Por mi papá, Jesús Aceves, que la siguiente semana cumple 93 años. Y okay. Por su familia de este Pedrito, que Dios nuestro Señor los bendiga.
0: Gracias, Ivonne, le agradezco infinitamente mi vida. ¿Nos va
1: gracias
0: usted
1: a
0: acompañar
1: a Dios,
0: en una decena?
1: Como miel al paladar, hermanito.
0: Amén, muchacha. Muchas bendiciones, mujer.
1: Hasta siempre, Pedrito, lo quiero mucho.
0: Hasta siempre, Ivonne, yo también la quiero mucho a usted. Nos vamos ahora con Socorro, de Ciudad de México. Socorro, buenas tardes, mujer.
2: Muy buenas tardes, Pedrito. ¿Cómo está usted?
0: Muy bien, mi vida. Yo estoy feliz, encantado de la vida.
2: Qué bueno, Pedrito. Gracias. Gracias a Dios, Pedrito. Pues yo, mire, yo aquí con la bendición de Dios de haberme podido comunicar, saludándolo y pues pidiéndole a Dios que Dios nos lo conserve siempre en salud, que esté usted muy bien y todos los suyos. Y en primer lugar pidiendo pues banco de oración fuertemente por Pedrito y toda su familia.
0: Gracias,
2: por todos los hermanos que están en línea, por todos aquellos que no pudieron entrar, dando gracias a Dios porque pues a mí me permitió. Y pues también, Pedrito, hoy Juanito cumple 5 meses de que ya no está con nosotros.
0: Está con el Señor.
2: Y también, mire,
0: él está allá con el
2: mañana,
0: Señor.
2: Mañana, no es cierto, el 4 de octubre operan a mi nieto Aldo. Tiene pues parece que es un quiste, algo así. En el coxis, pues sí que es, parece que muy mal lugar y bueno. Pero para Dios nada es imposible, pues poniéndolo allí fuertemente ante el Santísimo, a Carmen, mi hija, que es su hijo de ella.
0: ¿Cómo se llama el niño?
2: Pues
0: me da el nombre del niño.
2: ¿Perdón?
0: Me da el nombre del niño.
2: Ah, sí, claro, se oye muy lejos, Pedrito. Bueno, sí estamos,
0: bueno,
2: ¿verdad?
0: Estamos
2: Aldo Antonio.
0: Aldo
2: González Melgoza.
0: González Mendoza. Vamos a estar orando por Aldo, ¿eh? Vamos a orar por él. Usted va a ver que todo
2: Pedrito,
0: va a ir muy bien.
2: Le agradezco mucho. Y por Carmen, que también, pues, Dios sabe muy bien, para no alargarle mucho, las necesidades que tiene pues en su trabajo, para que Dios la bendiga y pues que Dios la ayude, la ilumine y que sea lo que Dios nuestro Señor quiera para ella. Y pues Amén. Por todas estas necesidades, mire, el 8 es el cumpleaños de Aldo, el 4 lo operan. Parece ser que ahora va a ser mi regalo de cumpleaños, porque el 2 es mi cumpleaños de octubre. Todo se celebra en octubre, Pedrito, pero muy en especial Aldo.
0: Bueno, oramos ahorita mucho por Aldo. Pues. Y estamos orando ya mucho por usted, mi vida. ¿Nos va usted a acompañar en una decena? ¿Se puede usted quedar?
2: Pedrito, con mucho gusto y la hora sí que de siendo decena, en la que usted me pueda dejar, no importa. Yo aquí me quedo, Pedrito.
0: Gracias, mi vida. Muchas bendiciones para usted, amor. Estamos orando mucho,
2: Pedrito,
0: por algo.
2: Un abrazo grande, grande. Y por mi salud, Pedrito, que... Ay, estos ardores de mis brazos, de mis manos. A veces pienso que son inaguantables, pero no es cierto, porque aquí estoy, sí aguantan. Amén. Bueno.
0: Amén, mi vida. Vamos a orar. Oramos mucho por usted también, amor. Cuídeseme mucho, mi vida. La necesitamos mucho, ¿eh? Un abrazo, la quiero. Sirenia nos llama desde México. Bienvenida, mujer.
3: Buenas tardes.
0: Buenas tardes, Sirenia. Se me había usted desaparecido, mi vida.
3: ¿Verdad?
0: Sí. Cuéntenos, ¿qué intenciones tenemos?
3: Así es que agradeciendo a Dios porque sí entró mis llamadas. Pues son muchas las peticiones, Pedrito, y luego el tiempo no nos alcanza para todas las... lo que traemos en el corazón, Pedrito, mi... Más que nada agradecerle a Dios porque hoy entró mi llamada. Y quiero pedir a nuestro Señor por todas y cada una de las personas que están pasando momentos difíciles, Pedrito.
0: Claro, Sirenia, vamos a ver.
3: Por todos los enfermos, por todas las personas que están viviendo pues momentos difíciles, que están en nuestras oraciones, Pedrito. Y aquí le pido una petición bien especial para mí, para toda la familia con las que yo vivo. Hace 2 semanas se integró a la casa de mi hermano, su hija, la mayor, con 2 niños porque se separó de su pareja. Oh. Entonces le pido muchas oraciones, Pedrito, porque pues, va a ser complicado llevarnos con ella por lo que ella procede de la religión de los testigos de Jehová. Sus niños y ella, pues la verdad, pues tienen otras ideas, que ahí ella, pues, le trabajaron bastante. Entonces, le pido muchas oraciones por todos y cada uno de ellos y por nosotros que nos vamos del Santísimo, a mi hermano, al papá de ella, se llama José Luis Torres Hernández, y su mamá de ella se llama Amalia Reyes, y entonces por ella y más que nada por una niña que tiene mi hermano aquí también conviviendo, se llama Montserrat Samantha Reyes, Cueva Reyes, perdón. Uh-huh. Y aquí también por una cuñada que acaban de hacerle una operación en su ojito en la Ciudad de México, ella se llama María Cervantes López, y por mi hermano también el mayor, que es su esposo de ella, Javier, y por sus hijos de ella, que son 4, entonces por todos y cada una de las necesidades de todos y cada uno de mis hermanos y sus familias, Pedrito, por mi hermana que está sufriendo bastante el reflujo allá en Colorado, Pedrito, ahí le pido, póngame a todas esas familias ante el Santísimo, porque sí es complicado, Pedrito.
0: ¿Cómo no, Sirenia? No se preocupe usted. Vamos a orar por ellos y estamos orando ya mucho por usted también, mi vida. Gracias.
3: Sí, Pedrito, son muchas cosas, la verdad. Entonces, le pido muchas oraciones, Pedrito. Ponemos... No había podido entrar porque lo intenté anoche, pero no pude. La madrugada para ustedes hoy.
0: Ponemos...
3: Pero quiero quedarme en una decena, si me permite, por favor.
0: Claro que sí. Vamos a poner todas esas intenciones que permanecen en su corazón espiritual, que no sabemos cuáles son, pero el Señor sí las conoce. Así que usted tranquila, mujer. De acuerdo, acompáñenos.
3: Muchas gracias, Pedrito.
0: Gracias, mi vida. Brenda, buenas tardes, mujer. Bienvenida.
4: Buenas tardes, hermano Pedro. ¿Cómo se encuentra?
0: Muy bien, muchacha. Yo estoy feliz, encantado de la vida.
4: Y teníamos que escucharlo, ¿verdad? Se siente hermoso. Y como ya tenía unos necesitos que no me reportaba, pues Amén. Yo igual, para para que sepan un poquito de mí las personas que saben de mi procedimiento de quedar embarazada, para decirles y agradecerle por esas oraciones que han estado poniendo. Vamos muy bien, mi niña y yo, ya 7 meses, hermano Pedro.
0: Amor, ya la niña está a la vuelta de la esquina.
4: Yo sé, ya el papá todo nervioso, todos los estudios, y precisamente ayer tuvimos cita y todo parece ser que va a parto normal.
0: Amén,
4: entonces,
0: muchacha.
4: Estoy bien agradecida con ustedes, con el Padre Dios y con la misericordia de él, ¿verdad? Y la Virgen de la Leche. Entonces dije, yo tengo que darle la noticia y pues contarles.
0: Gracias.
4: Cómo va.
0: Y gracias, principalmente, mi vida. Sería imperdonable que no nos dijera esta maravillosa noticia, mi amor.
4: Exactamente.
0: Ay, mi vida, estamos muy felices. Nos ha hecho usted la tarde, a todos.
4: Claro, y principalmente pues quiero pedir por todas esas mamitas que son mamitas desde que tienen la ilusión y la fe de pedirle a Dios para ser mamás, que no tiren la toalla, hermano, que sigan orando, que tengan muchísima fe, que se unan junto con su esposo, porque es una parte de pedir en pareja y a sus familiares, y programas como estos que son como una familia para nosotros, que nos apoyan, porque vemos muchas en el mundo que por una cosa u otra no lo decimos o no lo comunicamos a la familia. Y entonces yo las exhorto ahorita que estoy rezando por ustedes, que lo hablen, que lo comuniquen, y principalmente con Dios, que se lo pongan muchísimo a las manos de Él, y por esas mamitas que están en espera y que tienen algún problemita, algún estudio les haya salido mal. Brenda está pidiendo por ustedes, échenle muchísimas ganas, y yo sé que todo va a estar bien. Un abrazo para todas, y principalmente para las que van a dar a luz en estos meses, pues igual estamos en oración. Para mí, si todo sale bien, es para la fecha, el 29 de noviembre, es cuando me tienen programada, ¿verdad? Pero es la voluntad de Dios, cuando Él quiera, pues es su voluntad. Y pues un abrazo para todos, y que no perdamos la fe, hermano.
0: Amén, mujer. ¿Cuál es el nombre de la niña?
4: Mire, tenemos 3 nombres, estamos como se lo debemos a tantas virgencitas, y hemos rezado a tantos, y se la tenemos para elegir el día que nazca. Ese día que la veamos, ahí vamos a decidir. Pero entre ellos está María, Guadalupe, entonces ahí estamos.
0: Ok, está María y Guadalupe, o María Guadalupe.
4: Ajá. Sí, en eso estamos, sí, okay, entonces pues okay. El día que estamos, porque le estamos pidiendo ahora a mi Padre Dios que sea un nombre, porque queremos, en honor, ¿verdad? Porque pues yo le digo, tenemos mucho la Virgen de la Leche, tenemos tantas virgencitas que estuvimos orando, y pues ahora sí va a ser la decisión difícil, ¿verdad?
0: Amén, amén, amén, pues vamos a orar.
4: Los favores.
0: Para que, bueno, si hay alguna duda, le ponen María Guadalupe y ya está.
4: ¿Verdad que sí?
0: Ya, por supuesto. Vamos a orar por ello, ¿eh? ¿Cómo se llama su esposo, mi vida? Recuérdeme el nombre de su esposo.
4: Roberto, que le digo, dice mi hermano Pedro, Roberto, que va a ser niña. Él le atinó que va a ser niña, y él anda fascinado porque cuando va uno a las ecografías y lo mira, es el carácter de mi esposo. Entonces,
0: vamos a orar.
4: Ustedes me conocen, que yo hablo muchísimo y me expreso muchísimo. Mi esposo es todo lo contrario. Él es más reservado, pero déjenme decirles, él tiene una fe inmensa, inmensa.
0: Amén,
4: y aquí
0: amén.
4: Está su milagro de él. Entonces, amén. Se lo merecía.
0: Ahí está el balance. El balance está en eso.
4: Exactamente.
0: Ustedes nunca van a pelear. Usted puede pelear con él y él no nunca va a pelear con usted, porque él se queda callado. Y eso es una ventaja muy grande, mi vida.
4: Para criar a los hijos, yo creo que ese balance se ocupa mucho.
0: Claro, mi amor. Claro. Acompáñenos en una decena de la coronilla, Brenda.
4: Yo feliz, encantada de la vida. Un fuerte abrazo para todos y bendiciones.
0: Gracias, mi vida. Muchas bendiciones para usted. María Alejandrina, buenas tardes, bienvenida.
5: Buenas tardes, Pedrito, ¿cómo está?
0: Muy bien, mujer, yo estoy feliz, encantado de la vida.
5: Yo también estoy encantado de la vida.
0: Amén, María Alejandrina.
5: primeramente para darle gracias a Dios por este nuevo día de vida que me dio.
0: Amén.
5: Y por todos mis hijos, todos mis nietos, por las benditas ánimas del purgatorio. Por mi esposo, que ya hace 18 años que se fue con Diosito.
0: ¿Cómo se llama su esposo?
5: Esteban Rodríguez.
0: Esteban, la está aguardando ahí en el cielo a usted, mi vida.
5: Sí, allá me está esperando.
0: Sí, ya tiene ya su sitio hecho y todo, así que usted tranquila, mujer.
5: Sí.
0: Cuando el Señor lo estime conveniente, usted va a partir y se va a encontrar con su esposo.
5: Con mi esposo, sí. Y por su familia, Pedrito, y por usted que es tan bueno y nos alegra la vida.
0: Gracias.
5: Ora por nosotros.
0: Por supuesto, muchacha. Ustedes están en nuestras oraciones todo el tiempo.
5: Y sigo poniendo a mi cuñada porque ella sigue malita.
0: ¿Me da el nombre de su cuñada?
5: Herminia. Se llama Herminia.
0: Herminia.
5: Sí, y su esposo se llama Martín, es mi hermano.
0: Martínez. Vamos a orar por ellos, ¿eh? Y por toda la familia.
5: Y por todos mis hermanos y por toda mi familia.
0: Amén. Acompáñenos en una decena si puede, mi vida.
5: Y por mí, Pedrito, que me siento media mal. Del azúcar, estoy azucarada.
0: Bueno, pero tiene usted que hacer la dieta, amor. Tiene usted que regirse por lo que le dice el doctor.
5: Sí,
0: esos taquitos que son tan sabrosos, tiene que quitarlos.
5: Bueno, los taquitos de
0: sí,
5: carne.
0: Pero tiene, sí, mi vida, pero la harina le hace mucho daño. Eso
5: sí,
0: le hace mucho daño.
5: Hace daño.
0: Así que usted tranquila. Vamos a orar mucho por usted, pero tiene que usted hacer la dieta, ¿eh?
5: Muchas gracias.
0: Gracias.
5: Dios me lo bendiga.
0: Gracias, mi vida. Acompáñenos.
5: Ok.
0: Teresa de Jesús, buenas tardes, mi vida.
6: Pedrito, buenas tardes, ¿cómo está?
0: Muy bien, Teresa, yo estoy feliz, encantado de la vida.
6: Pedrito, también estoy bien encantada porque fíjese que había llamado y mire, nada, Pedrito, bendito Dios que entró en mi llamada porque el Señor sabe mi necesidad. Mire, Pedrito, un favor bien grande. Ahora terminamos el novenario de mi papá, de su fallecimiento, ¿verdad?
0: Correcto.
6: Y pues quiero que me lo pongan en oración a mi mamá, a todos nosotros, Pedrito, ¿verdad? Por favor.
0: Por supuesto, muchacha. Estamos orando por su papi, que ya está ahí,
6: sí,
0: gozando
6: y más
0: de la
6: que
0: presencia
6: nada,
0: del
6: este,
0: Señor.
6: Sí, Pedrito, por mi mamá, de que ella ahorita, ¿verdad? Todavía está bien, Pedrito, pero está ahorita en ese debate de que no se quiere ir con nosotros. Ella tiene que regresar para allá, para California, porque no se puede quedar solita aquí, ¿verdad?
0: No,
6: y
0: claro, claro.
6: Y que Dios le dé esa... No se opone, diga usted, ¿cómo le diré? Está como en dos dilemas. Dije, ¿cómo voy a dejar acá así sola y que... Y mamá, tenemos que regresar allá y... Usted entiende, ¿verdad? Entonces que
0: yo
6: Dios le dé, ¿verdad, mi mamá, esa...
0: Yo le entiendo,
6: sabiduría, ¿no? Que tiene que regresar con nosotros para... Ella va, vamos a traerla, Pedrito, ¿verdad? Pero ya, como digo, tiene que estar allá con nosotros. No la podemos dejar aquí sola, ni tampoco podemos estar más aquí las dos solas, ella y yo, ¿verdad?
0: Claro.
6: Tengo mi familia allá, entonces, ¿verdad? Mi esposo, mis hijos, y que Dios nos dé esa sabiduría y fortaleza para seguir ahora a mi mamá, cuidándola, ¿verdad, Pedrito? Ahora nos continuamos con ella. Mi mamá es una mujer muy fuerte, Pedrito. 61 años de matrimonio que llevo con mi papá. Es normal, ¿verdad? Que ella ahorita está...
0: Claro, ella es muy inteligente, ella es muy inteligente. Cuando ella razone un poquito, es que ahora en este momento es todo muy, está a flor de piel. Y entonces
6: sí,
0: está,
6: Pedrito,
0: pues...
6: fíjese que sí.
0: Pero usted va a ver,
6: Pedrito,
0: cómo...
6: También pongo en oración un asunto bien delicado para no quitarle ya el tiempo por las personas que ya íbamos a empezar. Elsa, aquí la amiguita que nos ayuda. Esa situación, el Señor sabe, muy delicada. Y que ponga su bendita mano, ¿verdad?, en este asunto que el Señor sabe, para no tener en detalle. Que estaba pasando ahorita, que estaba sucediendo ahorita, ¿verdad?
0: Claro.
6: Y pues, Pedrito, por todas las intenciones, ¿verdad?, de las personas que le pueden entrar, por todos los fieles difuntos, por usted, Pedrito, hay muchas veces necesidades. Gracias, Pedrito, estaremos en contacto. Nos regresamos para California el jueves, Pedrito, mis hermanos y mi mamá y yo, y que Dios nos bendiga y que todo salga bien en nuestro viaje, Pedrito. Ahí le pido de que nos pongan oración, Pedrito, por favor.
0: Por supuesto, van a realizar un viaje perfecto, mi vida.
6: Sí, Pedrito, muchísimas gracias. No le quite el tiempo, Pedrito. Y mil gracias a todos y estamos en contacto. Aquí nos quedamos a acompañarlo.
0: Uh-huh. Gracias, mi vida. Oramos mucho por sus intenciones y las intenciones de Elsa,
6: Sí, Pedrito, muchas gracias. Gracias.
0: Amén. Bien, hermanos, vamos a escuchar ahora un poquito de esta música. Y a continuación, atentos, concentraditos, comenzamos el rezo de la coronilla a la Divina Misericordia.

Mi querido Señor Jesús, aquí estamos ante tu presencia. Hemos venido a suplicar tu infinita misericordia. Ante todo, Señor, te suplicamos misericordia, Jesús, para nuestros hermanos, esos que justo en este preciso instante, en algún lugar del mundo, están partiendo de este cuerpo físico. Para sus familias, suplicamos misericordia también. Nuestros hermanos enfermos físicos, enfermos espirituales, familiares, necesitan, Señor, de tu misericordia. Te la suplicamos, Jesús. Nuestros hermanos, presos físicos, presos espirituales, familiares, ten misericordia de todos y cada uno de ellos. Para este mundo, Señor, imploramos tu infinita misericordia. Cada hogar, cada familia, cada matrimonio, nuestros hijos, nuestra juventud, ten misericordia, Jesús. Su Santidad el Papa derrama misericordia en él, en todo el clero, tu iglesia. Nuestros hermanos seminaristas, hermanas novicias, hermanos diáconos, hermanas y hermanos de vida consagrada. Ten misericordia, Jesús. Derrama tu infinita misericordia, Señor, en nuestros hermanos que se mantienen ahí, en el purgatorio, por nuestros hermanos que se encuentran conduciendo en las carreteras del mundo, camioneros, taxistas y demás. Ten misericordia, Señor, para nuestros hermanos que están navegando en el cielo, en los mares de tu creación. Ten misericordia, Señor, para nuestros hermanos mineros, hermanos vigilantes, hermanos agricultores y familiares de ellos respectivamente. Ten misericordia, Jesús, por todas esas intenciones y peticiones que se te han entregado en la tarde del día de hoy. Recíbelas. Dale cumplimiento, Jesús, según tu santísima voluntad. Gracias, Jesús. Gracias, Jesús, porque tú siempre nos escuchas. Gracias, Señor, por la paciencia que nos tienes a cada uno de nosotros, comenzando por mí. Gracias por tu amor. Gracias por tu infinita misericordia. Señor, amén. En el nombre del Padre, y del Hijo, y del Espíritu Santo. Amén. Expiraste, Jesús, pero la fuente de vida brotó para las almas, y el mar de misericordia se abrió para el mundo entero. Oh, fuente de vida, insondable misericordia divina, abarca al mundo entero y derrámate sobre nosotros. Oh sangre y agua, que brotaste del corazón de Jesús como una fuente de misericordia para nosotros, en ti confío. Oh sangre y agua, que brotaste del corazón de Jesús como una fuente de misericordia para nosotros, en ti confío. Oh sangre y agua, que brotaste del corazón de Jesús como una fuente de misericordia para nosotros, en ti confío. Amén. Padre nuestro que estás en el cielo, santificado sea tu nombre. Venga a nosotros a tu reino. Hágase tu voluntad en la tierra como en el cielo. Danos hoy
nuestro pan de cada día. Perdona nuestras ofensas, así como también nosotros perdonamos a los que nos ofenden. No nos dejes caer en la tentación. Líbranos del mal. Amén. Dios te salve María, llena eres de gracia. El Señor es contigo. Bendita tú eres entre todas las mujeres y bendito es el fruto de tu vientre, Jesús. Santa María, Madre de Dios, ruega por nosotros, pecadores, ahora y en la hora de nuestra muerte. Amén. Creo en Dios Padre, Todopoderoso, Creador del cielo y de la tierra. Creo en Jesucristo, su único Hijo, nuestro Señor, que fue concebido por obra y gracia del Espíritu Santo. Nació de Santa María Virgen, padeció bajo el poder de Poncio Pilato, fue crucificado, muerto y sepultado, descendió a los infiernos, al tercer día resucitó de entre los muertos, subió al cielo y está sentado a la derecha de Dios Padre Todopoderoso. Desde allí ha de venir a juzgar a los vivos y a los muertos. Creo en el Espíritu Santo, la Santa Iglesia Católica, la comunión de los santos, el perdón de los pecados, la resurrección de la carne y la vida eterna. Amén.

0: Padre eterno, te ofrezco el cuerpo y la sangre, el alma y la divinidad de tu amadísimo Hijo, nuestro Señor Jesucristo, como propiciación de nuestros pecados y los del mundo entero. Ivón, por su dolorosa pasión,
1: ten misericordia de nosotros y del mundo entero.
0: Por su dolorosa pasión,
1: ten misericordia de nosotros y del mundo entero.
0: Por su dolorosa pasión, acérquese un poquito más al teléfono, Ivón, por favor. Por su dolorosa pasión,
1: ten misericordia de nosotros y del mundo entero.
0: Por su dolorosa pasión,
1: ten misericordia de nosotros y del mundo entero.
0: Por su dolorosa pasión,
1: ten misericordia de nosotros y del mundo entero.
0: Por su dolorosa pasión,
1: ten misericordia de nosotros y del mundo entero.
0: Por su dolorosa pasión,
1: ten misericordia de nosotros y del mundo entero.
0: Por su dolorosa pasión,
1: ten misericordia de nosotros y del mundo entero.
0: Por su dolorosa pasión,
1: ten misericordia de nosotros y del mundo entero.
0: Por su dolorosa pasión,
1: ten misericordia de nosotros y del mundo entero.
0: Amén.
1: Amén. Bendiciones, Pedrito.
0: Bendiciones, Ivón. La quiero mucho, cuídese. Padre eterno, te ofrezco el cuerpo y la sangre, el alma y la divinidad de tu amadísimo Hijo, nuestro Señor Jesucristo, como propiciación de nuestros pecados y los del mundo entero. Socorro por su dolorosa pasión.
2: Ten misericordia de nosotros y del mundo entero.
0: Por su dolorosa pasión,
2: ten misericordia de nosotros y del mundo entero.
0: Por su dolorosa pasión,
2: ten misericordia de nosotros y del mundo entero.
0: Por su dolorosa pasión,
2: ten misericordia de nosotros y del mundo entero.
0: Por su dolorosa pasión,
2: ten misericordia de nosotros y del mundo entero.
0: Por su dolorosa pasión,
2: ten misericordia de nosotros y del mundo entero.
0: Por su dolorosa pasión,
2: ten misericordia de nosotros y del mundo entero.
0: Por su dolorosa pasión,
2: ten misericordia de nosotros y del mundo entero.
0: Por su dolorosa pasión,
2: ten misericordia de nosotros y del mundo entero.
0: Por su dolorosa pasión,
2: ten misericordia de nosotros y del mundo entero.
0: Amén.
2: Amén.
0: Bendiciones.
2: Pedrito, muchas gracias, Pedrito. Cada 8 días los domingos está usted ahí en el Santísimo y todos los suyos.
0: Gracias, mi vida. Muchas bendiciones para usted. Gracias. Manténgame en el Santísimo amor. Un abrazo en Cristo para usted. Padre eterno, te ofrezco el cuerpo y la sangre, el alma y la divinidad de tu amadísimo Hijo, nuestro Señor Jesucristo, como propiciación de nuestros pecados y los del mundo entero. Sirenia, por su dolorosa pasión,
3: ten misericordia de nosotros y del mundo entero.
0: Por su dolorosa pasión,
3: ten misericordia de nosotros y del mundo entero.
0: por su dolorosa pasión.
3: Ten misericordia de nosotros y del mundo entero.
0: Por su dolorosa pasión.
3: Ten misericordia de nosotros y del mundo entero.
0: Por su dolorosa pasión.
3: Ten misericordia de nosotros y del mundo entero.
0: Por su dolorosa pasión.
3: Ten misericordia de nosotros y del mundo entero.
0: Por su dolorosa pasión.
3: Ten misericordia de nosotros y del mundo entero.
0: Por su dolorosa pasión.
3: Ten misericordia de nosotros y del mundo entero.
0: Por su dolorosa pasión.
3: Ten misericordia de nosotros y del mundo entero.
0: Por su dolorosa pasión.
3: Ten misericordia de nosotros y del mundo entero.
0: Amén.
3: Amén. Bendiciones, Pedrito, para todos los de Radio Católica Mundial.
0: Amén. Un abrazo en Cristo para usted, amor. Padre eterno, te ofrezco el cuerpo y la sangre, el alma y la divinidad de tu amadísimo Hijo, nuestro Señor Jesucristo, como propiciación de nuestros pecados y los del mundo entero. Brenda, por su dolorosa pasión.
4: Ten misericordia de nosotros y del mundo entero.
0: Por su dolorosa pasión.
4: Ten misericordia de nosotros y del mundo entero.
0: Por su dolorosa pasión.
4: Ten misericordia de nosotros y del mundo entero.
0: Por su dolorosa pasión.
4: Ten misericordia de nosotros y del mundo entero.
0: Por su dolorosa pasión.
4: Ten misericordia de nosotros y del mundo entero.
0: Por su dolorosa pasión.
4: Ten misericordia de nosotros y del mundo entero.
0: Por su dolorosa pasión.
4: Ten misericordia de nosotros y del mundo entero.
0: Por su dolorosa pasión.
4: Ten misericordia de nosotros y del mundo entero.
0: Por su dolorosa pasión.
4: Ten misericordia de nosotros y del mundo entero.
0: Por su dolorosa pasión.
4: Ten misericordia de nosotros y del mundo entero.
0: Amén.
4: Amén. Bendiciones para todos, hermano. Cuídese.
0: Bendiciones. Gracias, Brenda. Un abrazo en Cristo para usted. Cuídeme a la criatura. Unas grandes bendiciones. Padre eterno, te ofrezco el cuerpo y la sangre, el alma y la divinidad de tu amadísimo Hijo, nuestro Señor Jesucristo, como propiciación de nuestros pecados y los del mundo entero. María Alejandrina, por su dolorosa pasión.
5: Ten misericordia de nosotros y del mundo entero.
0: Por su dolorosa pasión.
5: Ten misericordia de nosotros y del mundo entero.
0: Por su dolorosa pasión.
5: Ten misericordia de nosotros y del mundo entero.
0: Por su dolorosa pasión.
5: Ten misericordia de nosotros y del mundo entero.
0: Por su dolorosa pasión.
5: Ten misericordia de nosotros y el mundo entero.
0: Por su dolorosa pasión.
5: Ten misericordia de nosotros y del mundo entero.
0: Por su dolorosa pasión.
5: Ten misericordia de nosotros y del mundo entero.
0: Por su dolorosa pasión.
5: Ten misericordia de nosotros y del mundo entero.
0: Por su dolorosa pasión.
5: Ten misericordia de nosotros y del mundo entero.
0: Por su dolorosa pasión.
5: Ten misericordia de nosotros y del mundo entero.
0: Amén.
5: Amén. Bendiciones, Pedrito.
0: Bendiciones, mi vida. Vamos ahora, mis queridos, a orar la doxología. Le pedimos a nuestra hermana Teresa de Jesús nos acompañe en este propósito. Santo Dios, santo fuerte, santo inmortal.
6: Ten piedad de nosotros y del mundo entero.
0: Santo Dios, santo fuerte, santo inmortal.
6: Ten piedad de nosotros y del mundo entero.
0: Santo Dios, santo fuerte, santo inmortal.
6: Ten piedad de nosotros y del mundo entero.
0: Oh sangre y agua,
6: que brotaste del corazón de Jesús como manantial de misericordia para nosotros, en ti confío.
0: Amén.
6: Amén.
0: Oh Dios eterno,
6: en que la misericordia es infinita y el tesoro de compasión inagotable, vuelve a nosotros tu mirada bondadosa y aumenta tu misericordia en nosotros, para que en momentos difíciles no nos desesperemos ni nos desalentemos, sino que con gran confianza nos sometamos a tu santa voluntad, que es el amor y la misericordia mismas. Amén.
0: Amén. Oh María.
6: Oh María, Madre y Señora mía, te ofrezco mi alma y mi cuerpo, mi vida y mi muerte, y todo lo que vendrá después de ella. Pongo todo en tus manos. Oh, mi madre, cubre mi alma con tu manto virginal y concédeme la gracia de la pureza de corazón, alma y cuerpo. Con tu poder defiéndeme de todo enemigo, especialmente de aquellos que esconden su malicia bajo una máscara de virtud. Fortalece mi alma para que el dolor no la quebrante. Madre de la gracia, enséñame a vivir en Dios. Oh María, una espada terrible ha traspasado tu santa alma. Nadie sabe de tu sufrimiento.

0: 26 en el aula Pablo VI y reunirá agentes de pastoral escolar y universitaria, docentes, capellanes y representantes de instituciones educativas de todo el mundo católico. Según informó el Dicasterio para la Cultura y la Educación, el objetivo del Congreso es contribuir a la nueva estación educativa impulsada por el Santo Padre, profundizando en algunos de los desafíos más importantes para la educación contemporánea: la interioridad, la digitalización y la construcción de la paz. La Basílica de San Pedro, que conmemora los 400 años de su consagración, ha completado la restauración de los mosaicos de la cúpula de una de sus capillas más ornamentadas. La Fábrica de San Pedro, la institución del Vaticano responsable del mantenimiento de la Basílica de San Pedro, anunció la finalización del proyecto el 17 de septiembre. El anuncio describió el proyecto como necesario para conservar uno de los logros decorativos más significativos de la Roma de comienzos del siglo XVII. El pintor italiano manierista Cristofano Roncalli, también conocido como el Pomarancho, creó los mosaicos entre 1601 y 1604. La Capilla Clementina, distinta de otra capilla con el mismo nombre ubicada en las Grutas Vaticanas, alberga el altar de San Gregorio Magno, el monumento al Papa Pío VII, el altar de la mentira y el altar de la transfiguración.
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1: El ayuno. ¿Y cuál es el tipo de ayuno que realmente le agrada a Dios? No se trata simplemente de abstenernos de comida, sino de un compromiso más profundo con la justicia y la compasión, con la misericordia. El Señor nos invita a romper las cadenas de la injusticia y a levantar los yugos de los opresores. Esto significa estar dispuestos a luchar contra cualquier forma de opresión y trabajar por la igualdad y la libertad de todos. También nos llama a liberar a los oprimidos, a compartir lo que tenemos con los más necesitados y a abrir nuestros corazones y hogares a los que no tienen techo ni comida. El verdadero ayuno va más allá de las prácticas religiosas. Es un compromiso activo con la justicia social y la compasión hacia los demás. Es una forma de vivir que refleja el verdadero amor y la misericordia de Dios hacia todos sus hijos. El ayuno que agrada a Dios no se trata solo de privarnos de comida, sino de comprometernos activamente en la lucha contra la injusticia y en el servicio a los más necesitados. ¿De qué manera podemos entonces practicar este tipo de ayuno en nuestra vida diaria? ¿Cómo podemos ayudar a romper las cadenas de las injusticias y cómo podemos compartir con los más necesitados?
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1: La oración es la fortaleza del débil y la debilidad del fuerte. San Juan Crisóstomo. Hola, gente buena, ¿cómo dice que le va? Espero que esté teniendo un súper mágico, musical y divertido martes, llenito del amor de Dios, que todo lo que esté en su corazón

un para esta semana lo pueda lograr para cada día. A veces tenemos, ya sabe, como 1,000 pendientes, ¿verdad? No, y si quiero hacer esto, quiero hacer aquello, quiero hacer lo otro, y a veces no hacemos nada, es la verdad. Y a veces nos frustramos y a veces nos peleamos en la familia, con el esposo, con la esposa, con los hijos, porque, oiga, yo tenía esto en la mente, o con los papás, son los chavos, o no. Y terminamos así como de malas porque no logramos hacer aquello que queríamos. Fíjese, es muy bueno siempre tener como claridad, ¿no? En, a ver, queremos lograr esto, pero hay veces que si no se puede por alguna razón lograr eso que queremos, bueno, pues simplemente aceptarlo así, ya como pues no se pudo, ¿no? Pero que eso no nos lleve a enojarnos con los demás, porque entonces ya no estuvo padre, ¿sí sabe? O sea, ya entonces nos ponemos así como que mal. Y para eso, fíjese, le tengo una frase muy bonita, justo de San Juan Crisóstomo, que dice: no importa lo justas que puedan ser tus palabras, lo arruinas todo si hablas con ira. O sea, no importa que sea justo que te enojes porque a lo mejor se arruinaron tus planes y a lo mejor porque alguien en casa cometió un error y entonces ya tú lo que tenías planeado no se logró y tal. Pero aunque sea justo que te enojes, si te enojas y con tu ira arruinas la paz y la serenidad y la buena onda que hay en la casa, pues ya la justicia que tú traías se acabó. Porque trajiste así como un poquito de terrorismo ahí al ambiente familiar y eso ya no está padre. Entonces siempre, siempre, siempre que seamos hacedores de paz, ¿no? Bienaventurados los hacedores de paz. Acuérdese de esta bienaventuranza. Entonces que nuestra propia familia, nosotros podamos llevar la paz que tanto anhelan nuestros corazones y que no la perdamos por nimiedades, ¿no? Por pequeñeces, por cosas que a lo mejor en el momento sí pueden ser importantes, pero que a la larga, si uno las ve en perspectiva de la eternidad, pues no eran tan importantes, la mera verdad. Era más importante mantener esa calma, tener una bonita relación con el esposo, con la esposa, con los hijos, que todo el mundo se sintiera querido, que aunque se cometan errores, pues no hay bronca. O sea, aquí acogemos a toda la banda, ¿sí? Entonces, bueno, pues mi recomendación de la semana es que si usted tiene cosas que hacer, trate de hacerlas, ¿sí? Si tiene planes, si quiere lograr esto y aquello, claro, trate de hacerlas. Pero por alguna razón no las logra hacer, algo se le atravesó en el camino, alguien de su casa hizo algo diferente o ellos mismos agarraron sus propios planes y no le preguntaron a usted e hicieron lo que ellos querían y usted se tuvo que chutar eso y se tuvo que adaptar, tómelo por el lado amable, ¿sí? Y abrácelo. Y sí, puede platicar, no le digo que no, a veces hay que corregir y decirles, oiga, hacer una corrección fraterna, pero no caiga en la ira, porque eso destruye todo, ¿sí? Oiga, gente buena, y pues, ¿qué le digo? Vamos a tener tremendo programa, como cada semana. Estamos en el mes de septiembre. Y fíjese que es muy difícil esto de elegir santos en la semana, porque es que hay cada vida y cada santazo que no, ¿qué le digo? El mes de septiembre también está plagado de tremendos santos. Así que el día de hoy vamos a hacer un especial con enseñanzas, con biografía de distintos santos. Entonces vamos a tener el santo del día por aquí, la receta de la semana de otro santo, un especial de otro santo. Vamos a tener un programa porque de verdad hay tantos y yo soy fan de la mayoría de ellos que no me pude resistir. No me pude quedar así nada más con el santo de la semana o el santo del día. No, la verdad es que qué cosa tan dura. Habiendo tantas cosas que tenemos que reflexionar de la vida de estas personas extraordinarias que amaron de una forma extraordinaria, por eso son santos, y que vale la pena reflexionar y poner en nuestros corazones para aprender de ellos. Así que, ¿qué le digo? El día de hoy vamos a estar haciendo así como un bueno, no es un resumen porque me faltan un montón. Nada más elegí así algunos santos que vemos en esta semana o de la semana pasada y que la verdad digo yo, no es que no se me pueden ir. No se me puede ir septiembre sin hacer un especial de estos tremendos personajes y santos. Que ese es más allá de un personaje histórico que haya traído, que haya estado en un momento preciso en la vida del mundo, ¿no? En la historia de un país, en la historia de una nación, en su propia historia, es alguien que amó de forma extraordinaria y por eso es santo.
Acuérdese, más que tratar de dejar un legado, el legado es amar de manera extraordinaria. Entonces, pues vamos a estar platicando en la primera sección, que ya se la sabe, ¿verdad? Esa primera sección que a mí la verdad me encanta porque yo misma descubro así de que, oh, el santo de hoy es, oh, no me lo sabía. El santo de hoy, pues no es uno, fíjate. Hoy, 22 de septiembre, la iglesia celebra 233, óigame usted, 233 mártires de la Guerra Civil Española. Ahí nomás. Y justo el día de hoy, déjeme le digo algo, es el cumpleaños de mi santo esposo, que amo profundamente, así que es un día muy especial también en mi casa, porque hoy pues es el cumpleaños de mi marido el 22 de septiembre. Entonces, pero fíjese qué bonito, ¿no? 233 mártires de la Guerra Civil Española. Y luego vamos a tener en la receta de la semana, a mi querido, así maravilloso doctor de la Iglesia, San Juan Crisóstomo, con algunas de sus enseñanzas más importantes. Fíjese, a este santo se le conocía como Boca de Oro, ahí no más. Porque todo lo que salía de su boca era de tanta sabiduría, de tanta profundidad, que pues, ¿qué le digo? Entonces, así se le conoce a San Juan Crisóstomo y vamos a estar viendo la receta de la semana, enseñanzas de este tremendo santo. Y luego vamos a tener un especial de un santazo que si usted no lo conoce, pues yo le invito a que lo conozca, que es San Juan Crisóstomo. Hay una película, perdón, San Juan Crisóstomo es el de la receta, perdóneme. Es ya le digo, ando así, es que después de que uno tiene un bebé hijos, la vida cambia, ya no se me nubla la vida. No, es que es otro José, por eso, es San José de Cupertino o San Giuseppe de Cupertino, ¿no? Ese va a ser el especial, la biografía especial. Si puede, busque la película, es una película viejita en YouTube de este santazo, San Giuseppe de Cupertino. Espero que lo que le voy a platicar de este santo a usted le motive para decir, me voy a ver la película con mi familia este fin de semana, porque la verdad es una película viejita, pero bonita, decimos en mi pueblo, ¿no? Muy, muy chula sobre la vida de San Giuseppe de Cupertino, San José de Cupertino. Le va a encantar, le va a encantar. Entonces vamos a tener, ahí le va. Y si nos alcanza la vida, porque no sé qué el tiempo como, le voy a tener una segunda receta de la semana. Si no, se la paso para la siguiente, no se preocupe, que va a ser sobre el Padre Pío. Porque te digo que septiembre tenemos tanto. Entonces vamos a estar con los 233 mártires de la Guerra Española, con San Juan Crisóstomo y con San José de Cupertino. Y si nos alcanza la vida, le voy a regalar una segunda receta del Padre Pío. Pero si no, pues nos quedamos con esa y se la paso para la siguiente. ¿Qué le parece? Pues gente buena, ahora sí nos aventamos un buen preámbulo, ¿verdad? Porque, ¿qué le digo? Mi chaparrito va a hacer el programa conmigo. Mi bebé también aquí tiene su participación histórica y por ahí si lo escucha es que ese gordito está aquí conmigo y estamos haciendo el programa juntos, gente buena. Bueno, chaparritos, pues, ¿qué le parece? Si comenzamos, yo soy Marce Palos, puede seguirme en las redes sociales de Amares Conferencias y si me escribe, me manda un mensaje, un DM, pues, para mí será un gusto contestarle y conocer qué es lo que le gustaría escuchar. Bueno, que Diosito me los cuide y empezamos a darle. Ya le comentaba al inicio del programa, el día de hoy la iglesia celebra 233 mártires de la Guerra Civil Española. La Segunda República Española, proclamada el 14 de abril de 1931, llegó impregnada de un fuerte anticlericalismo. Apenas un mes más tarde se produjeron incendios de templos en Madrid, Valencia, Málaga y otras ciudades, sin que el gobierno hiciera nada para impedirlos y sin buscar a los responsables para juzgarles según la ley. Algo que está pasando en nuestros días, usted lo puede ver, ¿no? En Canadá hace algunos años se quemaron muchísimas iglesias, en Chile, en mismo México, todas estas marchas, ¿no? De estas feministas que van y destruyen, ¿no? Y nadie hace nada. O sea, no es muy diferente, ¿no? Los daños en ese entonces fueron inmensos, pero el gobierno no los reparó ni material ni moralmente, por lo que fue acusado de connivencia o bien de ser cómplices. La iglesia había acatado a la república no solo con respeto, sino también con espíritu de colaboración por el bien de España. Estas fueron las instrucciones que el Papa Pío XI y los obispos dieron a los católicos. Pero las leyes sectarias pues fueron creciendo día por día. En este contexto fue suprimida la Primera Compañía de Jesús y expulsados los jesuitas.
Durante la Revolución Comunista de Asturias, de octubre de 1934, derramaron su sangre muchos sacerdotes y religiosos, entre ellos 10 mártires de Turón, 9 hermanos de las escuelas cristianas y un pasionista, quienes fueron canonizados el 21 de noviembre de 1999. A los sacerdotes religiosos y seglares que entregaron su vida por Dios, el pueblo comenzó a llamarles mártires porque no tuvieron ninguna implicación política ni hicieron la guerra contra nadie. Por ello, no se les puede considerar caídos en acciones bélicas ni víctimas de la represión ideológica que se dio en las dos zonas, sino simplemente son mártires de la fe. Los mártires que beatificó el Santo Padre San Juan Pablo II el 11 de marzo del 2001 demuestran la unidad y diversidad eclesial, y esta celebración resulta pastoralmente significativa porque ve unidos en un único rito a muchos mártires de una misma arquidiócesis y tiene las siguientes características. La representatividad eclesial del grupo de mártires, pues hay sacerdotes, hay religiosos y hay seglares, que son expresión de los numerosos carismas y familias de la vida consagrada. La representatividad de la Iglesia en España, porque este grupo representa 37 diócesis, ahí no más. Todos ellos se encontraban en Valencia, desarrollando sus respectivos ministerios y actividades apostólicas, y algunos de ellos han sido unidos en el proceso por competencia en base a la normativa canónica vigente. El elevado número de sacerdotes seculares y de seglares, pues es la primera vez que son beatificados 40 miembros de los presbíteros diocesanos de Valencia y de Zaragoza 3. 37 de Valencia y 3 de Zaragoza, así como 22 mujeres y 20 hombres jóvenes, miembros de la entonces floreciente Acción Católica Española y de otras asociaciones de apostolado seglar de todas las edades, profesiones y estado social. El actual contexto pastoral favorable que ha despertado interés en las diócesis españolas hacia esta página gloriosa de una historia, por así decirlo, reciente, ¿no?, del siglo pasado, esta había quedado un poquito olvidada, pero testimonia la fe y la fidelidad de la Iglesia en España, y más en concreto en Valencia, que tuvo sus orígenes a principios del siglo IV, en el martirio del diácono Vicente. El desarrollo de los procesos, las correspondientes catequesis y la fama martirio han llevado a las comunidades cristianas a un mayor interés y devoción justamente hacia los mártires. El clima espiritual favorable, creado por el Gran Jubileo, que fue en el 2000, pues permitió que, concluido el largo proceso canónico, se pudiera celebrar esa beatificación el 11 de marzo del 2001, como primer fruto espiritual del Año Santos, que justo se había terminado en ese entonces. Estos mártires fueron los primeros beatos del tercer milenio. Hoy los veneramos en los altares como mártires de la fe cristiana porque la Iglesia ha reconocido oficialmente que entregaron sus vidas por Dios durante la persecución religiosa de 1936. No les debemos llamar caídos en guerra, porque no fueron a la guerra ni hicieron nada contra nadie, pues fueron personas pacifistas que desarrollaron normalmente sus actividades en sus pueblos y parroquias. Tampoco se les puede llamar víctimas de la represión política, porque los motivos fundamentales de sus muertes no fueron de carácter político ni ideológico, sino religioso. Eran sacerdotes o religiosos, porque también eran seglares católicos, practicantes muy comprometidos con la Iglesia en la defensa y promoción de la fe cristiana. Algo muy parecido a lo que pasó con la guerra cristera en México. Así que, bueno, pues imagínense, 233 mártires de la Guerra Civil Española. Hoy no más, ay no más, qué fuerte, ¿no? Pues a pedir su intercesión y a que nosotros también tengamos ese valor, ese coraje por defender los derechos de Dios. Porque eso es lo que hace un mártir. Da la vida por defender los derechos de Dios. Y es un amor extraordinario. Entonces, que nosotros también tengamos ese mismo celo por Dios, porque luego sí, como que nos anda faltando ahí un poquillo, ¿verdad? Y eso no está padre. Bueno, gente buena, ¿qué le digo? Vámonos a una rolita, a ver qué nos tienen por ahí preparado en el estudio. Y luego regresamos, gente buena. Vamos a una rolita.

gente buena, ya estamos de regreso. Y como yo le dije, ¿verdad? Yo le dije que le iba a tener la super receta de la semana con San Juan Crisóstomo. Y si nos alcanza, porque le digo es que el tiempo aquí en el programa se va, pero como si agua, le vamos a arreglar la de el Padre Pío, porque es que son santazos que de verdad, ¿qué le digo? O sea, siempre a mí me pone la piel chinita nada más de pensar en todas estas enseñanzas. Entonces, bueno, pues lo que ahí le va, un poquito de la vida de San Juan Crisóstomo, que fue obispo, doctor y padre de la iglesia, muy famoso por sus predicaciones y sus oratorias, lo que le valió el título de Boca de Oro. Además, fue uno de los primeros padres de la iglesia, famosos por sus predicaciones y todo lo que pues decía, ¿no? Por eso, el nombre de Crisóstomos, eso es lo que significa boca de oro, porque es en griego, ¿no? Entonces, es algo como muy, muy fuerte. Es ese nombre de San Juan, tras su muerte, recibe este apelativo de Crisóstomos, que quiere decir boca de oro. Nacido en Antioquía en el 349, Juan estudió con un maestro pagano de retórica que le enseñó múltiples habilidades en oratoria e inculcó en él el amor por el lenguaje y la literatura. Tras recibir la ordenación como sacerdote y obispo, San Juan usó estas habilidades con maestría en sus homilías y catequesis. Esto hizo que San Juan Crisóstomo destacara entre los demás de su tiempo, pues fue por su capacidad para aplicar las escrituras a las circunstancias del día a día, enseñando a las personas la manera de incorporar el evangelio a todos aquellos que lo hacían, ¿no? Su sensibilidad pragmática otorga a sus palabras una cualidad imperecedera, capaz de inspirar a hombres y mujeres de todo el mundo, de todas las épocas, de hoy, de ayer, de mañana, de hace 1000 años, de dentro de 1000 años. Sí, o sea, lo hace universal. Y bueno, pues ahí le va la receta. Le voy a regalar 10 citas inspiradoras para su vida espiritual. ¿Cómo la ve? ¿Verdad, chaparrito? Aquí está mi gordito. Y de esa manera, esta boca de oro, San Juan Crisóstomo, y su capacidad para aplicar el evangelio a la vida diaria, pues aquí en estas 10 va a haber esa perfección, ¿no? Como perfección suiza de aplicar el evangelio a la vida diaria. Primera, Cristo en el mendigo. Fíjese esta frase, sí, está así fuertísima. Dice, si no logras encontrar a Cristo en el mendigo a las puertas de la iglesia, no le encontrarás en el cáliz. Y yo creo que esto aplica para todos, ¿no? A veces yo creo que las personas pretendemos que no vemos la necesidad del otro. Como que nos hacemos hacia un lado, como que volteamos la mirada. A veces llegan a tocar, no sé, estando en el carro, y llegan a tocar a tu parabrisas, a tu espejo, a tu vidrio, a tu puerta, por unas monedas o para limpiarte el parabrisas o lo que sea. Y a veces simplemente nos hacemos como que no, o incluso hasta movemos el carro, ¿no? Para no darle unas monedas o compartir a lo mejor una manzana, algo que traigamos en el carro. Y lo mismo hacemos si vamos caminando y vemos a una persona pidiendo en la esquina, afuera de una iglesia, donde sea, ¿no? Yo creo que muchas veces esta frase de nuestro querido San Juan Crisóstomo pues pone el dedo en la llaga, ¿no? A veces somos indiferentes al dolor ajeno, a veces en la misma familia alguien está pasando no solo por necesidad económica o material, sino también afectiva, también de irle a visitar, ¿no? Y aquí yo creo que todos somos algo culpables, ¿no? Porque a veces hasta ni con el vecino, porque no quiero salir, porque ya lo vi que anda caminando y mejor me doy la vuelta, porque como es platicador y nada, que es viudo y tiene mucha soledad y lo único que quiere es tener un ratito con quien platicar y uno también se lo niega. Entonces, todos somos un poquito mendigos y todos en algún momento también necesitamos del otro. Entonces, ser capaz de ver a Cristo en el mendigo, pero el mendigo que también somos nosotros. Y que todos vamos a necesitar de alguien cuando estemos solos, cuando nos sintamos así, en una soledad profunda o también tengamos alguna pobreza material o espiritual, ¿no? Porque en esta vida todos en algún momento tenemos algún sufrimiento y necesitamos de los demás. Luego, segunda enseñanza, nombres de santos, dice, entre, por tanto,
el nombre de los santos en las casas a través del nombre de los hijos, para que eduque no solamente al niño, sino también a su padre. Cada vez que pienses que es padre de un Juan, de un Elías, de un Jacob. ¡Qué fuerte! Dice, sí, en efecto, el hombre se pone con devoción y reverencia por los que se han ido y preferimos el parentesco de los santos al de los antepasados. Esto nos ayudará mucho, tanto a nosotros como a nuestros hijos. No pensar que por ser algún niño se trata de una nimiedad. Es ciertamente una garantía de ayuda. Fíjate qué belleza. Me encantó esa porque es, o sea, ponerle a tu niño un nombre de santo o de alguien que quisiste mucho para que te digas tú, ah, yo estoy formando este niño que lleva el nombre de este santo, entonces más me vale ponerle ganas, ¿no? Es incluso algo que le voy a decir aquí entre nos. Yo con mi niño a veces digo, ah, sí, yo estoy formando a San Giorgio Armando. Así se llama mi chaparrito, Giorgio Armando. Entonces, Giorgio, que es Jorge, entonces siempre pienso en San Jorge, ¿no? El santazo que tiene, pero también pienso en Pier Giorgio Frassati, ¿no? Que otro, ¿no? El tocallito de mi hijo. Y luego Armando, que es el nombre de mi papá. Y mi marido se llama Giorgio también. Entonces, bueno, entonces, pero le pongo el San para yo echarme así como que aguanta, ¿no? O sea, fíjate la responsabilidad que es, porque es formar a un santo. Eso es lo que tenemos que hacer. Y aunque se oye así muy, pues mi niño, yo sé, es bien travieso y hará muchas travesuras, y sus hijos también, y pues todos pecamos y tal, pero eso es no para hacer como que así santitos, ¿no? Como lo digo entre comillas, de forma como de perfección así, de pedestal. No, sino personas que sean capaces de amar de manera extraordinaria. Acuérdese, eso es la santidad. Entonces, cuando usted le hable a su niño y piense, a ver, mi niño San, no sé, San Matías, que también es un nombre de otro santo, bueno, pues pensar en que su niño puede ser ese San Matías también, ¿no? San Luis, ¿no? San Luis Carlos, San Juan Esteban, ¿no? Y entonces de esa manera, pues darle con todo. La ira dice, no importa lo justas que puedan ser tus palabras, lo arruinas todo si hablas con ira. Un poquito lo que decíamos al inicio del programa, ¿no? O sea, si me cambiaron la pichada en mi casa o alguien cometió un error y sí, nos costó hasta a lo mejor mi niño quebró algo y ahora vamos a tener que cambiar y ya es un tema. O mi hijo adolescente chocó el carro y eso va a darle una lanísima. Pues sí, corrígelo, ¿no? Claro, tiene consecuencias, pero no con ira. Que se sienta amado. Imagínate, cuando uno comete un error, se siente súper mal ya uno, pues acoger a esa persona que cometió el error, ¿no? Y decirle, a ver, tranquilo, se puede resolver. Lo importante es que estás bien. Lo importante es que aprendas. Cometiste un error, ah, bueno, a ver qué aprendes de esto. Sí, va a haber una consecuencia, a lo mejor no vas a poder salir con tus amigos, no vas a poder hacer esto y tal, pero eso no quita que te dejemos de amar, ni te tengo por qué hablar mal, ¿verdad? Sino con amor. Y luego la cuarta, vergüenza y arrepentimiento. Dice: no sientas vergüenza de entrar de nuevo en la iglesia. Avergüénzate cuando pecas, no te avergüences cuando te arrepientas. Pon atención en lo que te hizo el diablo. Son dos cosas distintas, pecado y contrición. O sea, el pecado es una herida, la contrición es una medicina. Al igual que existen para el cuerpo heridas y medicinas, también para el alma existe el pecado y la contrición. Sin embargo, el pecado trae vergüenza y el arrepentimiento aporta valor. Y esto es muy importante porque muchas personas luego ya no quieren regresar después de haber pecado o que tienen muchos años sin confesarse, pues ya no quieren volver a la iglesia. Y porque sienten vergüenza o tienen vergüenza de ir con el cura a confesarse. No. Por eso, cuando sentimos ese arrepentimiento, esa contrición, ahí no hay que sentir vergüenza. Siente vergüenza cuando pecaste, eso sí, ¿no? Porque eso te va a llevar a esa contrición. Entonces, tener eso en mente. Y luego la quinta, que es fuertísima, aborto. Habla también del aborto, nuestro querido San Juan Crisóstomo. Destruir al feto es algo peor que el asesinato. El que lo hace no arrebata la vida del que ya ha nacido, sino que evita que nazca. Y obviamente evita
todas las vidas que venían de esa vida. Sexto, y ahorita hay tantas cosas, bueno, en este tema de la autoestima me puedo pasar ahí, ¿no? Porque es un tema tan, tan doloroso y que cada vez se ha trastornado. Escuché de manera terrible a una ministra o algo tenía que ver con salud en España y dijo algo perverso. La verdad, dijo algo perversísimo. O sea, porque ella está a favor del aborto y hablaba de que una persona le pregunta que si el feto tiene dolor, que si presenta dolor y ella lo niega. Primero niega algo que es una verdad, o sea, un bebé en el vientre va a tener dolor si le haces cualquier cosa, obviamente. Y luego dice, es perverso que quieran hacer que las mujeres se sientan mal por abortar. O sea, no, lo que es perverso es abortar, discúlpeme, señora, pero es terrible estas declaraciones que las hacen a diestra y siniestra y que las personas van cayendo en esas mentiras, ¿no? Esto que decía aquel encargado de la propaganda nazi, ni una mentira mil veces y se convierte en verdad. Entonces, cada vez el hacerle creer a la gente que abortar está bien y que todo aquel que está se opone al aborto es un perverso, hijo de su mecha, es algo terrible. Por eso tenemos que hacer fuerza en el corazón, pedirle a Dios esa fuerza para luchar por sus derechos. Y un derecho de Dios es la vida que Él da. Esa no lo podemos quitar. Sí, ese es el derecho de Dios, la vida que Él da a todo ser humano, a cada ser humano. Y no la podemos quitar porque es algo que Él da. Él dio esa vida. Él creó esa vida. Y la tenemos que proteger siempre. ¿Verdad, bebé? Sí, dígale sí. A ver, bebé, ¿vas a querer hablar? Tú también puedes hablar y decir, sí, somos pro vida. Somos pro vida. ¿Verdad, chaparrito? A ver, platíquenos. Ya se chivió, pero bueno. Luego la sexta, que dice nuestro querido San Juan Crisóstomo, habla sobre el amor marital. Dice, el amor entre marido y mujer es la fuerza que mantiene unida a la sociedad. Los hombres se darán a las armas e incluso sacrificarán sus vidas por el bien de su amor. Cuando la armonía prevalece, ¿ahora sí ya quiere hablar? Déjeme terminar la frase. Dice, cuando la armonía prevalece, los hijos se crían bien. El hogar mantiene su orden y vecinos, amigos y familiares alaban el resultado. Se producen, pues, grandes beneficios, tanto de las familias como de los estados. En caso contrario, no obstante, todo cae en la confusión y en puesto patas para arriba. Así lo dice San Juan Crisóstomo, ¿eh? Y pues no es otra cosa más que la verdad verdadera del mundo mundial. O sea, en la familia se sustenta todo. Se sustenta el bien moral, de no solo de la familia, sino del Estado. Luego la séptima, amabilidad con los animales. Dice, los santos son sumamente cariñosos y amables con la humanidad, también con las bestias y animales. Ciertamente debemos mostrarle a los animales gran bondad y amabilidad, por muchas razones, pero sobre todo porque tienen el mismo origen de nosotros, es decir, de Dios, pero no la misma dignidad. Ojo con eso, ¿eh? Él no habla de la misma dignidad, sino simplemente el mismo origen. Dios nos los ha creado. 8. He pecado. Dice, ¿has pecado? Ven a la iglesia y dile a Dios, he pecado. No te pido otra cosa más que esto, solo esto. Lo dice pues la Sagrada Escritura. Manifiesta tú primero tus culpas para justificarte. Confiesa el pecado que has cometido para liberarte. En esto no hay fatiga, no hay necesidad de usar giros especiales, ni exige esfuerzo pecuniario, ni de otro género. Pronuncia la palabra que evidencia tus rectos sentimientos sobre las culpas cometidas. Dilo claramente, he pecado, y ya está. ¡Qué belleza! O sea, simplemente tener la humildad de decir, he pecado. La novena, corrección de los pecadores. A los cristianos, antes que al resto de hombres, les está prohibido corregir los traspiés de los pecadores por la fuerza. Es necesario hacer de un hombre mejor persona, no a la fuerza, sino a través de la persuasión. No disponemos de la autoridad que nos confieren las leyes para dominar a los pecadores, tampoco de tenerla. Sabríamos cómo usarla, puesto que Dios entrega la corona a aquellos que se alejan del mal. No a la fuerza, sino por elección propia, porque ni siquiera Dios se impone. Qué belleza, ¿verdad? Y luego la décima,
la misericordia de Dios. Incluso habiendo cometido miles de actos de gran virtud que hablaran a nuestro favor, nuestra confianza en ser escuchados debe basarse en la misericordia de Dios y su amor por el hombre. Incluso si nos encontramos en la misma cima de la virtud, es su misericordia la que nos trae la salvación. ¿Sale? Que no se nos olvide esa parte. Es su misericordia por la que estamos aquí, por la que nos hemos salvado. No por nuestras virtudes, no por lo maravillosos que somos, sino porque Él quiso, por su misericordia, por su amor, que nos sacó del pecado, porque nos liberó. Porque con su cruz nos redimió y nos abrió las puertas del cielo, que estaban cerradas para nosotros. Entonces, que no se nos olvide, gente buena, porque luego sí, como que se nos olvida, ¿verdad? Pues, ¿a poco no estuvo tremenda la receta de la semana con San Juan Crisóstomo? ¿Y qué le parece si nos vamos a la rolita, a otra rolita, a ver qué nos tienen preparado ahí en los estudios? ¿Usted qué quiere decir? ¿Quiere decir algo? A ver, ¿quiere decir algo? Le paso el micrófono y se chivea al chavo. Bueno, gente buena, vámonos. ¿Entonces me va a mandar la canción? ¿Usted me manda la canción? ¿Me va a mandar la canción? Eso, nos mandó la canción el bebé. Vámonos a la canción.

Gente buena, ¿qué le pareció la rolita, verdad? Pues ahora yo le prometí, lo prometido es deuda. Uno de los santos que a mí no sabe, a mí ese santo me cambió la vida, porque se me hizo una ternura total y es una simplicidad de belleza así maravillosa ese santazo, así como la de mi chaparrito. Es que los santos de verdad aman de una forma extraordinaria, pero también viven de una forma muy sencilla. Muy sencilla, así como usted, mi gordito. Y José de Cupertino nació el 17 de junio de 1603 en el pequeño pueblo italiano llamado Cupertino o Leche. Sus padres eran muy pobres y el niño vino al mundo en un pobre cobertizo pegado a la casa porque el papá, que era un humilde carpintero, no había podido pagar las cuotas que debía de su casa y se la habían embargado. O sea, nació un poquito como nuestro Señor Jesucristo, también en un cobertizo. A los 17 años pidió ser admitido a la orden franciscana, pero no fue aceptado. Pidió que lo recibieran los capuchinos y fue aceptado como hermano lego, pero después de 8 meses fue expulsado porque era en extremo distraído. Dejaba caer los platos cuando los llevaba por el comedor, se le olvidaban los oficios que le habían asignado, parecía que estaba siempre pensando en otras cosas, así como yo. Por no cumplir bien con sus deberes, tuvo que dejar el convento y al verse desechado, buscó refugio en la casa de un familiar, que era muy rico, quien declaró que este joven no era bueno para nada. Así, qué fuerte, ¿no? Y ese mismo familiar lo echó a la calle. Se vio entonces obligado a volver a la miseria y al desprecio de su casa. La mamá le rogó insistentemente a un pariente que era franciscano para que le recibieran al muchacho como mandadero en el convento de los frailes. Sucedió entonces que en José se obró un cambio que nadie había imaginado. Lo recibieron los frailes como obrero y lo pusieron a trabajar en el establo. Y empezó a desempeñarse con notable destreza en todos los oficios que le encomendaban. Pronto, con su humildad y su amabilidad, con su espíritu de penitencia y su amor por la oración, se fue ganando la estimación y el aprecio de los religiosos. Y en 1625, por votación unánime de todos los frailes de esa comunidad, fue admitido como religioso franciscano. Le pusieron a estudiar para prepararse al sacerdocio, pero le sucedía cuando iba a presentar exámenes se trababa todo, no era capaz de responder, se ponía todo nervioso. Entonces llegó uno de los exámenes finales y el pobre fray José, la única frase del Evangelio que era capaz de explicar completamente bien era aquella que dice: "Bendito el fruto de tu vientre, Jesús". Estaba asustadísimo, pero al empezar el examen, el jefe de los examinadores dijo: "Voy a abrir el Evangelio y la primera frase que salga, esa será la que tienen que explicar". Y salió precisamente la única frase que Fray Cupertino se sabía perfectamente: "Bendito sea el fruto de tu vientre". Llegó al fin del examen, ya el definitivo, en el cual se decidía quiénes serían ordenados, y los primeros 10 que examinó el obispo respondieron tan maravillosamente bien todas las preguntas que el obispo suspendió el examen diciendo: "¿Para qué seguir examinando a los demás si todos se encuentran tan formidablemente preparados?". José, que era el próximo en turno y estaba atemorizado y aterrorizado, se libró de tener que pasar el examen. Es por eso que nuestro santo es el patrón de los estudiantes, especialmente de aquellos que, como él, pues se ponen nerviosos y encuentran mucha dificultad en sus estudios. El santo se complace en ayudarles. En su santuario de Osimo sigue creciendo la documentación que testifica su intercesión. Fue ordenado sacerdote el 18 de marzo de 1628 y se dedicó a tratar de ganar almas por medio de la oración y de la penitencia. Sabía que no tenía cualidades especiales para predicar ni para enseñar, pero entonces suplía estas deficiencias ofreciendo grandes penitencias y muchas oraciones por los pecadores. Jamás comía carne, ni tampoco bebía ninguna clase de licor. Ayunaba pan y agua muchos días. Se dedicaba con gran esfuerzo consagrado a los trabajos manuales del convento, que era para lo único que se sentía capacitado. Pero luego va a venir algo muy interesante: sus éxtasis, curaciones milagrosas y sucesos sobrenaturales eran tan frecuentes que no se conocen en semejante cantidad en ningún otro santo.
tiene levitación. Se conoce de más de 200 santos que experimentaron levitación. Este don extraordinario consiste en la elevación del cuerpo humano sin la participación de ninguna fuerza física. Se ha considerado como un regalo de Dios a ciertas almas muy espirituales, y a San José de Cupertino pues tuvo, se la concedió, ¿no? Porque tuvo numerosísimas levitaciones. O sea, literal, volaba por los aires. De hecho, cuando se representa a San José de Cupertino en las pinturas, siempre se ve así como volando. Un domingo, fiesta del Buen Pastor, se encontró un corderito, lo echó al hombro y al pensar en Jesús Buen Pastor, se fue elevando por los aires. Quedaba en éxtasis con mucha frecuencia durante la Santa Misa o cuando rezaba los salmos. Durante los 17 años que estuvo en el convento de Grotella, sus compañeros de comunidad lo observaron 70 veces en éxtasis. El más famoso sucedió cuando 10 obreros deseaban llevar una pesada cruz a una alta montaña y no lo lograban. Entonces, Fray José se elevó por los aires con la cruz y la llevó hasta la cima del monte. Cuando estaba en éxtasis, lo pinchaban con agujas, le daban golpes con palos y hasta le acercaban sus dedos, velas encendidas, y no sentía nada. Lo único que lo hacía volver en sí era oír la voz de su superior que lo llamara a que fuera a cumplir con sus deberes. Cuando regresaba de sus éxtasis, pedía perdón a sus compañeros diciéndoles: «Excúsenme por estos ataques de mareos que me dan». Los animales sentían por él un especial cariño. Pasando por un campo, se ponía a rezar y las ovejas se iban reuniendo a su alrededor y escuchaban muy atentas sus oraciones. Las golondrinas en grandes bandadas volaban alrededor de su cabeza y lo acompañaban por cuadras y cuadras. Como estos sucesos tan raros podía producir verdaderos movimientos de exagerado fervor entre el pueblo, los superiores le prohibieron celebrar misa en público, ir a rezar en comunidad con los otros religiosos, asistir al comedor cuando estaban los otros allí y concurrir a las procesiones u otras reuniones públicas de devoción. Un día llegó el embajador de España con la esposa y mandaron llamar a Fray José para hacerle una consulta espiritual. Este llegó corriendo, pero cuando ya iba a empezar a hablar con ellos, vio un cuadro de la Virgen que estaba en lo más alto del edificio y, dando su típico pequeño grito, se fue elevando por el aire hasta quedar frente al rostro de la Sagrada Imagen. El embajador y su esposa contemplaban emocionados semejante suceso que jamás habían visto. El santo rezó unos momentos, luego descendió suavemente al suelo y, como avergonzado, subió corriendo a su habitación y ya no bajó más en ese día. En Ósimo, donde el santo pasó sus últimos 6 años, un día los demás religiosos lo vieron elevarse hasta una estatua de la Virgen María que estaba a 3.5 metros de altura y darle un beso al niño Jesús. Y allí, junto a la madre y el niño, se quedó un buen rato rezando con intensa emoción, suspendido por los aires. El día de la Asunción de María, en el año 1663, un mes antes de su muerte, celebró su última misa y, estando celebrando, quedó suspendido por los aires como si estuviera con el mismo Dios en el cielo. Muchos testigos presenciaron este suceso. Muchos enemigos pues empezaron a decir que todo esto eran meros inventos y lo acusaban de engañador. Fue enviado al superior general de los franciscanos en Roma y este, al darse cuenta que era tan piadoso y tan humilde, reconoció que no estaba fingiendo nada. Lo llevaron luego donde el sumo pontífice Urbano VIII, el cual deseaba saber si era cierto o no lo que contaban de los éxtasis y de las levitaciones del frailecito, y estando hablando con el papa, quedó José en éxtasis y se fue elevando por el cielo. El duque de Hannover, que era protestante, al ver a José en éxtasis, se convirtió al catolicismo. Fue elegido por sus superiores a exorcizar demonios, lo cual se consideraba indigno de hacer, y utilizaba esta frase: «Sal de esa persona si lo deseas, pero no lo hagas por mí, sino por la obediencia que le debo a mis superiores». Y ya, los demonios salían. También tenía el don de leer los corazones. Era buen confesor, y cuando el alma se acercaba a confesarse, él se podía dar cuenta de lo que a esta alma le atormentaba. Luego también tenía el don de la bilocación, que es poder estar en dos lugares al mismo tiempo. Cuando su madre estaba muriendo en el pequeño pueblo de Cupertino, José se encontraba en Asís y percibió la necesidad de su madre.
una gran luz entró por el cuarto de la señora y era San José de Cupertino que había llegado. Su madre al verlo exclamó, oh padre José, oh hijo mío, y murió instantáneamente. Cuando sus superiores le preguntaron por qué estaba llorando tan amargamente, él contestó, porque su madre acababa de morir. Hay muchos que atestiguan que el padre José asistió a su madre en Cupertino. También multiplicaba panes, miel, vino y cualquier comida que se le poniera enfrente. El don de la sanación le recobró la vista a un ciego al ponerle su capa sobre la cabeza. Los mancos y cojos eran sanados al besar ellos el crucifijo que él ponía delante de ellos. Hubo una plaga de fiebre muy alta y los enfermos eran curados al hacerles la señal de la cruz sobre su frente, bajándole la fiebre hasta la temperatura normal. Simplemente con la señal de la cruz resucitaba muertos. Tuvo el don de profecía, predijo el día y la hora de la muerte de los papas Urbano VIII e Inocencio X. Predijo el ascenso al trono de Juan Casimir. Tuvo también el don de tocar corazones hacia la conversión. El más conocido ejemplo fue el del príncipe John Frederick, un luterano que a los 25 años de edad fue asís con dos escoltas, uno católico y otro protestante. Entraron a la iglesia donde el padre José celebraba la Santa Misa y a la hora de la consagración, cuando el padre quiso partir la hostia, esta estaba tan dura como una piedra y tuvo que devolverla a la patena. El padre José comenzó a llorar de dolor y a levitar a unos 3 pies de altura. Cuando regresó al altar, trató otra vez de partir la hostia y haciendo gran esfuerzo lo logró. Más tarde, cuando los superiores le preguntaron por qué había demorado tanto para partirla, él respondió, mis queridos hermanos, la gente que asistió hoy a misa tiene el corazón demasiado duro. Por eso el Cordero de Dios se endureció en mis manos y no podía yo partir la hostia consagrada. Al día siguiente, regresó el príncipe con los dos hombres a la misa. Y cuando el padre José elevó la hostia, la cruz de la sagrada hostia cambió a negra, causándole gran dolor y llorando empezó a levitar junto con la sagrada hostia por 15 minutos. El milagro del padre José, levitando con la hostia en alto, conmovió el corazón del príncipe a convertirse a la fe católica, igual que sus acompañantes. El padre José nunca aceptó ningún mérito por sus milagros. Siempre se los acreditaba a su madre María, a la cual tuvo una gran devoción. El Papa Benedicto XIV, que era rigurosísimo al aceptar milagros, estudió cuidadosamente la vida de San José de Cupertino y declaró, todos estos hechos no se pueden explicar sin ninguna intervención muy especial de Dios. ¿Cómo la ve, gente buena? Ahí está nuestro querido San José de Cupertino y toda esta hermosa vida. Y bueno, pues a mí me encanta y sí. Quiere ver la película. Es un poquito diferente a la historia, pero en realidad relata en esencia lo que es la vida de San José de Cupertino. Es preciosa, preciosa. Se la recomiendo ampliamente. Y bueno, gente buena, pues se nos acabó el tiempo. Así es la vida. No le voy a alcanzar a dar la receta del Padre Pío, pero se la dejo para la siguiente. ¿Cómo la ve? Que tenga una excelente, excelente semana. No se me vaya. Quédese en la mejor programación del mundo mundial, que es Radio Católica Mundial, EWTN. Que se me va a otro lado. Aquí quédese. Pásela bonito. Si quiere, puede seguirme en las redes sociales de Amares Conferencias, tanto en Instagram como en Facebook. Yo soy Marce Palos y para mí es un honor poderle compartir una reflexión cada semana. Que Dios me los bendiga hartamente. Cuídense mucho. Dios me los bendiga.

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Hablándoles Katia Baliño. La pasada semana, 70 presbíteros de la Arquidiócesis de Madrid recibieron un curso de acompañamiento a los sacerdotes como respuesta a una demanda expresada en la Asamblea Convivium celebrada en febrero de 2026. En aquella ocasión había una propuesta continuada de cuidarnos los sacerdotes para responder mejor a lo que estamos haciendo. Cuidarnos

tareas. Cuba no es propiedad de un partido, expresó el obispo de Palm Beach en Estados Unidos, Monseñor Manuel de Jesús Rodríguez, durante la misa que celebró en la Ermita de la Caridad, en la que destacó el papel de la Virgen María en la construcción de la identidad cubana. La misa se llevó a cabo el sábado 19 en el contexto de la peregrinación anual al Santuario Nacional Ermita de la Caridad de Miami, organizada por la Cofradía de la Caridad del Cobre de la Diócesis de Palm Beach. Se trató de un evento que contó con la compañía de Monseñor Rodríguez, obispo de origen dominicano, con lazos cercanos a Cuba, y fue quien pronunció la homilía de la misa celebrada en el Santuario Mariano. Manténgase bien informado en EWTN Radio Católica Mundial. Gracias y que el Señor le bendiga.

bendiga. Qué bendición que estemos aquí una vez más conectados en Café con Cristo, el único café que se cuela en el cielo. Mi nombre es David Bisonó y yo soy el cafetero mayor y usted está escuchando Café con Cristo por EWTN Radio Católica Mundial. Saludos, saludos y saludos. Le mandamos un hello a todas las emisoras afiliadas que se conectan en todo el globo terráqueo. Gracias a las cientos y cientos de emisoras que se conectan cada día a este cafecito, el único café.

0: que elimina el estrés, el que te pone contento y saltar de alegría. Gracias por tu conexión. Le mandamos saludos a todos los cafeteros, chateros que se conectan a través de el canal de EWTN Español por YouTube. Gracias por estar. Y también a los cafeteros que se conectan a través de el app de EWTN. Bienvenidos. Mi gente, hoy tenemos, como siempre, ¿verdad?, un programa, un cafecito que va a ser de mucha bendición y de mucho alimento espiritual para ti. Este es el único café que no solamente se cuela en el cielo, que no solamente elimina el estrés, que también te alimenta espiritualmente. Dime tú, ¿dónde? ¿En qué cafetería? No existe aquí en EWTN Radio Católica Mundial, sirviéndote una taza del café que te llena de alegría, de gozo, trae paz y dirección a tu vida. Hoy el tema es: tu amén no es suficiente. Tu amén no es suficiente. Le mandamos saludos, ahí están conectados ya desde Puerto Rico. Saludo a mi gente de Puerto Rico, que el Señor les bendiga poderosamente. Hoy vamos a estar en el evangelio del día de hoy, que de seguro va a ser una delicia, porque hoy vamos a entrar en este. El evangelio es breve, pero tiene mucha sustancia. Y hoy vamos a empezar con esta preguntita, porque me encanta siempre hacer preguntas, ¿no? ¿Cuántas veces has escuchado una palabra de Dios que te hizo llorar? O que a lo mejor lo escuchaste y dijiste, amén, ¿verdad? Amén. Nos encanta decir amén, y quizás lo compartiste, lo guardaste, es más, puede ser que hasta lo compartiste y es ahora la frase preferida de tu Instagram, pero pasan los días y ese amén que un día dijiste se quedó en ese día. Y cafeteros, no digo esto para acusarte, no. Lo digo porque a todos nos toca este tema, porque hay una distancia, queridos cafeteros, entre lo que escuchamos y lo que vivimos. ¿Quién dice amén? ¿Verdad? Y hoy Jesús quiere entrar precisamente en esa distancia. Mi gente, mi esposa preciosa que está por aquí, ustedes no la vieron en la cámara, pero ella acaba de venir por aquí, colarme un cafecito, y mira, aquí lo tengo, mira. Gracias, amada esposa. Oye, la esposa me está linda hoy, está linda. Ella me esperó hoy con un abrazo y está, amor. Estamos compartiendo del gozo del Espíritu Santo. Entonces, hoy Jesús viene a entrar en esa distancia. Lucas capítulo 8, donde mi madre y mis hermanos son aquellos que escuchan la palabra de Dios y la ponen en práctica. So, Jesús aquí no está diciendo que escuchar no importa, está diciendo que escuchar termina produciendo una respuesta. Así que vamos hoy a entrar en este texto del día de hoy y ver cómo nos dirige el Espíritu Santo. ¿Quién dice amén, amén, amén? Bueno, mi gente, vamos a orar y a preparar nuestras vidas para todo lo que el Señor quiere hacer a través de su preciosa palabra. Iniciamos en el nombre del Padre, del Hijo y del Espíritu Santo. Amén. Señor, te damos gracias por este día. Ay, Señor, qué bueno tú eres. Qué bueno tú eres, Señor. Hoy queremos escuchar tu voz. Y no solamente queremos escuchar tu voz a través de tu palabra, queremos también aprender a obedecerla. Señor, muchas veces escuchamos tu palabra, nos llenamos de emoción, de alegría, pero la vida continúa y muchas veces nos cuesta ser fiel en medio de temporadas de dolor. Nos cuesta creer cuando estamos atravesando una temporada de una espera prolongada. Y a veces decimos, Señor, ¿dónde estás? ¿Por qué no te escucho? ¿Por qué no te veo? Y hoy en tu palabra, ay, Señor, tú vienes a abrazarnos y a decirnos algo muy importante, que son aquellos que escuchan tu palabra y la obedecen. María, nuestra madre, nuestra maestra, intercede por nosotros en este día y en este momento en Café con Cristo, para que esta palabra que vamos a recibir no termine en un simple amén, sino que termine en una vida que ha acogido y abrazado la palabra de Dios y ha dicho que se haga tu voluntad. Espíritu de Dios, ven con gloria, ven con gracia, pero también visítanos con poder. Y te pedimos todas estas cosas en el precioso y poderoso nombre de Jesús. Amén. Mi gente, le mandamos también saludos ahí a la gente que está conectada, a Vida Laens, a Jorge, mi hermano Jorge, que está por ahí también de Saltillo. Me parece que tú eres de Saltillo, ¿no, Jorge? Y también a Eva, que está por ahí. Dice ahí, Dios le bendiga poderosamente. Muchas gracias por tan maravilloso, hermoso programa. Dios les bendiga grandemente. Saludos y abrazos cordiales. Vida. Bueno, no sé, pero ahí está, ahí está. Bueno, vamos a entrar entonces en la palabra de Dios, ¿ok? Y los cafeteros chateros, ve entrando, cafetero chatero, pon ahí de dónde estás. Pero vamos a entrar en la palabra, que para eso venimos. Y hoy la palabra de Dios es tomada de Lucas capítulo número 8. Lucas capítulo número 8, y dice así, versículos 19 al 21. En aquel tiempo, fueron a ver a Jesús su madre y sus parientes, pero no podían llegar hasta donde él estaba porque había mucha gente. Entonces, alguien le fue a decir: tu madre y tus hermanos están allá afuera y quieren verte. Pero él respondió: mi madre y mis hermanos son aquellos que escuchan la palabra de Dios y la ponen en práctica. Palabra del Señor. Gloria a ti, Señor Jesús. Ok, cafetero, vamos a entrar en esta palabra. Es verdad, es breve, pero uff, como dicen por ahí, uff. Entonces, para comprender el evangelio de hoy, tenemos que regresarnos a unos versículos anteriores. Lucas 8 no comienza con María y los parientes de Jesús, comienza con una semilla. Atención, cafetero. Jesús cuenta la parábola del sembrador. Explica algo muy, y dice, la semilla es la palabra de Dios. Lucas capítulo 8, versículo 11. La misma palabra que cae en diferentes terrenos. En uno desaparece rápidamente, en otro brota porque no tiene raíz, en otro comienza a crecer, pero después se queda ahogada. Y finalmente la semilla que cae en tierra buena. Ahora bien, ¿qué sucede dentro de nosotros cuando Dios nos habla? Ahí está el detalle. ¿Qué sucede dentro de nosotros cuando Dios me habla? Hablando de la semilla. Porque el problema, queridos cafeteros, no es que no escuchamos. A veces escuchamos perfectamente. El problema es lo que, ¿dónde cae la palabra cuando entra a tu vida? Ahí está, ahí está. ¿Dónde cae la palabra cuando entra en tu vida? Jesús dice que una parte cae en los espinos y queda ahogada. ¿Por qué? Por las preocupaciones, las riquezas y los placeres de la vida. Lucas capítulo 8, versículo 14. Qué interesante es eso. No es que rechazamos a Dios. No, la recibimos. Pero tenemos demasiadas cosas compitiendo con lo que Dios ha dicho. Atención, ahí está el detalle, ¿verdad? Escuchamos la palabra, confiamos, pero luego llega esa llamada inesperada, llega esa reunión que tú no tenías pendiente, y entonces, en vez de descansar en lo que Dios ha dicho, dentro de nosotros entra una preocupación, y esa preocupación empieza a ahogar la palabra de Dios. Otra traducción dice que la ahorca, ¿no? No solo que la ahoga, que la ahorca. Imagínate esa wow, a mí me encanta siempre cuando yo leo esa palabra que es ahorcada, ¿no? Como que, imagínate la palabra de Dios siendo ahorcada en ti, como sofocando, ¿verdad? Como la preocupación sofoca la palabra de Dios, la semilla de Dios que ha sido sembrada en ti. ¿Cuántos de nosotros hemos sentido ese sofoque, ¿no? Ese como que no puedo respirar, no sé qué hacer. De eso que está hablando cuando habla en Lucas capítulo 8, ¿verdad? En esos versículos. Entonces, sin darnos cuenta, la palabra de Dios que ya ha sido sembrada, que ya hemos recibido, que le dijimos amén, pero queda ahogada, ahorcada, y en algunos terrenos, dice la palabra, que está rodeada de espinos. Okay. Entonces, esto es muy importante que tú vayas mirando tu vida interior. Mientras tú escuchas mi voz, ¿cómo está? ¿Dónde está cayendo? ¿En qué tierra está cayendo la palabra de Dios en esta temporada de mi vida? Porque no todas las temporadas son iguales. Hay temporadas donde tú recibes la palabra de Dios, la obedeces con gozo, pero hay otras temporadas donde tú recibes la palabra de Dios y aunque la recibes con gozo, las preocupaciones, los problemas, quizás entras en una crisis y esa palabra es ahogada, es ahorcada o hay muchos espinos. So, cuando Jesús describe estas cosas, describe lo que nuestra es como un diagnóstico de nuestra vida interior, de nuestra vida espiritual. Pero luego dice en Lucas capítulo 8, versículo 15, que los que escuchan la palabra la conservan porque su corazón está bueno y recto y dan frutos con perseverancia. Esto es interesante porque tenemos que mirar el proceso. Y yo siempre hablo de esto, ¿verdad, amor? Que siempre hablo de procesos, amor. Siempre hablo de procesos, hasta mi esposa lo sabe. ¿Por qué? ¿Por qué, cafetero? Porque no hay promesa sin proceso. Es más, la misma promesa de Dios se convierte en un proceso. También la palabra de Dios tiene un proceso. Y mire el proceso. Escuchamos, ¿verdad? Conservamos, perseveramos y damos fruto. Escuchamos, conservamos, perseveramos y damos frutos. Y esto no ocurre ni un día, ni dos días, ni cinco minutos. Y esto es interesante porque, atención, cafetero, a veces queremos que una palabra que acabamos de recibir del Señor reemplace la palabra anterior que hemos recibido. ¿Sabes lo que yo he descubierto, cafetero, muchas veces? Atención, ¿eh? A veces Dios te da una palabra. Y luego pasa un tiempo y Dios te da otra palabra. Y mira cuál es el peligro cuando tú no entiendes los procesos de Dios, ni el proceso de la palabra de Dios en el interior de tu corazón. Creemos que la palabra nueva reemplaza la palabra que Dios nos dio anteriormente. Y pudiera ser que Dios te dé una palabra nueva, pero sigue trabajando en la palabra anterior que te dio. O sea, Él no te da simplemente una palabra para que tú... No, Él te dice, mira, esto es lo que voy a hacer. Ahora hay un proceso. Entonces, por eso es que cuando Jesús habla de perseverar, algunas palabras no es que sean reemplazadas, sino que hay que saber guardarlas durante una temporada. Por eso María, cuando dice la palabra, que María guardaba estas cosas en su corazón y las meditaba. María sabía guardar las palabras recibidas en una temporada, esperando que esa palabra recibida en esa... Mira, hay momentos que Dios te da una palabra en una temporada, pero produce el fruto de esa palabra en otra temporada. Que a veces no la produce en la misma temporada que tú la recibes. Yo estoy seguro, me atrevo a decir, sin saber mucho de agricultura, mi esposa sabe un poco más de esto que yo, que podemos sembrar una semilla en una temporada y que el fruto se produce en otra temporada. A lo mejor la sembramos en este mes y hay que esperar que, o sea, estoy seguro que hay procesos. ¿Por qué estoy seguro de eso? Porque Dios expresa lo sobrenatural a través de lo natural. So, tal vez Dios te dijo hace meses una palabra, ¿verdad? La vida se te ha complicado en esta temporada, pero tú quieres otra palabra. En vez de aprender a guardar la palabra que recibiste en esta... Come on now, ¿con quién está hablando Dios en este momento? A ver, ¿con quién está hablando Dios? Quizás hay una puerta, ¿verdad?, que está cerrada. No es para siempre, pero si tú no puedes... Mira, yo siempre digo esto. Si tú no sabes ser feliz y tener gozo aquí y ahora con la puerta cerrada, aunque la puerta se abra, tú tampoco vas a ser feliz. ¿Sabes por qué? Porque tu felicidad y tu gozo no depende de una puerta, depende de Dios. Alaba lo que vive. ¿Sí o no? So, la vida profética, cafetero, no es vivir obsesionado con recibir algo nuevo. Es saber permanecer debajo de una palabra que Dios ha sembrado en ti hasta que esa palabra forme en ti lo que Dios quiere formar antes de manifestar su gloria. ¿Sí o no, cafetero? ¿Sí o no? ¡Claro! Por eso, cafetero, cuando entendemos estas cosas, podemos entender por qué Jesús en Lucas capítulo 8, versículo 18, dicen, miren pues cómo oyen. Porque después de la parábola, Jesús habla de una lámpara en Lucas capítulo 8. No dice simplemente, asegúrense de escuchar. Dice, presten atención a la manera en la que reciben la palabra que están escuchando. ¿Por qué? ¿Y por qué, cafetero? Porque hay una escucha que busca simplemente información, saber más, ser más inteligente. Y hay otra escucha que busca la emoción. Ay, yo quiero sentir y yo quiero que... No, o sea, pero hay otra escucha que no se queda en sentir emociones. O hay otra que está buscando confirmación. Confírmame eso, Señor. Pero la escucha que le dice el Señor, Señor, yo no solamente quiero recibir de ti una palabra, yo estoy dispuesto a dejarme formar y transformar y sanar mientras tú estás cumpliendo el propósito de esa palabra que me diste en aquella temporada. Dios no es olvidadizo. Dios no es bipolar ni tampoco esquizofrénico. Dios no dice una cosa y después cambia la manera de pensar. No, cafetero. Dios es fiel hoy, mañana y siempre. Dios es el mismo hoy, mañana y siempre. Dice la palabra de Dios que en Dios no hay sombra de variedad. Y eso tiene que darnos alegría y confianza mientras esperamos en la manifestación de su gloria en medio de una palabra que ya Dios nos ha dicho. Por eso en Lucas capítulo 8 del versículo 19 al 21, que es el evangelio del día de hoy, dice la palabra que María y los parientes de Jesús llegan, pero que hay una multitud que no les permite acercarse. Y le dicen a Jesús, hey, Jesús, ahí está tu mamá. Y Jesús le dice, mi madre y mis hermanos son aquellos que escuchan la palabra de Dios y la ponen en práctica. Oye, cafetero, si tú escuchas, eso casi suena como un reproche, ¿verdad? Como un regaño, ¿verdad? Como un regaño. Porque si solo leemos estas tres palabras, pensamos que Jesús está diciendo, no, esa no, mi mamá no es ella. No, eso no es lo que está diciendo Jesús. Porque Lucas nos está enseñando algo muy importante sobre María. Cuando el ángel llega a Nazaret y María recibe esa palabra, cuando dice, ¿cómo será esto? Lucas capítulo 1, versículo 34. Esto es importante porque nos recuerda que tener fe no es fingir que yo sé todo lo que Dios está haciendo. No, ¿cómo será esto? Porque podemos amar a Dios y tener preguntas. ¿Quién dice amén? Podemos creer y todavía decir, bueno, yo tengo que discernir esto. Podemos recibir una palabra del Señor, hasta una promesa del Señor, y decir, Señor, suena maravilloso, pero no entiendo. Aleluya. ¿Verdad? Entonces, María, aunque no entendía todo, ¿cómo será esto? Por eso en Lucas capítulo 1, versículo 38, después que María escucha todo, dice, hágase en mí de acuerdo a tu palabra. Y eso es lo que Lucas está hablando aquí. Jesús describe a una persona que escucha y que permite que la palabra entre en su interior y cambie totalmente su existencia. Totalmente su existencia. Porque escúchame algo, cafetero. Amén y hágase. No es lo mismo, cafetero. No es lo mismo, amén y hágase. ¿Quién dice amén a eso? No es the same thing, cafetero. Porque mira, amén es hermoso. Amén significa creer, reconocer, ¿verdad? Y eso hay que entenderlo. No queremos disminuirlo. Pero hoy es necesario preguntarnos si nuestro amén alguna vez se ha convertido en un hágase. Amor, está bueno eso, ¿no? Está bueno eso. ¿Verdad? Porque yo, amén, Dios provee, ok. Pero vivir con... Oye, cafetero, amén, Dios provee. Pero luego yo estoy con... Ay, a ver, ¿y cómo será que Dios va? ¿Y cómo? Ay, ay, ay, ay. Y la preocupación, entonces, ¿no? Amén, Dios perdona, pero yo no puedo perdonar. Yo sigo castigándome a mí mismo y castigando a los demás por lo que a mí me hicieron. ¿Ah? Amén, Dios tiene el control, pero yo no sé soltarlo. Entonces, ¿qué sucede? Cuando el amén se convierte en el hágase. Ay, oye, cafetero, yo no sé de ti, pero yo estoy recibiendo maná del cielo en este momento. Amén y hágase, no es lo mismo. Ahora, cuando el amén se convierte en el hágase. Amén dice, creo que tu palabra es verdad. Ese es el amén. Amén. Hágase dice, deja ahora que esa verdad reorganice mi vida. ¿Ves? It's different. Es diferente. Porque María no solo dijo hágase, también aprendió a guardar lo que decía anteriormente. Por eso ella conservaba todas estas cosas y la meditaba en su corazón. Y esto es importante en esta conversación que estamos teniendo sobre la vida profética, porque no toda palabra exige una decisión inmediata. Diga conmigo, no toda palabra exige una decisión inmediata. Una vez más, no toda palabra exige una decisión inmediata. One more time, para la gente que está atrás, que no me escucharon. No toda palabra exige una decisión inmediata. Hay palabras que necesitan un vientre. Hay palabras que necesitan silencio. Hay palabras que necesitan tiempo, oración, acompañamiento, discernimiento. Porque esta cultura en la cual vivimos, no, no, everything is fast. Come on. Everything is fast. Recibimos y ya queremos tomar la decisión antes de ayer. ¿Verdad? ¿Por qué? Porque no sabemos vivir en ese lugar de incomodidad. Queremos salir corriendo, queremos resolver todo rápido, queremos una respuesta antes de ayer. Porque a veces decimos, Señor, es que te... Y Dios nos quiere enseñar como María, que hay palabras que Dios habla, hay que aprender a guardarlas, a meditarlas. Y que esas palabras... Escúchame, cafetero, no solamente te están formando por dentro, no solamente te están transformando, te están enseñando que hay que obedecer. Y como tú la, mientras yo guardo esta palabra, ayúdame a obedecer la palabra para que tú puedas hacer en mí lo que tú quieres hacer hasta que tú cumplas tu voluntad, Señor. Ayer, en el Evangelio de ayer, cafeteros, Mateo se levanta de la mesa. ¿Verdad? Mateo está en la mesa ahí, ¿verdad? En su chamba, recolectando los impuestos. Y Mateo, Jesús llega a la mesa de Mateo y no fue a pagarle los impuestos, fue a darle una invitación. Y le dijo Mateo, Mateo, sígueme. Y dice Mateo, capítulo 9, versículo 9, que Mateo se levantó y lo siguió. Mateo dejó la mesa. ¿Por qué? Porque Mateo nos muestra algo muy importante. Nos muestra cómo se ve cuando una palabra llega a las piernas. entra a tu corazón, mueve tu cuerpo completo y ya tú no puedes quedarte sentado en esa mesa porque Dios te está invitando a otra mesa. Igual pasa en Génesis capítulo 21, capítulo 12, versículos 1 al 4, cuando Abraham escucha, sal de tu tierra. Igual pasa en Mateo capítulo 4, cuando Pedro y Andrés escuchan, sígueme, y dejan sus redes. Igual pasa en Primera de Samuel capítulo 3, cuando Samuel dice, habla que tu siervo escucha. Igual pasa en Primera de Reyes capítulo 19, cuando Eliseo recibe el llamado mientras está trabajando. ¿Y qué pasa? Que su vida en ese momento cambia de dirección porque él escucha la voz de Dios. Esa palabra llega a sus piernas, se mete en su corazón y su cuerpo entero es movido a la obediencia a la voluntad del Señor. Pero oye algo, cafetero, no todos responden de la misma manera. Abraham sale, María permanece, Mateo se levanta, Samuel escucha y Pedro suelta las redes. ¿Me explico? Tu respuesta no siempre va a ser la misma que la mía, porque a lo que Dios te está llamando, quizás no es lo que a mí me está llamando. Uf, cafetero, estás deep hoy, cafetero. ¿Por qué digo esto, cafetero? Porque la vida profética no se trata de imitar o copiar el movimiento de otra persona, es responder a lo que Dios te está pidiendo a ti en esta temporada de tu vida. Claro que todos los caminos conducen al cielo en ese sentido en el que estamos hablando, no que todos en este sentido, cuidado con malinterpretarme. Entonces, por eso es tan importante esto, cafeteros, que esta palabra que Dios hoy nos está hablando es una palabra que tiene que llevarnos de no solo al amén, sino al hágase. Conocer versículos o citarlos no es suficiente. Es que el Señor quiere que esa palabra, ¿verdad? Aquellos que escuchan mi palabra y la obedecen, esas son, those are, y ahí es donde tenemos que decir nosotros, Señor, yo soy de los tuyos, porque yo escucho tu palabra, yo la obedezco, y yo sé que no siempre lo he hecho, o quizás ahora me estás escuchando y tú sientes que el Espíritu Santo te está entrando en tus piernas, no solo en tus oídos. Que el Espíritu de Dios, a través de la palabra de Dios, está moviendo tu corazón a decir, Señor, yo necesitaba escuchar esta palabra porque estaba estancado, me sentía paralizado, pero yo sé que tú me estás invitando, me estás llamando a obedecer tu palabra para entrar en mi propósito, para que mis ojos vean tu gloria, para que mi casa sea llena de tu presencia, para que tú sanes mi matrimonio, para que tú toques a mis hijos, para que mis finanzas sean totalmente tuyas, Padre, para que en medio de todas las cosas que yo no entiendo, yo pueda decir en este día, Señor, yo hay muchas cosas que no entiendo, pero hay una cosa que yo sé que tú quieres y es que yo obedezca tu palabra. Oye, cafetero, si esta palabra está siendo bendición para ti, oye, invita a alguien ahora, dile, oye, conéctate porque la palabra que hoy el cafetero porque no es mi palabra, es la palabra de Dios. Pero cuidado, si solamente te está emocionando, cuidado, si solamente está buscando que Dios confirme, cuidado, si solamente está buscando no, Señor, estamos buscando tu voluntad y buscando que nuestro amén se convierta en un hágase. Mi gente, no te vayas porque nuestro superproductor ha elegido una canción que te va a ser de bendición para tu vida y cuando volvamos, vamos a continuar hablando sobre esta palabra tan preciosa y descubriendo cómo podemos crecer en la voluntad de Dios, obediencia a su palabra y que nuestro amén se convierta en un hágase. Mi gente, no te vayas porque ya volvemos aquí en Café con Cristo, el único café que se cuela en el cielo por EWTN Radio Católica Mundial. No te vayas.
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Amén, militantes, mi hermano militante, un abrazo para ti, siervo. Hoy estamos en el Evangelio según San Lucas, capítulo 8, versículos 19 al 21. En aquel tiempo fueron a ver a Jesús su madre y sus parientes, pero no podían llegar hasta donde él estaba porque había mucha gente. Entonces alguien le fue a decir: tu madre y tus hermanos están allá afuera y quieren verte. Pero él respondió: mi madre y mis hermanos son aquellos que escuchan la palabra de Dios y la ponen en práctica. Mi gente, hoy estamos hablando de este tema que, ¿verdad? Tu amén no es suficiente. Tu amén no es suficiente. Y para continuar la conversación, por eso Santiago, en el capítulo 1, versículo 22, dice lo siguiente: pongan en práctica la palabra y no se limiten a escucharla, engañándose a ustedes mismos. Eso dice Santiago. Y esto es fuerte, cafetero. Es fuerte porque significa que podemos escuchar la palabra de Dios y aún así, óyeme, cafetero, atención, y aún así construir una percepción falsa de lo que hemos escuchado, porque podemos, oye, cafetero, y esto es tan importante porque a veces suena hasta un poco como contradictorio. ¿Cómo es posible que yo pueda escuchar la palabra de Dios y, claro, te puedas engañar a ti mismo creyendo que tú la estás obedeciendo simplemente porque la estás escuchando? Podemos escuchar la palabra de Dios y al mismo tiempo no obedecerla. Podemos conocer, es más, podemos citar los versículos. Esto no significa que porque yo cite un versículo o conozca el versículo, que mi vida ha abrazado totalmente lo que significa el compromiso de ese versículo o la responsabilidad de esa palabra en mi vida. Entonces, por eso, la Biblia, querido cafetero, no fue dada simplemente para aumentar nuestro vocabulario espiritual, que muchas veces es lo que ocurre, sino que fue dada para formar en nosotros la vida de Dios, la vida de Jesús, la vida del Espíritu Santo, la vida del cielo. Entonces, cuando entendemos estas cosas, podemos entender por qué Jesús dice: los que escuchan mi palabra y la obedecen, esos son mis hermanos, esa es mi familia. Vemos que al final del Sermón del Monte, Jesús cuenta esta historia de estos dos constructores, Mateo capítulo 7, versículos 24 al 27. Dicen que los dos escuchan la palabra, los dos construyeron, los dos reciben lluvia, vientos y agua. La diferencia es que uno escucha y lo pone en práctica, el otro no. Entonces, esto es importante, cafetero, porque lo que aquí estamos hablando es un tema que vemos continuamente a través de la palabra de Dios. No es tanto escucharla, porque si tú la escuchas, dice la palabra, dice la palabra en Mateo, que el que escucha es como comparable a un tonto o al terco, que escucha la palabra y no la pone en práctica. Llegaron los vientos, ¿verdad? Llegaron los... ¿Y qué pasó? Fue un gran desastre. Más aquellos que escuchan la palabra y la ponen en práctica, llegan los vientos, llegan la lluvia, y esa casa no se cae porque estaba construida sobre la roca. La casa anterior está construida sobre ¿qué? La arena, lo que es inestable. Entonces, tal vez, cafetero, llevas meses obedeciendo y todavía tú no ves cambios en tu vida. Eso es muy posible. Es muy posible que tú estás obedeciendo una palabra por mucho tiempo sin ver cambios todavía. Y eso no significa, cafetero, que tú escuchaste mal. Porque hay obediencias que primero se construyen en un fundamento antes de ver los cambios, antes de recibir la promesa. A lo mejor esta temporada donde todavía tú no ves el mover del Espíritu, visiblemente hay un mover en tu interior donde Dios está preparando tu interior para depositar algo tan grande y tan glorioso que si lo hiciera en estos momentos, a lo mejor tú no tienes la capacidad para poder sostener el peso de la gloria de Dios. Y por eso el Señor está fortaleciendo, está sanando.
Créeme, cafetero, que llegará la temporada donde tú vas a ver el fruto de tu perseverancia en esos momentos, esas temporadas donde parecía que Dios no estaba diciendo nada, donde parecía que Dios no estaba haciendo nada, y es totalmente lo contrario. Ahora bien, es tan fácil hablar, cafetero, de poner en práctica la palabra de Dios dentro de una reunión de iglesia, por ejemplo, o en tu comunidad. Pero ¿qué sucede cuando tú estás afuera de esa comunidad y te toca poner la palabra en práctica? ¡Uf! Ahí es, cafetero, es ahí. Es ahí donde el Señor nos pone a poner en práctica esa palabra que hemos recibido. Mi esposa me habla mucho a mí de esto en mi aquí. Ay, amor, hay que poner en práctica esta palabra aquí en la casa, con nosotros, constantemente. Y es tan importante tener en nuestras vidas personas que nos vayan recordando siempre esa palabra recibida. No es para que se quede en el grupo de oración, no es para que se quede, sino para traerla a tu casa, para traerla a tu matrimonio, para traerla al día a día, a lo cotidiano. Porque si no, cafetero, entonces se queda en un emocionalismo. Por ejemplo, el lunes que viene, ayer hablábamos en Casa María sobre el que es así, que no espera recibir nada del Señor. ¿Cuál es esa? La persona que se deja llevar por las olas, que es inconsistente en todo lo que hace. Dice la palabra que el que es así no espera recibir nada del Señor porque es inestable en todo lo que hace. Entonces, esa inestabilidad es producto en muchas ocasiones de que hemos escuchado la palabra de Dios, pero no la hemos puesto en práctica. O quizás la hemos escuchado y al momento de escucharla la recibimos con alegría, pero luego las preocupaciones de tu vida, del día a día, están ahogando y ahorcando esa palabra. Y a lo mejor el Señor en este día, a través de esta palabra, te está hablando de maneras que tú no esperabas. La palabra de Dios no solamente viene a diagnosticar la condición de nuestro interior, porque la palabra no solo diagnostica, también es medicina. Es medicina para nuestra alma, es medicina para nuestro corazón, es fuerza en tiempo de debilidad, es auxilio en tiempo de problemas. Por eso cuando Dios nos está hablando y a veces nos toca a esperar, practicar la palabra de Dios en muchas ocasiones no va a producir un movimiento visible de la gloria de Dios. Atención, cafetero, no siempre es así. Quizás es Dios diciéndote, mientras tú esperas en esta palabra, mientras tú practicas lo que estás recibiendo, yo quiero que tú dejes de forzar, como dice mi esposa, el pushing. ¿Verdad? El pushing. Deja de estar pusheando tanto. Hay que esperar que Dios sea. ¿Por qué es importante esto, cafetero? Porque la palabra de Dios dice en el Apocalipsis que la puerta que Dios abre, nadie la puede cerrar. Y la puerta que Dios cierra, nadie la puede abrir. Pero si eres tú el que la abre, sí la pueden cerrar. Si eres tú el que la cierra, sí la pueden abrir. Dios nos está enseñando a esperar a que ese amén se haga un hágase, aún en temporadas de puertas cerradas. Aleluya. La puerta cerrada no significa que Dios ha dejado de ser fiel. La puerta cerrada no significa que tú estás. No, es que Dios está haciendo algo y quiere tu obediencia, no tu sacrificio. Ahora bien, cafetero, ¿qué hago cuando no siento nada, cafetero? ¿Qué hago en esa temporada donde yo recibo la palabra, la pongo en práctica, pero no siento nada? Y aquí, cafetero, es donde la vida profética necesita tiempo para madurar. Porque hay días, cafetero, escúchame, cafetero, hay días en que la palabra de Dios arde. ¿Verdad? Hay días donde tú dices, ¡ay, santo! Y hay días donde no, nothing. Nothing, siervo, nothing.
y dices tú, ay Señor, por hoy no te siento, hoy no te escucho. Eso no quiere decir que Dios ha dejado de existir. Eso no quiere decir que Dios te ha abandonado. Dios te está llevando por un proceso de madurez espiritual para tú poder permanecer aún cuando no escuchas nada, aún cuando no sientes nada, porque el fruto no depende de lo que yo siento, depende de la fidelidad de Dios. Por eso María, cuando dijo hágase en Nazaret, tuvo que vivir años después, en Belén, en Egipto, momentos que no entendía. Luego llegó la cruz. Ella aprendió a vivir de acuerdo a la palabra recibida en una temporada específica. Y tal vez tu amén fue hace 6 meses. Ok. ¿Con quién está hablando el Espíritu Santo? ¿Eh? Quizás dijiste amén hace 6 meses, 1 año, 2 años. Amén. Y todavía no se ha hecho visible. Pero ¿qué podría suceder si hoy dice, Señor, te dije amén hace 6 meses, pero hoy yo quiero que ese amén se convierta en un hágase? ¿Verdad? Uf, ¿qué podría pasar, cafetero, si hoy tú dijeras, Señor, tengo tiempo esperando, pero entiendo algo ahora que no entendía ayer? He recibido maná del cielo, revelación de tu presencia a través de tu palabra. Y a lo mejor esta palabra que alguien está escuchando y alguien está recibiendo en este momento era la palabra que tú necesitabas para seguir esperando en esa promesa que Dios te hizo. La vida profética no es saber más del futuro, es parecerte más a Él en el presente. Y a veces queremos reducir lo profético a lo que viene. Pero en Lucas capítulo 8, Jesús está interesado en otra cosa. Está interesado en lo que la palabra de Dios está produciendo en ti mientras tú esperas en Él. So, cuando Jesús dice, mi madre y mis hermanos, está hablando de pertenencia, de los que son míos. La escucha obediente nos va formando en familia de Dios, en lo filial, identidad. Soy hijo, soy amado, tengo esperanza. Yo no ando vagando por el mundo. Mi vida tiene propósito, tiene dirección, tiene claridad. Yo no estoy al azar. Mi vida no es producto de la coincidencia, es producto del poder de Dios, de la misericordia de Dios. Entonces ya aprendo a vivir en su misericordia, en su gracia, en su confianza. Y eso va cambiando como yo espero en el cumplimiento de la palabra recibida en mi vida. Cafetero. Y tal vez estás en una temporada donde Dios, tú lo sientes en silencio, pero está hablando muy claramente. Quizás llevas tiempo diciendo, Señor, dame una palabra. Y quiero decirte algo con mucha ternura. Escúchame, cafetero. Dios no te quiere dar una palabra nueva. Él quiere darte su fuerza hoy. Su gracia, su misericordia, porque la palabra de Dios dice que todos los días la misericordia de Dios se renueva en nuestras vidas. Y si hoy has recibido una palabra nueva a través de su palabra en Lucas, gloria a Dios. Gloria a Dios. So hoy tú y yo vamos a hacer una cosa. Vamos a decir, Señor, yo quiero vivir que desde mi amén al hágase. No necesito que tú me prometas, no necesito. Yo solamente quiero vivir en este momento siendo fiel a lo que tú me has pedido y esperando en el cumplimiento de lo que ya has dicho. No necesito una nueva palabra, no necesito, solo te necesito a ti. Así que en este día, cafetero, que Dios a través de su palabra en ti haya llevándote a darle, a decir, Señor, sigo creyendo, sigo esperando, porque sé que tú eres fiel. Vamos a orar. En el nombre del Padre, del Hijo y del Espíritu Santo. Amén. Amado Dios, te damos gracias. Gracias porque eres fiel. Gracias porque tu palabra,
Tu palabra nos da vida. Tu palabra nos da vida. Tu palabra, Señor. Te pido en este momento por cada cafetero que está escuchando y cada cafetero que escuchará un tiempo después, que a través de tu palabra reciba fuerza, gracia, misericordia. Enséñanos, Señor, no solamente a escucharla, no solamente a recibirla, no solamente a abrazarla, sino a obedecerla. María, intercede por nosotros. Espíritu Santo, fluye con poder. Transforma nuestro interior y danos hoy la capacidad, la habilidad de ser fiel a la palabra que Dios nos ha confiado. Y te pedimos todas estas cosas, amado Dios, en el poderoso y precioso nombre de Jesús. Amén. Cafetero, quiero dejarte con unas preguntitas para este día, para que de nuevo esta enseñanza la escuches con estas preguntas. Ahí te voy a dar dos o tres preguntitas para que lo vayas meditando. Número uno, ¿qué palabra de Dios estoy celebrando, pero todavía no he dejado que toque mi vida? ¿Qué palabra de Dios estoy celebrando, pero todavía no he dejado que toque mi vida? Aquí va la segunda. ¿Necesito actuar, guardar y perseverar como María? Y la última, ¿en quién me estoy convirtiendo por la manera en la que escucho la palabra de Dios? ¿En quién me estoy convirtiendo por la manera en que escucho la palabra de Dios? Que estas preguntas durante el día te ayuden a continuar profundizando en esta palabra que hoy has recibido. Y acuérdate, cafetero, que tu amén no es suficiente. Qué bueno que dijiste amén. Qué bueno que creíste. Claro, eso es parte del proceso. Pero también tenemos que ir de el amén al hágase. Y que en este día, esta palabra que tú has recibido, haga exactamente eso en tu interior. Gracias por estar, cafetero, y gracias por dejarnos entrar a tu casa, a tu hogar. Le mandamos un saludo a los cafeteros chateros en el YouTube, a los cafeteros conectados a través de las emisoras afiliadas de EWTN Radio Católica Mundial y a aquellas personas que se conectan a través de el app. Por favor, si puedes, después que termine el programa, hazme un favor. Oye, un favorcito. Dale like en el YouTube. Deja un comentario y compártelo con alguien. Estoy seguro que este cafecito le va a caer muy bien a alguien que en este momento está en una temporada de espera, que ha dicho amén, pero todavía no ha dicho hágase. Mi gente, Dios te bendiga y que el Dios del cielo te abrace, te apriete, te dé un beso en el cachete y si Dios quiere, nos vemos mañana, ¿ok? Chao.

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Hablándoles Katia Baliño. El Vaticano publicó este lunes el programa del viaje apostólico del Papa León XIV a Uruguay, Argentina y Perú, que se llevará a cabo del 6 al 17 de noviembre, en lo que será su primera visita a América Latina y el retorno al Perú, donde llevó a cabo gran parte de su labor como sacerdote y obispo. El programa incluye la visita del Santo Padre en los santuarios marianos de la Virgen de los 33 en Uruguay y de Nuestra Señora de Luján, Argentina, además de la coronación de la Virgen Inmaculada de Chiclayo, Perú. Miles de manifestantes provida salieron a las calles de Berlín y Colonia el sábado 19 de septiembre para participar en la Marcha por la Vida de Alemania, que por cuarta vez se celebró simultáneamente en ambas ciudades. Los organizadores estimaron una asistencia conjunta de unas 6.000 personas. Al inicio de la concentración en Colonia, en la plaza Neumark, unos contramanifestantes lanzaron pintura contra un puesto informativo. La manifestación de Colonia

0: Policía de Berlín, por su parte, cifró la asistencia en unas 2.200 personas. Manténgase bien informado en EWTN Radio Católica Mundial. Gracias y que el Señor le bendiga.
1: Hola, somos Jorge.

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1: Que vea. Una vez Jesús en el camino se encontró con un ciego, al cual le preguntó, ¿qué quieres que haga por ti? Y el ciego le dijo, que vea. Son dos palabras muy profundas. Pedirle al Señor que nos dé la visión, que cada día podamos encontrar su rostro en cada esquina. Pues Jesús, siendo de condición divina, se hizo el más pequeñito de todos. Jesús, siendo rey, siendo el Hijo de Dios, se hizo pobre entre los pobres. Pedirle a Jesús, dame la gracia de ver, quiero ver, es tener la capacidad de encontrarle en los más pequeños. Y como dijo Papa Francisco, debemos saber mirar las heridas humanas con el corazón para tomar en serio la vida del otro. Así, este ya no es solo un extraño necesitado de ayuda, sino que antes que nada es un hermano que pide amor. Y solo cuando nos tomamos a alguien en serio, podemos responder a esta expectativa. Es la experiencia de la misericordia. Misericordar. Misericordia, dar misericordia, dar el corazón, dar la vida, como Jesús a los más pequeños. Jesús transformó la vida del ciego dándole la vista, pero Jesús hoy quiere transformar nuestras vidas dándonos su forma de mirar. La oración del ciego era, Señor, que yo vea, y hoy el Señor no puede dejar de mirarte a ti.
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0: Hola, ¿qué tal, amigos? Ya estamos listos aquí en su programa La Casita Sagrada. Gracias por acompañarnos y escucharnos a través de Radio Católica Mundial. Les saluda su amiga, hermana en Cristo y coach Elsie Acatitla. Para mí es una bendición poder saludarles a través de estos micrófonos. Hoy tengo la dicha de que me acompaña una amiga desde Mérida, Yucatán, Carla Palacios. Ella es una gran hermana en Cristo. Hola, ¿cómo estás, Carla?
1: ¿Qué tal, Elsie, Carlos? Hola, amigos, muy contentos de estar aquí nuevamente con ustedes compartiendo las experiencias de la vida. Muy feliz.
0: Muchas gracias por acompañarnos, Carla, y déjame decirles a nuestros radioescuchas que estamos en vivo y en directo y que justo Carlos, mi esposo, está aquí junto a mí en los controles, y como somos amigos de años, pues

0: Estamos saludando Carlos Canseco en los controles, y en Alabama está en los controles Ana Martínez, y le damos las gracias también a nuestro productor Douglas Archer. Les recuerdo que pueden llamarnos al 1-205-271-2976, y quisiéramos empezar esta tarde entregándole a nuestra Madre Santísima todas nuestras inquietudes, todo lo que traemos en el corazón. A veces tenemos preocupaciones. ¿Qué mujer no se preocupa? Yo creo que es parte de ser mujer, que todo el tiempo tenemos las emociones a flor de piel, y por eso necesitamos a nuestra Madre Santísima, que nos enseñe y nos ayude a guardar todas esas emociones en nuestro corazón, para poder tener esa sabiduría de Dios que ella siempre ha tenido. Y pues, si gustas, Carla, me gustaría que pudieras acompañarnos con esta oración. En el nombre del Padre, del Hijo y del Espíritu Santo. Amén. Bueno, lo voy a empezar yo. Acuérdate, oh piadosísima Virgen María de Guadalupe, que jamás
1: se ha oído decir, sí, que ninguno de los que han acudido a ti, a tu protección, implorando tu auxilio, haya sido abandonado de ti. Animada con esta confianza, a ti también yo acudo y me atrevo a implorarte a pesar del peso de mis pecados. Oh Madre del Verbo, no desatiendas mis súplicas, antes bien, acógelas benignamente. Amén.
0: Amén. Le pedimos a nuestra Madre Santísima que nos enseñe a orar, como dijimos, que nos enseñe a guardar todo nuestro corazón, y le pedimos la paz de su Hijo Jesús para nosotras, para nuestra familia, para nuestras amistades y todos los que nos rodean, para que así llegue la paz a este mundo. Te lo pedimos, Madre Santísima, en el nombre del Padre, del Hijo y del Espíritu Santo. Amén. También les quiero recordar que visiten nuestra página de Facebook, le den me gusta a La Casita Sagrada. Y si gustan estar conmigo y con otras hermanas en Cristo, hoy a las 9 de la noche nos podemos enlazar para hacer el rosario, como cada martes a las 9 de la noche, hora del centro. Mándenme esa petición y con gusto les mando el enlace al 682-772-1958. Y hoy, ¿qué creen? Que tenemos un programa súper especial. Déjenme decirles que tengo en mi corazón así como, wow, me siento muy emocionada, porque creo que Carla y yo compartimos una amistad ya hace varios años, y curiosamente habíamos hablado hace muchos años de que a lo mejor se iría ella a vivir a Yucatán algún día. Al ratito nos vamos a meter un poquito más en esa pregunta de cómo le hizo, pero porque ella es originaria de Monterrey, México, y es ahí donde nos conocimos a través de la comunidad GESED. Y el tema de hoy es justo eso, cómo vivir en comunidad. Y ella tiene mucha experiencia de vivir en comunidad, muchísimos años, de ser acompañada por líderes y de ella también ser líder de comunidad. Cuéntanos un poquito, Carla, acerca de ese tiempo de tu encuentro con Cristo a través de este proceso de vivir en comunidad.
1: Sí, sí, bueno, pues la verdad es que esta experiencia de vivir un estilo de vida comunitario, como bien tú lo dices, la amistad que hemos tenido por muchos años, ¿verdad? Y vivir este estilo de vida, pues lleva consigo muchas responsabilidades, pero también una alegría. Y yo destacaría como primer punto para vivir un estilo de vida, y cómo lo he vivido yo, es como la alianza que tú haces con el Señor, ¿verdad? Como esa decisión que uno está tomando plenamente convencida, ¿verdad? De que pues quieres una forma de vida particular para hacer la voluntad de Dios en medio de tu, pues de tus decisiones, ¿verdad? En este caso, pues yo soy casada, ¿verdad? Y tengo un hijo, ya tengo casi los 30 años de casada, y la alianza que hace uno con el Señor, pues es un compromiso que hay momentos, él sí, amigos, que tiene retos en el camino de la alianza, ¿verdad? Pero el Señor ve esa parte de nuestras vidas, la sabe, ¿verdad? Y nos da todos los elementos como para seguir con ese entusiasmo, con ese gozo, con esa alegría, ¿verdad? Con esa visión de poder seguir viviendo la alianza que hemos hecho con el Señor en este estilo de vida, con los hermanos, ¿verdad? Con los servicios que nos tocan dar, ¿verdad? Con la evangelización. Entonces, yo creo que eso sería algo muy importante, esa alianza que tú tienes con el Señor y que esa no se... Pues la alianza no hay cambio, ¿verdad? La alianza es única y primera y el Señor siempre es fiel para eso, él sí.
0: Sí, así es. Y creo que es bien bonito poder estar acompañado de otras personas que piensan como tú, que tienen ese mismo sentir, ese mismo estilo de vida, de tener el reto de luchar hacia la santidad. Y cuando estás en este ambiente, se forma como un círculo de virtud, ¿verdad? De querer mejorar, de querer superarse. Y cuando tú ves unos hermanos que están adelante de ti, mejor que tú en ciertas áreas de la vida, dices, wow, yo quiero eso que tienen ellos, ¿cómo le hacen? ¿No? ¿Cómo dice el Evangelio? ¿No? Míralos, ¿cómo se aman? Es creo que lo principal, el amor de Dios, cómo se transmite al vivir en comunidad. Y cuando también a ti te sucede que otros, por ejemplo, otras personas que apenas integran una comunidad y tú ya tienes un tiempito más de formación, de acompañamiento, de atravesar muchos obstáculos en la fe que pues va superando en tu conversión, pues lo admiran igual y dicen, oye, yo quisiera de lo tuyo, ¿cómo le hago? ¿No? Y yo creo que eso es el caminar, ¿no? Cómo tú a través de comunidad puedes ver un ejemplo a seguir y cómo tú también vas siendo parte de esa cadenita de amor de Dios que va transformando vidas, Carla.
1: Así es, yo, sí, mira, fíjate, tú decías esta parte del principio de que el reto, ¿verdad? El reto a superar.
0: Sí.
1: Y algo que yo pudiera decir como una experiencia que he vivido todos estos años en la vida comunitaria ha sido precisamente los retos. Los retos donde no necesariamente uno tiene que pensar que el estar en una vida comunitaria va a ser fácil, ¿verdad? O que va a ser algo súper emocionante, paz, alegría, armonía. Ese es el deber ser, pero nosotros somos humanos y todos tenemos defectos, no somos perfectos, y entonces tenemos que aprender también a corregirnos, a tolerarnos, ¿verdad? A respetarnos, ¿verdad? A saber nuestros límites. Entonces todo esto de la alianza y la vida comunitaria nos lleva a esa parte. Y algo que yo podría mencionar, algo que yo he vivido estos últimos años con más deseo profundo que le digo al Señor, es la parte de la intención del corazón, ¿verdad? Verdaderamente vivir a la luz del Espíritu Santo, ¿verdad? A la luz de tus pensamientos para el Señor, y eso se ve reflejado. Sí, yo creo que la parte donde tu corazón refleja verdaderamente una buena intención de tu servicio, de tu amor a los hermanos, de los retos que quieres o que estás viviendo y que de veras genuinamente quieres apoyar a los hermanos o cambiar tú genuinamente tus errores, tus defectos, ¿verdad? Creo que esa parte de vivir a la luz como hermanos te lleva a ese cumplimiento del Señor, ¿verdad? Que dice, por sus frutos se conocen, ¿verdad? Y se aman, ¿verdad? Entonces, yo creo que esa es la parte de la alianza comunitaria. Tiene mucho sentido y digamos que es un pilar, ¿verdad? Vivir de esa manera, vivir a la luz del Espíritu Santo y poder pues amarnos, tolerarnos, ¿verdad? Corregirnos con amor. Entonces es algo muy, pues que eso me ha llenado mucho este tiempo, ahora este último tiempo.
0: Qué bueno, Carla. Bueno, aquí en Estados Unidos, en diferentes parroquias siempre hay maneras de servir, maneras de acercarse a Dios, muchos ministerios, y en la parte de español muchísima gente tiene este compromiso de, no sé, hay ahora recientemente ya están pidiéndonos en la parroquia ahora donde estamos aquí en Texas, nosotros estamos en Sherman, pues apoyo, ¿no? Porque pues ahora resulta que el padre dice, no, pues tiene muchos años la escuela, tiene una escuelita para niños primaria, pues tiene muchos años ahí y requieren ayuda, ¿no? y cómo es importante, porque eso fue lo que nos pidió. Bueno, nosotros estamos ahora colaborando en la parroquia, cantamos en la misa, y nos dice, pues canten un canto de servicio. Y nos acordamos, le digo a Carlos, pues vamos a cantar la de

0: Voluntad, y eso me recordó muchísimos años en que pues estábamos pues sirviendo 100% allí, ¿verdad? Con toda la familia, incluso con nuestros hijos. Lo bonito de las comunidades de alianza, como la comunidad GC, es que ofrecen servicio y apoyo y acompañamiento para la familia y para los hijos en diferentes etapas de la vida, ¿no? Como por ejemplo en verano se organizan campamentos. En esos campamentos nuestros hijos estuvieron yendo, viajando de Yucatán hasta Monterrey para poder participar. Y también se ofrecen para los jóvenes universitarios. Y luego, bueno, pues qué seguiría, pues los casados, ¿verdad? Grupo de matrimonios. Bueno, y así esto pues va haciéndose una comunidad de laicos, de familias, pero también para otras familias, Carla.
1: Sí, ay, me hizo recordar algo, que me vino a la mente, hermano Celci, el canto que dijiste ahorita, que dice,
0: Dime,
1: ¿cómo
0: señor.
1: dijiste?
0: Dime,
1: Dime,
0: señor.
1: Señor, ¿en qué te puedo servir?
0: Sí.
1: Ese canto para mí significa mucho, porque cuando tenía 15 años, precisamente yo le preguntaba al Señor, dime, Señor, ¿en qué te puedo servir? Me llegaba mucho ese canto, que todavía yo no conocía a Jesse. Y creo que ese momento lo tengo tan grabado en mi mente y en mi corazón, donde yo le mostraba al Señor verdaderamente cómo podía estar cerca de Él, ¿verdad? Atenderlo, ¿verdad? Y a los años, ahorita, a tantísimos años después de ese canto, yo creo que el Señor te va respondiendo de una manera muy padre, como tú bien decías. La vida comunitaria tiene tantos, muchos servicios y ahorita que tú mencionas que también hay muchos servicios, ¿verdad? En Estados Unidos, claro, o sea, tantísimo que hay que hacer, ¿verdad? Por el llamado a seguir construyendo el reino de Dios. Pues el Señor nos pone siempre en una comunidad diferente a cada quien, ¿verdad? Con diferentes dones, con diferentes necesidades, con diferentes personas, de pensamientos distintos, pero el mismo espíritu te hace como esa unidad de tener el deseo de seguir construyendo de la mejor manera a lo que el Señor te está pidiendo. Entonces, sí es verdad que aquí nuestro estilo de vida comunitario, que ahora ya estoy en la comunidad de Alianza Eterna, acá en Mérida, muy contenta, muy agradecida a Dios, porque precisamente esa alianza que yo que comentaba al principio, es una alianza que se extiende, o sea, el Señor no es como se queda en Monterrey o se queda en Estados Unidos, en Europa, bueno, en Centroamérica, ¿verdad? En una comunidad de alianza. No, no, no. El Señor, todos somos uno, ¿verdad? Y entonces vienes a otra comunidad y experimentas verdaderamente esos mismos valores, ¿verdad? Esa, la misma enseñanza, ese mismo deseo de servir y de hacer que el reino de nuestro Señor pues se extienda, ¿verdad? Y uno pueda verdaderamente seguir esos, digamos, esos momentos de tu vida acompañada, ¿verdad? Con hermanas, hermanos, familias, ¿verdad? Jóvenes, para poder caminar, ¿verdad? Seguir caminando en pues en esta alianza que el Señor nos ha regalado, el sí.
0: Yo creo que es una bendición, es una gran bendición el sentir la compañía de otros hermanos y que pues es como decir, wow, o sea, tengo un amigo que lo siento casi como si lo conociera de tantos años, parte de mi familia y puedo contar con él en cualquier momento, ¿no? Es una forma como de sentirte cercano a un Jesús vivo que está aquí en la tierra como hace miles de años, ¿no? Hace 2000 años que estaba aquí. Así lo sientes al hermano que tienes allá cerca de ti. Y cuando se hace oración por esa persona, ¿no? Tú prestas tu atención a las necesidades del otro, ¿no? Y esto es lo padre. Que como tú dices, pueden ser que sean momentos de alegría, pero pueden ser momentos de tristeza, ¿no? Por ejemplo, yo recuerdo un hermano que estaba en la comunidad, que está en Roca Firme, en la primera comunidad donde yo pertenecí, donde yo me encontré por primera vez con Jesús en un retiro espiritual, que justo poquito tiempo de que acepté el compromiso de pertenecer y todo esto, falleció su papá. Y todos los jóvenes, todos los que estamos allí integrados, fuimos a hacer acto de presencia. Y es curioso porque pues muchos, pues, tenía poquísimo tiempo de haber empezado el grupo, pues no conocían al papá de esta persona. Y fue una experiencia tan, tan, tan bonita y tan enriquecedora, ¿no? Porque estos momentos difíciles que se viven en comunidad muchas veces son para unirte, ¿no? Y para comprender la dimensión de ese compromiso con el hermano, es decir, bueno, wow, cuando esto me suceda a mí, que yo pierdo un ser querido, pues muy probablemente me va a tocar vivir algo parecido, así como eso, ¿no? Aparte de mis familiares de sangre, también mis hermanos de comunidad van a ir apoyándome. Lo mismo que hay esa como tradición, ¿verdad? Que si hay una persona, una familia con necesidad de que se le lleve comida o que se le dé algún tipo de servicio o ayuda, también se prestan estas cosas por este seguimiento, ¿no? Este acompañamiento, también se puede decir compañerismo, amistad, hermandad, fraternidad. Por ejemplo, cuando alguna señora está embarazada, ¿no? Que recuerdo que nos decíamos en los teléfonos, oigan, miren que la hermana fulanita ya pronto va a tener un bebé, estamos organizando su baby shower, estamos organizando que comprarle ropitas, o miren, vamos a hacerle este regalo. Creo que esto es lo que es bonito, ¿no? De sentir que tienes cercanía con Jesús a través de los hermanos, porque hay un compromiso, como lo que tú estabas diciendo en un principio, a eso yo pienso te referías, esta alianza significa de que pues no nada más eres tú y tu esposo y tu familia y tus hijitos, sino que también estás haciendo una alianza con otras personas, pero de verdad, ¿no? Es un compromiso de verdad, no es de que, pues solo nos vamos a ver una vez en el año. Pues vamos a tratar de juntarnos a hacer oración y vamos a pedir por tu necesidad, por tu enfermedad, vamos acercándonos más. Y creo que este es el gran reto, y creo que, no sé si recuerdas el documento de Aparecida, cuando Benedicto XVI hablaba mucho de eso. A mí me llamó mucho la atención que el documento hablaba de comunidad y de la importancia que tiene el hacer pequeñas células, ¿no? Donde nos unimos como familias de familias. O sea, que tú, cuando tú vayas a un lugar, a una iglesia, te ofrezcas a servir, pero también, por ejemplo, conozcas a los que están yendo, ¿no? Porque muchas veces vamos a misa, la paz es el único momento a veces donde nos damos la mano y luego ya no nos volvemos a ver nunca, ¿no? Y es todos los hermanos, estamos, hermanos en Cristo, estamos llamados a ser comunidad, a vivir en comunidad, Carla.
1: Sí, sí. Hay algo que es importante a veces cuando la vida comunitaria, tú decías ahorita, mira la experiencia que tenías, yo la tuve así exactamente. Mi mami, yo tengo un año en la comunidad de aquí de Alianza Eterna en Mérida, y porque veníamos de la comunidad de Gesed, ya teníamos pues bastantes años allá, unos 30 más o menos. Y bueno, cuando fallece mi mamá este año, en marzo, teníamos poco en la comunidad, ¿verdad? Y yo recuerdo algo muy importante, pero muy importante. Yo recuerdo que fallece mi mamá y yo estaba aquí en casa con... No estaba mi esposo, andaba de viaje, de trabajo, y estaba mi suegra, mi cuñada, y ellas hablaron a la comunidad para pedir un apoyo de que viniera un doctor, ¿verdad?, para dar validez del fallecimiento de mami. Yo recuerdo que, pues, en ese momento, obviamente uno está con el dolor, ¿verdad? Llegó toda la comunidad, toda la comunidad, se pusieron a rezar. Llegaban y me preguntaban, ¿qué quiere? O sea, ¿qué puedo ayudarte, verdad? Y bueno, pues yo con mi dolor, yo les dije, lo que me pueden ayudar es hacer un rosario, recen por mi mamá en este momento, ¿no? Para mí fue muy significativo y lo quiero comentar porque ya de ayer, precisamente, ayer este 15, mami, el día de la Virgen Dolorosa, mami cumpleaños, y le hice una foto y la envié a las amistades, a la comunidad, para que intercedieran por ella en una oración. Y fue algo muy significativo el que toda la comunidad estuviera. ¿Y claro. qué les quiero decir, hermanos? Así como que yo veía esa parte que tú dijiste, el compromiso. Muchos no conocían a mami, me conocían poco a mi marido aquí estando, o sea, ¿verdad? Pero sin embargo, había un compromiso de hermandad, de amor, que nos pertenecemos unos a otros o nos apoyamos en estos momentos tan difíciles. Y yo agradecí de veras de que estuvieron aquí conmigo, ¿verdad? Entonces, la manera en que el Señor nos enseña a vivir la vida comunitaria, pues es realmente con un compromiso, ¿verdad? Con ese también sacrificio, con ese conocimiento, o sea, no nada más. Algo dijiste ahorita, Elsie, de la parte donde cuando estás a misa, también somos una comunidad en ese momento, en la misa. Y yo pienso que el hecho de que tú tengas una actitud buena en la misa, un buen comportamiento, un buen vestir, una sonrisa, ¿verdad? Una forma de atención a algún hermano o hermana que requiere sentarse. No sé, algunos gestos que a lo mejor no conoces a los hermanos de la misa, pero simplemente ese tipo de gestos, pues es un compromiso que tenemos unos a otros y que nos hace verdaderamente una comunidad como iglesia, ¿no? Entonces, hasta esos detalles pequeñitos como los detalles ya grandes, donde las pequeñas como los que nos vamos conociendo, pues nos vamos uniendo en esa fraternidad del Señor, pues lleva a hermanarte, como tú dices, Elsie.
0: Sí, sí, definitivamente. Recuerdo justo después de cantar la misa este domingo, Carlos y yo, se nos acercó una persona y nos dijo, ¿no?, cómo ella llegó a esa misa pidiendo algunas respuestas y nos compartió. Fíjense, hermanos, que me adentré tanto en la misa que les quiero compartir que encontré respuestas y eso me hace sentir muy bien. Dice, nunca voy a olvidar este día de haberles conocido, porque ese día nos conocimos, este domingo pasado, y se me hizo tan curioso, ¿no? Se me hizo tan interesante, porque creo que tiene que ver, o sea, no conocíamos a la persona, como tú dices, pero ahora este domingo, pues ella se acercó, tomó la iniciativa, ¿verdad? Dijo, pues voy a acercarme a los que están, que eso habrá pensado, y nos externó, me dice, nos gustó tanto, me gustó tanto, que pudieran ustedes cantar esas canciones porque para mí fue importante, así como tú decías, Carla, de la canción Dime Señor, pues en otro momento, no sé cuál de las canciones, porque eso no dijo, en algún momento de la misa, durante las canciones, el Señor le habló y le dijo algo muy personal, que claro que yo no sé, porque eso sí no lo externo, lo que sí externo es que encontró respuestas. Y mis hermanos, hermanas que nos escuchan, es que el Señor es un Dios del tiempo presente y está vivo a través de la Eucaristía y en cada misa nos recuerda su vida, su muerte y su resurrección y es allá donde vamos a celebrar que somos cristianos, que somos católicos, que somos comunidad, que somos hermanos y eso pudiera ser suficiente, ¿verdad? Para que tuviéramos la apertura de acercarnos y compartir, ¿verdad? Aunque sea unos minutitos después de misa, oye, mucho gusto, oye, mira, yo me llamo así o asá, qué gusto conocerte, vienes aquí a esta iglesia, ojalá nos volvamos a encontrar la siguiente ocasión, ¿verdad? Y así, porque pues yo creo que necesidad hay, pero bastante, de muchas, muchas cosas, Carla.
1: Sí, tienes razón, Elsie, esa parte donde uno a veces tiene que tener esa iniciativa en misa o en las reuniones que no conoces a alguien y dar ese paso, ¿verdad? Ese primer paso de conocimiento para conocer a los hermanos y extender, ¿no?, nuestras experiencias, nuestro amor, nuestro ánimo, nuestra palabra de aliento. Incluso a lo mejor no necesitan una palabra de aliento, pero simplemente tu plática, ¿verdad? ¿Cómo estás? ¿Qué haces, verdad? ¿A qué te dedicas? Todo eso nos hermana. Y el sabernos escuchar unos a otros, ¿verdad? Eso también ayuda, creo que es algo que a veces podemos perder porque nos distraemos con muchas cosas, ¿verdad? Y sabemos que los medios electrónicos ahora están de moda, ¿verdad? En todos los sentidos. Y nos distraen de las cosas esenciales, ¿verdad? Y creo que una de las cosas esenciales es lo que tú mencionaste, sí, la parte de la del conocimiento a los demás. O sea, esa parte de poder darte tú el tiempo, de poder conocer a la gente que está alrededor tuyo, porque a veces, muchas veces a nuestros padres, nuestros hermanos, nuestras mismas familias, pues no conocemos sus gustos, sus necesidades, su problemática, ¿verdad? Sus retos, sus planes. Entonces, creo que una de las formas que podemos vivir realmente nuestro estilo comunitario es precisamente esos tiempos que damos como grupos y nos unimos para hacer alguna actividad, ya sea formal o informal, pues nos dan una riqueza tremenda, ¿verdad? Y nos hermanan y nos hacen sentirnos la familia, ¿verdad? Y nos hacen sentirnos apoyados y que sabemos que podemos contar con ellos en algún momento, ¿verdad?, de nuestra vida, y que nos van a responder. Eso es lo que el Señor nos ha regalado a través de esta, la vida comunitaria, ¿verdad? Entonces, pues yo muy contenta y muy agradecida. Solamente es agradecimiento lo que siente mi corazón por esta comunidad que nos ha recibido aquí en Mérida.
0: Ay, qué bueno, qué bendición, Carla. Yo también estoy segura de que tú eres una gran bendición para estar ahí y para apoyar por la experiencia que tú tienes de comunidad para los hermanos de Mérida en Alianza Eterna. Wow, es curioso, nosotros nos venimos para acá y tú te fuiste para allá, así que es curioso.
1: Estamos en lugar.
0: Así es. Bueno, hermanos, amigos, vamos a seguir platicando acerca de este tema tan interesante de vivir en comunidad en un momento más. Vamos a ir un corte, Carla, amigos, no se vayan, regresamos.

0: Ya regresamos, amigos, con mi amiga hermana en Cristo, Carla Ávila Palacios, y yo, Elsie Agatitla, una servidora. Estamos aquí conectados con ustedes, nos están escuchando, ¿verdad? Y qué bueno, qué gusto, porque la verdad que vivir en comunidad para mí ha sido una experiencia que me encanta compartirla, que me encanta poder expresar, así como Carla, una servidora, yo también siento ese agradecimiento tan, tan emotivo y tan importante y significativo en mi vida, como por ejemplo, en muchos momentos de mi vida, pero uno muy clave es cuando yo quedé viuda. La comunidad donde yo estaba, Roca Firme, me ayudó muchísimo porque estaba embarazada de mi segundo bebé. Mi primer hijo tenía un año y mi segundo bebé apenas estaba pues gestándose. Y fue un proceso muy difícil de duelo en donde pues yo no sabía ni qué hacer con esa responsabilidad nueva adquirida de ser viuda. Y pues me dijo el doctor que podía perder a mi bebé. Tan difícil que fue para mí recibir la noticia de la muerte de Fernando, que en paz descanse, Fernando Rojas, que el doctor dijo esto y los hermanos de comunidad se fueron turnando. Las señoritas, las señoras que tenían oportunidad, que podían ir a mi casa, ayudarme con los bebés, sobre todo en la noche, porque el bebé que tenía un año, pues, lógicamente tenía que ayudarlo, ya estaba en el proceso de ya dejar el pañal y estaba chonchito, o sea, me daba trabajo estarlo alzando y atendiendo y cuidándolo y bañándolo y todo eso, ¿no? Entonces, fue algo que yo no puedo olvidar, no puedo pasar por alto y no puedo evitar pues decirlo y dar las gracias a tantas personas que me ayudaron en esos momentos. Yo no sé qué sería de mi vida si no hubiera sido por ellos. También quiero agradecer a Lorena Lara, que tú también la conoces, que ella es la coordinadora allí junto con su esposo Jorge Aguayo en Mérida, que ellos también hicieron una labor muy importante en ese proceso de pérdida, porque no nada más fue mi esposo que falleció, fallecieron otras 4 personas más, entre ellas Guillermo Latorre, que junto con Fernando también tuvieron programa de radio aquí en EWTN, se llamaba La Voz que Clama en el Desierto. A lo mejor algunos radioescuchas se acordarán de ellos, y fallecieron en un accidente de carretera. Estaban yendo a dar un concierto mariano de Mérida a Cancún, y en el proceso fue que tuvieron el accidente y fallecieron, y fue pues para mí pues un tsunami, pero pues fue algo comunitario. O sea, estamos hablando aquí de este duelo que se vive, pero imagínense ustedes, ¿no? Qué duro cuando se trata de seres tan queridos y que pues fallecen juntos. Fue algo triste, muy triste, pero al mismo tiempo yo sentí un regocijo en el Señor de pensar, wow, Señor, tú has querido que yo viva esto acompañada, que yo lo viva en comunidad, no sola. Y creo que eso es clave, ¿no? Cómo esto el Señor lo hace de una forma inesperada, o sea, increíble. Y yo creo que podemos referirnos ahí a la cita bíblica de Mateo 19:29, que habla acerca de que cualquiera que deje casa, hermanos, hermanas, padre o madre, o mujer, o hijos, o tierras, por el nombre de Jesús, recibirán 100 veces más de lo que dieron. Carla, ¿qué te parece esta cita bíblica?
1: Ah, pues una cita que me encanta. La verdad es que a mí esta cita es una de las citas que ha marcado mi vida. En sí, ahorita que la has mencionado, a mí el Señor me confirma con esta cita algo muy particular, hermanos. Cuando uno verdaderamente pone el proyecto deseado de tu corazón, de tu vida, y la pone en la presencia de nuestro Señor, Él hace la parte divina. Hace la parte divina porque la parte humana de nosotros es tan limitada. Y el Señor nos ha mostrado a mi esposo y a mí, a mi esposo Luis y a mí, aquí en Mérida precisamente el cumplimiento de esa palabra, donde nos ha regalado hermanos nuevos, hermanas nuevas, amigos, experiencias nuevas y bonitas, muchas amistades que bendito sea Dios han venido aquí a la casa, invitados también aquí a Mérida, los que quieran venir acá.
0: Yo me apunto. Ahí voy.
1: Adelante. Y muy contentos ellos expresan que es una vida diferente, ¿verdad? Y cómo el Señor a nosotros nos permitió y nos ha regalado esa alegría y ese gozo, porque sí nos desprendimos de muchas cosas. Y eso yo creo que es algo que, pero nada más de cosas, sino el cariño de la hermandad, de los amigos, de la familia, ¿verdad? Que se quedaron en Monterrey, de nuestro entorno, nuestra realidad, nuestras comodidades, ¿verdad? Que también donde compro mis cosas, donde asisto, que pues tantísimas cosas también prácticas que uno tiene que desprenderse cuando hay un cambio de vida. Así lo veo yo, y esta palabra a nosotros nos ha hecho, pues digamos que se cumplió la palabra en nosotros, ¿verdad? Y nosotros felices, la verdad, de que el Señor nos haya traído acá a poder servir con hermanos, que ahora ya estamos sirviendo con hermanos solteros, les comparto, con mujeres solteras estoy sirviendo feliz y wow, muy agradecida.
0: ¡Qué chévere!
1: Sí, el sí, bien contentas las hermanas, y yo también, y me dicen tía. Y digo, no, tía. Sí. No me digan, díganme Carla.
0: Sí, es una costumbre comunitaria ahí en Mérida, que te llamen tía.
1: Que te llamen tía, pero bueno, ha sido la verdad esta palabra del Señor, pues una gozada. Ahora sí que el Señor no se deja ganar en generosidad. Y entonces, por ejemplo, ahora, hermano, les digo, me dice una personita que nos ayuda en casa aquí, la señora Mari, me dice, oiga, doña Carlita, no se va, ¿qué va a hacer hoy? Le digo, pues Luis anda en Monterrey de viaje y yo creo que pues me voy a quedar aquí. Y dice, no, hombre, véngase a la casa, vamos a celebrar, porque acá saben ustedes que estamos celebrando, ¿verdad?, las fiestas patrias en México. Véngase a comer un pozolito. Entonces me fui al pueblo con ellos a comer un pozolito.
0: Mira.
1: Entonces, sí, bien agradecida con Dios. Y esos son gestos de amor, ¿verdad?
0: Sí, claro. Qué lindo. No, súper bien. Qué bueno. Entonces, y no, pues ya me imagino, habrás comido un caldito de pavo. Ah, oh, okay.
1: Así es, sí. Pozolito. Era pozole con pavo. Y acá es la tradición en Mérida, pues el pozolito. Y entonces la gente de aquí, de los pueblos, no super, estamos felices, amorosos, así, con un corazón generoso. Entonces, ¿cómo no podemos agradecer las maravillas que el Señor nos ha regalado? Entonces, felices.
0: Wow, qué bonito. Bueno, también se puede decir que, estamos hablando de maravillas y maravillas, pero también hay sus pros y sus cons, ¿no? Como decías, por ejemplo, dices, haces un compromiso y dices, bueno, pues me tocó este grupo de personas y les voy a servir, pero a lo mejor te toca como a Santa Teresita del Niño Jesús, que dentro del grupo donde ella estaba de novicias había una que le hacía la vida imposible. Pero ella era tan humilde, tan sencilla, tan amorosa y cariñosa, que ella fallece, Santa Teresita, y nada más porque miren qué amor, con cuánto amor Santa Teresita trataba a esta persona, que cuando ella falleció, ella decía que Santa Teresita era su mejor amiga, ¿no?
1: Era su mejor amiga.
0: Ajá, o sea, qué reto tan grande de vivir en comunidad. Dices, bueno, es que me tocó vivir con esta hermana que me está haciendo la vida imposible, pero yo voy a tratar de hacerla feliz, aunque me incomode mucho lo que me dice, ¿no? O me moleste, o tenga que trabajar mis emociones, pero yo lo ofrezco a Dios, ¿verdad? Yo me imagino que Santa Teresita hacía eso, Carla.
1: Sí. Ay, Elsie, bueno, como el Señor siempre mueve todo perfectamente en tus pensamientos para que vayas obrando a lo que tú, lo que el Espíritu quiere que digas, ¿verdad? Y este ejemplo que tú das de Santa Teresita, precisamente les comparto, hermanos, que yo tengo pues apenas un mes de compartir mi servicio con las hermanas solteras, y una noche antes yo le oraba y le decía al Señor que me preparara para para este nuevo tiempo y de nuevas hermanas a poder servir, ¿verdad?, en este llamado de la soltería, y que tenía un poco de temor. Yo le dije: Señor, tengo un poco de temor porque es una cultura diferente, son hermanas de otras edades, con trabajos distintos, con realidades muy diferentes, son varias, bueno, y ya tengo otra edad, ¿verdad? Ya estamos en otra edad, ¿verdad? Entonces le digo: Señor, pues tengo temor a precisamente lo que tú decías, cómo hacerlas felices. Entonces el Señor me mostraba precisamente eso, dice: yo estoy ahí, ¿verdad? Y lo que ellas quieran es sentirse amadas, ¿verdad? Y precisamente eso fue el primer grupo que tuvimos, y les decía: hermanas, yo no vengo como a enseñarles algo nuevo, o sea, ustedes tienen a Dios en su corazón, ustedes están dispuestos y han decidido una vida de soltería bajo el llamado de los valores al reino de Dios, y ustedes tienen que tomar sus propias decisiones, pero yo lo que vengo es acompañarlas, ¿verdad? O sea, yo también vengo a acompañarlas a poder cómo amarlas, cómo servirlas, cómo divertirnos, cómo ver la alegría, el gozo, la paz, ¿verdad? Y en los retos que estemos viviendo, pues apoyarlas, ¿verdad? Apoyarnos, ¿verdad? Y eso, ese es el reto que yo diría principal que yo tuve, es un compromiso, no es como ahora no voy a la actividad, ahora no voy al grupo, o no voy a atender a mis hermanas, o si tienen una necesidad, pues me hago de la vista gorda, casi decimos en México, ¿verdad? De la vista gorda, como que cuando no quieres saber algo, ¿verdad?
0: Sí, sí, sí.
1: No respondes, ¿verdad? Entonces, pero no, o sea, es un compromiso y un temor santo de decir: bueno, voy a cumplir con la responsabilidad que yo adquirí, ¿verdad? Pero también la responsabilidad que el Señor me está pidiendo a mí para llevar a cabo esa actividad. Entonces, es un reto, ¿verdad?, de semana tras semana poner a mis hermanas, pues en ese poner mi tiempo, mi esfuerzo, mis pensamientos, ¿verdad?, mi servicio, ¿verdad?, ver en sus necesidades, en qué puedo estarlas apoyando, ¿verdad?, animándonos en la vida espiritual, material y práctica, ¿verdad? Entonces, yo creo que ese sería, también eso es un reto, diría yo, y que no es fácil, porque tienes que, ahora sí que, pues ser responsable, ¿verdad?, de lo que el Señor te está pidiendo. Entonces, pues así lo veo, Elsie, ¿cómo ves?
0: No, excelente, sí, o sea, es interesante todo lo que estás diciendo, porque como tú dices, también en comunidad yo veo esta oportunidad de vivir nuestras luchas y de practicar esta forma de responderle al Señor. Y qué padre, ¿no? Que dices: bueno, estoy en comunidad, como tú dices, me toca esto y voy a hacerlo lo mejor posible. Pero también es como una práctica, un ensayo, para que luego, cuando los mismos problemas que ves que están sucediendo en este apostolado, luego lo apliques en tu propia vida y en tu propia casa, ¿no? Porque creo que a veces lo más difícil, y por eso aquí el programa se llama La Casita Sagrada. La Casita Sagrada nos referimos a que queremos desarrollar las habilidades necesarias, las virtudes necesarias, especialmente la fe, la esperanza y la caridad como familia, ¿no? Porque el reto en estos días, en estos tiempos que vivimos actuales, yo creo que está centrado en cuanto a la espiritualidad y en cuanto a la fe en la familia. Ahí están las verdaderas batallas, porque pues uno a veces quiere ser luz de la calle y oscuridad de la casa. Y eso, uh-huh, pues no, eso no es ser auténtico cristiano, ¿verdad? No es ser lo que estamos llamados a ser. Estamos llamados a ser luz. Como otra cita bíblica que me encanta, que dice: no podemos poner una lámpara abajo de la mesa, ¿verdad? Necesita, uh-huh, poner la lámpara arriba para que ilumine todo el lugar. Y así estamos llamados a vivir nuestra fe, siendo luz todo el tiempo, adentro y fuera del hogar, Carla.
1: Sí, y algo que nos caracteriza a los cristianos, ¿verdad?, los que amamos a Dios, es precisamente esa parte donde tú eres la luz que sale, ¿verdad?, a dar luz, y si tu vida realmente no está siendo congruente con lo que estás viviendo en la vida cristiana, eso no se refleja, porque tú no estás llevando al Señor, ¿verdad? Entonces, qué importante y qué alentador es cuando tú llevas al Señor, pues no es necesario que esté uno pregonando, ¿verdad? Sino tu mismo vestir, tus mismas palabras, tu mismo pensamiento, tus mismos gestos, tus mismas hechos, ¿verdad? De tu vida cotidiana, tu trabajo, tu familia, tus hijos, tu esposo, los amigos, van viendo esa respuesta, ese fruto que se da en ti, pero ese no es un fruto tuyo, sino es un fruto del Espíritu Santo, dice la palabra de Dios. Por sus frutos se conocerán. Y ahora, como dices tú, como en estos tiempos que se vive esta parte, una fe más apagada, una esperanza como no vivida, no esperada, ¿verdad? O sea, como que si ya no existiera esperanza o caridad, entonces son estos tiempos precisamente donde podemos los cristianos y debemos los cristianos verdaderamente combatir con estas virtudes que mencionas, ¿verdad? O sea, que sea nuestra casa realmente un mar, ¿verdad? Acá se usan mucho los pozos, ¿verdad? Que sea un pozo de gracia.
0: Ándale.
1: Que tu hogar sea un pozo de gracia, ¿verdad?
0: Sí.
1: Que pueda salir esa luz, ¿no? Esa de tu vida hacia los demás, a tu propia vida, pero hacia los demás, para que, oye, hay esperanza, hay fe, hay caridad, ¿verdad? Hay mucho todo que hacer por el reino que el Señor nos está dando en el corazón, ¿verdad?
0: Sí, sobre todo, como mencionábamos antes, que a veces las emociones, o sea, allá está la clave para que haya luz en nuestro hogar. Como mujeres, necesitamos reencontrarnos con el Señor todos los días y sonreír, porque a veces estamos como de mal humor o estamos deprimidas o algo se nos atravesó, ¿verdad? Amanecimos con el pie izquierdo. Y pues contagiamos a los que están a nuestro alrededor, porque nosotros somos el corazón del hogar. Por eso es a veces tan clave, ¿no? Que bueno, como estemos nosotras, también van a estar los hijitos o el esposo, ¿verdad? Porque estamos llamadas a vivir nuestra fe con alegría, no con tristeza, porque si no, en vez de cristianos, seríamos tristianos, ¿no? Y allí está la clave, ¿no? Que como mujeres de Dios, hijas de Dios, amadas de Dios, necesitamos ser esa luz, esa lámpara encima de la mesa que alumbre todo el hogar, para que esa casa sea una casita sagrada donde reine Jesús, donde reine nuestra Madre Santísima, la Virgen María de Guadalupe. Aquí justo a la entrada. La casa, aquí su casa, aquí donde estamos nosotros, tenemos una manta de tamaño de la Virgen de Guadalupe. Perfecto. Que está allí en la Ciudad de México, allí en la Basílica, es la medida, pues la medida real, ¿verdad? Del mismo tamaño del cuadro que vemos allá en la Basílica. Esta es una copia fiel y yo digo, wow, o sea, no estamos solos. Nuestra Madre Santísima, la Virgen de Guadalupe, se quiso quedar en ese ayate de San Juan Diego, Carla. O sea, en muchos lugares donde se ha aparecido la Virgen, pues los videntes, ¿verdad?, dan testimonio de ello y hablan de la Virgen, de cómo ellos la miraron, del mensaje que dio. Pero en el caso de nosotros, imagínate, ya casi 500 años de sus apariciones en el Cerro del Tepeyac, que ella dejó este ayate para que la recordáramos, para que la fuéramos a visitar a la Ciudad de México. Carlos y yo hemos ido como unas dos o tres veces y han sido experiencias, wow, que no puedo olvidar, que se han quedado en mi corazón, porque, o sea, tú sientes la presencia de María allí, Carla.
1: Sí, ay, mi Madre Santísima, amorosísima Madre. Yo soy, la amo a mi Madre Santísima, que ha sostenido muchas partes de mi vida. Siempre ha estado conmigo desde que la conocí. Ya la conocí grande, pero ayer precisamente tenemos aquí una, bueno, la Virgen aquí también la tenemos en todas partes de la casa, pero hay una partecita hermosa que tenemos a la Virgen Madre Santísima, y me acerqué con ella precisamente a decirle: madre, pues estoy triste, ¿verdad? Porque mami cumpliría sus 83 años, y me acerqué con ella y le oraba con ella y le decía: tú que fuiste mamá y sentías, ¿verdad? Y mami, que ya está en la presencia de tu hijo, pues ayúdame a tener ese consuelo en este tiempo, ¿no? En este día, ¿no? Ayer, ¿no? Entonces yo veía a nuestra Madre Santísima, y en verdad, hermano, les digo, en la mañana, pues la tristeza que uno puede tener, ¿verdad? Los retos, ¿verdad? De cuando extrañas a tus seres queridos, definitivamente.
0: Muchas gracias, Carla, por compartir. Gracias por compartir esos momentos tan bonitos, y qué bueno, la Virgen de Guadalupe pues nos hace sentir que somos sus hijos muy amados. Y con esta idea, amigos, nos vamos a despedir. Gracias, Carla, por haber estado con nosotros. Que Dios les bendiga. Nos escuchamos en la siguiente emoción. Gracias. En la casita sagrada. Hasta la próxima.

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Hablándoles Katia Baliño. Junto con la confirmación de la agenda del Papa León XIV para su viaje apostólico a Uruguay, Argentina y Perú, que se desarrollará del 6 al 17 de noviembre, se conocieron los lemas y logos que acompañarán su paso por cada país. En cada caso, las conferencias episcopales locales difundieron el material visual y la explicación de los diseños y los lemas adoptados para este acontecimiento histórico. Al presentar el logo oficial de la visita del Papa desde la Conferencia Episcopal de Uruguay, explicaron que la pieza se incorpora a la identidad visual de la visita que se viene desarrollando en los últimos meses y aparecerá a partir de ahora en los materiales, plataformas y espacios de comunicación, en camino hacia el encuentro con el Santo Padre. En el centro del signo está Cristo resucitado, presente en la férula, el bastón pastoral del Papa, fuente de la alegría que la Iglesia proclama, les anuncia una gran alegría, lema que acompaña la visita. La elección del lema y el logo para la visita de León XIV a la Argentina se fundamenta en un anhelo de unidad, encuentro y cooperación que se hizo presente en el país desde el anuncio de la llegada del Papa. Buscando ser una nación hospitalaria e inspirados en el número 16 de la encíclica Magnifica Humanitas, la Iglesia local desea que toda la sociedad argentina escuche la voz del sucesor de Pedro. Por eso, el lema elegido se compone de dos frases: bienvenidos todos, vayan y anuncien. El centro del lema está en la palabra todos. Todos son bienvenidos al encuentro, todos son enviados a anunciar el Evangelio, explican en el sitio.

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1: Muy buenas, mi querida familia radial, aquí de nuevo en su segmento Palabras de Confianza. Como siempre, doy las gracias por su sintonía y sobre todo por sus oraciones. No dejen de orar por mí, por favor, que mucha falta que me hace. Quiero dar las gracias a aquellos que me han escrito. Muchísimas gracias por sus palabras tan lindas sobre el programa y los testimonios que oigo de distintas regiones del mundo. Muchísimas gracias. Sepan que me pueden escribir y por favor escríbanme a rafael@confianza.net. rafael@confianza.net. Quiero dar las gracias a los que están en control. El primero, empezando con mi hermanazo que está aquí delante de mí, Pedro de Acevedo, que me hace reír tanto. Y a todos ustedes que están en distintas partes del mundo ayudándome a los controles a que el programa salga al aire. Muchísimas gracias. Y como siempre, ustedes saben que siempre empiezo el programa pidiendo la ayuda de Dios y dándole la gracia diciendo así.

Padre Celestial, Señor, te doy gracias infinitamente por este privilegio que tú me das cada semana. Por más de 24, más de dos décadas, 24 años, 25 años. Gracias por tu misericordia, Señor. Gracias por tu divina misericordia. Gracias por esta familia radial que me has dado. Tú sabes el cariño tan grande que les tengo y por eso te pido que tú bendigas de forma especial hoy y siempre aquel que escucha este programa. Por eso te pido que tú seas quien lo haga, porque siento que hay alguien escuchando y necesita hoy oír unas palabras de confianza. Papá Dios, tú sabes que te quiero mucho, te necesito muchísimo. Y te pido todas estas cosas humildemente en el nombre de tu Hijo Jesús. Amén y amén.

Bueno, mi querida familia real, sabe que siempre Papá Dios me lleva alguna lectura, algún evangelio. Hoy no es excepción. Hoy vamos a hacer algo distinto. Voy a leer de los libros de los Hechos, capítulo 16, 22 al 34. Hechos 16, 22 al 34. Dice así. Entonces la gente se levantó contra ellos y los jueces ordenaron que les quitaran la ropa y lo azotaron con varas. Después de haberlo azotado mucho, los metieron en la cárcel y le ordenaron al carcelero que lo vigilara con mayor cuidado. Al recibir esta orden, el carcelero los metió en el lugar más profundo de la cárcel y los dejó con los pies sujetos en el cepo. Pero a eso de la medianoche, mientras Pablo y Sila oraban y cantaban himnos a Dios, y los otros presos estaban escuchando, vino de repente un temblor tan fuerte que sacudió los cimientos de la cárcel. En el mismo momento, se abrieron todas las puertas y a todos los presos se les soltaron las cadenas. Cuando el carcelero despertó y vio que las puertas de la cárcel estaban abiertas, sacó su espada para matarse, pues pensaba que los presos se habían escapado. Pero Pablo le gritó, «No te hagas ningún daño, que estamos aquí». Entonces el carcelero pidió una luz, entró corriendo y temblando de miedo, se echó a los pies de Pablo y de Sila y luego lo sacó y les preguntó, «Señores, ¿qué debo hacer para salvarme?» Ellos contestaron, «Cree en el Señor Jesús y obtendrás la salvación tú y tu familia». Y le hablaron del mensaje del Señor a él y a todos los que estaban en su casa. A esa misma hora de la noche, el carcelero le lavó las heridas y luego él y toda su familia fueron bautizados. Los llevó después a su casa y les dio de comer, y él y su familia estaban muy contentos por haber creído en Dios. Y esto es palabra de Dios, te alabamos, Señor. Bueno, mi querida familia real, sabes que siempre me pasa algo, le tengo algún chisme, y hoy no es una cosa así fuera de este mundo, pero fue una cosa muy bonita. ¿Qué me pasó? Resulta que mi parroquia se llama St. John Newman, aquí en el área de Pinecrest, de Kendall, de Miami. Y yo estoy muy activo en el sentido que, bueno, doy charla a los grupos de oración, al grupo de Emaús de mujeres, al grupo de los jóvenes. Y el año pasado me invitaron a darle una charla a los servidores, a los que iban a servir, los jóvenes que iban a servir, jóvenes adolescentes, que iban a servir en el próximo retiro, del cual mi hija, Julia, la chiquita, iba a participar en el retiro. Entonces yo le dije al muchacho que Papá Dios le estaba confiando a ellos, como servidores, los hijos de él y hijas de él, y hijos e hijas de padres como yo. Y le dije a sí mismo, digo, es más, te está confiando a mi hija Julia, como servidores de ustedes, ¿no? Y ella que iba a recibir el retiro. Bueno, resulta que este fin de semana pasado me invitaron otra vez a darle una charla a los servidores. Pero mi querido familia real, una cosa tan bonita, parte del equipo de servidores ahora es mi hija Julia. Entonces, yo le expliqué esto al grupo otra vez. Y mirando a Julia, le dije, mira, Julia, Papá Dios te está confiando en tus manos. Y apunté a otros muchachos, ¿no? Al grupo entero. Otros hijos e hijas, tal como fue así contigo el año pasado. Es ahora este año cuando venga el retiro. Y fue una cosa tan bonita y tan emotiva que yo dije, ¿sabes qué? Yo quiero compartir esto con mi familia radial. Y les voy a traer, porque me pidieron que hablara sobre acción. El retiro se llama Roca. Reflexión, creo, oración, meditación y acción. Y entonces me pidieron que hablara sobre acción. Y me acordé de esta lectura tan bonita de Pablo y de Sila. Y por eso vamos a entrar en el tema. El primer punto que Papá Dios me regala es que dice que Pablo, después que le entraron a golpe, que le quitaron la ropa, lo azotaron, lo meten en la cárcel, y lo ponen en la parte más profunda de la cárcel, le amarran la pierna, una estaca en el cepo. Pero dice,
Versículo 25, oigan esto, mi querida familia real. Pero a eso de la medianoche, mientras Pablo y Silas oraban y cantaban himnos a Dios, y los otros presos estaban escuchando. Voy a parar ahí un momentico. Mi querida familia radial, mi querido hermano o hermana que me está escuchando, tú acabas de oír lo que yo acabo de leer, y si quieres búscalo, Hechos capítulo 16, versículo 25. Eso de la medianoche, Pablo y Silas están orando y están cantando. Y yo sé lo que ustedes están pensando. Oye, ¿cómo que está preso? Le han dado golpe y está orando y cantando. Porque Pablo estaba totalmente convencido. Este es el primer punto de enseñanza, de acción, que Pablo nos enseña abstractamente, Pablo y Silas, abstractamente, indirectamente, nos está enseñando a nosotros que en el caso de él, él estaba totalmente convencido que había un propósito por el cual él estaba preso. Él estaba en ese momento, en ese lugar. Quizás no sabía cuál era el propósito, pero él sabía que había un propósito. Por eso, el primer flechazo que les quiero dar a ustedes es que si tú estás pasando por una situación difícil, que todos nosotros hemos pasado por momentos difíciles en nuestra vida, si tú estás pasando momentos, Pablo, esta lectura, mis propias palabras hacia ti, es que tengamos nosotros la certeza de que si papá Dios, nada más pasan dos cosas, o Dios la hace o Dios la permite. Y si está permitiendo una situación, como quien dice abstractamente, encarcelamiento de algún tipo, es por un propósito. Y probablemente, y a mí me ha pasado, mi querida familia radial, yo obviamente no soy un extraterrestre, soy humano, y yo he pasado por situaciones no hace mucho. Estuve trabajando un proyecto ahí para tratar de lograr un proyecto de esto de las láminas estas que yo instalo. Y tuve un año y todo lucía perfecto. Y cada tres semanas yo llamaba a la gerencia, ¿no? Todavía todo está bien, todo está bien, todo está bien. Esperando que se nos dé ese proyecto que era muy importante y grande y un buen proyecto. ¿Y quién te dice que un día llamo y dice, ay, perdóname, Rafael, tú sabes que estaba por llamarte, pero mira, la gerencia, los dueños del edificio han decidido darle la contrata a la otra compañía. ¡Wow, mi querida familia real! ¡Qué clase de golpe! Fíjate que yo me acuerdo que estaba en la capilla el otro día, se me salían las lágrimas a Pedrito y decía, ¿tú sabes qué? Hablando yo con papá, yo digo, oye, yo no entiendo. La verdad que no entiendo. Pero al final, no, aunque no lo entiendo, al final, papá Dios, yo confío en ti. Yo no sé si era para mi mal o para algún problema que iba a pasar, no sé. Pero si no se dio, hay un propósito. Y en el momento que vives confiado en ese propósito, del cual no importa, del cual realmente poder decir con toda fe y toda confianza, Señor, quizás no entiendo dónde estoy o por qué estoy aquí, pero sé que si estoy en esta situación o en este lugar, es por un propósito. Tú tienes algo planeado para mí. Es como cuando Pedrito, tu tocayo, le dice a Jesucristo, se sube la barca de él. Pedro tuve toda la noche sin pescar, no cogió nada. Se sube Jesús a la barca y le dice a Pedro, mira, tira la red a la derecha. Y tira la red y se llena la red. Dios era tanto a los peces que casi se le rompe las redes. Porque Pedro dijo, mira, maestro, he estado toda la noche pescando, pero bueno. Pero si tú lo dices, yo lo haré. Y esa fe ciega, esa confianza, que tenía Pablo y Sila, que tienen la capacidad, a pesar de donde están, estaban cantando. Me doy cuenta que en la canto y en la oración surge un terremoto. Es decir, desde que Pablo lo tiran preso, Pablo no se tira de rodillas y dice, papá Dios, por favor, mándame un terremoto.
Mándame un terremoto, nada más para que me abra las puertas y me rompa las cadenas y yo pueda salir de aquí. Él no dijo eso. Él no pidió terremoto. Él no pidió nada. Él se puso a cantar. Yo me imagino la historia de José del Antiguo Testamento, que papá Dios le dio un sueño y que hasta sus hermanos iban a estar arrodillados delante de él. Cuando primero lo acusan falsamente, la mujer aquella, lo meten preso, después de preso, bueno, primero los hermanos querían venderlo como esclavo, lo dejaron para morir, lo venden como esclavo, después cae preso. Y en todo ese proceso, en todo ese proceso, José siguió y perseveró en la fe y la confianza. Decir, bueno, papá Dios, yo sé el sueño que tú pusiste en mi corazón. Si este es el proceso, bueno, este es el proceso. Y hay situaciones que quizá no entiendo, pero ¿sabes qué? Yo confío, Jesús, yo confío en ti. Como la frase famosa de Jesús de la Divina Misericordia. Jesús, yo confío en ti. Por eso les tengo una preguntita que papá Dios me regaló. ¿Cuál es el terremoto? No que tú le estés pidiendo a papá Dios, sino que tú le estés cantando a papá Dios. Voy a repetir eso. ¿Cuál es el terremoto? Metafóricamente hablando, por supuesto. ¿Cuál es el abstractamente, ¿no? Como analogía. ¿Cuál es el terremoto? No que tú le estés pidiendo al Señor para tu vida, para que abra puertas, para que rompa cadenas. No que tú le estés pidiendo, sino cuál es el terremoto que tú le estés que tú le estás cantando al Señor hoy. Hoy. Porque la fe de Pablo no era algo que se pone. La fe que estaba teniendo Pablo, la confianza de Pablo y Sila, no era algo que tú te pones. La fe de ellos no era algo que se pone, es algo que se vive. No era un disfraz, era auténtico. Y a veces, lamentablemente, nos ponemos un disfraz de fe, donde sí, yo creo y yo confío, otro, pero de verdad creemos, de verdad confiamos, de verdad que seamos capaces de cantar y orar. Orar y cantarle al Señor en el medio de nuestra situación difícil. Esa es la fe. Esa es la confianza de Pablo. Después Pablo nos enseña otra acción que toma, es la acción de misericordia. La acción de misericordia, tanto, porque Pedrito, yo le hice esta pregunta cuando di esta charla hace poco al grupo Oración. Juan Manuel se llamaba el hermano que estaba ahí en el grupo. Y cuando llegué a esta parte, yo le pregunté, como te pregunto ahora a ti, Pedrito, si tú ves que el tipo que te entró a golpe, que te azotó, que te puso en el fondo de la cárcel, te amarró la pata, bueno, la pata, no, la pierna, a un palo, y tú ves que ese tipo se quiere hacer el harikiri ese, que se quiere matar, ¿qué tú haces? Tú lo ayudas. Espérate, déjame empujarlo. Déjame. Te gustó así, espérate. Así mismo dijo Juan Manuel. Dice, yo lo empujo. Yo lo ayudo. Mi querida familia, yo quisiera que ustedes vieran a Pedrito aquí muerto de risa conmigo. Porque lo que menos uno se imagina es que Pablo le diga al mismo carcelero: oye, no, no te hagas daño. Estamos aquí. Esa es otra, que tú sabes que yo humanamente no entiendo, Pedrito. Si tú estás preso y hay un terremoto y se abre la puerta y se rompe la cadena, ¿qué tú haces? Patica, ¿para qué te quiero? Salgo volando de ahí. Sin embargo, Pablo y Silas en su misericordia, Pablo en su misericordia a quien menos tú te imaginas. O quizá misericordia nos está enseñando a tener misericordia con el que menos se lo merece.
No te hagas ningún daño. Estamos aquí. Fíjate qué clase de fe, qué clase de confianza. A estas alturas yo me imagino que ya Pablo se está oliendo, ya se está dando cuenta de cuál es el propósito por el cual él tenía que estar ahí. Yo me imagino que para este, a este punto, sobre todo que el carcelero cuando ve eso, dice la Biblia, bueno, lo que le leí, lleno de miedo, de temblor, se tira los pies de Pablo y sí, le dice, ¿qué tengo que hacer para salvarme? Como diciendo, ¿qué tengo que hacer yo para tener lo que tú tienes? Dime, ¿qué tengo que hacer yo para tener lo que tú tienes, para ser salvo así como ustedes, para tener esa fe, esa confianza? Y Pablo le dice fácil, al grano, al punto, sin rodeo y sin vuelta. Le dice, cree en Jesús, tú, y no solo tú, sino toda tu familia. Así que, ¿cuál es el próximo paso de Pablo? Ahora, probablemente, creo yo, humildemente, que él se está dando cuenta y en su mente está pensando, por eso es que yo tenía que estar donde yo estaba. Y tener esos encontronazos con el carcelero este, para que yo ahora pueda decirle a él que si crees tú en Jesús, serás salvo tú y toda tu familia. Es decir, le predicó en el momento preciso donde estaba las orejas del carcelero y sobre todo el corazón del carcelero abierto totalmente, le predica. A veces nosotros nos entusiasmamos y queremos meterle la palabra de Dios por la cabeza a los familiares de uno, quizás, y no es el momento. Pero en este caso, era el momento perfecto. Fíjate que después dice, deja buscar, dice, y le hablaron del mensaje del Señor a él y a todo lo que estaba en su casa. A esa misma hora de la noche, el carcelero le oye esto. Luego, él y toda su familia fueron bautizados, pero dice antes, el versículo 33, el carcelero les lavó las heridas. El carcelero le lavó las heridas, que probablemente él mismo fue que las hizo. Y ese, luego él y toda su familia fueron bautizados. Los llevó después a su casa y les dio de comer. Y él y su familia estaban muy contentos por haber creído en Dios. Es decir, hubo un resultado, mi querida familia radial. Hubo un resultado de quizás no entender por qué estoy donde estoy, pero sé que hay un propósito. Y en ese propósito voy a tener misericordia de que tenga que tener misericordia. Y en ese proceso voy a poder predicarle a la persona que lo necesita oír y voy a poder decirle que no solo él, sino toda su familia se va a salvar. Había un propósito, sobre todo cuando tú coges las cosas que te están pasando a ti. Sobre todo cuando tú coges las situaciones que nos están pasando a uno, que te está pasando a ti, que quizás en este momento sea negativo, lo que sea, y tú coges esa situación y la pones a un lado, y la echas a un lado. ¿Por qué? Porque aunque tú estás pasando, papá Dios nos está diciendo a todos nosotros, mijo, Rafaelito, yo sé lo que tú estás pasando, pero por cierto, para mientras tanto, no te preocupes. Yo estoy contigo, pero para mientras tanto, yo necesito que tú me ayudes a un carcelero que necesita oír mi palabra. Un carcelero, un compañero de trabajo, un amigo, un hermano, un familiar, necesito que me ayude. Necesito que tengas misericordia. Necesito que le enseñe que tú estás presente. Te necesito. Bueno, mi querida familia real. Los quiero mucho y ojalá que estas enseñanzas abstractas de Pablo, estas acciones que él tomó, nosotros también tengamos la oportunidad de tomarlas en nuestras vidas. Que el Señor los bendiga abundantemente hasta que estemos aquí de nuevo en su segmento Palabras de Confianza.

agradecerte, Señor. Yo siempre camino entre peligros y tú me conservas la vida. Yo busco los peligros y tú siempre me salvas.

Tú eres fiel conmigo. Cumples tus promesas. Renuevas el vigor de mi aliento. Tu misericordia para conmigo es eterna.

0: Y recuerden siempre, usted es mucho más de lo que es, no solo por lo que es, sino por lo que puede llegar a ser en Cristo Jesús. Y estas son palabras de confianza.
1: Gusten y vean qué bueno es el Señor. Felices los que en Él se refugian. Teman al Señor todos sus santos, porque nada faltará a los que lo temen. Los ricos se empobrecen y sufren hambre. Pero los que buscan al Señor no carecen de nada. Vengan, hijos, escuchen. Voy a enseñarle el temor del Señor. ¿Quién es el hombre que ama la vida y desea gozar de días felices? Guarda tu lengua del mal y tus labios de palabras mentirosas. Apártate del mal y practica el bien. Busca la paz y sigue tras ella.
2: El necio encuentra placer en cometer el crimen. El hombre sensato en adquirir sabiduría.

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1: En nuestra oración experimentamos la fuerza de la esperanza. La oración es como un espejo donde entramos en contacto con la verdad más profunda de nosotros mismos. Y nos estamos dando cuenta de esa verdad por medio de la oración, hermanas y hermanos. Y ese diálogo continuo con nuestro Creador. Vamos a ir descubriendo poco a poco el silencio que necesitamos para escuchar al Señor. La paz del abandono, la fuerza de la intercesión. En la comunión de los santos. La oración es un diálogo humano para alcanzar el corazón de Dios y su misericordia que es capaz de transformar nuestra vida. Nuestra oración debe ser la acción que acompaña cada acción de nuestra vida. No se trata de solo hablar con Dios, sino que tenemos que ir poco a poco aprendiendo a escucharlo. Y el Espíritu Santo nos ayuda en esto. Romanos 8:26 dice que el Espíritu mismo intercede por nosotros con gemidos que no pueden expresarse con palabras. La oración es un puente entre el cielo y la tierra, un lugar de encuentro, un diálogo de amor. Estas ideas son tomadas del Papa Francisco en sus catequesis que dio en los años 20 y 21 y que se han tomado en este año dedicado a la oración para prepararnos al jubileo del próximo año 2025. Ideas que están en el folletito Enséñanos a orar, que vale la pena revisarlo y aprender y mejorar en nuestra forma de rezar. Por favor, no cambie de estación.
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¿Se puede comprar un hijo? ¿Qué sucede cuando la maternidad, el embarazo y hasta el nacimiento de un niño entran en la lógica del mercado? Hoy hablaremos del alquiler de vientres, convertida en negocio, y sobre todo, ¿qué sucede con las mujeres y los niños que quedan en medio de estos contratos?

0: Bienvenidos familia de EWTN. Yo soy su servidora Patricia Sandoval y les acompaño desde los estudios de Birmingham, Alabama. Hoy les traemos una gran invitada, Natasha Shea, y nos acompaña desde Miami, Florida. Pero antes de presentarles a nuestra gran invitada, nos vamos con nuestra compañera Gisela Barreto desde la Argentina. Nos trae algunos informes pro vida. Vamos contigo, Gisela.
1: Gracias, Patti. Desde Colombia, Antioquía, el devastador terremoto que ha sacudido tristemente a este país de 7.4 ha causado pavor, por supuesto, mucho dolor y temor entre las personas. Pero el personal médico de la Clínica Panamericana en Antioquía ha dado una lección de valentía, de coraje al ingresar nuevamente al centro asistencial mientras la tierra se movía y la clínica tenía riesgo de derrumbe para salvar a los más vulnerables, los recién nacidos. Dos médicos ingresaron al nosocomio, tomaron en brazos a los bebés para ponerlos a salvo hasta que la tierra dejara de temblar. Personal de emergencia de dicha clínica ha resaltado el trabajo del especialista Somayor, el señor Somayor, quien mantuvo en brazos a dos bebés hasta que todo se calmara para evitar una tragedia mayor y que estos niños, por supuesto, estuvieran a salvo. Esto demuestra y quedó muy plasmado la gran vocación de los médicos y que el deseo de salvar vidas está por sobre salvar su vida. Lo celebramos y enhorabuena. Algo parecido ocurrió en Cali, donde una clínica también, al verse gravemente afectada por este terremoto, sobre todo en la parte de neonatología, en la parte de pediatría, y las enfermeras y enfermeros conjuntamente con los bomberos han rescatado a los recién nacidos, los han puesto a salvo y han improvisado una neonatología en el medio de la calle para resguardar la vida de los recién nacidos. Una vez más, la valentía, el coraje, la humanidad de estas personas que realmente, por sobre su vida, hacen prevalecer el deseo de salvar la vida del más vulnerable. La tierra temblaba, pero los corazones estaban fuertes para salvar a los más pequeños. Lo celebramos y rezamos fuertemente por este país.
0: Muchísimas gracias, Gisela, y aplaudimos a estos héroes, estos médicos que hacen el juramento de defender la vida. La medicina no es para matar, sino para curar y salvar vidas. Y bueno, amigos, ha llegado el momento de presentarles a nuestra querida invitada, Natasha Shea. Ya la hemos tenido en Informe Pro Vida. Ella es periodista, esposa, madre, influencer y también tiene su canal de YouTube. Bienvenida, Natasha. Muchísimas gracias por estar con nosotros nuevamente aquí en tu casa, Informe Pro Vida. ¿Cómo te encuentras el día de hoy?
2: Muchas gracias. Muy bien, querida Patricia. Bendecida y feliz de estar compartiendo nuevamente contigo en este espacio.
0: Gracias. Hoy vamos a hablar de un tema un poco delicado, sobre el alquiler de vientres, porque muchas personas se pueden equivocar y pensar que es un acto de misericordia. Yo, de hecho, he conocido amigas que se han ofrecido, ¿no?, a tener por ejemplo, tienen un familiar que no pueden concebir y, bueno, se han ofrecido para ser madres subrogadas. Y quiero hablar sobre este tema. ¿Qué es realmente la gestación subrogada? ¿Y realmente estamos ayudando a traer una vida al mundo o estamos creando un mercado alrededor de la vida humana?
2: Lo que dices tú es cierto. Muchas veces confundimos el tema de la maternidad subrogada subrogada, perdón, con el tema sentimental, como un acto altruista, una persona que está ayudando a una pareja que no puede tener hijos. Y aquí hay que entender que es un dolor, es un trauma para muchas personas, muchas parejas que no pueden concebir un hijo. Dejando eso a un lado, tenemos que dejar claro que el tener un hijo no es un derecho. Un hijo es un don, es un regalo, y quienes estamos abiertos a recibirlo y lo recibimos, tenemos que cuidarlo de esa manera. La maternidad subrogada, por ponerlo en términos técnicos, es una pareja o una persona que contrata a una mujer para que tenga su bebé en el vientre durante los 9 meses de gestación, y al momento en que nace ese bebé, se desconecta por completo de la madre que lleva al bebé, la madre gestante, y se le otorga a los padres que compraron esa vida. Podríamos decirlo cotidianamente que es el alquiler de una mujer, el alquiler del vientre de una mujer y la compra de una vida humana.
0: En la cita del Catecismo de la Iglesia Católica, número 2376, habla sobre la moral y el plan de Dios para la vida humana. Y esta cita dice lo siguiente, nos enseña lo siguiente sobre la dogma de la fe. El catecismo señala que técnicas como la donación de gametos o la gestación subrogada son gravemente deshonestas al desociar la paternidad e intervenir una tercera persona. Se afirma que estas técnicas violan el derecho del niño a nacer de un padre y una madre unidos en el matrimonio. Natasha, ¿por qué la enseñanza de la Iglesia, también se explica en documentos como Donum Vitae, afirma que la procreación artificial y el alquiler de vientres violan el diseño de Dios al separar la vida del acto amor conyugal? O sea, ¿eso puede ser algo que realmente puede destruir y interferir en un matrimonio?
2: Completamente. Mira que hace poco hablaba con una ginecóloga muy conocida aquí en los Estados Unidos que se opone, por supuesto, a la fertilización in vitro y asegura que muchos de sus pacientes que han recurrido a la fertilización in vitro y no han logrado concebir un hijo, porque además las estadísticas son mínimas, llegan muy rotas, son parejas que han perdido, digamos, esa intimidad, ese amor, ese encuentro conyugal para abrirse a la vida, y se ha convertido en todo un tema, un trauma, una tortura para ellos. Y ahora cuando lo traducimos a la maternidad subrogada, estamos desligando por completo esa nueva vida humana de su madre, de intención, como se llama, porque además hay términos para todo. Hay una madre de intención, que es la que quiere tener un hijo y no puede, que tiene que recurrir a una madre gestante, que es la que genera durante todos estos 9 meses todos estos vínculos psicológicos, biológicos y emocionales con el bebé que está por nacer. Y aquí hay estudios, aquí esto no es opinión y la ciencia no es opinable, la ciencia se comprueba, y hay estudios que cada vez evidencian el vínculo prenatal que existe entre la mujer y el bebé por nacer, cómo ese bebé reconoce solo la voz de la mujer que lo llevó durante estos 9 meses, cómo ese bebé responde emocionalmente cuando nace a los gestos de amor de parte de esa mujer, al latido del corazón de la madre que lo llevó durante 9 meses. Entonces, las investigaciones arrojan acerca de la importancia de mantener ese vínculo, de lo importante que es mantener ese vínculo entre la mujer que lleva al bebé y el bebé que nació, porque es el mundo en el que el bebé se desarrolló durante las 38, 40 semanas.
0: Así es, y también yo pienso que involucrar como un tercer partido en el matrimonio, por eso causa tanta distorsión y ruptura también espiritualmente. Algo similar como la pornografía, ¿no? Se tiene que practicar la castidad en el matrimonio. Cuando ya la pareja, ¿no?, se somete a ver este tipo de contenido, ya estás metiendo a otras personas y un tercer partido dentro del matrimonio, y eso es un gran daño. que tiene efectos secundarios para el matrimonio. Hay un caso que fue muy conocido por las redes sociales, por las noticias, sobre la celebridad de Paris Hilton. Ella tuvo a su hija London mediante gestación subrogada. Su motivo fue, y ella explicó, que decidió no embarazarse directamente debido a los traumas y la fuerte ansiedad médica que le quedaron desde su adolescencia. ¿Qué tipo de mujeres suelen recurrir a un vientre de alquiler y cuáles son las principales razones por las que ellas buscan esta opción para tener un hijo?
2: Bueno, hay algunas mujeres, como lo mencionabas tú, que no pueden concebir y que recurren ya a este método. Sin embargo, vemos a muchas famosas, como mencionas a Paris Hilton, que han recurrido a la maternidad subrogada no porque lo necesiten, sino porque no quieren interrumpir su carrera de famosos, porque tienen compromisos comerciales. Y hay un caso muy conocido que es una de las Kardashian que uh-huh. recurrió a este método de gestación subrogada para concebir a uno de sus hijos y que luego da su testimonio asegurando que se arrepiente de haber acudido a este procedimiento porque entendió que no había un vínculo igual entre su bebé gestado por maternidad subrogada y sus hijos anteriores. Entonces ella por lo menos tuvo esa conciencia, alzó la voz y denunció este procedimiento y el afecto y el efecto que tuvo en ella y su bebé.
0: Recuerdo ese caso de Kim Kardashian y ese testimonio que ella dejó, y fue por el bullying, porque el primer embarazo aumentó muchísimo de peso y bueno, ya el paparazzi, las críticas y la presión de las personas la llevaron a tomar esta decisión. Pero bueno, después sí, como lo has dicho tú, ella se arrepintió y entendió perfectamente que pues no fue la mejor opción. Y ahora, hablando sobre las mujeres que aceptan gestar a un hijo de esta forma, realmente, ¿por qué ellas aceptan alquilar su vientre? Y realmente, Natasha, ¿es una decisión completamente libre o muchas veces hay necesidad económica detrás de esta decisión?
2: Miren, primero hay que dejar claro, Patricia, que la maternidad subrogada es un negocio. Uh-huh. Es un negocio, es una industria que está creciendo de forma alarmante y exponencial. Y solo para darte algunas cifras, en el 2004, y te estoy hablando de cifras conservadoras, en el 2004 se calcula que el mercado mundial estaba valorado en 22.400 millones de dólares y que para el 2034 podría alcanzar los 200.000 millones de dólares. Mm. De esta cifra, gran porcentaje va para las clínicas de fertilización, va para los abogados, para las agencias intermediarias, y un porcentaje muy pequeño va para las madres gestantes. Muchas de estas mujeres que acuden o que prestan su cuerpo para este tipo de práctica es porque tienen una necesidad económica. A una pareja, digamos, en los Estados Unidos le pueden cobrar por este servicio entre 50.000 y 250.000 dólares. Estos 50.000 dólares los encontramos más que todo en países en desarrollo. Y te voy a hablar de Colombia puntualmente, donde a mí se me encendieron las alarmas. Allí, por supuesto, una pareja va porque la vida es mucho menos costosa, los servicios son mucho más baratos, entonces una pareja puede pagar entre 50.000 y 75.000 dólares frente a 250.000, 300.000 dólares aquí en los Estados Unidos. Entonces muchas de estas mujeres en países en desarrollo acuden a este tipo de agencias por dinero, porque tienen una necesidad, porque tienen que sacar una familia adelante, porque no han encontrado trabajo, porque tienen hijos y no se pueden comprometer con un trabajo con horario laboral, y les pagan aproximadamente 10.000 dólares. Frente a todo el porcentaje que te dije de lo que gana una agencia, de lo que ganan los abogados. Entonces, sí, sin duda son mujeres que están buscando un alivio económico Y esa es una de las críticas más grandes, porque aquí estamos hablando nuevamente de la vulnerabilidad de la mujer. Se está utilizando a la mujer para alquilar su cuerpo, se está objetivizando, se está mercantilizando su cuerpo y se está desechando ese vínculo de esa mujer con ese bebé que está por nacer. Te voy a poner un caso muy puntual porque lo viví de cerca. Cuando nació mi sobrino hace 2 años en Bogotá, fue cuando yo entendí todo lo que se movía alrededor de la maternidad subrogada. A mi sobrino lo tuvieron que meter en la unidad de cuidados neonatales por un tiempo, unos días, y cuando mi hermana iba, veía muchos bebés en incubadoras muy pequeños, prematuros, que lloraban y lloraban y lloraban, y mi mamá y mi hermana preguntaba por qué no los cargan, por qué no los sujetan, porque ella podía ir a cargar a su bebé. Y la enfermera le dijo, la mayoría de los niños que están aquí son niños que han sido gestados por maternidad subrogada. Son parejas extranjeras, la mayoría compuesta por 2 hombres, que vienen a Colombia y pues compran estos niños. Y muchos de estos niños nacen prematuros. Entonces, la mujer gestante, la que llevó al bebé durante 9 meses, no puede cargar ese bebé, no puede tener ningún contacto, ningún vínculo. Entonces, esos niños, de cierta manera, quedaban desprotegidas desde el nacimiento. Ya se les cortaba ese vínculo y esa ruptura. Entonces, es un momento muy traumático, tanto para la mamá que gestó a ese bebé, como para ese bebé que nació.
0: Justamente eso va a ser mi siguiente pregunta, los efectos emocionales sobre la madre. Pero hay un caso, no sé si tú lo has escuchado, que está circulando las redes sociales y las noticias en el mundo pro vida, y es el caso de McKenna West y su bebé Gabriel. Y solamente voy a repasar el caso brevemente. El conflicto de este caso, McKenna, ella es madre subrogada para una pareja de California. A las 20 semanas de embarazo, el bebé fue diagnosticado con una grave malformación cardíaca. La postura de los padres, basando en una clausura de contrato, los padres biológicos solicitaron un aborto, argumentando complicaciones médicas. Y bueno, investigando, McKenna vio que era pues el diagnóstico era algo que se podía curar, ¿no? Que no era un diagnóstico muy grave. Al no cumplirse esta demanda, entraron en casos legales, ¿no? McKenna se negó a abortar, rompió con el acuerdo y ella decide tener a su bebé. Ahora, Gabriel acaba de nacer el 12 de agosto en Dallas, Texas, y por orden judicial, los padres biológicos tienen la custodia física por el momento. Y las decisiones médicas sobre el bebé Gabriel, y a McKenna se le prohíbe contacto con el niño, a partir de que ella luchó y defendió la vida de su bebé. ¿Qué riesgos físicos e emocionales pueden enfrentar una mujer que lleva a aceptar en su vientre al hijo de otra persona y después se tiene que separar de él?
2: Son muchos los casos y los riesgos que no le dicen nunca a la mamá gestante. Tú mencionas esa situación, esa relación que ha puesto en evidencia todo lo que ocurre en torno a la maternidad subrogada. Cuando estas mujeres acceden a alquilar su cuerpo, a prestar su cuerpo para esta práctica, ellos firman un contrato donde una de las cláusulas es que si los padres de intención quieren interrumpir el embarazo, quieren abortar el embarazo, ella debe hacerlo. Wow. Y en este caso, McKenna West dijo no, porque ella es madre. Y ella sabe que ese bebé tiene la oportunidad de vivir si es intervenido quirúrgicamente como lo fue. Ya tuvo una primera cirugía de corazón, está bastante delicado, pero se le está dando la oportunidad de vivir, de que la medicina cumpla su función, que es salvar vidas humanas, y no ella mancharse y cargar con este dolor de haber asesinado a un bebé que llevaba en su vientre. También hay otras cláusulas en los contratos que no se mencionan, y es que la vida de esa mujer, esa madre gestante, se transfiere a los padres de intención si en algún momento el embarazo está en complicaciones, tiene alguna complicación. Entonces, si la mamá o el bebé están en riesgo, los padres de intención pueden decidir acabar con el soporte vital de la mujer que lleva al bebé. O sea, la mujer de alguna forma pierde por completo su libertad y su voluntad, porque ella está teniendo que cumplir un contrato. Entonces, claro, aquí es cuando hablamos de que no se puede ni siquiera legalizar ni reglamentar, porque estamos objetivizando la dignidad de cada una de las personas involucradas en este proceso. Por otro lado, muchos estudios y muchas investigaciones muestran cómo las mujeres que acuden y que prestan su cuerpo a esto terminan con depresión, con ansiedad, porque ellas ya han creado un vínculo con ese bebé, lo han cuidado, lo han alimentado, lo han visto crecer, y de repente se los quitan, no pueden tocarlos, no pueden mirarlos, no pueden tener ningún tipo de vínculo emocional, y somos seres emocionales.
0: Me imagino que son madres solteras también, que se están sometiendo a esos contratos, y tenemos que recordar también, si alguna de ellas fue sometida a abortar, o sea, o forzada a abortar por el contrato, hay efectos secundarios después de un aborto, lo que se llama el síndrome posaborto, ¿no? Y son consecuencias muy graves para la mujer también. De hecho, también tendencias de quitarse la vida, 88% de las mujeres que se practican un aborto, pues tienen esas tendencias de querer suicidarse. Y bueno, eso también es algo muy grave que tampoco no se le dice a la mujer. Cuando ellas se someten a este tipo de contratos, ¿no? El alquilar de los vientres. ¿Y qué pasa con el niño, el bebé, cuando nace? Cuando él se entera que su concepción fue él fue producto de un contrato que se le entregó y se le pagó. ¿Qué se le dice a un niño? Y sobre la dignidad de
2: su vida. Aquí hay una crisis de identidad.
0: Claro.
2: Hay una crisis de identidad para todos los niños que fueron creados en un laboratorio, que no saben quién es su mamá o quién es su papá. Y hay un caso muy notable, que es una mujer que hoy en día se ha convertido en la vocera de un movimiento de abolir la maternidad subrogada. Es Olivia Maurel. Olivia Maurel fue concebida por maternidad subrogada, y ella cuenta en su historia que siempre sintió que algo le hacía falta, que había algo que no le encajaba en su vida, que no tenía como una identidad definida, y ella no entendía qué había pasado. Cuando descubre que fue gestada por maternidad subrogada, entiende ese vacío existencial que llevó durante muchos años, que la llevó a tener adicciones, a luchar contra esas adicciones, y hoy en día ella lucha por la abolición universal de la maternidad subrogada. Esto lo único que le hace es un daño a los niños gestados por esta práctica, porque pierden su identidad. El ser humano necesita saber de dónde viene, necesita conocer su historia, necesita tener vínculos. Okay. Y ese primer vínculo, que es tan sagrado, que es en el vientre de su madre, se le niega inmediatamente al nacer. Es más, ella busca a la mamá que la gestó cuando ya es grande. A pesar de que recibió el amor de sus padres, de intención, los padres que la educaron, los padres que la criaron, dentro de su ser ella sabía que algo faltaba.
0: Claro. Y Natasha, si una pareja no puede concebir, ¿qué otras opciones pueden considerar antes de recurrir a un vientre de alquiler?
2: Es muy difícil, y eso lo he hablado con expertos, con doctoras. Una de ellas es esta ginecóloga que les mencioné, y ella me decía, mira, lastimosamente hoy en día las parejas jóvenes tienen muchos problemas de fertilidad por el estilo de vida que llevamos hoy, por el alimento que consumimos, por muchas cosas, por el estrés. Pero existen técnicas que permiten y que ayudan a que la pareja descubra cuáles son esos impedimentos biológicos que no les están permitiendo concebir. Entonces, por un lado, conseguir ese tipo de médicos éticos o moral que promuevan técnicas como la naprotecnología, que tienen estadísticas mucho más altas de efectividad frente a la fertilización in vitro, que sabemos que la fertilización in vitro es la que ha abierto la puerta a todo este tipo de prácticas que no son morales, que no son éticas y que no respetan la dignidad de cada ser humano. Entonces, buscar médicos que promuevan técnicas como la nanoprotecnología, y si esa puerta no se abrió, entender que la voluntad de Dios es perfecta, que tal vez su misión en esta vida no es gestar un hijo, y buscar de pronto adoptar a una vida que no tiene una mamá y un papá que lo puedan educar, que le puedan dar amor. Hay muchos niños que necesitan hogares alrededor del mundo, y lo que estamos haciendo hoy en día con estas técnicas es fabricar vidas humanas, seleccionar la que nosotros queremos y desechar vidas o congelarlas en laboratorio para siempre, cuando hay vidas que existen que necesitan un hogar. Así que yo creo que no es una decisión fácil, entendemos el dolor de las parejas.
0: Sí, claro.
2: Pero no porque yo quiera tener un hijo puedo poner y sacrificar la vida de otro ser humano.
0: Así es, y es muchísimas gracias. Se nos ha terminado el tiempo el día de hoy. Te quiero agradecer por toda esta información muy educativa. Gracias, Natasha. Seguramente te vamos a tener regreso aquí en tu casa, Informe Provida. Gracias por todo tu apostolado.
2: Muchas gracias a ti.
0: Amigos, esto ha sido todo el día de hoy. Recuerden que todos los católicos somos Provida. Nos vemos la próxima semana y que viva Cristo Rey.

0: fe en su vida cotidiana. La lista de logros abarca 25 categorías, entre ellas la protección de la libertad religiosa, la defensa de los lugares de culto, la garantía de los derechos de conciencia, el fin de la instrumentalización del gobierno, la ampliación de la libertad de elección escolar, la defensa de los derechos de los padres, el restablecimiento de la verdad biológica y la defensa de la vida. El presidente de la Conferencia Episcopal del Uruguay, Monseñor Milton Trócoli, afirmó que la visita apostólica de León XIV, prevista del 6 al 8 de noviembre, despertará una primavera espiritual en el país. La visita del Papa va a ser un renovar la fe. Mucha gente a veces quizás tiene su fe un poquito dormida o son tan practicantes y se van a acercar y van a escuchar con atención lo que el mensaje que el Papa nos va a traer, afirmó el obispo en una entrevista con EWTN Noticias justo después de la reunión que mantuvo con el pontífice en el Vaticano el viernes 18 de septiembre. Yo creo que va a ser un renovar una cierta primavera espiritual para todo el Uruguay, subrayó Monseñor Milton Trócoli.
1: Conservar el buen humor en medio de las penas y enfermedades es señal de alma recta y buena. San Felipe Neri.

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2: Día al Señor, bendito sea Dios, alabado sea Jesucristo. ¿Qué tal, queridos amados amigos? Qué alegría estar con ustedes en este su programa, A Solas con Jesús. Hoy tengo un invitado de lujo, definitivamente, de lujo, ¿sí? El padre Sergio Marulanda, y está con nosotros. Estuvo bien ocupadito en días pasados y nos va a hablar de lo que experimentó en la canonización de dos jóvenes que tomó lugar la semana pasada. Así que está fresquecito, llegado del Vaticano, de Roma, y va a compartir con nosotros cuál fue su experiencia. Me hubiera encantado, pues, haber visto todo el proceso, por lo menos por televisión, pero los múltiples asuntos que tenía que resolver no me dieron la posibilidad de hacerlo. Pero con lo que me diga el padre, que le digo a ustedes también, pues yo creo que va a ser como que algo bonito, porque vamos a experimentar un poco de lo que pasó a través de los ojos del padre Sergio. En este momento, hermano que me escuchas, hermana que me escuchas, antes de hacer absolutamente nada más, nos ponemos en presencia de Dios, vamos a orar. En el nombre del Padre, del Hijo y del Espíritu Santo. Amén. Alabado seas mi Dios, gloria a ti, mi Señor. Gracias, Padre, por este momento, por esta oportunidad de poder compartir con mi hermano sacerdote y con todos ustedes, Señor, un poco de fe. Si el mundo necesita algo en estos días, Padre, es fe. Hay una terrible ausencia tuya, Señor, en este mundo en que vivimos. Y como consecuencia de eso, pues, experimentamos dolor, experimentamos miedo,